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0: dedico a trabajar.
1: Ok, pero ¿piensas quedarte a vivir allá en Utah y ser, ya que eres yutero?
0: No, de hecho a mí me gusta más México, me gusta más vivir en México y pues yo prácticamente estoy aquí más que nada por la situación económica, ¿verdad? Por el trabajo y todo eso.
1: Oye, ¿y qué edad tienes, carnal?
0: 20.
1: Y ya que has tenido la oportunidad de estar en los dos mundos, en el mundo del Estado de México y en el mundo de Utah, ¿dónde te gusta más? ¿Qué diferencias? ¿Qué nos podrías transmitir para la gente que no hemos tenido la oportunidad de estar en los Estados Unidos? Dame tres puntos que digas, aquí en Utah está más chido esto, pero esto está más feo, o en el Estado de México esto es más chido, pero está más feo.
0: Pues a ver, yo sinceramente mi opinión es de que aquí en Estados Unidos está bien por la seguridad, por la situación económica, de que pues aquí pues ganas bien y pues vives mejor, pero la verdad es de que ahora sí, como dicen, de que el dinero no compra la felicidad. Yo desde que llegué aquí, no sé, pues mi vida cambió, sinceramente no soy feliz, pues. A mí, yo cuando estaba en México, yo allá sí era feliz, pues, aunque con mi familia y todo, pero pues aquí la verdad es que no.
1: Pero mira qué cosa tan importante has dicho, mi querido William, o sea, tienes todo, vives bien, pero no eres feliz. ¿Qué tenías aquí en México que había más necesidades, pero eras feliz? ¿Será ese calor que tenemos los latinos, el tema de la familia? Porque allá son mucho más desintegrados, ¿no?
0: Sí, exactamente eso, de que pues allá, pues vivir con la familia y saber que pues que tienes ahí a no nomás familia así de que mamá y papá, sino de que primos, tíos y todo eso. Y aparte de pues de que allá uno es más libre de salir y hacer más cosas. Y pues aquí prácticamente la vida se basa en trabajo, dormir y comer, y ya casa, trabajo y así.
1: Claro, claro, y en México hay más cuestión social, los amigos, la joda. Oye, y en cuestión del amor, ¿qué es más bonito a tu edad, enamorarte con un corazón mexicano o con un corazón, pues, azul, americano?
0: Pues, sinceramente, nunca he salido con una gabacha, se podría decir. Así que pues no sabría, pero yo siento que, o sea, las latinas son como pues más sociables, más y pues me entiendo más con ellas, pues.
1: ¿Pero por qué no has probado una carnita USA, compadre? Estás en la edad donde el amor es muy bonito, donde vives la experiencia, donde empiezas a experimentar, a conocer, a vivir, a disfrutar. Sería padre que no has tenido la oportunidad o no te gusta la piel gringa.
0: Exactamente. No sé, yo pienso que no se ha dado la oportunidad.
1: Pero bueno, ahí después que pruebes una piel gringa, llámame y me dice, ¿sabes qué, panda? Está muy agria, muy desabrida. Pero bueno, platícame, ¿qué bromita para Rocío, tu mamá?
0: Pues le voy a hacer la broma de que lo que pasa es de que yo estoy construyendo una casa en México.
1: ¡Órale! ¡Mira qué chido! ¡Wow! O sea que a tus 20 ya estás preparando el futuro.
0: Sí, de hecho ya casi está terminada. ¿Mm? Y la broma va a ser de que le voy a decir de que, pues bueno, yo siempre que ella vamos a hacer algo nuevo a la casa, pues ella me dice el presupuesto y me envía fotos y todo eso. Y la broma va a consistir de que alguien, una persona, me dijo de que el presupuesto que ella me da es falso, que ella siempre me da de más y que ella se está clavando un poco de dinero y todo eso.
1: No manches, ¿y por qué esta broma para tu mamá, William? Está chida, ¿por qué?
0: Pues no sé, pues no sé, nomás se me ocurrió así. Bueno, de hecho le quería hacer otra broma, pero me puse a hacer cuentas y no iba a funcionar.
1: ¿De qué era la otra broma? ¿Qué era, una broma matemática? ¿O por qué
0: No, la otra broma que le quería hacer es de que yo fui en julio a visitarlos.
1: Ajá.
0: Y duré allá 3 meses. Entonces la broma que le quería hacer era de decirle que mientras estuve allá, pues salí con alguien, inversé en una chica y pues ocupaba que la chica se fuera a vivir a mi casa. Porque
1: la típica, no, qué bueno que cambiaste el tema, porque esa nos la piden mucho, mucho. Ok, hermano, creo que tienes una buena historia. Aquí Lo importante y el reto de esta broma, William, es tu planteamiento, porque tú y yo sabemos, o seguro entiendo, esto no es verdad. Tu mamá ha invertido el dinero en lo que ustedes han acordado. ¿Estamos de acuerdo?
0: Sí.
1: ¿O es mentira? ¿O sí se ha clavado algo?
0: No, sí.
1: Entonces aquí lo importante, carnal, va a ser la credibilidad. ¿Cómo le vamos a dar la credibilidad? En la forma en que se lo plantees. Porque si entras rancherote inseguro, te va a decir, no es cierto, no, me están mintiendo, y tú sí, ella no, sí, no, etcétera, y no va a funcionar. Entonces tienes que utilizar así, tú imagínate, cierra tus ojos e imagínate que en este momento te sientes traicionado por la mujer más importante en tu vida, después de la que estuviste en julio, que te ha dado la vida, que es Rocío. O sea, es tu mamá, te ha peleado, ha salido adelante, pero alguien te dijo que te ha traicionado y te está picando los ojos. Te duele muchísimo. Entonces tienes que entrar diciéndole, mamá, necesito hablar contigo. La verdad es que pensaba yo en no decírtelo o esperar el momento en que fuera a México, pero no puedo más, me enteré de alguien, no te voy a decir quién, eso es bien importante que se lo recalques, no te voy a decir quién porque no quiero problemas, pero me dijeron que tú, tata, y se lo sueltas y le dices, la verdad yo creo que eso no se vale, mamá, tú sabes que acá la vida es muy difícil, solamente trabajo, duermo, como, esa es toda mi vida, envío lo que puedo para tener un futuro, y le das argumentos para que la vayas obviamente acorralando, y bueno, pues a partir de ahí a ver cómo responde y te vamos ayudando. ¿Estás listo, William?
0: Sí, estoy listo.
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2: Bueno. ¿Qué pasa, mijo?
3: ¿Qué estás haciendo?
2: Aquí me voy saliendo a bañar.
3: Okay.
2: ¿Qué pasa?
3: ¿Mi papá? ¿Cómo está?
2: Aquí se está durmiendo.
3: ¿Y Fátima?
2: También.
3: Okay, pues quería hablar contigo.
2: ¿Qué pasó?
3: ¿Sí puedes hablar, pues?
2: ¿Qué pasa? A ver, dime.
3: Pues quería hablar contigo de un tema un poco delicado.
2: Ah.
3: Lo que pasa es de que, pues mira, yo me quería esperar a ir allá y decirte.
2: Ajá.
3: Pero pues, no sé, pues me tiene un poco preocupado y pues, yo he estado pensando y pues, bueno, pues me llegaron rumores.
2: Ajá.
3: De que, pues ves que estoy haciendo ahí la casa abajo.
2: Ajá, ajá.
3: Pues me llegaron rumores de que, pues así, pues que el dinero que te estoy mandando.
2: Ajá.
3: Pues que no todo el dinero tú lo estás poniendo en la casa, sino que una parte del dinero te lo estás gastando tú y guardando tú.
2: ¿Yo?
3: Sí.
2: ¿Pero en qué o cómo?
3: Pues no sé, pues es lo que yo quiero saber.
2: Yo, ay, hijo, pues, ¿cómo crees?
3: Pues no sé, lo que yo quiero saber, pues porque, pues tú sabes, la verdad, cómo yo vivo aquí, cómo estoy aquí, de que pues, no me gusta, yo estoy aquí, pues, para, pues, tener un mejor futuro y todo eso, y pues, no, o sea, no se me hace justo que yo esté aquí, pues chingándome la madre y pues allá ustedes pues gastando dinero en lo que no deben.
4: ¡Oh, Dios!
2: Hijo, pero yo en qué pues, o sea, se me hace ilógico. Yo te estoy mandando, por ejemplo, de las puertas te estoy mandando los mensajes que el señor me manda, te los envío. Yo no me invento los precios.
3: Ajá.
2: Y, o sea, ¿cómo? O sea, tú mandaste 7,000 pesos de las puertas. Eso fue, yo te mandé los mensajes que el señor me mandó a mí.
3: O sea, sí, pero pues no, o sea, no nomás las puertas, sino pues ves que ya le hicimos muchas cosas a la casa y pues ha sido pues mucho el dinero que he mandado y pues no sé, pues si me pongo a pensar, pues a lo mejor y está así, si hago cuentas, pues sí, como que siento que he mandado mucho dinero y pues no veo mucho el avance en la casa, pues. Pues
2: digo,
3: no sé, o sea, yo quiero que, pues, o sea, dime la verdad, pues, o sea, de que sí, pues no hay problema.
2: Es que yo, o sea, Si tú mandas, por ejemplo, yo sí agarro 200, 300 pesos, pero pues no veo, o sea, ¿es mucho?
3: No, o sea, pero no, yo no estoy hablando de 200, 300 pesos, porque pues yo, como te digo...
2: Es imposible que yo agarre tanto dinero, o sea, no sé por qué me dices eso, ¿no? Ahora, ¿quién te está diciendo, quién te está metiendo esas ideas?
3: No, pues, o sea, yo, mira, no quiero que te metas en problemas ni nada. Yo me enteré, pues, simplemente quiero que me digas la verdad, pues, porque como te digo, no se me hace justo que yo estoy aquí, pues, rajándome la madre, trabajando todo el día y así, pues, para que tú te gastes el dinero en lo que no debes.
2: Hijo, pero, bueno, o sea, ¿en qué es en lo que no debo? O sea, es lo que yo no entiendo. ¿Qué es lo que yo gasto? ¿Qué es lo que yo compro que no debo? No sé,
3: no, pues,
2: si yo...
3: Pues, si yo no tuviera... sé, es algo que yo no sé, tú deberías saber. Yo cómo voy a saber lo que
2: tú gastas. Yo no sé de qué es de lo que me estás hablando. A mí, si me vas a hablar para cuestionarme, a mí dime quién te está metiendo esas ideas en la cabeza.
3: No, ya te dije, yo no quiero que te metas en problemas, solamente quiero que me digas la verdad y ya,
2: no,
3: ya no va a haber problemas,
2: no,
3: solo dime la verdad.
2: No, es que yo no sé qué verdad decirte, es que tú me hablas para decirme eso, pero no me dices quién te está metiendo esas ideas. Ahora, si ese es el problema, mira, ya no mandes, mi vida. Ya no mandes. Yo trabajo, yo
3: es
2: no sé cómo le hago.
3: Mamá,
2: ya no mandes.
3: Ma, es que no se me hace justo, la verdad.
2: Hijo, mi vida, a mí tampoco. Yo no sé qué hijo de la chingada te está metiendo esas pendejas ideas en la cabeza.
4: ¡Oh, Dios!
2: No sé.
3: Mamá, es que tú sabes que yo estoy gastando los mejores años de mi vida trabajando y... Para
2: mira,
3: esto, no
2: yo
3: sé.
2: Yo sé, yo ya estuve 5 años en el norte, yo sé lo que es trabajar, yo sé lo que es trabajar y yo por eso se lo dije a tu papá también. No es justo que Will esté lejos de nosotros y tú estés emborrachándote. Yo no sé quién pendejo te está metiendo esas ideas.
3: Yo no sé, pero ya, por favor, ya, no se roben mi dinero, por favor.
2: ¿Cómo? O sea, no capto lo que me estás diciendo. Que yo me robe tu dinero. ¿Qué dinero me estoy robando?
3: Pues tú sabes de lo que te estoy hablando. Por favor, ya dime la verdad, por favor.
2: Willy, ¿qué dinero tienes que yo me estoy robando? ¿Tienes dinero aquí?
3: Es que... no sé, yo, como te digo, yo lo hago por el futuro de mi familia, de ustedes, de mis futuros hijos. Y pues la verdad no se me hace justo esto.
2: No, es que yo no sé. En realidad me sacas de onda, yo no sé de lo que me estás hablando.
3: Por favor, no te hagas la que no sabes, ya dime la verdad, por favor.
2: Ay, Willy, por favor, ¿qué quieres que te diga? Yo no sé de lo que me estás hablando, no sé. No sé de qué me estás hablando en realidad.
3: Y es que la persona que me dijo eso me enseñó pruebas y la verdad se me juró que es cierto y pues ya, por favor.
2: Pero dime, o sea, ¿qué cosas? No entiendo nada, no entiendo las cosas que tú me dices. ¿Qué cosas?
3: Es que, pues tú sabes, yo no tengo que decirte nada,
2: yo no sé, a Dios me estoy yendo, yo no sé de lo que me estás hablando. Yo no sé de lo que me estás hablando, mijo. No sé, en realidad no sé qué es de lo que me estás hablando.
3: Entonces, ¿de dónde sacas el dinero para tus tandas y todo eso? Si tú ni trabajas.
2: Mijo, yo trabajo, yo vendo mis productos y dile a tu pa es testigo. Ahorita ya no tengo tanda. ¿Por qué? Porque ya no he vendido mucho.
3: Pero ¿a poco no de vender los productos sacas tanto dinero? Es que no sé.
2: Es que yo no sé de lo que me estás hablando, la neta. Mira, yo no tengo tanda, yo ahorita, por ejemplo, ahorita voy a ir otra vez a México, quiero algo que vaya, ella me va a pagar mi pasaje, yo voy a ir con 200 pesos, Willy. ¿Crees que si yo tuviera dinero yo iba con 200 pesos? Eso le estaba diciendo ahorita a tu papá.
3: Es que mira, tú sabes que pues mucha gente se ha portado mal conmigo y todo eso, pero no esperaba que tú me traicionaras así.
2: Yo no sé de lo que me estás hablando, Willy. La verdad, yo no sé de lo que me estás hablando. Y si a mí me estás hablando para juzgarme y para decirme las cosas, yo necesito saber que tú me digas quién hijo de la chingada te está metiendo esas ideas en la cabeza. Si me estás hablando,
3: no esperaba decir eso. Tú sabes que la traición de una madre, no sé, me duele horrible, me duele en el alma, no sé.
2: Es que yo no sé de lo que me estás hablando, Will. La verdad, y yo me voy a poner a investigar quién pendejo se está metiendo esas ideas en la cabeza.
3: Y yo sabía que no ibas a reconocerlo porque te conozco bien.
2: Mira, ven, le voy a decir a tu papá porque a mí eso no se me hace justo, Willy. No se me hace justo, la neta. Y quiero que tu papá sea testigo de lo que tú me estás diciendo a mí. Porque a mí me duele muchísimo. Sí, mijo, sí. Tu papá tiene que saber esto. Yo no puedo ocultarle eso a tu papá.
3: Hijo, el problema es contigo, no con él.
2: Es que no sé, en realidad yo no sé de lo que me estás hablando. Y a mí háblame claro.
3: Mamá,
2: te juro que de aquí en adelante yo no te vuelvo a pedir un peso, mijo, ni un peso. Si tú le quieres mandar a tu papá, mándaselo a él. Yo a mí olvídate de que me mandes un peso. Yo no quiero que me mandes ni un peso más. Si le vas a mandar, mándale a tu papá.
3: No, yo no estoy juzgando. Solo te estoy reclamando tu traición que me hiciste.
2: No. Nina, yo necesito que tú hables con tu papá y que tu papá te diga las cosas.
3: No, no metas a mi papá. El problema es entre tú y yo. Déjalo dormir.
2: No, Nina.
0: No sé. ¿Qué tienes? Que dice que yo le estoy robando su dinero. Dime, ¿qué dinero? Yo no sé de lo que me está hablando. Yo no sé qué alguien le está hablando y le está metiendo ideas en la cabeza que yo le estoy robando su dinero. ¿Qué dinero?
4: ¿Cuál dinero?
0: No sé.
4: Willy.
3: Hey.
4: ¿Qué dice tu mamá? ¿Que te está robando dinero o qué? ¿O que le robaste dinero o qué? ¿Cómo?
3: Ah, pásame, mamá. El problema no es contigo. Tú ve a dormir. Yo quiero hablar con mi mamá.
4: Bueno, pero ¿qué problema hay o qué? Tengo que resolver yo también, Willy. ¿Cómo que para tu mamá?
3: O sea, sí, pero pues te digo, el problema es con ella, no contigo. Ella es la que está robando mi dinero.
0: ¿Pero qué dinero?
4: ¿Cuál dinero, mijo? ¿De dónde?
3: Pues ella sabe.
4: Sí, tú sabes.
0: ¿Cuál dinero?
4: Mira, para puertas muy afuera, Diana sobrando 100 pesos, güey. Yo soy el testigo el dinero que le ha estado mandando. Y no ajusta. El dinero aquí no ajusta. Muy 100 pesos que sobra para gasolina y me ajusta.
0: Yo ya no le vuelvo a mandar ni un peso. Yo ya no quiero nada. Ya no quiero que me mande nada.
3: Pásamela. Le quiero decir algo.
4: Mira, amigo, si es problema del dinero, ya no mandes.
3: Pásamela.
4: Ya no quiere nada, ya nomás está bien enojada. O sea, ¿cuál dinero, mijo, que le mandas?
3: Pásamela, por favor, papá, pásamela.
4: Ay, dime.
3: Le quiero decir algo.
4: Ya no quiere ni hablar contigo.
3: Por favor, pásamela, le quiero decir una pregunta.
4: A ver, te hablo, Rosy, ¿quieres hacer una pregunta?
3: ¿Qué? Tranquilízate, por favor.
2: No, mire, es que a mí me estás acusando de ratera, te estás robando tu dinero, y yo no entiendo qué dinero me estás hablando.
3: Por favor, okay, tranquilízate. Te quiero hacer una última pregunta, por favor,
2: ¿Qué pregunta?
3: Pero me la vas a responder con la verdad.
2: Sí.
3: ¿Cómo se oye el Panda Show que esto es una broma?
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0: Rocío?
1: Ah, tranquilízate, perdón.
0: ¿Por qué lloras? ¿Por qué lloras, Rocío? ¿Por qué lloras? ¿Por qué
1: lloras?
0: Oye, Rocío, mira, hagamos una cosa. Creo que vives en el Estado de México, ¿no?
2: Sí.
0: Mira, lo que pasa es que tu hijo William, yutero porque nació allí en Utah, nos escucha a través de Claro Música. Tú que estás aquí en el Estado de México, préndele a tu radio, préndele a la mejor, sintonízale al 97.7, que estás en las bromitas del Panda Show.
2: No, es que esas bromas no.
0: Mira, yo platicaba con tu hijo y me estaba compartiendo su experiencia de vida, él cómo nació allá, todo, esta situación tan bonita. Y yo le decía, oye, ¿por qué esta broma? Y me dice, es que yo tengo muchas ganas, Panda. De hecho, le iba a decir una broma donde supuestamente te iba a comentar que había embarazado a alguien más, pero los tiempos no le daban, ¿o qué no le daban? Entonces, como él, imagínate qué orgullo para ti, tu marido, a los 20 años, ya siendo su patrimonio, haciendo su casa, es un ejemplo de verdad de este tipo mexico-norteamericano que está, pues, preparando su futuro, tiene 20 años. Entonces, quería, tú sabes que allá en Estados Unidos todo es muy frío, la soledad, sí, pues, mucha seguridad, muchos lujos, todo bien, pero se vive muy complicado. ¿Tú has vivido allá, Rocío, sí o no? Entonces, pues quiso hacerte esta bromita y dijo, bueno, pues le dijo, oye, pero es una broma complicada porque vas a tener que explicarle bien porque no te lo va a creer, o sea, pues ella no te ha robado nada, no se ha picado nada. Dice, no, pues no, mi mamá no, solamente mi papá es la que ha picado los ojos. Yo dije, sí, no te estoy hablando de eso, ¿no? Entonces ya, pues, se le echó ganitas y pues hasta terminó chillando trompudita. Pero fue una bromita de su hijo. Pues no ve que estás ya solito. Todavía está el invierno y está bien frío, ¿verdad, William?
1: Sí, está frío todavía.
0: O sea, con el calor de sus lágrimas, usted lo está cobijando con ese amor de mamá. William, dile por qué la broma.
1: Bueno, pues la verdad, la broma te la quería hacer, pues porque, pues ves que tú, pues me hablas mucho y me dices que me extrañas mucho y pues tú sabes que yo también te extraño mucho. Y pues no sabes qué ganas tengo ya de ir y todo. Y pues no sé, quería hacerte una broma porque yo sé cómo
2: Ay,
1: eres.
2: Hijo, pero es que estas bromas no, ¿cómo crees?
1: Ay, mamá, no sé. Ya, tranquilo.
0: Estas bromas.
1: No.
0: Oiga, Rocío. ¿Le doy un consejo?
2: Ajá.
0: Pues regrese lo que se robó. No, no es cierto, no. No se clave la lana. Es que aparte la impotencia que tenía usted, Rocío, o sea, no, hijo, yo no, y el otro sí, y acá echándole el estilo y las lagrimitas, entonces la impotencia de cómo te voy a robar yo si soy tu madre, y pues no. Por eso. Oiga, ¿y cómo va quedando la casita, padre?
2: Muy bonita.
0: ¿Y qué, como para cuándo la inauguración?
2: Pues cuando Dios quiera.
0: No, pues si se lo dejamos cuando Dios quiere, entonces puede ser en 5 años.
2: No, él está echando muchas ganas a terminarlo.
0: Mire, ¿a poco no se siente orgullosa de tener un hijo yutero?
2: Ah, claro.
0: Trabajador, emprendedor, noviero, sí. Pero que nunca ha probado una carnita americana. Nunca. Doña Rocío, ¿me regala un besito? Ándele, un besito, ¿no?
2: No.
0: Ah, es su especialidad. Róbeme un beso. Róbeme. Señora, pues préndele a su radio, préndele a la mejor. William, dime allá en Estados Unidos, en Claro Música, ¿cómo se oye el Panda Show?
1: A toda máquina.
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0: con Eni. Y que ella, Eni estaba a ir a trabajar al extranjero y que pues me parece era la llamada para localizarme ella, para que ella quiere que me haga responsable de mi hijo, para que se lo lleve a la casa, me lo lleve a mi casa y yo responsable con mi esposa, lo pido ahí en la casa.
1: Entonces es, a ver, Imelda, ¿te acuerdas de la llamada de hace una semana de Emi que te dije que ya no? Lo que pasa es que tengo un hijo con ella, ella se tiene que ir y me lo va a dejar, entonces quiero negociar o quiero decirte que te lo voy a llevar.
0: Exactamente, sí.
1: Esto se pone bueno, las bromas están en el Panda Show.

0: y no las bloquea, tienes ella desbloqueada.
1: ¿Y qué le respondiste?
0: Yo le dije, no, pues es que ese número se me olvidó, yo creo que se me pasó desbloqueado, pues ya la bloqueé, ya la tengo bloqueada, no quiero saber nada de esa persona.
1: Bueno, entonces la idea es, con este antecedente de hace una semana, ¿de qué se trata la bromita, Francisco?
0: Pues le voy a decir que pues, tengo un hijo con ella.

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5: Bueno.
6: Hola, Inés. ¿Qué eres?
5: Viéndola, te lo diciendo.
6: ¿Te acuerdas que yo te prometí que ya me había portado bien, que ya, ya no hago nada malo? Que ya saqué todo.
5: Sí.
6: Y pues el día que estabas conmigo, ¿te acuerdas de la llamada que me entró a mi celular que tenía que era mi hermana?
5: Ajá.
6: Pues lo siguiente, la verdad, no sé cómo decirte las cosas, la verdad, sí, esta persona, pues sí anduvo conmigo, tiene un hijo conmigo, y se vaya a la extranjera.
5: ¿Dónde está Francisco, eh?
6: No, te sirve las cosas, o sea, tiene un hijo conmigo y se vaya a Estados Unidos ella y
5: Vete a la chingada,
6: estoy diciendo las cosas en serio, quiero hablar bien contigo. Y el niño me lo va a dejar, me lo quiero llevar a la casa y se va a ir a trabajar, por eso me habló para irme a querer localizar ella. Yo no hice nada con ella, nomás el niño ya fue anteriormente. ¿Dime?
5: Esta es la chingada.
6: Quita, hermano, dígale porque no te escucho bien. Imelda.
5: Te estoy oyendo.
6: Y estamos en un acuerdo, contéstame.
5: ¿Qué puto acuerdo quieres que llegue?
6: Pues es que me lo quieren llevar a la casa para que me ayudes a cuidarlo ya con Sigo, así que es uno de la familia, va a ser de la familia ya. Yo nada que ver con ella ya, nomás el niño lo por el niño.
5: Vete a la chingada, ya varias veces te lo he pasado.
7: ¡Oh, Dios!
6: Por favor, con insulto no vas a llegar a ningún camino, por favor, haz usted las cosas bien, Imelda.
5: Vete a la chingada, yo no te acepto con ningún otro niño, ¿sí? ¿Ya cuántas putas mamadas me has hecho? Entonces ya vete a la chingada.
6: Mira, Imelda, el niño es mi hijo, entiendo que no lo puedo dejar solo, es como si fuera tu hijo.
5: ¿Qué quieres que yo haga?
6: Pues yo quiero que tú me apoyes nada más. Apóyame, yo te voy a apoyar en todo.
5: Te voy a apoyar en todo. ¿En qué me vas a apoyar? No hables mamada.
6: Ok, me voy a la chingada, dime. Pero si es un niño, entiéndelo, hazlo por el niño, no lo hagas por mí.
5: Pues es tu puta calenturienta, tú y esa puta vieja.
6: Pero te estoy diciendo, yo no estoy haciendo nada malo, eso fue pasó anteriormente, cuando yo andaba de canijo, eso ya hace 4 años, el niño tiene 4 años.
5: Ay, vete a la chingada, no me importa, si tengas un año con el niño, no me importa.
6: Yo te prometí este año que ya me iba a dejar de las mujeres, ya lo hice, ya lo cumplí, tú lo has visto, por eso ya bloqueé todo. Me he portado bien, nada más que a la esta le faltó esa llamada bloquea y ella me localizó de esa forma, por eso lo dije a ver, porque yo te vi, ni sabía nada de ella. Y te lo dije bien claro ese día que me marcó, y yo sí, yo no sabía nada de ella. Y me marcó y yo no sabía, ya luego por eso la bloqueé, por eso me puse nervioso y pensé que era mi hermana.
5: Vete a la chingada, yo ya no voy a soportar otra cosa así, Francisco, ya estuvo suave.
6: Sí,
5: tienes razón, el niño no pidió nacer el niño. Todo por andar tú de pinche pito fácil, la otra puta zorra.
7: ¡Mocos, güey!
6: Pero entiende, es un niño, entiéndelo, por favor. Ahora el niño ya se llama Tony, no tiene mis apellidos, pero quiero que le pongan mis apellidos. Le podemos poner nuestros apellidos, porque ella no lo ha registrado, porque ella es de un pueblito.
5: ¿Qué no le voy a poner mis apellidos?
6: Es más, se puede llevar con nuestros hijos, con Nathan, con mis nietos, los chiquitos, puede juguetear con ellos, está chiquito, tú no lo vas a cuidar, no vas a estar jugando con mi niña, está grande, tiene 4 años.
5: Yo ya no estoy para batallar con un hijo más tuyo.
6: Sé que ya no vas a aportar más, que haga, pero ya no te vas a dejar más nada, es lo único favor que te pido en mi vida, por favor.
5: ¿Cuántos putos favores me has pedido? ¿Cuántos?
6: Es el último, por favor, apóyame, el niño no tiene la culpa, ese niño no puede sufrir, flaca. Yo nada que ver con su mamá ya, ella se va a ir a Estados Unidos. Ella ha dicho me va a apoyar, ya para
5: que
6: va a matar
5: a
6: mi
5: hermano. No creo que no tengas nada que ver con esa pinche vieja. No creo.
6: No tengo nada que ver.
5: Conociéndote, Francisco, no mames.
7: ¡Oh, Dios!
6: No, podríamos tener planes, flaca.
5: Huevos hubieras tenido para decirme desde esa vez.
6: Por eso ahorita no he llegado a la casa porque ella me está hablando y la verdad es que estoy ahorita con ella, estamos aquí en la central y ella no se va, de hecho, yo me lo quiero llevar ahorita a la casa.
5: Pásamela.
6: Deja llevarlo más a la casa, flaca, por favor, estoy aquí en la central y ella se va ahí, de modo de dejar niña en la calle.
5: Pásamela para hablar con ella.
6: Te la va a pasar, ella está ahí sentada en la sala, yo no quiero saber ya nada de ella, no va a estar apoyando a los niños, por favor.
5: Pásamela para hablar con ella.
6: Es que estoy enamorado de Tony, mi hijo. Lo quiero mucho a mi hijo. Lo quiero igual como tus hijos, igual. El igualito lo va a respetar, lo quiero igual. Y Melda, yo te lo dije antes, fue por tu reacción, cómo eres. Por eso no te lo había dicho yo antes, el día que marcó por teléfono. Ve cómo te estás poniendo ahorita que no estamos de frente. O eres un angelito, el niño no tiene la culpa. La culpa la tuve yo, ya la regué.
5: Pues sí, ya lo sé, ya la regué con esa puta mamada, ¿sabes? Ya la regué,
6: por eso,
5: con
6: ya la regué,
5: cogiendo,
6: pero
5: y
6: ya
5: si no
6: es
5: mi madre.
6: Pero ya no hago nada, eso fue hace 4 años, yo te dije, o sea, yo ya me he portado bien, tú lo has visto.
5: Pues te vas a dormir en otro lado, porque en mi casa no entras con él.
6: ¿Pero por qué, flaca? No seas así, es mi hijo. Siéntate el corazón, es como si fuera tu hijo, tus hijos que tienes ahorita.
5: Vete a la chingada, siéntate el corazón.
6: Llegando a la casa, yo hablo con mis hijos del tema, yo ya los hago saber. Por favor, te estoy diciendo las cosas como son, por favor.
5: Sí, ya me lo dijiste.
6: ¿Me estás cerrando las puertas, flaca?
5: Sí, te las estoy cerrando porque mi casa se respeta. Ya te dije, 28 pinches años tirados a la basura, tanto estabas tirando la madre.
6: Todo lo que hemos hecho, la casa, la construí, los carros, todo lo que he hecho, ¿lo vas a tirar a la basura, sí?
5: Pues sí, sí lo voy a tirar a la basura. Más bien tú fuiste al que lo estás tirando.
6: No, por eso, a ver, yo me rajé la madre para construir la casa, bien, y todo lo que hice, los carros, todo, y ven, tú vas a tirar todo eso, no vas a hacer porque sí, flaca.
5: Nada más tú, ¿y yo qué? No me hagas con tus pendejadas, porque yo también
6: por
5: eso, la fallé.
6: Por
5: yo
6: el
5: también
6: niño, hice no por mí, yo ya me
5: para
6: bien,
5: levantar las pinches bardas, entonces no estés chingando la madre. ¿Sabes qué? Ya no cuentes conmigo, no vengas a mi casa.
6: A ver, tú sabes que el padre es el que gente y una madre que está educada bien a los niños, tú has educado a mis hijos bien, los has sabido sacar de grande de carrera, ahí está mi hijo, ya está como con una carrera, todo. Tú apóyame nada más, ayúdame a educar a mi hijo igual. Esa persona que es mamá de mi hijo no sabe educarla, por eso va a ir a Estados Unidos y vive de un pueblo. Ahí echarme la mano, la que yo todo mundo te va a fallar. Yo tengo que me estoy portando bien desde enero para que yo esté echado ya le gana.
5: Sí, yo batallé mucho, Francisco, y te
6: he soportado. Y tú serás la mamá que educarás, flaca.
5: Son mamadas lo que haces tú.
6: Pero por el lado que va a ayudar un angelito más a la familia, flaca. Va a crecer la familia. Es más, le vamos a poner tu apellido si quieres.
5: No, quiero que le pongan mis apellidos.
6: Un hijo es una bendición. Tú bien lo sabes, los hijos que tenemos, flaca.
5: Ya lo sé. Y ya te dije que yo ya no te voy a volver a soportar una pendejada más.
6: Una, por favor, te lo pido,
5: no,
6: de favor.
5: No, ya no, Francisco.
6: Eso fue hace cuatro años, sabes que andaba yo de canico. Ahorita me estoy portando bien, por favor. Yo no lo he hecho, yo no lo hice de propósito.
5: Ay, sí, no lo hiciste de a propósito, ¿no? Pero mientras te lo estabas cogiendo ahí, sí, no decías, no lo hago a propósito.
6: Te lo juro, te lo juro, te lo juro, te lo juro que tú eres una excelente mujer, entiéndalo, por favor, flaca. Es una madre buscadora que se va a dar lo mejor a un niño.
5: Soy una pendeja por tantas pendejadas que te he aguantado.
7: ¡Oh, Dios!
6: No digas eso, flaca, por favor. Flaca, por favor, hazlo por el bebé. El bebito no tiene la culpa, por favor. Yo soy de mis errores, todas las culpas fue mía, todos mis errores.
5: Ya lo sé, ¿y está pasando lo mismo que con la Elisa?
6: Flaca, si no te lo había hecho esto antes, para por miedo, pero ve ahora tú los insultos me das, ve ahora te lo hubiera hecho antes, ¿cómo me ha pasado? Ándale, flaca, por favor, hazlo por el bebé, ya sabes, tu mamá, está aquí en la sentada por donde he llegado a la casa todavía, está aquí en la sentada camionera, por favor. A rato, a usted es una cosa, flaca, a rato llego a la casa, llego con ella, hablamos bien juntos ahí con él.
5: Ya no quiero hablar contigo ya.
6: A rato llego a la casa, flaca, llego con él, llego allá en la casa como una hora.
5: No, no quiero
6: que vengas a mi casa. Está bien chiquito, flaca, está bien chiquito, apenas sabes, ya es güerito.
5: A mí no por me favor. Importa que sea güero o sea moreno, a mí no me importa.
6: Por favor, hazlo por él.
5: No digas mamadas, Francisco. ¿Cómo crees que me siento?
6: ¿Sabes qué es lo único que sabe decir, flaca?
5: ¿Qué?
6: Que cómo se escucha el panda. Yo te hice una broma. Te amo,
7: ¡a toda máquina!

0: estás bien encanijada. Bueno, creo que sigues bien encanijada, ¿verdad?
1: Sí, estoy temblando del coraje.
0: Oye, a ver, pero espérame, ¿28 años este hijo de la Chilindrina portándose mal?
1: Pues casi, casi, panda.
0: No, es que eso me dijo. O sea que apenas de enero para acá es cuando ya te juró portarse bien y... Pero prácticamente 28... ¿A cuántas le has descubierto, Imelda?
1: Híjole, pues, si yo te contara que si
0: esto,
1: perdí la
0: lista. Por eso es que esto no se te hizo nada extraño, ¿verdad?
1: Sí, estaba yo hasta temblando, panda, en serio.
0: Pero te digo una cosa, digo, la verdad, muy enojada, pero yo estoy seguro que hubiera recibido esa criatura y hubiera sido una excelente mami. Me cae que no me equivoco. Me cae. No sé por qué eso intuyo, pero bueno, esto fue una bromita. Francisco, dile por qué la broma, Imelda.
2: Porque la King el 20 de mayo cumple su año, los 50 años, pandita, y felicidades.
0: ¡Maches! ¡Neta!
2: Chico. 50 años cumple el 20 de mayo.
0: O sea que esta va a ser una broma de Happy Birthday.
2: Yes, le llega a las madres y su cumpleaños.
0: No manches. 50 añitos. Hijo, ¿y qué? ¿Y cómo va a ser el festejo de los 50? Porque los 50 no se cumplen toda la vida.
2: Es correcto, vamos a hacer su felicita allá afuera de la casa, pantita, estás invitado, tú nomás dices y te mando la ubicación.
0: Órale, oye, ¿cuántos hijos tienen?
2: Tenemos 3.
0: ¿Pero de ustedes?
1: Son 4.
2: Sí, bueno, son 4 en total.
0: A ver, pero entonces, ¿cómo está ahí el asunto?
2: ¿Cómo está el asunto? Sí, tenemos a... Para el número más grande es Jonathan, luego Melanie, luego Stacy y el último Daniel.
0: ¿Pero los 4 son de ustedes o alguno es de alguno de los dos?
2: No, de los 4 son de nosotros nada más.
0: Ah, entonces tú te acordabas nada más de 3, mira qué buen papá.
2: Bueno, es que dice ella, como ella siempre dice, mi señora esposa, que es más padre que el jefe que cría. Dice, son tus hijos que lo están criando. No sé si te ayudaron, ahí va, ándele.
0: Oye, neta, preciosa.
2: Mi mujer, patita, ¿eh? Ojo, ¿eh?
0: Oye, y neta, me equivoco, al final de cuentas si hubieras aceptado ese niño, ¿no?
1: Sí, panda.
0: Ay, tienes un gran corazón. Chiquita, ay, mira, no te conozco y ya me enamoré de ti. Neta, neta, neta, neta del planeta. Es más, mira, vamos a hacer una cosa, como es un día especial y aparte en 10 días es tu cumpleaños y Francisco te hizo pasar un mal sabor de boca. ¿Tienes teléfono celular, Imelda?
1: Sí.
0: ¿Y puedes bajar la aplicación de Claro Música?
1: No sé, panda.
0: Bueno, sí, no sabes, pero Francisco, tus hijos te van a ayudar a que bajes la aplicación de Claro Música. Y tú vas a decir, ¿eso para qué es? ¿O con qué se come? 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
1: Pues me gusta de toda la música, panda.
0: 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Francisco, despídase de su mujer.
2: Adiós, Laquita. A rato llego a la casa. Yo voy para allá, para la casa. Te amo, te quiero mucho, tú lo sabes. ¿Va?
1: Sí, ahorita te llego y vas a ver cómo te
2: llamas. Ah, perdón, amor. Te amo. Para que escuche el radio, que ya me porto bien. No tengo miedo a nadie. Yo te dije que tú eres la única de mi corazón. Todo el mundo se entera, no nomás aquí en México. En todo el país, escucha todos los países.
0: Bueno, pues, ¿va? Familia, Imelda, Francisco, díganme cómo se oye el Panda Show.
2: A toda máquina.
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0: O sea, ya para como que para hacerle enojar, ¿no? Ya decirle que, pues sí, tuve una aventura, ¿no?
1: Ok, ¿cuánto tiempo llevas con Nora?
0: Yo con Nora tengo 5 meses. 5 meses y
1: poquitito.
0: Digamos, nosotros estamos aquí en Monterrey, pero yo soy originario de la Ciudad de México. Entonces, lo que yo le quería decir así como que no, pues es que pues cuando fui a la Ciudad de México tuve un acercamiento con mi exnovia y... Pues,
1: ¿y hace cuánto tiempo veniste a la Ciudad de México?
0: Esto fue en enero. No, sí,
1: ya tiene un rato, sí, yo creo que no. O puedes decirle, en caso que esta chica, si quieres mencionarla en la historia, que fue a Monterrey, fue a ver algo, pues no sé, de paseo, de trabajo o algo. Y ahí, pues tú sabes, ¿no? Pues enseñándole la ciudad, pues también hubo un acercamiento. De hecho, también le puedes aumentar, todo está perfecto en tu historia, que ya se cumplió un mes, que no se te quite eso, que de hecho ella te habló y te dijo, oye... Pues qué onda, pues con quién te has metido y que ella te habló de los síntomas. Entonces prácticamente tú tienes que comentárselo a Nora, independientemente de revelar ahí tu travesura, es que si ella no ha tenido también esos síntomas.
0: Claro, claro.
1: Y ahí cuadramos todo. Muy bien, perfecto. Estás en Monterrey. ¿Prefieres que hagamos llamadita de 3? ¿Sabes hacerlo? ¿O quieres un número privado?
0: No, sí, puedo hacer yo la llamada.
1: Bueno, pues échale muchas ganas. Cuando se hace llamada de 3, vas de principio a fin. Así que cuando se te acabe el choro, pues tendrás que decirle cómo se oye el Panda Show. ¿Estás listo?
0: Listo, muy bien.
1: Vámonos, marcamos, las bromas están en este que es tu show.
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1: Espero que no se vaya a zambrar.
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0: ¿Hola?
6: Bueno.
0: Hola, ¿qué tal? Oye, perdón que no te conteste. Es que voy llegando a mi casa, ¿no?
6: ¿Ajá?
0: ¿Cómo estás? ¿Cómo te va?
6: Bien,
0: oye. Oye, es que te quería comentar algo. No sé si estás en tu cuarto, ¿estás solita?
6: Estoy aquí afuera. Estoy sola.
0: Okay. Bueno, es que, pues, no sé, no, como que no, yo no me atrevía a decírtelo en persona.
6: ¿Sí?
0: Pero pues siento que con teléfono sí podría decírtelo como que más fácil, ¿no? No sé si pues me puedes escuchar decir. Pues la verdad estoy un poquito preocupado, ¿sabes?
6: ¿Sí?
0: ¿Sí? Bueno, ¿sí? Lo que pasa es que, pues no sé, hace como un mes estuve sintiendo como que mucha comezón, como que sentía como que los testículos un poco más inflamados, no sé. Entonces fui al doctor, todo, y él me recomendó unos medicamentos y unas pomadas. Entonces, pues la verdad, yo no te había comentado nada.
6: ¿Y por qué?
0: Pues no sé, me daba pena y a la vez, pues no sé cómo lo fueras a tomar tú, ¿verdad?
6: Pues no.
0: El caso es que el médico me mandó que lo tomara, ese tratamiento me lo tomara un mes, pero que si en ese mes pues persistían los síntomas, que me iba a tener que hacer yo unos estudios, pero que pues lo más seguro que era algo más delicado.
6: Porque no me habías dicho.
0: Pues no sé, te digo, me daba miedo y así. Entonces, pues ya la verdad ya me está preocupando más. Y pues el día de mañana te digo, voy a ir, me van a dar unos estudios, pero sí me dice así como que es algo grave tal vez. Entonces, pues te quería comentar pues para saber si tú no habías sentido algún síntoma. Mira, lo que yo tenía era así como que de repente sentía un olor medio fuerte, ¿no? Sentía como una coloración media rojiza y pues como un fluido que me salía medio amarillento y pues un poco de dolor al eyacular.
6: ¡Ay!
0: Y pues bueno, te digo que tengo que ir de mañana, no sé si tú puedas también acompañarme porque es algo muy, no sé, si estoy muy, muy preocupado, ¿verdad?
6: ¿Por qué?
0: Pues.
6: ¿Pues qué quieres o no?
0: Pues mañana temprano antes de entrar.
6: ¿Cómo hagas hecho?
0: Sí, ¿cómo ves?
6: Pues un viejo compañero.
0: Pero bueno, antes de decidir con esto, pues quisiera como pues confesarte algo, ¿no? Y más que nada es por eso que estoy como que arrepentido y todo eso.
6: Uh-huh.
0: Porque estuve con con alguien más.
6: ¿Y vos has estado conmigo?
0: Pues hace poco, sí, como un mes y medio fue que yo tuve eso con esta persona. Entonces ahora pues sí necesito que tú me digas qué es lo que estás sintiendo, que si tienes algún síntoma de verdad, no lo sé. Lo que quiero decir es eso, ¿no? Que, pues para empezar, una disculpa, ¿no? Por haberme metido con esta persona y no haber tenido yo la precaución, ¿no? De usar.
6: No, no
0: quiero
6: saber nada de eso. Ya no me hables.
0: Oye.
6: Por favor, ya, déjame en paz.
0: O sea, espera.
6: No, ya, por favor, ya, no me busques, ya le dije a mi hermano, yo no quiero ver aquí, o sea, por favor.
0: Oye, pero pues no le digas a tu hermano, esto es en serio, de verdad.
6: No, yo le dije, o sea, no pienses en mí, o sea, nunca has pensado en mí, o sea, qué pedo contigo, te di todo, o sea, anoche, ¿qué más querías, neta?
0: Pero espera, mira, tenemos que primero checar si tú no has tenido algún síntoma, algo. Necesito que me digas.
6: ¿Para qué?
0: Pues tengo que saber, tenemos que checar.
6: Mira, si quieres checar, neta, vente para acá y ahorita vamos a hacer. Hay urgencias y nos pueden hacer estudios de todo aquí, planeta.
0: Pero pues sabes que estoy cansado, igual te digo, sería el día de mañana.
6: Y a mí me vale, ¿verdad? Tengo un chingo de trabajo y a poco voy a tener en la cabeza todos estos temas, planeta.
0: Por favor.
6: No, Juan, por favor, neta. Qué puta madre, neta.
0: No, mentes, no, de verdad, perdóname, ¿sí? Yo quiero estar contigo.
6: No, entonces yo también voy a hacer lo mismo. Ya le dije a mi hermano, o sea, mañana ni te pares en Maracuyá, ni en Cumbres, ni en ningún lado, o sea, neta. O sea, solo llévame las cosas que te llevaste, que te regalé. No te lo voy a regalar, las quiero de vuelta.
4: ¡Mocos, güey!
0: No, por favor, tenemos que...
6: No, eso no tiene solución. O sea, yo estaba planeando hacer un futuro contigo y casarnos, tener un bebé. O sea, íbamos a irnos allá a la carretera a vivir solo un mes, dos meses. O sea, neta.
0: Yo sé que tenemos todos esos planes y podemos seguirlo haciendo. Tenemos
6: no,
0: que...
6: yo no quiero ver nada. Porque es usted que quiero estar con alguien, ¿no? ¿Crees que voy a tener la confianza todavía? No, no soy pendeja ahí, la neta.
0: No, por favor. Oye.
6: ¿Qué?
0: Nora.
6: ¿Qué?
0: Mañana vamos, por favor, ¿sí? Ya tengo la cita para los dos.
6: Ajá, sí, claro.
0: Por favor, ¿es de verdad?
6: No, yo mañana entro a las 8. Yo no voy a perder mi tiempo contigo, la neta. Me perdí mucho, creo.
0: No es tiempo perdido.
6: Sí, es tiempo perdido porque... Es tiempo perdido cuando tu pareja se acuesta con alguien más. Y al chile no te faltaba nada. Eres un pendejo, neta.
4: ¡Mocos, güey!
0: Discúlpame, amor.
6: No te voy a disculpar, a mí me vale ver. No te quiero ver y al chile no me estás molestando.
0: Oye, Nora.
6: ¿Qué?
0: Es que mañana tenemos que ir allá, ¿sí?
6: No, ya no quiero verte, neta. Yo arreglo mis pedos y tú arreglo los pedos.
0: No lo hagas, por favor.
6: No, lo bueno que pues en las redes sociales de tu familia. Te voy a quemar con toda tu familia y hasta le voy a decir a tu hermano y a tu hermano.
0: ¿Qué le vas a decir?
6: ¿Cómo crees? Pues, o sea, que yo estoy contigo tanto tiempo como lo suerte, nunca tuve, y hasta me pegaste. Ya sabes, yo me voy a hacer un pinche pedo. Que me pegaste, es una enfermedad estúpida.
0: Pero seguro hay cura, de verdad. Solo dime que si has sentido algún síntoma, algún...
6: Pues a lo mejor hay cura, pero para la infidelidad no hay cura.
0: Sí la hay también, yo te amo.
6: No la hay. Si amaras a alguien, o si supieras...

0: con ustedes y todo eso.
1: No, no lo hagas, por favor.
0: No, lo bueno que pues en las redes sociales de tu familia. Te voy a quemar con toda tu familia y hasta le voy a decir a tu hermano y a tu mamá.
1: ¿Qué le vas a decir?
0: Pues, o sea, que yo estuve contigo tanto tiempo como, como lo traté, nunca tuve, y hasta me pegaste. Ah, ya sabes, yo me voy a hacer un pinche pedo. Que me pegaste es una enfermedad estúpida.
1: Pero seguro hay cura, de verdad. Solo dime que si has sentido algún síntoma, algún.
0: Pues a lo mejor hay cura, pero para la infidelidad no hay cura.
1: Sí, la hay también, yo te amo.
0: No la hay. Si amaras a alguien o si supieras lo que es amor, no engañarías a la persona.
1: Solo fue una vez. No, una vez.
0: A mí eso no me importa, la verdad.
1: Por favor, perdóname, yo quiero estar contigo.
0: Yo no.
1: Bueno.
0: Por favor, deja de hablarme, ¿sí?
1: Ok, pero mañana sí voy a ir, ¿ok?
0: ¿A qué horas?
1: Pues a la hora que me tocó. ¿Y sabes qué? ¿Qué te voy a preguntar? A las 12.
0: ¿A qué hora? Porque a las 12.
1: Pues a esa hora me pusieron.
0: Ok.
1: ¿Y sabes qué te voy a preguntar?
0: ¿Qué?
1: ¿Cómo se escucha el Panda Show?
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4: ¡No, estás en las bromitas del Panda Show!
1: ¿Bueno?
4: ¡No es cierto, Norilla! ¡Hola, Nora! ¡Ya estás chiqui! ¡No, espérate! ¡No cuelgues, muñeca! ¡No cuelgues! ¡No cuelgues! Soquito, Loki, fuertes declaraciones. ¿Pero a quién vas a mandar a la chingada, él o a mí? ¿O a todos?
1: Panda.
4: No manches, nos mandó a chingar a nuestra madre, pero no sé si a ti o a mí o a todos, amor. Oye, fuertes declaraciones, ¿eh? Oye, ¿qué onda con lo de vivir en la carretera por 2 meses? ¿Que iban a vender lagartijas o qué?
1: Sí, lo que pasa es que van a abrir un... Ella es chef y van a abrir un restaurante en la carretera nacional de acá de Monterrey.
4: Ajá.
1: Entonces, su jefa le va a rentar un departamento por el tipo que va a estar acá ella.
4: Ah, entonces, okay.
1: Y vamos a estar ahí. Bueno, vamos a estar ahí.
4: Bueno, oye, pero aparte, perdí el tiempo contigo y cuando te dijo, no, es que al chile no sé por qué me engañaste, porque conmigo no te faltaba nada. Fuertes declaraciones. ¿A qué se refirió con eso?
1: Pues en sí, sí tenemos una muy buena relación. Pues en todos los ámbitos, ¿no?
4: Sí, creo que sí lo dio a entender. Voy a marcarle de una línea de México. Ojalá conteste. Porque sí terminó todo el asunto. O sea que todo te cumple cuando le dices, oye, chaparrita, se me antoja, como es chef, se me antoja así, embarradito y todo.
1: Ah, claro que sí.
4: Ojalá nos conteste. Norita, estás en el Panda Show. ¿Por qué nos colgaste? ¿Por qué nos mandaste a la chingada?
0: Porque son unos pendejos, pinche programa naco de la verga.
1: Oye.
4: No. Chale, mira. Naco sí. De la verno. Pues también, es que... Ok, vamos a hacer una cosa. Haz llamadita de tres, nosotros marcamos desde nuestra línea. Me voy a quedar calladito, para que le digas por qué le hiciste la broma y cuando siente el momento entro otra vez, ¿ok? Así que, viene llamadita de tres. Ahí le debe de contestar, escuchas el Panda Show.
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4: Me contesta, ¿no? Sí, claro. Sí, nos contestó de línea de México.
0: ¿Qué quieres?
1: ¿Qué, mamá? Pues no, nomás, sabes que me gusta mucho el programa, todo eso. Pues creí que era como que quería hacer algo especial, ¿no? Por lo que va a pasar mañana, de que vamos a entrar. Y pues digo, no te pongas así, ¿no?
0: No, nomás agárrate.
1: ¿Y por qué?
4: No manches, te mandó al te colgó. Oye, ¿qué va a pasar mañana? ¿Qué dijo? ¿Quién sabe qué va a pasar mañana?
1: Sí. Lo que pasa es que, pues, yo, como te comentaba al principio, trabajo en las plataformas.
4: Ajá.
1: Y pues yo, ella me comentó que no quería entrar a trabajar por lo mismo de que como le iban a mandar al otro municipio, a Santiago.
4: Ah, ya, entonces ya no te va a recomendar.
1: Ya sé,
4: porque me dijo, no fuera. Nada más aguántate. Ay, no. Estás muy lejos de donde.

0: vive o no?
1: Sí, estoy como a una hora de donde vive ella.
0: ¡Ah, cabrón! Bueno, pues más al ratón o mañana, pues cómprale una florecita, compadre. Porque se puso punky la amiga regia y nos mandó. Bajó de nacos. Pero pues sí, la neta sí, ¿para qué decimos lo contrario? Samuelito, dime allá en Monterrey cómo se oye el Panda Show.
1: A toda máquina.
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0: 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Eso de que no entra mi llamada ya no es pretexto, porque ahora tienes @quiero una broma.
1: Y estoy con Yair en este martes. ¿Qué onda, Yair? ¿Cómo?

0: sido muy noviero, ¿neta?
1: Entre machitos, dice uno, ¿verdad? Y entre de la comunidad, pues sí, sí he tenido varios, pero okay. Pues no.
0: Oye, Yair, y digo, perdón sí. Que te haga esta no, pregunta, no. Pero es su curiosidad. Sí, en tu haber, ¿nunca has tenido una pareja heterosexual?
1: Ay, pandita, cuando dijiste que Carlos es mi segunda pareja de la comunidad y los demás han sido heteros.
0: Ay,
1: es que
0: ¿serio?
1: Los heteros dicen por ahí que los heteros son como los tazos y los volteaste los quedo.
0: Oye, pero entonces al principio no te llamaba la atención las personas de tu mismo sexo, o sí, pero no querías darte cuenta, o qué onda.
1: No, sí, siempre me gustan. Desde que yo me di cuenta y desde que yo tengo uso de razón, pues sí, siempre fue así.
0: Entonces, ¿por qué tuviste relaciones heterosexuales?
1: Pues porque siempre fue como que la atracción, ¿no? O sea, así para hacia una persona del mismo sexo, o sea, no sé cómo explicártelo porque va a sonar chistoso, pero siempre me gustó el porte masculino, entonces.
0: Por eso, pero me comentas que tuviste relaciones heterosexuales. ¿Eso quiere decir que tuviste parejas mujeres?
1: Ah, no, perdón, me agarraste de bajada, no. O sea, que mis relaciones han sido con heteros, o sea, con güeyes heteros.
0: O sea,
1: machito,
0: con... Bueno, creo que no nos estamos entendiendo porque cuando yo te pregunté si has tenido relaciones heterosexuales, yo me quería referir con mujeres y tú me dijiste que sí, porque de hecho me dijiste que habías tenido dos relaciones ya gays, ¿no? Con Carlos y con otra persona.
1: Es que me equivoqué, perdón, me agarraste.
0: Con que no te equivocaste. No, pues yo creo que te equivocaste ya por todos lados, ¿no? Bueno, sí, qué bromita. Platícame, pues, qué bromita para tu novio Carlitos Yair.
1: Pues mira, tengo una amiga, bueno, mi superamiga que se llama Karen, que es la cómplice de esta broma.
0: Ah, ¿la que escuché ahí?
1: Ajá, la que escuchaste por aquí.
0: Ok.
1: Que anda por aquí. Uh-huh. Se llevan bien, mi novio y ella se llevan bien, súper, la quiere muchísimo. Entonces, el día de hoy se le ocurrió a mi amiga que le hiciéramos una broma de que, pues, supuestamente ella nos propone un trío con ella, exactamente.
2: ¡Oh, Dios!
0: A ver, pero si a ti no te gustan las niñas.
1: No, pero aquí te va el meollo del asunto. Es que ella y yo nos llevamos muy así como pesadito. Okay. De que tú las traes aquí y allá, ¿no? Y pues, okay. Y ya te toca aquí, que me toca allá y así, ¿no? Entonces, él pues eso ve, ¿no? Y él pues lo toma normal. Entonces hoy le dije eso, que Karen me había propuesto, que un trío. Y que como siempre le digo que mi Carlitos está bien desarrolladito, entonces, pues dije, pues vamos a hacerle una broma.
0: ¡Qué chingón! Entonces, digamos, ya adelantaron un poquito el tema. Oye, no le muevas al teléfono que escucho mucho o aire,
1: sí, aire.
0: O está rozando por ahí. Ok,
1: fue
0: oye,
1: aire,
0: ¿y sí. Carlos también es gay completamente o él ha tenido relación con mujeres en el pasado?
1: No, él sí es bisexual, ya viene de una relación con una mujer.
0: Entonces está chingón, ok. Entonces, ¿quién está pidiendo acá es Karen?
1: Exactamente.
0: ¿Y quién empieza la broma? ¿Cómo viene la situación?
1: Yo le voy a matar.
0: ¿Y Karen participa?
1: Sí, Simón, pues ella es la que le va a decir, ¿qué onda, Carlitos? Pues así.
0: Sí, no, pues que de repente dile que le diga que te ha querido dar chupaditas, algo ahí todo de pegar. Listo, pues vamos a pegarle, señores, en directo desde el Panda Cool Center. Las bromas están en este Casto Show.
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0: Listo, ya entró.
6: Ya no.
0: Chambeando, ¿verdad?
1: Sí. Bueno. Mi amor. Mande. Oye, ¿qué crees? Mande. Pues que Karen otra vez empezó, pero ¿qué crees? ¿Cómo? ¿Ves que ya se iba a acostar? Ajá. Pues se quitó la ropa, cosa que nunca hace. No manches. Sí. ¿Qué hago?
6: No sé.
1: Es que dice que se excitó cuando me acosté ahí en tu pipí. ¿Qué le digo?
6: No sé, mi amor, dile que se calme.
1: No, es que me agarró ahí.
6: ¿A dónde?
1: Dijo lo de la tarde. Dice que te quería decir, pero que le dio pena.
6: Ay, no, es que...
1: Quiere hablar contigo, mi amor.
6: ¿Mi amor?
1: Sí, mi amor.
6: ¿Tú cómo? ¿Contigo o con los dos?
1: contigo, mi amor.
6: Venga,
1: ¿cómo ves?
6: Mira, yo no,
1: ¿Qué?
6: Yo no.
1: ¿Por qué no?
6: Porque no quiero.
1: ¿Te digo algo?
6: Bueno.
1: Me despertó la curiosidad, mi amor.
6: ¿Cómo que la curiosidad?
1: Pues sí, no sé. Es que ahorita, pues no sé, me entró la curiosidad. ¿Tú cómo ves?
6: ¿De qué?
1: Pues de estar con ella. Pues de estar con ella y contigo.
6: No.
1: ¿Por qué no, mi amor?
6: Pues bueno, no sé si tú quieras, pero yo no sé.
1: ¿No nos darías a las dos?
6: Pues quién sabe. Creo que tiene que pensarlo.
1: Sí, la tienes bien grande para las dos, mi amor. Sí nos entra.
2: ¡Oh, Dios!
1: Es que no sé, mi amor. ¿Qué tiene? Pero ahorita me prendió bien gacho.
6: No, mucho.
1: Espérate. Quiero hablar contigo. Espérate.
7: Bueno. Hola, Carlitos.
6: Hola, Carlita.
7: ¿Por qué te fuiste enojado?
6: ¿Vale?
7: ¿Por qué te fuiste enojado?
6: No me fui enojado.
7: ¿No?
6: No.
7: Oye, ¿y por qué te molesta que te toque?
6: Pues no sé.
7: Ay, te pones nervioso por algo. Oye, ya se la canté al Jair. ¿Cómo ves tú?
6: ¿Qué le dijiste?
7: Pues que armemos un trío, ¿no?
6: Ay.
7: No sé qué piensas tú. Es que estoy viendo ponerle variedad a su relación. Así nomás los dos, qué aburrido. Yo digo.
6: ¿Quería poder pensarlo?
7: No, es que no hay que pensarlo. Eso es a una voz. ¿Cómo ves?
6: Ay.
7: Voy a mandar un mensaje correcto, pero dice, ay, no, mejor directamente. No me gusta hablar las cosas de como que directo de frente. Y pues hablé con Jair y pues sí. Sí, pero...
6: ¿Y ahí qué te dice?
7: Ay, pues nos aventamos un medio caldito, te voy a ser muy sincera. Digo, espero no te moleste, ¿verdad? Pero, pues también pues no se puede contener, pues es humano, ¿no?
6: Sí.
7: Pero no sé, ¿qué piensas tú? Digo, solo sé que verás tú, ¿verdad? Claro.
6: Pero quiero no pensarlo. A ver, párame allá.
7: Digo, ¿sí me escuchas, Carlitos?
6: Sí.
7: Digo, yo no me quiero meter en su relación ni nada, ¿no? Pero pues tú sabes cómo soy medio sexosa y pues, la neta, al chile, pues digo, pues ya hay que hacerlo, ¿no? ¿A poco a ti no te gustaría?
6: A ver, pásame ahí.
7: Ya me dijo ya que la tienes grande. Y me entró la curiosidad.
6: Y ya sé.
7: Y entonces, ya te vas a rogar, si bien que quieres. Aparte, todo va a quedar aquí entre los tres. Una chupadita, si ya queda listo.
6: Es que no te pones nervioso. ¿Dónde?
7: Carlitos.
6: Vale.
7: ¿No se te antoja a ti un tío?
6: Pues es que nunca lo he hecho.
7: Pues por eso, hay que experimentar, no sabía que experimentar de todo. ¿Qué tal y te gusta? Pablo. Mira, nos disfrutas a los dos y yo los disfruto a ustedes dos y ya, no te pongas nervioso.
6: ¿Y ahí qué dice respecto a eso?
7: ¿Eh?
6: ¿Y ahí qué dice respecto a eso?
7: Pues ya dice que se le atora.
6: ¿Cómo qué?
7: Ya dice que se le atora. Pues ya no aquí haciendo misión ahorita, Yair. No sé si te quieras regresar y que se arme de una vez acá.
6: No sé, ya tarde.
7: De hecho, ahorita ya se me quiere hacer un oral. ¿Cómo ves tú?
6: Abre tus pies. ¿Verdad?
7: ¿A poco no se me antoja, Capito?
6: Pues no.
7: Ay, no te creo, ¿eh? Tú eres un niño muy activo. Estoy segura que ya se te hizo agua a la boca.
6: Sí, es rico.
7: Ya me estás imaginando.
6: No. Bueno, y ahí que te dice, te entiendo.
7: Bueno.
6: ¿Qué están haciendo?
7: Le voy a... Te voy a pasar a Jay para que quede claro el tema, ¿vale?
1: Mi amor, ¿cómo ves?
6: No sé cómo.
1: Pues sí la tiene chida más o menos, mi amor. ¿Ves que te dije que tenía unas chichotas? Pues las chile, no sé. Mi amor.
6: Mami.
1: Mi amor.
6: Mande.
1: Pero habla fuerte, mi amor, no te oigo. Con ganas. Así como si fuera yo, mi amor. Tanto que presumo que los tienes grandes y no soy ni madre. Aquí no tienes a los dos. Puedes meter mano por donde quieras.
6: No, es que no. Nunca lo he hecho.
1: Pues esto, que sea tu primera vez, mi amor.
6: No, pero ahorita es Cristo, ¿me regreso?
1: Sí, mi amor.
6: ¿Y aquí ¿sí? me voy a regresar a la espalda?
1: Pues te quedas aquí en medio de nosotras dos aquí. Ay, que se queda abierto, chingue a su madre. Vas a hacer, te vamos a tocar a Dios.
6: Ay,
1: te podemos hacer lo que
6: quieras.
1: ¿Cómo te? Además, como te dijo Karen, mi amor, solo es sexo. Si quieres metérsela, no hay pedo. Yo me aguanto. Te la chupo yo primero si quieres.
0: Ay,
6: no sé, nunca me imaginé de ustedes dos.
1: Ay, mi amor.
6: Mande.
1: Estamos bien calientes, neta, ya me está tocando.
6: No manches.
1: ¿Neta? Sí, mi amor, ¿sabes cómo? Ay, espérate, no me hagas. ¿Te gusta?
6: No,
1: mi amor.
6: ¿Qué?
7: Ya ven, ya ven, Carlitos, ándale.
6: No, que ya es tarde y me van a regañar.
7: Carlitos,
6: mi amor.
7: ¿Quieres oír cómo cogemos?
6: No.
7: Ven, te lo voy a chupar al patín.
2: ¡Oh, Dios!
6: No.
7: No me muerdas, no me muerdas mi pezón.
6: Mi amor, mande, ven a hacerme pasar como hacer la toalla, mi amor. Ándale. ¿Sí? Espérate,
7: no me muerda.
6: Espérate, no me muerda. Mi amor, Carlos. ¿Sí vienes o no, mi amor?
1: Sí, sí lo sé.
6: Estoy escuchando.
7: Carlitos, neta, creo que te estás perdiendo, ven.
6: Ven,
7: ándale.
6: Ven a sacarme la que te gusta a ti, mi amor. Ándale.
1: Ya, y es que neta nunca vale muy bien, mire. No, neta que no.
6: Pues es que algún día se me antojó y te lo dije.
1: ¿Ya?
6: Espérate. Mi amor, ven a terminar tú, mi amor. Ándale.
1: ¿Y si me dicen algo?
6: No, ¿quién te va a decir algo bien?
1: No, a mi papá.
6: No le vas a decir, no manches.
1: Ay, ¿y a quién me voy a regresar?
6: Espérate.
1: No manches, que me quedas.
6: Deja que termine, Carlos, aguanta. Oye, espérate. Mi amor. Espérate. Mi amor.
1: Mami.
6: Ven a acabar, tú es que me la estás chupando, pero me muerde. Está pendeja para chupar.
1: Ay. Pero me regreso rápido, ¿eh?
6: Sí, mi amor. Sí.
1: Ahí voy.
6: Oh, mi amor. Oye, espérate. Espérate, háblate con él, espérate. Yo te la chupo, espérate.
7: Bueno.
1: Bueno.
7: Carlita.
1: Oye,
7: ¿puedes ponerme unos cordones?
1: Ya tengo.
7: ¿Tú tienes?
1: Ajá.
7: Mira, ya estoy bien preparado. Si no quieres, te digo que te haces de rogar. Oye.
1: Pero.
7: Cuando llegues acá conmigo, te voy a dar unas chupadotas.
2: Oh, sí, así.
7: Ay, si quieres, bien que quieres. Te apuesto que ya estás bien mojadito.
1: Ne.
7: Antes de que llegues acá, te voy a dar unas chupadotas y te voy a preguntar algo.
1: ¿Qué vas a preguntar?
7: ¿Cómo se oye el Panda Show?
8: Una broma,
7: Carlitos.

0: Oye, digo, ¿saben? Sabes obviamente que se llevan muy bien Karen y Yair, ¿no? Oye, ¿y qué? ¿Tienes papitis o qué onda? ¿Por qué de...? ¿Se va a enojar mi papá?
1: Ah, porque ya es tarde.
0: Ay, porque ya es tarde. Ay, ¿que no dejan salir al nene o qué? Si el que ibas a ir a coger eras tú, no el papá. Yair, dile por qué la bromita a tu novio, adelante.
1: ¿Por qué la bromita? Ay, mi amor. Sabes que te amo mucho y Karen también, y pues ahorita te fuiste así medio serio porque eran ellos que me estaban marque y marque, no te pongas. Ay, ya. Es que los tuve que correr, pandita, porque me estaban marque y marque y pues se pone un poquito celoso, entonces...
0: Ah, te estaban marcando y se puso celoso. Oye, Carlos, ¿y conoces sí, pues, conoces a Karencilla?
1: Sí.
0: ¿Y qué? Porque yo sé que tú eres bisexual. ¿O fuiste bisexual? ¿Qué? ¿No está de buenos bigotes o qué onda?
1: No.
0: ¿Qué? ¿Qué? Pues te dijo que solamente era sexo, ¿no, amor? Oye, Karen, dile por qué decidiste participar a Carlos. Adelante.
1: Ay, Caritón, pues yo sé que te aprecia. Y es que eres muy serio, hay que quitártelo serio, güey.
0: Oye, pero...
1: Nunca me pusiste a darme contigo, nada más era sexo.
0: Sí se prendió, Karen, cuando empezaste... ¡Ah! ¡Ah! Ahí fue cuando dijo... voy para allá. Voy para...
1: No, pandita, cuando dijo... Yo tengo condones. Me pararon, muchachos.
0: Oye, Carlos... Ya se Dígame. Supo que cuando le das su Navidad a Yair... Es con condón. ¡Qué bueno! ¡Te felicito! Antes que nada, sexo con responsabilidad. Oye, Carlos, ¿y quién le mandó la invitación a quién? Porque le pregunté a Yair cómo se habían conocido y me dijo que por redes. ¿Tú le mandaste la invitación o él a ti? ¿Cómo se conocen?
1: Ah, pues nos conocimos por una aplicación de internet. No digas.
0: No me digas cuál. Pues nada más si quién mandó la invitación o qué onda.
1: De Tinder. Pues lo conocí por esa aplicación. Y yo le mandé la invitación.
0: ¿Y por qué le mandaste invitación? ¿Te gustó su perfil?
1: Ajá.
0: ¿Y cuando lo viste, qué sentiste?
1: Pues se me hizo un chico súper guapo.
0: Ajá.
1: Y pues... Pues por eso le mandé la invitación y con base a eso ya nos empezamos a conocer.
0: ¿Y cuando lo viste en foto y eso, se te paró el pilín? Digo, no sé, pudo haber sido, ¿no? ¿Sí o no?
1: Sí.
0: ¡Ay, ahí! Entonces supongo que cuando lo conociste ya no se te paró el pilín, te mojaste. Oye, Carlos, ¿y la primera vez que estuvieron juntitos, sí fue excitante?
1: No, pues sí.
0: ¡Ay! Oye, pues qué chido que se llevan bien, Karen, padrísimo, que con tu compañero de trabajo. Yair, dile algo bonito a tu novio, porque sí se ve que te adora. ¡Ay, chiquito, me lo como! A besos. ¡Ay!
1: No, pues qué te puedo decir, panda. La verdad es que, como te dije al principio, he tenido relaciones que la verdad me han ido del carajo, incluidos locutores,
0: Ah, chinga, a ver, ¿cómo que con locutores? ¿Sí has andado con alguien, con algún compañero? Porque conmigo no, compadre. Bueno, a ver, déjame ver las nalgas, a ver si estoy tatuado contigo. Ah, no traigo tu tatuaje.
1: ¿No
0: has andado con un locutor?
1: No, es cierto, es guasa. Pero es lo que me falta en mi lista, nada más un locutor.
0: ¿En serio? Oh, ay, pues con lo que dijo Carlos, igual puede ser que... Oye, pero se nota que tú eres bien extrovertido y Carlos bien introvertido, ¿eh?
1: No, pues no te creas, que la verdad es que el chiquillo me dio una sorpresota cuando acá en todo, entonces, los más calladitos, flaquitos y delgados, no, ¿qué te digo?
0: Oye, entonces sí es fogoso en la cama.
1: Pues sí es medio... Era tímido antes, pero se le fue quitando y pues la verdad... ¿Qué te digo? No te digo porque se te antoja y luego...
0: No. Entonces, tú eres su pasiva, ¿no?
1: Sí.
0: ¿Y cómo le dices? ¡Ay, Carlos, que me lastima! ¡Ay! No, ¿cómo le dices?
1: Dice que... Bueno, cuando dijiste que grita peor que el delgado.
0: Gritas peor que el del gas, ¿eh? Oye, y no podrías, digo, para imaginarlos, porque lo bonito del medio que estamos aquí en Claro Música es imaginación. ¿Puedes imitarnos un gritito de como cuando Carlos te hace poner los pelos de punta?
1: Claro, mi amor, ¿puedo? Y adelante. Una, dos, tres. No, ya, panda, porque el otro chile sí me va a excitar y aquí en la cara me va a pagar.
0: No, no, hazle como el gritito, no, ya te digo que sí, hazle como le haces, como el del gas, no manches. ¿Cómo es? ¡Que no te dé pena! Nadie te ve ni te conoce.
1: Ah, ¿quieres que grites el del gas o qué?
0: No, como te dices que te hace gritar peor que el del gas. ¿Cómo es? Le pareces el de los elotes. El del gas. Bueno, familia, gracias por divertirse con nosotros. Carlitos, Jair, Karen, dígame, ¿cómo se oye el Panda Show?
1: ¡A toda máquina, panda!
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0: Sí, pues, bueno, es que tengo un hermano que es muy enojón. Uh-huh. Y pues en decirle que, bueno, que te hagas pasar por mi hermano Paco.
1: Ok.
0: Y decirle que, bueno, yo hablarle y decirle que estoy embarazada y todo. Y ya que te metas tú, bueno, después que te metas tú como mi hermano y decirle que si se va a hacer responsable o qué piensa. Porque pues yo ya tengo una niña.
1: Ah, ya tienes una niña. Ok, ¿cómo se llama tu hija?
0: Jimena.
1: Jimena, ¿y qué edad tiene Jimena?
0: Va a ser 5 años.
1: 5 años. ¿Cómo se llama el papi de Jimena?
0: Agustín.
1: Ok, ¿ninguna relación con Agustín?
0: No, ya no.
1: ¿Terminaste mal con Agustín?
0: Un poquito.
1: ¿Se hace responsable de Jimenilla?
0: No.
1: Perfecto. ¿Con quién vives, María?
0: Con mi papá y mi hermano, pero mi hermano sí trabaja exactamente en Puebla.
1: Ok, ¿tu papá qué se llama?
0: César.
1: ¿Vamos a manejar que tu papá dentro de la broma ya sabe que te embarazó Miguel o no?
0: Sí.
1: Ok, ¿qué edad tiene tu papá?
0: Mi papá ya tiene como 70 años.
1: Ok, ¿y tu mami?
0: Mi mami ya tiene, va a ser 6 años que falleció.
1: Ok, ¿llamada?
0: Regina.
1: Entonces, bueno, mamá finada, ¿tu papi trabaja o no?
0: No.
1: ¿Algún tipo de enfermedad?
0: No, tampoco.
1: Ok, entonces Francisco es como, digamos, parte principal dentro de tu núcleo familiar, ¿no?
0: Sí, porque él es el que está a cargo de mí.
1: Ok. Bueno, pues ya está. Entonces, pues hay un problema familiar porque necesitamos saber qué va a hacer el muñecón, ¿no?
0: Sí, sí.
1: Pues está hecha la machaca. ¿Te parece que empiece yo para justificar el número y decirle y presentarme que tenemos el problema o empiezas tú primero?
0: No, yo.
1: Órale, ya está. Señores, marcamos. En directo desde el Panda Center, las bromas están en el Panda Show.
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7: ¿Sí?
0: Bueno,
7: ¿Te
0: tengo que decir algo?
7: ¿Sí?
0: Es que tengo un problemón aquí en mi casa.
7: ¿Y ahora?
0: Pues es que te había dicho que pues tenía síntomas de un embarazo.
7: Uh-huh.
0: Y pues estoy embarazada.
7: No manches.
0: Pero ese no es el grande problema. El grande problema es que pues ahorita acaba de llegar mi hermano y pues ya te he dicho que él se pone así muy muy duro, ¿no?
7: Ajá.
0: Entonces pues bueno, es que llegó y me puse mal y todo y ya me preguntó si qué onda y encontró aquí en la mesa, es que no había quitado los resultados y los encontró en la mesa.
7: Ajá. Uh-huh.
0: Y pues ya me preguntó que qué onda, qué está pasando, porque salí con esas tonterías otra vez.
7: Ah.
0: Y ya me está diciendo que quién es el papá y todo. Uh-huh. Que si es el mismo de el papá de Jime o es otro, qué onda.
7: Uh-huh.
0: Y pues le tuve que decir que es otro.
7: Uh-huh.
0: Pero pues ya prácticamente ya no sé ni qué onda, no sé ni qué hacer, porque se pone muy duro.
7: Uh-huh.
0: Tú dame una opción, qué puedo hacer o... ¿O qué piensas que haga yo? ¿Qué onda? Porque dime que ahorita estoy en esa situación de no sé qué hacer, de querer largarme de aquí, porque prácticamente casi me está corriendo y la neta ya no sé ni qué hacer.
7: ¿Y para que te diga yo que te vengas conmigo? ¿Está lejos?
0: Pues si tú me dices 20 y si tú me pagas todo, va adelante, yo me voy. Además, tú sabes que tengo a mi pequeña también. Por ningún motivo la puedo dejar sola. Entonces, pues necesito que... ¿Eh?
7: Digo que no, pero es mucho exponerla.
0: Por eso te digo, ¿qué piensas hacer o qué piensas que haga yo?
7: No, eso ni tiene pensado nada.
0: Por eso dime, ¿qué hago? ¿Qué hacemos? Sé radicalmente que tú y yo ya mandamos toda la jodida, pero mínimo dame una solución de qué hago o qué hacemos.
7: Tú dime entonces, ¿qué hacemos?
0: ¿Qué? Háblame fuerte que no te escucho.
7: Tú dime qué hacemos.
1: Isabel.
0: No, pues tú toma la decisión, porque
1: Isabel,
0: tú tomaste la decisión.
1: Eso, Isabel, ya lo arreglaste.
0: Tomaste la decisión de que termináramos, entonces tú dame una decisión ahorita, ¿qué hacemos?
1: Te estoy preguntando, ¿ya arreglaste eso? ¿Con quién estás hablando?
0: Espérame ahorita.
1: ¿Con quién estás hablando?
7: Por renta, un cuarto, algo.
0: Pues con el responsable del embarazo.
1: ¿Cómo se llama?
0: Miguel.
1: Bueno.
7: Sí, bueno.
1: Habla Francisco.
7: Sí, dígame.
1: A ver, tú eres el mentado Miguel, me acabo de decir. ¿Qué pasa con mi hermana?
7: Pues no sé, ahorita vine afuera, no sé, dígame.
1: A ver, ¿pero quién eres tú?
7: Pues Miguel.
1: ¿Y qué, cuánto tiempo llevas con mi hermana o qué? Mira, aquí la situación está bien compleja. Mi papá está, no enojado, enchilado, lo que le sigue. Tú sabes que mi hermana tiene una hija, mi sobrina Jimena. Bueno, entonces, dices que estás lejos, ¿dónde estás?
7: A Tijuana.
1: ¿Y qué haces en Tijuana? A ver, mira, mi hermana tiene 5 semanas de embarazo. Se fue a hacer una prueba de embarazo, la dejó, nos dimos cuenta, mi papá, él vio, me la enseñó a mí y tenemos un problema enorme. Así que no la queremos aquí, si tú eres el papá, te tienes que hacer responsable. Te la mando a Tijuana ya. ¿O ven tú por ella?
7: No, ahorita yo hablo ya y le rento un cuarto o algo, porque pues igual es de exponerla a ella.
1: ¿Exponerla en qué?
7: Pues en su niña, ni modo que se la traiga así, hay mucho retén igual.
1: Bueno, entonces, por favor, si vas a rentar un cuarto o te la vas a llevar, necesito que vengas acá.
7: No, pues ahorita no puedo.
1: No, cállate, no te estoy... A ver, cállate la boca, semejante soquete. Primero, lo hubieras cuidado. Tú sabes que una relación entre un hombre y una mujer puede traer consecuencias. Y las consecuencias, ahí están.
7: Ah, no, pues sí.
1: Entonces, lo que pasó con Agustín no va a volver a pasar. Yo se lo prometí a mi mamá antes de que muriera. Yo se lo prometí que me iba a hacer cargo. Y ahora resulta que María Isabel me sale con esta idiotez. Embarazada, sin casarse, ni con un tipo responsable, sino con un estúpido como tú.
4: ¡No!
1: Aquí de dos. O vienes, más tardar en 3 días. O mira, te juro en nombre de mi madre, en paz descanse, yo voy a Tijuana y te busco.
4: ¡Oh, Dios!
7: No, no puedo, pero pues me hago cargo, ya le dije.
1: Pues por eso, igual te vas a hacer cargo, pero te vas a hacer... ¡Ey, cállate! Te vas a hacer cargo bien. Vas a hablar con mi papá, vas a hablar conmigo. Y si vas a rentar un cuarto, perfecto. Pero aquí das la cara.
7: Ah, pues sí, pero pues ahora acabo yo, porque ahora sí no... Apenas me vine para acá.
1: Ay, ¿te vas a lavar las manos así porque sí?
7: No, tampoco.
1: Es que eso lo hubieras pensado. ¿Cuántos años tienes?
7: 22.
1: Pues eres un retrasado. Tú sabes, a tus 22 años, cuando un hombre tiene contacto con una mujer, ¿qué puede pasar? Entonces, eso hubieras pensado antes.
7: Ajá.
1: Y esto ya trajo como consecuencia.
7: Por eso no lo estoy diciendo, ¿me estoy retrocediendo o sí?
1: No, pero te estoy diciendo que te quiero ver más tarde 3 días. Y estás diciendo, no, es que está muy lejos, acabo de llegar. Pues sí, eso a mí me viene valiendo.
7: No, pues es que la realidad, ahora sí es la realidad, ¿o no?
1: No, pues sí, la realidad es que vas a ser papá, estúpido. Esa es la realidad.
4: Pues
7: sí, pero no puedo ir igual así a la de ya.
1: Está resultando igualito que el papá de Jimena. Igualito que el idiota de Agustín. Pues sí, pues soy papá. Pues sí, hay que se haga cargo la tonta de María Isabel. Hay que se haga cargo la familia. Pues sí, pues
7: pero
1: no lo niego.
7: Yo no estoy diciendo eso.
1: Pues no, okay. Pero si realmente tú tuvieras la madurez y el compromiso, dijera, ¿sabes qué, Francisco? Sí, o no puedo ir en tantos días, pero nos vemos en tanto. O ¿sabes qué? Mándamela a Tijuana. Ah, no, pero es que ¿cómo? ¿Qué hay retenes? ¿Retenes en dónde?
7: Pues en todo el camino.
1: Ah, pues yo te la llevo.
7: Pero pues acá ni siquiera
1: si esa es
7: cuarto,
1: tu preocupación,
7: ¿cómo?
1: Para que veas qué tipo de cuñado. Yo te la llevo hasta Tijuana y le rentas el cuarto allá y te haces responsable, no solamente de mi hermana, porque trae paquete y tú lo sabías.
7: Ajá.
1: Entonces tú dime, ¿vienes o voy?
7: Pues no puedo.
1: ¿Vienes o voy?
7: Le estoy diciendo que no puedo ni ir.
1: Bueno, entonces el que voy a ir soy yo. ¿Ah? Y te vas a tener a las consecuencias. María Isabel, ¿con quién te metiste? Nada más sale con que no puede. ¿Qué te pasó con Agustín? No, y deja de llorar. Nada más se lava las manos, no puedo. Le dije, vienes. ¿Ya viste cómo se puso mi pa?
0: Sí.
1: Y sabes que tiene problemas. Y este no quiere venir a dar la cara. Yo le juré a mi mamá y te consta que te iba a cuidar. Y sí. Me fallaste. ¿Para qué este estúpido? Nada más con que, no puedo. Pasado mañana salimos a Tijuana, así que dile dónde vive. Ándale.
0: No, pero espérate.
1: No,
0: es que
1: vamos, te llevo a Tijuana. No, te llevo a Tijuana. Porque este idiota no va a venir. Dice que acaba de llegar, no va a venir. Te llevo a Tijuana. Ya te lo dije. Última palabra.
0: No, ¿qué hacemos?
7: Ya mejor rento un cuarto allá, ya.
0: ¿Y ahorita qué hago?
7: Pues no sé, pero...
0: Porque, mira, si tú no te haces cargo ahorita, créeme que no vas a volver a saber nada de tu hijo. Y no es un chantaje, es la verdad.
4: ¡Oh, Dios!
0: Porque ya me lo hicieron una vez y ya más ya no, yo te lo dije una vez. Tú no me has conocido realmente. Y si ahorita me dejas tú en esa situación tan complicada para mí, va, no te preocupes. Pero después créeme que tú no vas a volver a saber nada de tu hijo.
7: No, pues por eso renta un cuarto.
0: ¿Me vas a dejar sola con esto?
7: No, no puedo dejar sola, ¿sí? ¿Puedo dejar sola?
0: Pues entonces, es que ni me das una respuesta ni nada.
7: Pues la respuesta es esa, renta un cuarto y vemos.
0: ¿Y qué piensas? ¿Que tengo ya más de dinero como para ir y decir, oye, mira, dame un pinche cuarto que se me pega la puta gana? No, ¿verdad?
7: Y yo también, ¿hasta dónde estoy?
0: Pero yo te dije desde la otra vez.
7: Pues sí, pero pues estoy lejos, ¿no?
0: Ahora aquí tienes a tus papás, mínimo diré a tus papás, mira, saben que vayan por ella o qué sé yo, ¿no?
7: Dices tú, ni siquiera te conocen.
0: Pues por eso, ya ves las consecuencias de todo.
7: ¿Y entonces?
0: Ahorita ya no quieres saber nada, ¿verdad? Pero, ¿qué tal hace un mes?
7: Pues por eso estoy pensando, ¿no?
0: Ahora quiero que me des una buena respuesta y que... Yo te lo dije hace rato, yo pensaba decírtelo de otra manera, pero pues ahorita llegó mi carnal y ¿qué quieres que haga? Todo pasó de un momento a otro.
7: Dejas criar tus papeles también.
0: Pues es que todos modos lo iba a ver, si ahora mañana lo iban a ver, se iban a dar cuenta porque cada rato me lo entiende mal.
7: Pues sí.
0: No vayas a pensar que es un juego en algo que yo estoy diciendo, ah, no, pues sí, lo hago. Trato de hacerme la enferma, o sea, no, yo te lo dije desde la otra vez, me estoy sintiendo mal, pero tú me tomas como a pinche loca y ni caso me haces.
7: Por eso, ¿y entonces?
0: Por eso te digo, o sea, dame una pinche respuesta, si tú me dices, ¿sabes qué? Ahorita no puedo hacer nada, va, porque así como pude con mi hija, creo que voy a poder con otro.
7: No aguanta.
0: ¿Y si no me crees? ¿No se aprueba mi hija?
7: No, sí, tienes que no.
0: Pues entonces, ¿te parece que lo dudas? ¿Vas a hacer lo mismo que Agustín? ¿No que jurabas y perjurabas ser diferente, eh?
7: Pues sí, pero estoy lejos. ¿Qué hago desde aquí? A ver, tú dime.
0: ¿Qué haces? Pues buscar una respuesta, una solución. ¿Qué más puedes hacer?
7: No sé.
0: Entonces, así nada más te vas a quedar.
7: Que no entiendo.
0: Pues por eso dime, entonces, ¿qué hago? ¿Qué hago ahorita?
7: Pues busca por ahí algo mientras, ya mañana
0: ¿cómo
7: vemos.
0: ¿Cómo que busca? Yo lo hice solita cuando hicimos, hace un mes lo que hicimos, yo lo hice solita. O tú me dijiste, ves y busca ahí por ahí a ver qué encuentras.
7: Pues no, pero ahorita qué hago igual, ¿ves ya está?
0: Pues entonces, ¿qué? Dame una respuesta ya.
7: Ya lo sé, te acuerdas de que rentas un cuarto o algo, ya mañana vemos.
0: ¿Eh? ¿Cómo que mañana hablamos? No me cuelgues.
7: Mañana vemos, dije.
0: Ah.
7: ¿Me la pongo, digo, así de difícil nomás con ustedes acá?
0: No es tanto difícil.
7: Pues entonces.
0: ¿Entonces qué? Por eso es lo que te digo. Si tú dices que no es tan difícil, pues va a ser responsable o haz lo que tengas que hacer. Pero no, solo me digas, ve y busca y haz lo que tú quieras, porque... Pues no, me estás dejando sola en este pinche momento cuando más te necesito.
7: No, estoy dejando sola, dije, renta un cuarto y mañana vemos.
0: No. Por eso tú dime, ¿ahorita qué hago? ¿Ahorita de noche me salgo con mi hija ya? Como si
7: no,
0: nada
7: pues aguántate ahí, tampoco creo que sean culeros. Si ya viene patada, pues sáquenos, sí.
0: Es que tú no los conoces. Te lo dije desde un principio, son así y así, tú ni siquiera. La otra vez que te dijo mi otro hermano, hablamos, no quisiste.
7: ¿Y entonces?
0: Mínimo con él hubiese tenido ahorita un respaldo, pero ni eso.
7: Por eso, ¿y entonces?
0: O mándame dinero para vender el cuarto.
7: Pero hasta mañana.
0: Ah, bueno, pues entonces hasta mañana.
7: ¿Y ahorita dónde salgo? ¿Qué?
0: Por eso, ¿y entonces ahorita yo también qué hago?
7: Pues estamos igual, por eso tú me exiges, pero ¿yo qué hago también?
0: Simplemente te estoy diciendo que pienses bien las cosas, qué piensas hacer o qué onda. Ajá, pues voy, salgo, me rento un cuarto. ¿Y después?
7: Pues ya, te lo sigo pagando.
0: ¿Tú piensas que con dinero siempre se va a arreglar todo? En decir que sigo pagando todo y ya.
7: Pues entonces, ¿qué quieren que haga yo?
0: No puedes venir a ver la cara aquí con mi familia y decirles, no, pues yo soy el responsable de todo eso, yo me voy a hacer cargo o así. Nada, nomás van a decir, ya te sigo pagando todo y ya, ahí se acabó todo.
7: Pues yo solamente así.
0: ¿Y cómo?
7: Pues renta un cuarto, ya mañana te mando dinero.
0: Entonces me quedo aquí afuera.
7: Pues dile ahí, no creo que tus primos no tengan por ahí donde siquiera te digan, aquí quédate esta
0: sí,
7: noche.
0: Sí, que todos los vecinos se enteren y me van a preguntar, ¿y papá qué onda?
7: ¿Entonces?
0: Por eso te
7: todo
0: dije,
7: en silencio.
0: Si dejaste a tu hijo, ya era mucho que no me dejaras a mí. Era de suponerse.
7: Pero pues, tampoco lo podía traer, ¿qué puedo hacer? Iba yo a venir a trabajar, no venía a estar de niñera.
0: Yo pensaba, Por eso pensaba que me ibas a llevar también, pero ni eso.
7: ¿Y no querías venir?
0: Ah, yo no quise ir. Cuando tú me dijiste, ya estoy viajando.
7: Ah, pues todo fue de repente, no fue... No me avisaron un mes antes, todo fue de rápido.
0: ¿Entonces cómo dices que yo no quise ir?
7: ¿Y entonces?
0: Por eso, ¿entonces qué?
7: Pues no sé, por ahí renta algo.
0: ¿Y si es con lo mismo?
7: Pues, ¿qué quieres que te diga?
0: Pues no sé, busca otra solución. Dices que tu hermana ya sabía de mí, pues ahora háblale. Igual es cuando más le hables de tu hermano a tu hermana de mí.
7: ¿Y qué quieres que les diga, Vancir? Es muy tu pedo, no es mío. Si así como los pies te dan la espalda, también pueden ser los míos así, ¿o no?
0: Entonces ahorita yo como quiera, voy a buscar en dónde quedarme con mi hija.
7: Ajá.
0: Y mañana me mandas dinero.
7: ¿Me dices cuánto es del cuarto?
0: No, pues tú dime cuánto me vas a mandar.
7: No, pues, ¿ya conseguiste cuarto?
0: Pues primero tengo que checar cuánto me van a cobrar.
7: Pues entonces...
0: Eso no es de decirle, oye, dame un cuarto y mañana te vengo a pagar.
7: Ajá.
0: Ah, bueno. Entonces mañana te aviso cuánto va a ser y me mandas el dinero, por favor.
7: Ajá.
0: Bueno, por favor. Y te voy a mandar mensaje.
7: Ajá.
0: Diciendo cómo se escucha el Panda Show, que esto es una broma.
4: ¡A toda máquina!
8: ¡Y colgó el baquetón! A ver, te voy a hacer una pregunta, María Isabel. Dime cómo se llamó la broma.
0: Te rento un puerto.
8: Es que se la llevó con... ¡Rento un cuarto! ¡Rento un cuarto! ¿Pues qué hago? No, pues no puedo, no puedo, ¿no? ¡Rento un cuarto! ¿Y tú sabes cuánto es un cuarto más un cuarto? ¿Sabes o no, María Isabel?
0: No.
8: ¡Pues dos cuartos! ¿Para que rentes dos cuartos? No sé, no entiendo. Te escucho a ti y a él tan diferentes. ¿Qué te enamoró de él? Ay, ojalá conteste el baquetón.
0: Ya se enojó.
8: Sí, bueno, pa que nos diga. Rento un cuarto, ya te dije que rentes un cuarto. Y aparte de todo sentido. No contesta, no manches.
0: No, ya se enojó.
8: Lo bueno es que ya no son novios, ¿verdad?
0: No, ya no
8: son playa. Ay, mi querida María Isabel. Pero bueno, pues dime por favor en Puebla, ¿cómo se oye el Panda Show?
0: A toda máquina, pandita. Panda Show.

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2: Hola, Mari. Buenas noches. ¿Cómo estás, mija?
3: Buenas.

0: estés en el Panda Show y me platiques. ¿Bromita para quién?
1: Bromita para mi yerno.
0: ¿O sea, el novio de tu hija?
1: El novio de mi hija, exactamente.
0: ¿Cómo se llama el novio?
1: Cristian.
0: ¿Y tu hija?
1: Estefanía, pero le dicen Fanny.
0: Ok, ¿y Fanny fue la chiquirringuilla que te hizo la broma hace 7 años?
1: No, fue mi hija, la chica.
0: Ah, Leslie. Pues ¿cuántos hijos tienes?
1: 2 nada más, 2 hijas.
0: Ah, 2 niñas, muy bien. Sí, ¿Y de qué se trata la bromita para Cristian, María?
1: Mira, Pandita, él es un hombre muy celoso, extremadamente celoso. Y los problemas en la relación con mi hija es precisamente por eso, porque como él es muy celoso, pues siempre tiene conflictos con ella. Mi hija está muy guapa, entonces yo creo que eso lo hace a él ser muy, muy celoso.
0: ¿Cuánto tiempo llevan?
1: Lleva 9 años.
0: Ah, caray, no, pues ya un ratote. ¿El qué edad tiene?
1: 40 años.
0: ¿Y tu hija?
1: 33.
0: Oye, ¿pero siguen siendo novios después de 9 años?
1: Bueno, no son novios, porque ya tienen una niña.
0: Ah, bueno, entonces ya son pareja y viven juntos.
1: No, ella vive en mi casa y él vive con su papá.
0: Ah, caray, 9 años, una hija, ¿y quién se resiste a vivir en familia? ¿Cómo está ahí el asunto?
1: Mi hija, porque justamente por sus celos, por su situación, que cada ratito discuten porque él es muy celoso, mi hija no. Y él ya le ha planteado varias veces casarse. Sin embargo, mi hija no acepta porque, te digo, siente que todavía está inmaduro para una carga así.
0: Para un compromiso tan fuerte, ¿no?
1: Para un compromiso,
0: no. Y la neta, sé bien, digo, tienen una hija, qué padre, pero si llevan muchos años y ella siente que no es la pareja de vida con el tipo que quiere envejecer, bueno, está bien que no se junte o no se case, ¿no? La neta. Bueno, entonces la idea es llamarle a Cristian y decirle, ¿qué, María del Carmen?
1: Pues que aquí está Chuy, un exnovio de mi hija que vino de Sinaloa y que te la quiere llevar. Y que lo peor de todo es que ellos ya tienen 2 meses entablando una relación y yo no sabía. Y que, pues bueno, como él viene por ella, yo no me gusta ser tapadera de ella y entonces pues decidí decirle las cosas claras.
0: ¿Y cómo es tu relación con Cristian? Supongo que buena, ¿no? Después de 9 años.
1: Ah, no, sí, nos llevamos muy bien. A pesar de que tiene su carácter difícil, él siempre me ha respetado y yo a él. Entonces ese es un punto a mi favor.
0: Oye, este chico o exnovio de Sinaloa, ¿qué nombre tiene?
1: Jesús.
0: Ok, ¿y hace cuánto tiempo fueron novios?
1: Pandita, hace como unos 15 años.
0: No, pues ya llovió. ¿Pero sabe Cristian de la existencia del exnovio Jesús?
1: Sí, más o menos. Okay, no sé qué tanto, pero sí.
0: ¿Y de quién fue la idea de la broma? ¿De Fanny o tuya?
1: De moi.
0: Ay, mire, ¿qué te dijo Fanny cuando le dijiste vamos a hacerle esta broma al Cristian?
1: Primero me dijo que le daba pena porque ella nunca ha participado en una broma. Entonces se pone un poco nerviosa, pero después accedió y me dijo, bueno, sí estaría bien, dice, a ver cómo reacciona.
0: Eso nos va a ayudar porque obviamente por lo que me platicas, Fanny tiene credibilidad con el novio, ¿no?
1: Así es, Pandita.
0: Bueno, entonces creo que tenemos que hacerlo de una forma orgánica, ¿a qué me refiero? Que Jesús llegó a la Ciudad de México. Exactamente, el día de hoy que he estado hablando con Fanny, que tú no sabías, porque resulta que Fanny dice que se va a ir a vivir a Sinaloa con Jesús. Eso te da pie para decirle, yo no sabía que ya llevaban 2 meses hablando, bla, bla, bla. Yo le cuestioné a Fanny, ¿ya hablaste con Cristian? Y que ella te dijo, no, mamá, porque ya sabes cómo es, así que llegando a Culiacán, le voy a hablar por teléfono ya, pues estando allá en Sinaloa. Y tú le dijiste, no, a ver, mija, yo te he educado, las cosas no se hacen así. Tú decidiste esto, tienes que arreglarlo porque también tienes que respetar a Cristian porque es el papá de la niña, ¿sabes? Todos los que dicen las mamás, ¿no?
1: Sí, lo clásico.
0: Entonces le explicas eso a Cristian y de repente dices, ¡Fanny, ven para acá! Y la otra, ¿qué pasó, ma? Te lo dije que tenías que hacer las cosas correctas. Aquí están Cristian y Soquito Loki, ¿ok? Así la manejamos. Ahora, un favorcito, comuníqueme a Fanny porque sí me gustaría hablar con ella porque, bueno, pues es prácticamente importante en la broma, entonces quiero saludarla y escucharla. Hola, Fanny,
1: claro que
0: buenas
1: sí,
0: noches.
1: Panita.
0: Gracias, chiquitilla. Fanny, buenas noches.
2: Hola, buenas noches.
0: ¿Cómo está la muñeca?
2: Muy bien, gracias.
0: Ay, mira, te escucho así como introvertida.
2: No, soy muy seria.
0: ¿Eres muy seria?
2: Sí.
0: Ok, bueno, creo que tu mamá muy divertida y te está metiendo en un embrollo con esta broma con el Cristian.
2: Así es, sí.
0: Oye, pero ¿tú quieres hacer la broma?
2: Yo pues no tengo problema, espero que no lo haya después, ¿verdad?
0: No, ¿por qué? Pues todo lo arregla tu mamá, se ve que es la papas fritas de la familia, ¿no? Oh, bueno. Bueno, ya le expliqué a tu mamá cómo es el enganche. Aquí la situación es que tú tienes 2 meses en el cual has tenido contacto con Jesús. Por lo que me enteró tu mamá, llevas 9 años con Cristian, una relación sólida, pero, o bueno, más o menos con altas y bajas, pero él es muy celoso. Entonces llevas 2 meses platicando con Jesús. Esa va a ser parte de la teoría. Jesús está, te fue a ver, te está proponiendo pues vivir juntos o escaparse a Sinaloa, a ti te mueve la idea, entonces tú estás preparando las cosas porque te vas a escapar. Tu mamá le va a decir a Cristian que tú le comentaste que llegando a Sinaloa le iba a dar esa noticia, y tu mamá te está obligando a enfrentar la situación en este momento. Por eso quería ponerme de acuerdo contigo. Entonces tienes que entrar tú diciendo ya sabías de Jesús, sí he estado hablando con él y pues vino y pues sabes que fuimos novios y tú y yo tenemos problemas, entonces pues yo la verdad es que ya me quiero. Tienes que aceptar todo, ¿ok?
2: Ajá, sí.
0: ¿Sí entendiste? Órale, va, ve. Le echas ganitas, Fanny, órale, te quitas lo timidito un poquito. Bueno, Mari Carmen, pues creo que estamos entendidos. Tú te escuchas muy extrovertida, tu hija muy introvertida, cosa que me pone a temblar. Porque creo que el planteamiento se lo puedes dar muy correcto, pero pues vamos a ver la realización o el planteamiento de parte de Fanny. Así que ¿estás lista?
1: Estoy lista, Fanita.
0: Vamos a pegarle porque la diversión está en este Cast to Show.
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0: ¿Dónde vos? Oh, Dios, ¿con quién vive Cristian?

0: vive con su papá, pero independiente, él vive en otro departamento.
1: Ok, vamos a marcarle. De hecho, entras diciendo, ay, hijo, perdón que te hable tan tarde, ¿ok?
0: Vale.
1: Porque el horario nos ayuda.
0: Sí, pandita. Oye, pandita. ¿No sería correcto que yo le marcara de mi celular?
1: Ok, vamos a rifárnosla, pero la pregunta es, ¿sabes hacer llamada de tres?
0: Ajá, sí, sí, pandita, sí, sí.
1: Órale, pues juega el pollo.
0: Órale, va.
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3: Sí.
0: ¿Cómo estás, hijo?
3: Pues bien, aquí en la casa.
0: ¿Cómo te sientes?
3: Bien.
0: Ah, qué bueno, ya estabas dormido.
3: Sí.
0: Ay, Cris, pues mira, al grano. Es que aquí está sucediendo una situación muy difícil y yo quiero que pues tú te enteres, porque finalmente, mira, tú sabes que a mí no me gusta hacer tapadera de nadie y la verdad la cosa está muy difícil.
3: ¿Qué pasa?
0: Entonces, tú me has dicho que te hable con la verdad cuando suceda alguna situación y en esta ocasión pues hay una situación muy grave. Acaba de llegar hace un rato el exnovio de Fanny, el Chuy, que viene de Culiacán, y me dice que ya hace más de 2 meses que se está comunicando con ella vía Facebook, Messenger, y que pues le planteó la forma de que se va a ir con él, que se van a unir. Y la verdad, Cristian, tú sabes que a mí esas cosas no me gustan. Entonces yo le dije a Fanny que si tú ya estabas enterado de la situación, y me dijo que no, que porque como eres muy agresivo ibas a tomar una actitud dura en contra de ella y que mejor llegando a Culiacán te iba a hablar. Pero yo, mira, agarro al toro por los cuernos en el momento y ya sabes que yo me enoja, y tú lo sabes, que yo no les he dado esta educación, que ella tome esas actitudes.
3: Me sorprendo, pero pues ya.
0: No. Y estoy aquí en la casa y ahorita tú vas a hablar con ella y vas a hablar con el fulano ese para ver qué. Pues oye, las cosas no son así. No son así, Cristian. Yo no quiero que mañana tú vayas a pensar que yo estaba enterada de las cosas, por eso yo te estoy marcando. Y así como lo hice en una ocasión con Leslie, lo estoy haciendo ahora con Fanny, porque a mí no me gusta hacer tapadera de nadie. Entonces, a ver ahorita, permíteme. ¡Fanny! ¡Fanny! Te habla, Cristian.
4: Bueno.
3: Bueno.
4: ¿Y ya te dijo mi mamá?
3: Sí.
4: Pues ya entonces, porque ya tengo yo muchos problemas contigo y yo ya te había dicho desde cuándo.
3: Está bien.
4: Ya la situación no podía seguir así. Entonces ya, por eso yo pedí una licencia en el trabajo de 6 meses, porque me voy a ir para allá. Entonces, pues no sé, si quieres que te lo pase para que te diga las cosas, no sé.
0: No, ahora ya caigo porque es tan desesperada en quererte quitar la maleta, porque en esa pinche maleta se va a llevar la ropa.
2: ¡Oh, Dios!
4: No sé si quieras hablar con él para que te diga las cosas. Y ya te había dicho que ya teníamos muchos problemas.
3: ¿Para qué toda hipócrita me dices llorando que nunca te cambie?
4: Pero no es hipocresía, yo te dije que cambiaras y no lo hiciste. Te enojas de todo, te tienes mucha desconfianza de mí.
3: Te voy a decir la verdad, no, yo no tengo a nadie.
4: No, pero ya han sido muchas situaciones, entonces la verdad yo ya no puedo seguir así. Tú desconfías mucho de mí en el trabajo, yo te dije que yo no hacía nada en el trabajo, que yo me portaba bien. Entonces, pues...
5: ¿Qué hiciste? Pásamelo,
3: por favor.
5: Bueno.
3: ¿Qué quieres,
5: culero? Nada más informarte, ya nos vamos.
3: Es que voy a llamar a tu puta madre, a chingar a su puta madre. Pásame mi
5: chingar a tuya, ¿qué, güey?
3: Estos putos huevos que tuvieras, culero.
5: Sí, pues vine, mira tanto que tengo que vine hasta acá por ella. ¿Cómo ves? Estoy chillando como una nenita, Yo puedo cuidar a esta barbarita. Voy a ser su papá, voy a hacer que me diga papá. Me voy a ganar su cariño. Vas a ver. Yo la voy a querer con todo y la niña.
3: Pásame, doña Carmen.
5: ¿Por qué te lo va a pasar? Si no tienes...
3: ¿Por qué es un teléfono, pendejo? ¿Qué hablas de huevo? Si no tienes ni educación.
5: Conmigo, ¿no?
3: Pues pásame la señora contigo. ¿Qué tuvo que hablar?
5: Nada más, para informarte.
3: A mí que me informa, no me interesa. Pásame la señora.
5: Mira.
3: Es un teléfono, ten educación.
5: Por eso.
3: Presumes, es el teléfono de la señora.
5: ¿Y eso qué tiene que ver? Como si te lo fuera a robar.
3: Nada, sí, está bien, sí, ándale,
5: pero
3: tú tienes la razón.
5: Tan fácil, tus celos lo arrastraron a mis brazos otra vez. ¿Cómo
3: sí,
5: ves?
3: Ya. Sí, lo que tú digas tienes toda la razón ahora.
5: Me va a llevar a Culiacán y luego...
3: Sí, está bien.
5: ¿Está chillando o qué?
3: Pásame a la señora.
5: Pareces vieja.
3: Sí, lo que tú digas, ahorita tú tienes la razón.
5: Nada más tan fácil, mira, Bárbara me va a decir papá, y eso te lo juro, ¿cómo ves?
3: Sí, está bien.
5: Ok. A ver, señora, ¿quiere hablar ya? Porque no es hombre para hablar conmigo, dice.
0: A ver, ¿qué pasó, Cris?
3: No, yo creo que ya son muchas las humillaciones, señora.
0: Sí, pero ¿cómo no te voy a marcar si ve el plan en que se están poniendo los dos? Ahora, ¿cómo es posible que se van a llevar a la niña? Yo no le permito eso, y tú sabes que en mi casa nunca se han hecho esas cosas.
3: Pues no, me sorprende de Estefanía, pero está bien, está bien.
0: Bueno, ya no vamos a discutir, Cristian.
3: Dígame, señora Carmen.
0: Sencillamente, dos preguntas.
3: Dígame.
0: Dos preguntas.
3: Dígame.
0: ¿Por qué no la hiciste feliz?
3: No, señora, nos dijeron ya la hizo feliz. Yo creo que no hay justificación y a mí me están sacando.
0: ¿Por qué no la hiciste feliz?
5: ¡Tómala!
0: Y ahora la segunda. Me quedo con Chuy porque tiene más pantalones que tú y me vas a decir en estos momentos. ¡Cómo se escucha el panda!
2: ¡Toda máquina!

0: suegra tienes? ¡Es un alacrán ponzoñoso!
1: No, no, no, de verdad que no.
0: Oye, ¿cuál fue la parte del cuerpo que más te sudó, mi rey?
1: Todo.
0: ¿Todo? ¿Todo? ¿Todo? Oye, aclaro. Primer punto. La idea es de tu suegra la broma. Fanny no es la actora intelectual. Solamente quiso participar. Sabes que es bastante introvertida. Segunda. Mari Carmen, ¿en qué momento en el planteamiento me dijiste que supuestamente iba a entrar el supuesto Jesús? Nunca lo explicaste.
2: Entonces no lo supimos entender.
0: No, pues no lo supimos entender tú y yo, pero no importa, mira, nos la sacamos de la manga porque sabemos que tú también nos escuchas, ¿no, mi querido Cristian?
1: Diario, diario pregunta.
0: Claro, claro. Pero mira, no saben acá, David, que fue Jesús, saluda a tu compadre.
3: Cristian.
1: A ver, estoy todavía trabado del pinche espacio.
3: Bueno, está bien. Nada más te digo una cosa. Barbarita me va a decir papá, te lo juro.
0: Oye, yo creí que cuando el supuesto Jesús, que es David, te dijo que iba a decirle papá a tu hija, te ibas a poner loco, pero como estás en shock...
1: Sí, bastante.
0: No podías creer de la decisión de Fanny.
1: Pero tengo la boca bastante ya mal.
0: Oye, porque pese a que eres una persona celosa, tú sabes que Fanny la tienes bien controladita, ¿ah?
1: No es controladita, no es eso, pero sí me sorprendió eso y más que...
0: Te habló, claro.
1: Parejo, pero pues ya ni modo.
0: Mari Carmen, dile por qué la broma, mija.
2: Porque quería hacerlo reír un rato, porque te escucha. No, sí. Y porque bueno... Quise volver a recordar viejos tiempos, pandita.
0: Después de 7 años quisiste revivir lo que es una broma. Pero ahora,
2: sí,
0: ahora solicitando, y hace 7 años te hicieron broma. Fanny, ¿algo que le quieras decir al papá de tu criaturita, de Bárbara?
2: No, sabe que no es verdad, que no haría una cosa así. Que lo quiero mucho, mucho, mucho. Y a pesar de las situaciones, no.
0: Escucha muy bien, Cristian, A pesar de las situaciones, te quiere, mas no te ama, que es muy diferente. Si no fueras una persona tan celosa, entonces posiblemente te amaría, pero ahorita, después de 9 años, simple y sencillamente te quiere. Jamás.
1: Me ama. Es mucho, mucho, muy bonita, muy hermosa, pues. Pero así que no justifico los celos, pero bueno.
0: Oye, Fanny. Neta, Cristian necesita respiración de boca a boca. Está en shock el hijo de Calimán.
2: Quizá eso fue lo que más sentí, que a lo mejor iba a ser un coraje muy fuerte, pero...
0: Oye, Mari Carmen, me la terminaste muy rápido. Todavía teníamos gas. Digo, nos pusiste a trabajar en friega, a improvisar. Y me la terminaste bien rápido. Pero pues bueno, en fin, familia. María del Carmen, Cristian, Fanny, díganme cómo se oye el Panda Show.
2: A toda máquina.
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2: Ricardo, estás al aire. ¿Cómo andas, papá?
3: Pasó, pandita, ¿cómo estás?
2: Muy bien, a toda máquina.

0: lo ideal, pero pues en este caso yo creo que le va a doler más que decirle que yo no voy a ir con la familia de esta chava, con su papá.
1: ¿Y por qué le dolería más?
0: Pues porque va a saber que voy a estar con otra familia que quién sabe de dónde sean y a qué se dedican, y pues ya no voy a estar ahí con mi mamá ni nada de eso, ¿no?
1: Entonces, ¿por qué no le dices, pues tal cual, embarazaste a tu novia X, o si tiene algún nombre y tu papá la conoce, pues dices el nombre? O sea, el chiste es que están embarazados, pero tu mamá no te recibe. Tu mamá te dijo, no, ¿sabes qué, chaparrito? Ahí te ves. Entonces, por ende, estás tomando la decisión de irte a la casa de la novia porque sus papás sí te están apoyando.
0: De hecho, yo creo que sí, es muy buena idea, porque hasta le puedo decir que mi mamá está... le marqué y le dije, oye Miguel, fíjate que aquí acaba de venir una persona con su hija, me dijo que su hija está embarazada, que es este niño, el señor está muy prepotente, que quiere que se venga a vivir aquí la niña, que a fuerza quiere que nos casemos, y que mamá dijo que no, que si nos vamos a casar, que ya no voy a vivir aquí, y que entonces yo también me enojé, y que yo le dije, ah, pues entonces me voy con mi suegro y mi novia, y que el suegro y mi novia dijeron que sí, entonces que mi mamá le diga a mi papá, este niño se quiere ir ya ahorita, y se estaba guardando ya sus cosas y así. Y entonces mi papá va a decirle a mamá, a ver, pásame a este Ricardo, y ya me la pasa a mí.
1: Entonces empieza esta Lulú.
0: Ajá.
1: Ok, entonces empieza tu mami. ¿Cómo se llevan ellos, bien?
0: Pues, uno que otro problemilla, pero sí, sí, mayor. De hecho, aquí está mamá, ¿quieres que te la pase?
1: A ver, pues va, échamela, pues sí, ya va a empezar la broma, ¿no?
0: Sí, aquí está.
1: Oye, pero es importante que le digas que vas a dejar la carrera. Eso es un punto importante. ¿Sí? Ok.
0: Ok.
1: Sale, bien.
0: Déjate la paso, porque ella no sabe tanto de la broma. O sea, sí sabe, pero para, no sabe que ella va a empezarla. Entonces, ¿lo explica?
1: Ok. Échame a mi novio. Perdona, a tu mamá.
2: Pues. Bueno.
1: ¿Qué onda, Lulú?
2: ¿Qué onda? ¿Qué gusto?
1: ¿Cómo está la pequeña Lulú?
2: Sí, soy.
1: Oye, ¿qué onda pasó con tu hijo? ¿Quiere hacer una cargadita a Miguel?
2: Sí, está loquito, pero bueno, se lo merece.
1: Oye, ¿y por qué se lo merece?
2: Pues, porque sí, porque como siempre te escuchamos y así, siempre hemos querido hacer una broma, entonces pues yo creo que ya le toca a él.
1: Bueno, pues fíjate que más o menos quedamos lo siguiente, a ver si entendí bien la petición de tu hijo. Resulta que Ricardo tiene una novia, no me dijo el nombre. ¿Sí tiene novia o no?
2: Pues no, que su papá sepa, no tiene novia, pero
1: okay,
2: no.
1: Ok, invéntate un nombre, a ver, ¿qué nombre ponemos? Un nombre bonito y de una chica.
2: Renata.
1: Bueno, resulta que Ricardo embarazó a la novia llamada Renata. Aquí está la situación compleja. A ti ya te dijo que incluso ya fueron a hablar los papás, o fueron, sí, fueron los papás a hablar contigo, porque resulta que Ricardo te dijo previamente, antes de que fueran los papás, decirlo, y ¿sabes qué? Pues embaracé a Renata, pues quiero ver si puedo traerla para acá, y tú te negaste rotundamente. Por eso es que tu hijo está preparando sus cosas, ¿ok? Porque se va a ir a vivir a casa de Renata, ya hasta va a dejar la escuela, ya está embarazada, y vamos a implicar para que entre Ricardo, y Ricardo, pues sí, papá, pues me voy a ir a vivir a casa de Renata. ¿Sí entendiste la historia?
2: Sí.
1: ¿Alguna duda que tengas?
2: No.
1: No te me vayas a zambranar, tonito interesante, entre molesta y decepcionada, porque el bebé, el chiquillo, metió las patitas. ¿Ok? ¡Vamos! Okay. Le pegamos en directo desde el Panda Good Center, las bromas en el Panda Show.
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0: Bueno.
1: Bueno.
0: ¿Sí?
1: Hola.
0: ¿Sí?
1: Oye, fíjate que hay un problema.
0: ¿Qué pasó?
1: Pues fíjate que vino un señor porque Ricardo anda con una niña y resulta que la niña está embarazada. Entonces vino el señor y dijo, bueno, Ricardo ya dijo que se va a ir a vivir con él porque pues obviamente yo me molesté mucho y el señor está aquí afuera y lo está esperando.
0: ¿Pero está haciendo de pedo el señor?
1: Pues sí, más o menos, porque está enojado.
0: A ver, ahí está Ricardo.
1: Sí, te lo voy a pasar.
0: Bueno. Bueno. Bueno, ¿qué pasó? ¿Qué hiciste? Pues mi mamá se pone como loca. Yo no sabía.
2: A ver, tranquilo, tranquilo. Aquí el que la está cagando eres tú, así que bájale. ¿Qué hiciste?
0: Pues es que hace como 2 meses estuve con una chava, estaba saliendo, y pues tuvimos relaciones, pero pues ella me dijo, quítate, no me lo quité, pero ella me dijo que se iba a tomar la pastilla el otro día, y no se la tomó. Y entonces pues ya salió positivo, su papá ya se enteró y ya está aquí. Pero ella, su papá quiere que pues obviamente, bueno, pues su religión quiere que nos casemos, pero pues quiere, o sea, se quiere venir a vivir aquí, mi mamá no me dio chance. Entonces este señor a fuerza quiere que yo viva con ella, pero pues tampoco me está apoyando, nadie me está apoyando, y yo no voy a ir con él.
2: Ay, Ricardo, ¿qué te dijo? ¿Y cómo vas a vivir con alguien que no quiere? ¿Qué niña es?
0: Se llama Renata.
2: ¿De dónde es?
0: Pues la conocí en la prepa, pero ya tenía rato sin verla.
2: Ay, Ricardo.
0: Yo le pedí de favor a mamá que me recibiera, pero no quiere.
2: ¿Pero cómo la vas a recibir? O sea, te vas allá, te vas a casar con ella nada más porque la embarazaste.
0: Pues es que de alguna otra manera le tengo que responder. ¿O qué hago?
2: No, cabrón, lo que vas a tener que es empezar a trabajar a partir de mañana, pero no te tienes que casar a fuerza.
0: No.
2: ¿Y cómo sabemos que es tuyo?
0: Pero no me empieces a decir groserías ahorita. Renata tiene 20 años.
2: ¿Y el papá la está haciendo de pedo o qué?
0: No, ya se fueron, pero dijeron que ahorita venían por mí, en lo que yo arreglar todas mis cosas.
2: Ah, o sea, te vas a ir con ellos.
0: Es que por el momento tengo que irme ahorita con ellos.
2: ¿Y qué vas a responder?
0: Pues por lo menos...
2: ¿Cómo vas a responder? No, tú no te sales de la casa y ahí me esperas, ahí voy.
0: No, espérate, escúchame.
2: No te vas a ir de la casa.
0: Por
2: no
0: lo menos, espérame, por eso...
2: Vas a responder trabajando.
0: Por eso, escúchame, yo ya hablé con el señor... Y el señor ya me ofreció trabajo y voy a tener que salirme unos 2 años de la escuela en lo que se arreglan las cosas.
3: ¡Oh, Dios!
0: ¡Ay, no mames, Ricardo! ¡No mames! Él me dijo que tiene una ferretería y aparte tiene una herrería y me dijo que me va a enseñar del negocio. Solo van a hacer 2 años.
2: A ver, Ricardo, no te vas a salir de la casa. Voy para allá. ¿Dónde vive esta niña? Mándame tu dirección ahorita.
0: Por favor, entiéndeme. Tú puedes hacer por lo mismo, papá. No es posible que él también me esté apoyando.
2: No, discúlpame. Pero no a lo pendejo. Tú ya cuántas veces yo hablé contigo. ¿Cuántas veces se te dijo? Y era solamente, muy diferente. Tu mamá y yo teníamos 3 años de novios. ¿Entiendes?
0: Por eso.
2: 3 años de novios. Tú con esta niña te viste una vez, te la cogiste y ahorita te quieres ir ya a vivir y dejar la pinche universidad por eso.
0: Ay, pero no, solo van a ser 3 años.
2: Por eso, mira.
0: Solo van a ser 3 años, no va a ser para siempre.
2: Estás bien pendejo. Nada más te lo estoy diciendo, estás bien pendejo.
3: No,
2: te vas a ir a vivir a tu casa y no sabes ni a dónde vas a llegar y vas a dejar una carrera universitaria por irte a una pinche herrería o ferretería.
0: Pero solo la voy a dejar 3 años, yo la voy a dejar para siempre, papá.
2: Ay, Ricardito, estás haciendo pura pendejada, pero pura pendejada. ¿Cómo crees que te vas a ir con ella? No es tu novia, no es nada.
0: Es que yo no sé por qué mi mamá te llamó si yo iba a hablar contigo.
2: Por eso, pero me ibas a decir lo mismo. Estás haciendo una tontería, Ricardo. Por eso, tú quieres tener al niño y te quieres casar con ella, eso es lo que me estás diciendo.
0: No, no es lo que quiero, no es lo que quiero, es lo que tengo que hacer, pero también te pones muy intenso.
2: No, no es lo que tienes que hacer, no es lo que tienes que hacer, no es lo que tienes que hacer. Tú sigues en la escuela, se le pagan el hospital a esta niña, se mantiene al niño, lo puedes ver, lo puedes...
0: Por eso yo pensaba hablar, yo pensaba hablar en persona.
2: La escuela, chingada madre.
0: Por eso yo pensaba hablar en persona contigo, decírtelo, porque ya sabía que por teléfono te ibas a poner así mal.
2: Por eso, a ver, Ricardo, no te tienes que ir, chinga. Es que entiende, no te tienes que ir con ella. ¿Ahorita qué?
0: O sea, pues ahorita sí, yo también ya estoy grande, o sea, también puedo trabajar y unos 2, 3 años y la universidad, o sea, no se va a ir, puedo regresar en 2 años.
2: No mames, estás haciendo la pendejada más grande de tu vida. Estás haciendo la pendejada más grande de tu vida sin pensarlo.
0: Es que tampoco me escuchas a mí, tú solamente como
2: no, siempre
0: me
2: quieres. No, es que te estoy diciendo que hoy no te tenga, no te tienes que salir ahorita. ¿Qué chingados vas a ir ahorita ya a trabajar? ¿Y ya le vas a dar de cenar a esta niña o qué vas a hacer ahorita?
0: No, es mi vida, ahorita voy a hablar con él, voy a hablar con el papá.
2: No, no es tu vida, pendejo, no es tu vida. No es tu vida, ¿eh?
0: Por eso tampoco ya no me estés hablando así, papá. ¿Qué? No me estés hablando así tampoco, entonces que me hables así. Yo también lo estoy pasando feo.
2: Vas a chingar a su madre entonces, sea tu pendejada, güey. Me dejas ahí las llaves del coche.
0: Yo necesito cumplir la Renata,
2: me
0: papá.
2: Me dejas las llaves del coche y te largas.
0: Por eso
2: ahorita yo necesito cumplir. Ahorita voy por el coche yo. Ahí me lo dejas. Y se te ocurra llevártelo, cabrón, porque te lo...
0: ¿Por qué no me apoyas, papá? ¿Por qué no me apoyas?
2: No te vas a llevar el coche, te queda el coche. Te vas con una mano adelante y otra atrás, cabrón.
0: Y te dejo el coche, pues, te dejo todo.
2: Es tu vida, es tu vida, no quieres que te hable así, pues ve y chingale, cabrón. Y me dejas el coche y te vas con una mano enfrente y otra atrás.
3: ¡Oh,
2: no,
3: Dios!
0: Pues, yo ya le digo a mi papá que me va a prestar una camioneta para que yo trabaje.
2: Órale, para chingar a su madre, órale. De cargadorcito, saca a chingar a su madre, órale. Pásame a tu mamá.
0: Pues, no me llames a mamá, se va a meter a llorar.
2: ¿Qué?
0: Mi mamá no está, mamá se encerró en su cuarto y está llorando.
2: Bueno, pues no te vas a llevar absolutamente nada. Ahorita voy para la casa.
0: Es que, ¿por qué me hablas así? ¿Por qué no nos podemos...?
4: ¡No está enojado! ¡Está fúrico!
0: ¿Cómo lo ves, pandita?
4: ¡No manches! Oye, ¿tu papá nos escucha?
0: Sí, todo el tiempo, bueno, luego en las redes, en YouTube, desde hace años.
4: O sea que es una broma, un panda fan. Entonces, te voy a decir qué va a pasar cuando le digamos que es broma, se va a enchilar.
0: Sí, ¿verdad?
4: Oye, pero la fuimos manejando padrísimo. Oye, ¿y por qué te castigó con el carro?
0: Pues ya ves, qué escudo.
4: Oye, pero me llamó mucho la atención muchas cosas del diálogo. Hasta te dijo, cuando tú le dijiste, oye, pues es mi vida. Y dijo, no, no es tu vida. Achitrolo. Entonces, ¿de quién es la vida? O sea, ahí le hubieras dicho, entonces, si no es mi vida, ¿tu vida es mi vida, papá, o cómo?
0: Sí,
4: Lulú, ¿cómo escuchaste a tu marido?
1: Pues sí, como loquito, desesperado.
4: Oye, tú comentaste que tenían tiempo de ganas de hacer una broma.
1: Ajá.
4: Oye, y por lo que estoy entendiendo, él es un panda fan.
1: ¿Sí?
4: Oye, ¿y hace cuánto tiempo se separaron Miguelón y tú? Digo, no es que me importe, nada más como para tener el contexto.
1: Como en febrero de este año.
4: ¡Ah, caray! ¡Todo es reciente!
1: Sí, apenas.
4: No, entonces ya entiendo por qué la actitud, se separaron, pero todavía quiere tener el control, no solamente sobre el hijo, sino supongo que también sobre ti, ¿no?
1: Pues sí.
4: Oye, ¿y te gustaría cerrar la bromita?
1: No, a mí no, mejor Ricardo.
4: ¿Y por qué? ¿Te pones medio María? ¿No te gustaría, ya que le quieres hacer la broma, el tú decir cómo se oye el Panda Show?
1: No, mejor Ricardo, porque de por sí ahorita él me odia y le digo eso, me va a odiar más. Pero ya no me va a querer dar el gasto.
4: Pero me dices que se llevan bien, ¿no? O sea, están buenos términos.
1: Pues unos días sí y otros no. La verdad es que ahorita no estamos tan bien. Entonces prefiero, ¿no?, que mejor Ricardo le diga, si no, conmigo se va a poner súper mal.
4: Está bien, pero vas a disfrutar muchísimo cuando le digamos que es broma. Muy bien, páseme a Ricardito, Lulú, páseme a Ricardo. Okay. Échemelo.
1: Muy bien, bye.
4: Bye, bye. Ricardo, además del carro, ¿qué más dependes del papá?
0: Pues de todo, pues me compra ropa y me mantiene.
4: Ay, mire, el chiquillo universitario todavía, ay, papito. Ok, aparte de que dejaste la escuela, cuando le comentaste eso, brother, fue cuando se desesperó cañón.
0: Sí, ya sabía que eso era lo que iba a arder.
4: Sí, pero le ardió cañón, pero cañón. Oye, ¿cómo te gustaría cerrar la broma? Yo tengo algunas ideas, pero dime, es tu broma, ¿cómo te gustaría cerrarla?
0: No, tú dime, tú eres el experto aquí.
4: Ay, pero es tu broma. Ok, ¿te ha colgado el teléfono cuando discuten?
0: Pues es que hay gente que discutíamos ya en persona, pero por teléfono casi nunca habíamos discutido, pero no, casi no me cuelga.
4: Ok, entonces vámonos por ese lado a decirle, oye, papá, pues yo creo que colgar el teléfono no son las formas, y le vas a decir lo que por ahí le comentaste, pero no estuvo muy claro. No sé por qué mi mamá te llamó. Si yo sabía cómo te ibas a poner y yo te lo quería decir de frente, mirándote a los ojos. Yo quería evitar exactamente lo que pasó. Le dices, ¿y sabes qué? Estás igual que mi mamá. ¿Sabes qué me dijo cuando yo le dije que estaba embarazado? Te va a decir, ¿qué? cómo se oye el Panda Show. Ok.
0: Ok. A ver,
4: mendigo universitario, Tarima Pendecuaro. Chale, ¿qué no entendiste?
0: Es que, ¿sabes qué? Me está marque y marque y después le llamo la llamada, por eso no escuché bien.
4: Ah, bueno, pues avísame, yo no soy adivino. Mira,
0: sí, no, pero
4: la justificación por el cual estás marcando es que te dolió que te haya colgado, ¿ok?
0: Acto seguido, tranquilizarlos, ¿no?
4: Exactamente, les vamos a tranquilizarlo. Justificas diciendo, yo por eso te dije que por qué mi mamá te llamó, no te tuve que haber llamado. Yo quería decírtelo de frente, mirándote a los ojos, porque sabía cómo te ibas a poner. ¿Va? Y acto seguido le comentas, cuando le dije a mi mamá que estaba embarazada de Renata, ¿sabes qué me dijo? Y te va a decir, ¿qué? Y ahí le dices, ¿cómo se oye el Panda Show? ¿Sí entendiste?
0: Perfecto.
4: Va, listo. Eso es en esencia, a tu estilo, marcamos las bromas aquí.
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4: ¡Oh, Dios!
8: Tu llamada está siendo transferida.
4: Está marque y marque, ¿verdad?
0: Sí, yo creo que me está marcando.
4: A ver, una pregunta. ¿Sabes hacer llamada de tres?
0: Sí.
4: ¿Desde este número?
0: Sí. Bueno, okay, o sea, ya nada más le pongo agregar llamada, ¿no?
4: Pones agregar llamada, le marcas a tu papá, pero cuando él te conteste tienes que poner otra vez agregar.
0: Okay.
4: A ver, ¿no está, está marcando? ¿No es el que está ahí en la línea?
0: No, ahorita no me está marcando.
4: Está, no, nos está marcando. Contesta la de tres, Ricardo. Contesta, tu papá está llamando. Una, dos, tres más.
0: Bueno.
9: Pásame a tu mamá, tócale la puerta y dile que le estoy hablando.
0: Mira, a ver, espérame, solamente escúchame tantito. Okay.
9: Sí, mira, lo que quieras, te escucho, ya voy en camino, te esperas hasta que yo llegue, bueno, sí, te esperas hasta que yo llegue.
0: Sí, okay. Sí, te voy a esperar, pero mira, y la verdad que bueno que vienes porque yo quería hablar contigo en persona, y no sé por qué mi mamá te marcó, porque además, cuando, ¿sabes qué me dijo mamá cuando le dije esto?
9: ¿Qué?
0: Bueno.
9: ¿Qué?
0: Me dijo.
9: ¿Qué te dijo?
0: Que cómo soy el Panda Show, que eso es una broma.
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0: Carlos, ya iba, pero no mames, iba en putitísima.
1: Te dije que te ibas a dar una broma al pan de ayer, ¿no?
0: Qué poca, no, ma, no, no, y aparte soy tu hijo, eres mi ídolo, pinche panda, no me...
2: No, y oye, yo ahorita le pregunté, tu papá nos escucha y me decía, no, sí, todo el tiempo, y por piratería, y por Claro, y por radio,
0: por todos lados, güey.
2: Y yo le dije, vas a ver lo que va a pasar si tu papá es fan, al final se va a enchilar, pero que, espero que no. Oye, Miguel,
0: dime.
2: Aclárame una cosa, ¿cómo que le dijiste a tu hijo, tu vida no es tu vida? ¿Cómo está ese negocio? No, no entiendo.
0: No, bueno, sí es tu vida, pero todavía está, digamos, económicamente depende de nosotros, le pagamos la universidad, todo, entonces...
2: Ah, bueno, entonces... Bueno,
0: pero no
2: pues
0: la
2: entonces,
0: puedes tomar hacia los güey.
2: Entonces le dices, oye, tú no puedes tomar decisiones, todavía dependes de nosotros, pero eso de que tu vida no es mi vida, chintrolo. No. Es que estabas fúrico. Fúrico. Cuando te dijo que iba a dejar la escuela, te pusiste, papá.
0: No manches, es que imagínate ya la mitad de la carrera y yo haciendo esfuerzos para pagarte. Todavía me pidió para pagar el estacionamiento y apenas se lo acabo de pagar. Para que ahorita me salga con esto, no, no manches.
2: Oye, pero cuando tu hijo te dijo, tú hiciste lo mismo, te enchilaste.
0: Ah, sí, sí, sí, sí. Pero que porque mi papá nunca me habló de eso, o sea, y con él sí teníamos una plática abierta de todo el del texto y todo eso, ¿no? Y con papá, pues no.
2: Oye, fíjate que de repente llegó tu hijo que mencionó que el papá que estaba afuera y que todo. Yo estaba a punto de meterme. Qué bueno que no lo hice porque ahí se hubiera caído la broma.
0: No, te hubiera reconocido rapidísimo.
2: Qué
0: fíjate
2: bueno.
0: Que sí le iba a decir, a ver, pásame al papá. Por eso le preguntaba si la estaba haciendo de pedo o no.
2: Bueno, una decisión, una gran decisión de que yo no me haya metido y gran decisión tuya de no decir pásame al papá. Ricardo, dile por qué la bromita tu jefezón.
1: No, para que sepa que lo quiero mucho y que pues nunca, espero que nunca me vaya a pasar, ¿verdad? Pero siempre hay posibilidades.
0: No, pues,
1: y claro, que ya sé que...
0: Ajá.
1: Yo sé que digo, ahorita no, pues a lo mejor no se dio tanto, se enojó porque pues también yo se lo dije de una manera saltanera, pero yo sé que si hablo con él y así tú siempre vas a estar ahí para mí, y que te lo quiero mucho.
0: No,
2: lo quiero mucho.
0: Si me lo hubiera dicho él directamente no lo hubiera creído, pero como ahorita con su mamá no me habló muy bien,
1: ah,
0: como
1: bueno,
0: ella me habló...
1: Que se meta a mi mamá, porque si no yo sabía que no me ibas a creer. Sí,
2: a ver, pero espérame, Miguel... Miguel, déjame decirte que la neta la mamá no estaba en el plano, sino que en la plática y en el planteamiento de Ricardo de cómo, qué, invitamos a Lulú. La verdad es que Lulú como que no estaba muy convencida, pero tú sabes que el amor de madre y de padre por apoyar al hijo, y en este caso para hacer la broma, bueno, pues la neta sí lo apoyó. Espero que no te vayas a enojar con ella.
0: No, no, ¿cómo crees? Para nada, Patricia.
2: Es más, pues pásame a tu mamá, pásame a tu mamá, Ricardo.
1: Ver,
2: comunícame,
1: no,
2: comunícame. Digo, para dejar las cosas claras y que no, y que por qué, y todo, la neta es que sí quiso apoyar. Lulú, le estaba comentando a Miguel que tú no querías participar en la broma, pero en la conversación se dio y quisiste apoyar al hijo. ¿Qué le quieres decir a Miguel?
3: No, pues que era una pequeña bromita y pues que sigamos apoyando a Ricardo. Aunque nosotros ya no estemos juntos, pero bueno, mucho apoyo para él, para que salga adelante, para que tenga una mejor vida que nosotros.
2: Solamente dile, lero, lero, candilero. Bueno, entonces...
0: Ingarinani, los tres.
2: No, oh, ¿qué pasó? Pues estamos chupando tranquilos, mi querido Miguel. 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

0: para que se distraiga un rato, porque anda media deprimida por su esposo.
1: Sí, bueno, aquí me mandas un montón de información que vamos a tratar de, pues, sacarla y llevarla poco a poco. A ver, bueno, ¿tu suegra es una mujer de qué edad, Liliana?
0: De 51 años.
1: 51 años. Según entiendo aquí en todo tu choro, Liliana tiene 4 hijos de una relación. Así que se llaman Sergio, Hugo, Daniel y Estrella. ¿Ok?
0: No, no es de dos relaciones. Esos,
1: ah, de dos relaciones. Hijos. Ah, pues no lo especificas aquí. De dos relaciones diferentes. Ok, sí. ¿Quién con quién y quién con quién?
0: Hugo, Estrella y Daniel son de una y Hugo de otra.
1: Hugo, Estrella y Daniel. ¿Y cómo se llama el papá de ellos tres?
0: Se llama Germán.
1: ¡Germán! Ok, ¿y Sergio, su papá es?
0: José Dolores.
1: Ok, ¿y estas relaciones ya son muy longevas?
0: Sí, ya tienen años.
1: Platícame un poquito de esto, porque es importante. ¿Qué onda con Germán y qué onda con José Dolores? Que eso es importante porque tú sabes que el Fernando sabe todo.
0: Pues hasta donde yo sé, su papá de mi esposo, que se llama Hugo, los dejó cuando él tenía 4 años.
1: Okay.
0: Y su hermano Daniel 5 y su hermana Estrella 6.
1: Ok, según me dices que Estrella tiene 31 años y que perdió un bebé.
0: Sí.
1: ¿Hace cuánto tiempo, mija?
0: Pues ya tiene como 2-3 años que perdió su bebé, más o menos.
1: Ok, y Daniel, el que tiene 30, ¿tiene o tuvo problemas con adicciones?
0: Tiene.
1: Ok, ¿y es casado, Daniel?
0: Sí.
1: Ok, ¿y Hugo? ¿Ese qué tiene?
0: No, pues ese no tiene nada.
1: ¿Dinero de menos tiene o tampoco?
0: Nada más es un bromista.
1: Oye, ¿y Hugo es casado? ¿Es soltero?
0: Es casado y está casado conmigo. Tiene
1: Ese es tu... Sí, cierto, ese es tu bebé, ¿ah? ¿Eh? Ok, sí. Y no tiene nada, o sea, no tiene ni mamá porque le quiere hacer la broma. Sí. O de Calimán, ¿estás casado con él? ¿Cuántos hijos?
0: Nada más uno.
1: ¿Un hijo? ¿Y han tenido problemas serios en la relación?
0: ¿Quién, él y yo?
1: Tú, sí, tú y él.
0: No.
1: No, todo bien. ¿Cuánto tiempo llevan?
0: Sí, ya llevamos bastante tiempo de relación.
1: ¿Cuántos, como cuántos?
0: 15 años.
1: 15 añotes, ok. Pues si tiene 29, pues ¿a qué edad empezaron?
0: Pues él me agarró cuando tenía 13.
1: No manches. 14. Entre más me bromeas, más me... Ok. ¿Y qué onda? ¿Qué me platicas de Sergio?
0: De Sergio, pues es el que está viviendo con ella. Su papá, pues nunca estuvo presente en su vida.
1: Ah, o sea que prácticamente con el que vive Liliana es con Sergio. Ok. Sí. ¿Y hace cuánto tiempo se fue José Dolores?
0: Pues Sergio tiene
1: 22 según años. Aquí me marcas. Ajá.
0: Sí.
1: ¿Y no tiene relación Sergio con su papá?
0: No.
1: Órale, muy bien. Bueno, también me citas aquí que tuvo una relación con un tipo llamado Moisés, si estoy leyendo bien.
0: Sí.
1: Que es como su más reciente pareja, pero lo traicionó, o sea, más bien la traicionó, se fue con otra.
0: Pues él le hizo creer que no andaba con nadie, pero le llegaron rumores de que sí.
1: Aquí me dices que Moisés estuvo juntado con ella 12 meses, con Moisés.
0: No, 12 años.
1: Ah, pues aquí dice meses, mija, pues aprende a escribir, hay mucha diferencia. 12 años. Ok, ¿y la abandonó por una chica de su trabajo de nombre Guadalupe?
0: Así es.
1: ¿Y esto fue el año pasado, mija?
0: Sí, todo le pasó.
1: ¡Wow! ¡No manches! Oye, pues no, sí le va a servir la limpia a tu suegra, tú. ¡Está cañón! Oye, platícame un poquito de sus males.
0: Pues ella se queja mucho de que tiene inflamación en el vientre, de que tiene mucha pesadez, que tiene muchos gases.
1: Pues sí, por mucho, eso yo creo que la hace tanto de... O sea que en la colonia la conocen como la pedorra, ¿o cómo?
0: Yo creo que sí.
1: Oye, ¿neta se queja de eso? Oye, pero dolores de cabeza, que le duele la espalda. ¿Qué más te ha platicado de eso? Porque es importante lo que es los gases, pero ¿qué más te ha platicado?
0: Que le duelen mucho las articulaciones, dolores de cabeza, la presión, se le sube mucho.
1: Ok, digamos, le estamos diciendo que tiene 51 años. ¿Cómo es físicamente, Liliana?
0: Pues...
1: chaparrita, gordita, chinita.
0: Pues está... pues ha de medir como unos 60. Está... No está así gorda, sino lo que tiene es mucho vientre.
1: Mucho vientre. Ok.
0: Es morenita.
1: ¿Actualmente tiene pareja?
0: No.
1: O sea, desde que la traicionó el Moy. Ah, pero me estás diciendo aquí que en estos días Moy la ha estado buscando para pedirle perdón.
0: Ayer.
1: Ayer. Ok. ¿Y ella qué, está emocionada o no?
0: Ay, sí, está bien emocionada.
1: Sí, o sea que lo sigue queriendo, aunque la haya engañado con la Guadalupe.
0: Sí. Ella está dispuesta a perdonarle.
1: Ok, a ver, bueno, este es detalle importante. Moisés y Liliana llevan 12 años de relación.
0: Sí.
1: El año pasado, y aquí me marcas la fecha, que es el 16 de noviembre. Sí, está, sí. Sí, sí lo estoy interpretando bien. Es sí. Cuando él se va y la deja. Entonces tiene la relación con Guadalupe. El día de ayer le está pidiendo regresar. ¿Cómo se lleva este Moisés con los hijos? Por ejemplo, con Sergio.
0: Pues se lleva bien.
1: Ok, ¿con tu marido?
0: Con mi marido, bien.
1: ¿Con Daniel?
0: También.
1: ¿Con Estrella?
0: También.
1: ¿Y contigo?
0: Pues muy bien.
1: O sea que es un buen tipo, es un tipo que es querido por la familia, es bien aceptado.
0: Pues sí.
1: Bueno, y al final de cuentas, ¿qué quieres que haga? ¿Quién le echó la culpa de sus males? ¿Cuáles son tus indicaciones? ¿Cómo quieres que le haga la limpia? Dime.
0: Pues que fue su vecina.
1: Ah, su vecina.
0: Su vecina se llama Laura.
1: ¿Y Laura tiene marido?
0: Creo que no.
1: Ok, ¿y es una mujer de qué edad más o menos?
0: Es más o menos de su edad, de tener okay. Uno.
1: ¿Llevan mucho tiempo conociéndose?
0: Pues el tiempo que estuvo viviendo en la casa de su pareja, mi padre, son 12 años.
1: ¿En la casa de su pareja? A ver, ¿cómo? No te entendí eso.
0: Es que la que se fue de la casa fue mi suegra.
1: Ah.
0: Moisés se quedó en su casa, porque es su casa de él.
1: Ok, ¿y le puedo decir que Moisés y Laura estaban sosteniendo un romance y que le hizo el mal por la boca? Sí, claro. Claro, que la quiere destruir, por supuesto, que incluso que Moisés fue con Guadalupe, pero realmente esta Laura lo separó de Guadalupe. Él le pidió ya regresar, pero está metiendo resistencia porque quiere quedarse incluso hasta con la casa.
0: Ándale, panda.
1: No, te digo que yo me la sé de todas, mija.
0: Okay. Entonces, dale a comer lo que tú quieras, panda.
1: No, espérate, yo solamente hago lo que usted me diga. ¿Qué quieres? Mire, le podemos ofrecer cebolla, ajo, chile, apio, jitomate, huevo. ¿Qué quieres? ¿Qué crees que tenga en su refri? ¿Qué es lo que
0: mira,
1: más
0: lo básico va a ser huevo, ajo, cebolla, chile.
1: Ok, sentado limón. Parada.
0: Como ella quiera.
1: ¿Qué te parece que le hagamos comer una clara de huevo cruda?
0: Sí.
1: ¿Te late? Y ajito, órale. Sí. El chilito. Hace poco unas semanas que le hicimos comer chile. Ahora chile, ¿no? Porque pues, como que en Querétaro no se acostumbra mucho el chile, ¿sí?
0: Habla cantar una alabanza, panda, lo que...
1: Oye, panuerita que tiene. ¿Y dónde anda el Hugo, mija?
0: Aquí al lado mío.
1: Oye, ya por último, supuestamente el match va a ser que tú fuiste a mi local. ¿En dónde está el local? Porque tú estás en Querétaro.
0: En el Escobedo.
1: Ok, la vez pasada dije que echaba los caracoles. Hoy lo vamos a hacer a través de cartas, ¿te parece? Oye, pásame las cartas que están ahí con las que jugamos. Pásame las cartas, así. Y es más, le voy a decir que me diga y que pare y todo. Y ahí voy a decirle lo que le salió. Ya está. Vamos a pegarle, señores. ¿Estás lista?
0: Sí.
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0: mal. Aló, disculpe la molestia. Estoy hablando con la señora Liliana.
1: Liliana.
0: Señora Liliana, ¿cómo está usted? Habla Fernando. Bien, Fernando. Antes que nada, le mando la bendición y le mando el conjuramiento a través de los caracoles. Para mí es un placer poder hablar con usted. Mi nombre es Fernando. Y bueno, la semana pasada acá en Escobedo tuve el placer de conocer a Erika.
1: Mi nuera sí, Erika.
0: A la esposa de Hugo, según estuvo platicando con su marido, estuvo conmigo. Me pidió una veladora y bueno, estuve platicando con ella porque, como usted sabe, ellos tienen una relación ya longeva de hace mucho tiempo, ¿verdad? Y bueno, tienen una relación sólida y bueno, ahí estuve platicando con ella. Pero aquí me llamó mucho la atención porque cuando vi su aura y vi la niña de los ojos, noté algo que realmente me preocupó. Y platicando con ella, me di a la tarea de poder investigar qué es lo que estaba pasando en su vida y en su alrededor. Y pude confirmar que el problema no es su núcleo principal. Estoy hablando de su hijo, sino realmente de usted. ¿Sí me entiende?
1: Sí, me entiendo.
0: Y bueno, echando los caracoles, tirando las cartas, y durante estos días, yo la verdad es que no quería platicar con usted porque siento una vibra extraña. Pero bueno, en este momento, hace un cachito, estaba tirando las cartas y papá Dios me dijo, hey, Fernando, lo que tienes que hacer es hablar con esta señora. Antes que nada, deje de comentarle algo importante. Yo no soy ningún timador y no hablo para un beneficio económico. En ningún momento le voy a pedir dinero, le voy a pedir tarjeta bancaria, ni un beneficio económico. Yo lo que hago es tratar de ayudar al prójimo. Papá Dios me bendijo con este don. Yo nací en La Habana, Cuba, en 1979. Y bueno, desgraciadamente, por las cuestiones que usted sabe, en Cuba tuve que emigrar a Miami, posteriormente a México, estuve en Veracruz, en Catemaco. Y bueno, durante este tiempo, en esta tierra maravillosa que es México, me ha bendecido para poder ayudar al prójimo. Y es por eso que a través de los santos, a través de los caracoles, a través de la carta, a través de la homosí, ayudo al prójimo que realmente lo necesita. Así tengo mi negocio, pero bueno, yo lo que vendo realmente son cosas para comer. A mí no me importa lo económico, porque el billete, el dinero, es sinónimo de maldad. Yo por eso, señora Liliana, para poderle demostrar que soy una persona que dice la verdad, le quiero pedir un favor. Hágame una pregunta. La pregunta que usted quiera. En este momento, yo aquí tengo las cartas. Usted dame la pregunta, yo le tiro la carta, y usted, pues dirá, y yo le doy la respuesta de lo que me diga la carta. ¿Le parece?
1: ¿Regresará tonto mi esposo conmigo?
0: Algo que solamente usted quiera, su esposo. En este momento, estoy preparando las cartas, estoy aventándola, y cuando usted me diga basta, en ese momento paro. Dígame basta cuando usted guste.
1: Sí, basta.
0: Me salió el 3. Permítame un segundo. Voy a aventar también los caracoles. Permítame un segundo.
1: Ok.
0: Hay una personica de nombre Moisés.
1: Sí.
0: ¿Miento o no miento, querida amiga?
1: Sí, exacto.
0: ¿Es correcto?
1: Sí, se llama Moisés.
0: Pero a ver, permítame un segundo porque estoy aventando los caracoles. Y los caracoles le dicen que ha habido hombre importante en su vida. Hay una personica de nombre Germán. ¿Quién es Germán?
1: Es el papá de Hugo, el esposo de Erika.
0: Usted con Germán tuvo 3 hijos. ¿Es correcto?
1: Sí.
0: ¿Miento o no miento, querida Liliana?
1: No, eso es correcto.
0: El poder de las cartas tiene usted. Oh, Dios. Hay una mujercilla, una pequeña dama de nombre Estrella, que incluso hace un tiempetico tuvo un problema grave. Ella perdió una criatura. Dios lo tenga en su santa gloria. ¿Es correcto?
1: Correcto.
0: Hay algo que me preocupa, que uno de sus principales sufrimientos me apareció. Su nombre es Daniel. ¿Quién es Danielico?
1: Daniel es mi segundo hijo.
0: Tiene problemas de adicción fuerte. ¿Ha sufrido usted por eso? ¿Problema de adicción con su hijo? ¿Miento o no miento?
1: No miente.
0: Pero su hijo o su muchacho va a salir. ¿Y sabe cómo va a salir? a través del amor, a través de la comprensión, a través de la unión familiar. Y bueno, Hugo, que es el esposo de Erika, la ha hecho abuela. Pero también veo a un cuarto hijo. Usted me dijo que tiene tres. ¿Quién es Sergio? Es correcto, para que vea que las cartas no mienten. Pero Sergio es producto de la relación del amor de otro hombre. ¿Miento o no miento?
1: No.
0: Sergio incluso es el que habita, el que vive con usted, su compañero, su hijo. La persona que le apoya, le tolera, le cuida.
1: Es correcto.
0: Pero Germán no es el padre.
1: No, no es el papá.
0: Las cartas me dicen... me salió un comodín. Un comodín. Esta persona aún vive. Su nombre es José Dolores. Sí, José Dolores incluso me dice que en el momento de pandemia le estuvo tratando de localizar, pero nunca pudo tener contacto con usted. José Dolores ha estado sufriendo. ¿Usted qué sabe de él? Del padre de Sergio.
1: Nada, hace muchos años que no sé nada de él.
0: ¿Usted cambió el teléfono? ¿Cambió el número? ¿Cambió su número telefónico?
1: Sí, yo cambié mi número y perdí su número de él.
0: Ah, ahí está el problema. Yo no sé.
1: Como 15 años que no sé de él.
0: Mi estimada amiga Liliana, yo no sé hasta este momento por qué no hemos tirado las cartigas. Si realmente usted ame o sienta algo por José Dolores, no me lo responda. Pero lo que sí puedo decirle, y aquí están, me están apareciendo las cartigas. Déjeme tiro los caracoles también. Es que José Dolores la estuvo buscando. La estuvo buscando por cielo, mar y tierra. Y precisamente esto fue hace 2 años. Incluso tuvo un contacto con un familiar de usted. Pero esta persona no le quiso dar su número. Pero bueno, usted me estaba preguntando por su pareja. Antes de platicar y responderle sobre Moisés, hay algo que me preocupa, Liliana. Usted ha tenido problemas de salud. ¿Miento o no miento?
1: No, no miente.
0: A usted, las cartas me están diciendo. A usted le hicieron un daño por la boca. Ay, mira, santísima. Si mi comandante viviera. Un daño por la boca. Usted tiene inflamaciones de vientre. Incluso su vientre lo tiene muy inflamado. ¿Miento o no miento, querida amiga?
1: No, no miento.
0: Incluso, usted está bastante molesta y preocupada porque los gases no le paran.
2: ¡Ay, qué asco!
0: ¿No ha ido usted al médico?
1: Pues sí, he ido al médico y he tomado tratamientos, pero me han dicho que esto fue un trabajo de una comida que me dieron.
0: ¿Ya vio? Ya vio como la carta no mienten. Yo le acabo de decir que si usted me lo dijera, que a usted le hicieron un daño por la boca.
1: Me lo han dicho varias personas porque he tomado tratamientos para esta inflamación y no se me quita.
0: A ver, ¿y qué tipo de tratamiento? Platíqueme, Liliana, ¿qué tipo de tratamiento le han hecho?
1: Pues para colitis, me han dado varios tratamientos que he hecho al pie de la letra con varias, pues que lleva varias pastillas, varios días de tratamiento y pues no he encontrado un resultado, entonces... pues varias personas me han dicho que esto es más que algo que me dieron a comer, pero pues la verdad es que no sé ni quién haya sido, porque pues no suelo ni siquiera tener amistades.
0: Usted es una persona, una mujercita de pocas amistades, dedicada solamente a sus hijos. Y también, usted sigue enamorada de este hombre, de Moisés.
1: Sí.
0: Me ha salido uno. Y eso significa adiós. Permítame un segundo porque esto es confuso. Usted recibió una llamada recientemente de Moisés.
1: Así es.
0: Le está pidiendo que regrese.
1: Sí.
0: ¿Miento o no miento, querida amiga?
1: No, no miente.
0: Pero usted sigue enamorada de este papi, ¿o no?
1: Claro que sí.
0: Pero bueno, plata, si usted sigue enamorada de este papi. Y Moisés le habló y le dijo, hey mami, vamos a regresar, estoy arrepentido. Me está apareciendo una dama. Por cierto, de gusto grande. Su nombre es Guadalupe. ¿Quién es Guadalupe?
1: No la conozco.
0: Pero, permítame. Ahorita le doy la respuesta. Guadalupe fue la mujer por la cual usted lo abandonó. A finales del año pasado. Pero usted la corrió porque usted vivía en el domicilio y usted se salió. No veo claro esto. Estoy correcto. Usted vivía en el domicilio con Moisés. Pero usted salió. Aquí me marca la cartiga que usted salió. ¿Pero a dónde salió? Me marca la puerta. Al fondo está la puerta de Alcalá. ¿Qué es lo que pasa? Usted ahí está, viendo pasar el tiempo. ¿Qué es lo que pasa? ¿Por qué la puerta de Alcalá? Platíqueme.
1: Es que no lo entendí.
0: Se lo voy a explicar con perita y manzana, ¿de acuerdo?
1: Ok.
0: Usted hace 12 años se junta con un caballero de nombre Moisés. Y sí, tienen una relación extraordinaria, bonita, linda. Que déjeme decirle, y se lo digo con todo respetito, realmente Moisés es un buen hombre y le hace y le mueve bien el chocolate, por cierto. Pero bueno, aquí pasa el tiempo, hay buena relación incluso porque sus hijos respetan a Moisés, pese que no es su padre. ¿Miento o no miento?
1: No, no miento.
0: Él empieza a tener cambios, hasta que decide, porque hay una mujer que se mete en medio, de nombre Guadalupe. Pero entienda muy bien lo que le estoy preguntando. Papá y mamá vivían debajo de una casita. Sí, la casa de familia. Pero al momento de la ruptura, el año pasado, la que sale por la puerta de Alcalá es usted. Y no Moisés.
1: Y yo soy la que me salió.
0: Eso es lo que le estoy preguntando. ¿Por qué usted sale del domicilio y no el caballero sale del domicilio? Es lo que no me... Permíteme la carta, por eso se lo estoy preguntando.
1: Ah, es que la casa es de él. Por eso tuve que salir yo.
0: Él fue el que adquiere la casa. Muy bien. Pero bueno, pero este hombre la ama y sabía que usted no tiene un domicilio propio. Y aparte de todo, sabía que tenía un hijo con el que vivía. ¿Por qué no, si a esta persona la ama, le dice, hey, mami, quédate con la casa, mira que después voy a conquistar, te voy a echar una baile y después regreso a robar a bichuela a mi abuela? ¿Por qué no? No lo sé. Ahí es donde la carta no me mientes. Y me están diciendo que realmente él quiere regresar. Pero con este tipo de actitudes, no sé si realmente sea un caballero. Porque un caballero, nunca, nunca, escúcheme, nunca le quita el techo a una dama. Nunca. Pero bueno, no tengo respuesta para eso. Usted platíqueme, mami, por eso le estoy preguntando.
1: Sí, no, yo cuando platicamos, él había cambiado mucho. Entonces, el día que yo le dije que si realmente ya no estaba a gusto, él me dijo que querían separarnos. Y quedamos de que yo, en noviembre, que se terminaba de rentar la casa que mi mamá me dejó, yo me iba. Y yo me salí un día que él trabajó en el día, o sea, él no vio cuando yo me salí.
0: Usted abandonó. Usted abandonó entonces. ¿Y pero por qué lo abandonó? ¿Se sentía traicionada? ¿Tenía dolor?
1: Me sentía traicionada, me sentía dolida, me sentía triste.
0: Pero si usted no conocía a Guadalupe, nunca pudo ver realmente la consumación de la traición, ¿por qué es que se sale?
1: Porque yo, la única Guadalupe que conozco, es la que me dijo de todo lo que Moisés hacía, de su traición, de entonces yo la única que conozco, que se llame Guadalupe, que esté cerca de nosotros y que con la que él está molesto. No sé si haya habido algo entre ellos.
0: Es que yo estoy preocupado porque mientras usted me platica, yo estoy platicando con las cartas, las estoy tirando, las echo y las echo. Pero aquí yo veo otra mujer, y eso me preocupa, mami, me preocupa, porque no es ni siquiera alguien de la familia, no es la mencionada Guadalupe, veo a otra mujer, pero no voy con ella. Muy bien, le voy a pedir un favor. Necesito que usted y yo nos conectemos a través del ósmosis, a través de la mente. Le voy a pedir que cierre los ojos y vamos a entrar a un ejercicio de relajación. Inhale, tome aire. Exhale. Quiero escucharle, inhale. ¿Dónde se encuentra usted en este momento?
1: Aquí en mi casa, en mi habitación.
0: ¿Pero por qué se escucha tanto ruido, mami? Parece que usted vive en una avenida. Parece que está en López Mateo.
1: Vivo en una avenida y se escucha todo el ruido.
0: ¿En este momento está sola o está con su hijo Sergio?
1: No, estoy sola en mi habitación.
0: Muy bien. Voy a tener que limpiarla. Me preocupa muchísimo porque no solamente le veo el vientre inflamado, los gases, sino también usted ha tenido problemas incluso de depresión. ¿Miento o no miento?
1: No, no miente.
0: ¿Le ha dolido exageradamente la cabeza. Usted la está confundiendo con migraña. Inhale. Exhale. Inhale. Tome aire, mami, tome aire. Mira que Fernando se lo pide, tome aire. Exhale. Repita conmigo. Padre mío.
1: Padre mío.
0: Padre celestial.
1: Padre celestial.
0: Yo le pido.
1: Yo te pido.
0: Le suplico y le imploro.
1: Te suplico y te imploro.
0: Que me permita conectarme con Fernando.
1: Que me permita conectarme con Fernando.
0: Que a través de su don.
1: Que a través de su don.
0: Con las cartas y los números que tú has creado.
1: Con las cartas y los números que tú has creado.
0: Y a través de los caracoles.
1: Y a través de los caracoles.
0: Pueda saber cuál es mi daño.
1: Tiene que saber cuál es mi daño.
0: Cartas del destino.
1: Cartas del destino.
0: Ilumina mi mente.
1: Ilumina mi mente.
0: Y de esta mujer su camino.
1: Y de esta mujer su camino.
0: Ángeles celestiales.
1: Ángeles celestiales.
0: Inhale y exhale. Quiero escucharla. Seres especiales.
1: Seres especiales.
0: Bríndame la sabiduría.
1: Bríndame la sabiduría.
0: Y sus poderes ancestrales.
1: Y sus poderes ancestrales.
0: Muertos de ultratumba.
1: Muertos de ultratumba.
0: A los vivos sus problemas les sepultan.
1: A los vivos los problemas les sepultan.
0: Juren a esta vulva.
1: Juren a esta vulva.
0: Con poderes de la macumba.
1: Con poderes de la macumba.
0: Inhala. Exhala. Muy bien. Lo que sí puedo decirte que hay otra mujer, Liliana, y me preocupa. No es Guadalupe, no es Erika. Hay alguien que ha estado cerca de ti. Mira, vamos a tenerte que hacer una limpia. Porque a ti te han hecho un fetiche y te han hecho un daño a través de la boca. Te voy a pedir, ¿tienes ajo en tu casa?
1: Sí.
0: Muy bien, necesito que me prepares 2 dientes de ajo, media cebolla y una clara de huevo. ¡Ojo! Sin la yema.
1: No tengo huevo.
0: Sin la yema. ¿No tienes huevo?
1: No.
0: No te preocupes, mami, no te preocupes. La cebolla y el ajo. Con eso lo que vamos a hacer es que te voy a limpiar. El daño lo tienen por la boca. Y yo te prometo, te doy mi palabra que mis cartas y mis caracoles y con el don que me ha dado el Señor Todopoderoso, te voy a decir el nombre de esa mujer, porque lo que sí puedo adelantarte es que una mujer es la que te ha hecho el daño. Así que te voy a marcar en unos minuticos, exactamente en 5 minutos. Y quiero que tengas lista media cebolla y 2 dientes de ajo. ¿De acuerdo?
1: Ok.
0: Se dice así, Fernando. Ya lo sabe, mami.
1: Sí, Fernando.
0: Muy bien. ¿Qué es lo que vas a tener preparadico?
1: 2 dientes de ajo y media cebolla.
0: Muy bien. Hasta 5 minutos. Y vas a ver que el ajo y la cebolla te vas a ver de maravilla.
2: ¡Ay, qué bonita!
3: Oye, a ver, dime una cosa, ¿ella ya ha ido a que le hagan limpias o brujos o algo, no? Porque dijo que le dieron, que una receta y que no sé qué, ¿qué onda?
1: No, yo que sepa, no, que me haya hecho el comentario, nunca ha ido.
3: Pues ya viste que ella ha ido a lugares, porque cuando dijo que había ido con alguien, y yo pues obviamente entendí, o quise suponer que con un médico, pero... O sea que no, realmente el ajito no, y la cebollita, pues va a estar. Sí. No,
0: muy bien, no. Señores, pues hagamos una cosa. Aprovechemos para hacer la pausa comercial mientras prepara el ajito, mientras prepara la cebolla. Porque después del corte comercial, a través de la mejor FM y Claro Música, el buen doctor cubano, el Fernando, vendrá después del corte. Y regreso hasta Querétaro. Erika, ¿no te ha buscado tu suegra así como para decirte, oye, mija, ya me habló el Fernando?
1: No, Panda, a lo mejor está esperando tu llamada.
3: Oye, ¿y qué onda con Hugo? ¿Está ahí?
1: Está aquí, ¿te lo paso?
3: A ver, comunícamelo. Hugo.
4: Bueno.
3: Tengo entendido que tú eres el actor intelectual de la broma, ¿no?
4: Sí, ¿qué crees que sí?
3: ¿Y por qué, güey? ¿Por qué esta broma tu mamá?
4: Pues es que, bueno, dice que casi nunca le marco y que no le hablo, entonces pues para recordarle que aquí estamos presentes.
0: Oye, ¿no? Pues qué forma de hacerte presente, papá.
4: Mi mamá también es bien pesada.
0: ¿Sí? ¿Por qué? A ver, platícame, ¿por qué?
4: Ella también siempre ha hecho bromas así, nos ha hecho bromas.
0: ¿Qué broma te ha hecho? ¿Qué broma te ha hecho?
4: Por ejemplo, de las más manchadas, cuando nos llevaba a nadar, estábamos, nos aventábamos al agua y nos sacaba de los pelos y nos decía, te salvé la vida.
0: ¿Eso te hacía?
4: Sí, a los tres.
0: O sea,
4: bueno,
0: que
4: y a Sergio también.
0: Bien pesadita tu mamá.
4: Sí, es bien bromista ella.
0: Ok, bueno, pues entonces ahorita lo que le vamos a echar la culpa es a Laurita y le hizo un mal por la boca y lo que quede con tu mujer, ¿ok? Pues listo, oye, pandita, atentos. Mande, ¿qué pasó, carrera?
4: Mira, me gustaría que la hiciera cantar una alabanza porque ella no le gusta cantar. Entonces,
0: ok, ¿cuál? ¿Cuál quieres?
4: Esa de que y las montañas se moverán, esa madre.
0: ¿Cuál es esa, tú?
4: No, creo que se llama granito de mostaza, algo así.
0: No sé, pues mándamela por el WhatsApp porque la neta no me la sé. Pero bueno, ahorita vamos a intentarla, ¿ok? Listo, señores, marcamos en directo desde el Panda Center. La diversión está en Aztec, Astu Show.
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0: Aló. ¿Ya sabe quién habla?
1: Fernando.
0: ¿Ah, sí? Ese soy yo. En este tiempo que ha transcurrido, bueno, platícame, ¿ya tiene ahí la cebollita y el ajo?
1: Sí, 2 dientes de ajo y 1/2 cebolla.
0: Me preocupa muchísimo el tema de los gases. ¿Cuánto tiempo lleva usted presentando este tema de los gases? Sí. Porque se ha convertido en una situación compleja. Porque en todo momento, en todo lugar, incluso también en la noche, cuando usted está dormida, hasta hace que las sábanas leviten. ¿Cuándo empezó este problema?
1: Hace aproximadamente 5 años.
0: 5 años. Ya tiene tiempo. Ahora entiende por qué el mal es por la boca. Pero usted me mencionó que ha ido con personas y no le ha funcionado el tratamiento. ¿Pero ha ido con algún médico, algún profesional?
1: Sí, han dado tratamiento para la colitis únicamente, pero porque supone que el médico supone que es colitis.
0: Sí, pero no.
1: Es lo que he tomado para la colitis. Y yo no he ido a ver ninguna otra persona de quien es. Las personas que me han dicho cuando me han visto y que me ven mi estómago es cuando me han dicho que es un mal por la boca, pero no sé si se dediquen a o le sepan digo, algo de eso.
0: Le digo que la carta no falla, ni lo mismico que yo le dije, Liliana, ¿miento o no miento? Lo mismito. Ahora, antes de proceder y poderle solucionar el problema, hacerle la limpia, ayudarla a que eso acabe y decirle el nombre de la mujer que le hizo el daño de la boca o por la boca, platique una cosa, porque eso no lo puedo interpretar. Durante este tiempo he estado aventando caracoles en la carta, pero me es muy confuso y es muy importante para mí. Cuando usted sale los gases ahí del orto, ¿qué tipo de olor? Porque cuando uno, que es algo natural del cuerpo, los gasecitos, como dicen en México, los peditos. Bien, cuando usted saca un gasecito o un pedito, primera pregunta, ¿truena o son silenciosos?
1: Con mucho ruido.
0: Con mucho ruido, muy bien. Ahora, ¿cómo podría describirme usted el olor? ¿Tipo butano? ¿Tipo pudrición? ¿Qué tipo el olor? ¿Drenaje puede ser? No
1: como,
0: lo sé.
1: Sí, como drenaje.
0: Drenaje. Así como cuando usted también abre el gas y siente el olor a gas de estufa.
1: No, a horrible.
0: Fétido, como drenaje.
1: Sí.
0: Está empezando el proceso de pudrición y eso me preocupa. ¿Sí entiendo por qué la pregunta? Aparte de que huelen como a drenaje, como a podrido. ¿Algún otro olor característico que me diga, Fernando? Huele, no sé, a pescado, huele, no sé, a basura, huele un olor más específico, algo que sea terrible el olor, para poder entenderlo, no sé, como algo.
1: Como a basura ya de mucho tiempo.
0: Ok, ahora, otra preguntita. Cuando usted saque el gas, el pedito, ¿deja gotitas en el calzón?
1: No.
0: ¿Deja alguna mancha o no?
1: No, manchas no, ni nada de eso.
0: Ningún tipo de gotita. Muy bien, ahora, ¿le generan esfuerzo al sacar usted los gases? ¿Tiene que pujar o solito? Así es como escucha.
1: No tengo que hacer un pequeño esfuerzo para que pueda salir. Y ya es como, me descansa mi estómago.
2: ¡Oh, Dios!
0: Es que mire, le voy a explicar por qué. Porque ahorita vamos a proceder a la limpia. Con el ajo, sí, y con la cebolla. Pero debido a la distancia, que no sé el olor, usted me está guiando, pero estamos a punto. Sí me gustaría escuchar el sonido. Me gustaría pedirle, en caso de que podamos hacer el esfuerzo y hacer sinergia, que usted se pusiera el teléfono atrás en la cola y puje y saque un pedito. Usted me dirá, Fernando, ¿esto para qué? Porque a través del olor, a través del sonido, a través de la intuición y la ósmosis, yo sabré perfectamente si con el par de ajos, con la media cebolla o algún otro ingrediente que tenga en casa, como por ejemplo puede ser apio, no sé si tenga apio, a través del tomate, el chile es muy bueno, yo podría saber si sumamos algún otro ingrediente o lo dejamos así. ¿Me podría usted ayudar a hacer el ejercicio? Muy bien, entonces váyase a un lugarcito de su casa donde no haya tanto ruido. Entiendo que usted vive cerca de una avenida, pero debe haber un lugar silencioso. Por ejemplo, el baño. ¿Puede irse al baño?
1: Sí, aquí está muy cerca de él.
0: Muy bien, vaya al baño donde usted se sienta cómodo. Estamos en familia y no nos escucha nadie más que usted y yo Y bueno, el celestial también nos escucha. Muy bien. Bueno, ahora sí puede. Perdón, no le escucho, Mavi, no le escucho.
1: Ajá, sí.
0: Muy bien, ponga el altavoz de su teléfono en manos libres.
1: Sí, ya tengo el altavoz.
0: Muy bien, si me permite, baje un poco su pantalón, porque así puede cachetear bien el gas. Póngase el teléfono atrás de la cola, ¿sí? Y usted puje. ¿Quiero escuchar el perrito? Ay, le escucho, puje. A la madre. ¿Sí que se escuchó? ¿Sí se que escuchó? Así de este sonido. Así suenan siempre.
1: Ahorita es lo que me salió, me hace muy largo y muy estruendoso.
0: Muy bien, hagamos un ejercicio, mami. Relájese, inhale, exhale. Piense usted en su familia. Es más, hagamos un ejercicio de relajación. Piense en Moisés. Los momentos bonitos, porque yo sé que usted sigue enamorada de Moisés. Piense en los momentos lindos. Quiero hacer un ejercicio donde usted se relaje, no se sienta presionada, relaje el músculo intestinal y saque un gas. Pero lo más fuerte, pero póngase bien el teléfono en la cola.
1: No, tengo que relajarme.
0: Acarícese el vientre, mami, acarícieselo. Su pancita, su vientre. Usted está panzoncita porque tiene el vientre muy inflamado. Sóbeselo, redondo, relaje el esfínter y viene el gas. ¿Está relajado, mami?
1: Sí, estoy relajada, pero no me sale nada.
0: ¿Siente que viene o quiere que vayamos a la cama? Para que se ponga sobre la cama, la cabeza colgada y con la colita empinada. ¿Cómo prefiere?
1: Yo creo que la cama.
0: Muy bien, vamos a la cama. Venga, mami. Acuéntese boca abajo. Boca abajo. La cabecita recargada sobre la cama.
1: ¿Cómo era? ¿Cuatro?
0: Sí, es correcto. Así, póngase en cuatro. Pon el teléfono atrás. Relaje, va moviendo sus rodillas. Así de atrás para adelante. Cuando sienta que viene, usted pone el teléfono y escucha el sonido. Sí, escuchado. Sí, escuchado. Muy bien. Muy bien, Liliana.
1: ¿Listo?
0: Se lo he escuchado bastante claro en las dos ocasiones. Y bueno, ha de ser difícil durante tanto tiempo y a mí me extraña. Posiblemente usted ha visitado usted a un colega, como yo se lo dije en un principio. Soy la persona capacitada para poderle ayudar. Yo no busco ningún beneficio económico. Ni le voy a decir que tome una X o Y receta. Para eso tendría yo que verla personalmente. Pero aquí no es el problema es el daño. Muy bien, tiene los dos ajos, tiene los ajos.
1: Tengo dos ajos y
0: medio cebolla. Muy bien. Usted es madre, ¿sabe para lo que sirve el ajo?
1: Pues para el cáncer.
0: El ajo es purificación. El ajo es sanación. Lo que vamos a hacer con el ajo y la cebolla es que realmente la vamos a limpiar. Y también, a través de este proceso natural, si usted lo sigue al pie de la letra, yo le aseguro que le voy a decir el nombre de la persona que le está haciendo el daño. Muy bien, inhale. Echale. Por favor, tome el ajo. Yo siento que a usted le encanta una fruta, que es el plátano. ¿Le encanta el plátano?
1: Sí, me gusta.
0: Bueno, creo una pregunta imbécil si tiene cinco hijos, pero bueno, le encanta el banano. ¿Estamos de acuerdo? El banano. Usted imagínese que los ajos es un banano. Incluso tienen hasta el mismo color. Entonces, para que no le sepa feo, el poder de la mente, como se lo acabo de mostrar a usted ahorita, que sacó los gasecitos, a usted esos ajos le van a saber a plátano. Y necesito que lo mastique 10 veces, ambos 10 veces. Pero necesito escucharla cómo los mastica del 1 al 10. Y terminando se los traga. Así que la escucho. Adelante, Liliana. No la escucho. Sí. Cuente del 1 al 10.
1: 2, 3, 4, 5, 6, 7, 8, 9. 10, ya.
0: Muy bien.
1: ¿Lo puedo escupir ya?
0: No, tiene que tragárselo. Le estoy purificando. No lo escupa, trágaselo. Usted cuando hace de comer, cocina con ajo. ¿Estamos de acuerdo? Uh-huh. Cuando usted prepara incluso unos jalapeños con su zanahoria, le pone ajo. El ajo es purificación. ¿Qué pasa, mami? ¿Qué pasa, mami? ¿Ya vio cómo a usted le hicieron un daño por la boca? ¿Quiere que lo vomite? Y si usted lo vomita, ¿sabe qué va a pasar? Nos vamos a privar. Vamos a bloquear realmente la limpia que estamos haciendo, mami.
1: Ya me lo comí.
0: Muy bien. Muy bien, mami. Tome, tome también ahorita la cebolla.
1: Ok.
0: Solamente vamos a cortar un cuartito de cebolla. No más ni menos. Una cebolla la parte en cuatro y necesito el cuartito.
1: Ok.
0: Inhale, tome aire, inhale, exhale. Inhale, exhale. Quiero que me digan las cartas en este momento, las estoy tirando. ¿Qué otra fruta le gusta? A usted le gusta el mango. Usted imagínese que la cebolla es un rico, jugoso, delicioso mango. Muy bien. Al igual que lo hicimos con el ajo, necesito que usted muerda la cebolla. Quiero escuchar cómo truena. La mastique 10 veces y la trague. Le escucho, Liliana.
1: 1, 2, 3, 4, 5, 6, 7, 8, 9, 10.
0: Muy bien, muy bien. Ahora le voy a pedir, por favor, que tome agua. El agua es parte fundamental del cuerpo. Ya vio cómo usted, al momento que tragar el ajo y al momento que usted mastica la cebolla, no le dio tanto asco. Tome agua. Tome agua, agua. Gran parte del cuerpo somos agua. Muy bien, lo está haciendo muy bien. Tome agua.
1: Listo.
0: Tome aire, inhale, exhale. Liliana, inhale, exhale. ¿Cómo se siente usted, amiga?
1: Bien.
0: Yo le doy mi palabra que después de esto, que sepamos quién es la persona que le hizo el daño a través de la comida, este encanto, este hechizo, esta cosa malévola se romperá. Adiós a los gases, adiós a la inflamación de vientre. Repita conmigo. Cartas mías.
1: Cartas mías.
0: Aliadas mías.
1: Aliadas mías.
0: A través de Fernando.
1: A través de Fernando.
0: Quiero que me hablen.
1: Quiero que me hablen.
0: Te pido.
1: Me pido.
0: Te imploro.
1: Te imploro.
0: Por piedad.
1: Por piedad.
0: Revélame el nombre.
1: Revélame el nombre.
0: ¿Quién me ha hecho el mal?
1: ¿Quién me ha hecho el mal?
0: En este momento, cuenta del 3 al 1. En este momento te voy a pedir que cuentes del 3 al 1. Yo arrojaré las cartas a la mesa y me dirá el nombre de la persona. ¿Por qué es mujer? El nombre de la persona que está haciendo el daño. Así que cuenta del 3 al 1. Ahora.
1: 1, 2, 3.
0: Las cartas están echadas y las cartas han hablado. La mujer que le ha causado el daño durante todo este tiempo se llama Laura. Laura ha sido una vecina suya de usted. ¿Miento o no miento?
1: No, no miento.
0: Que incluso, discúlpeme lo que le voy a decir, no sé si estaba enterada, pero tuvo sus que veres con Moisés. Ella le pidió a él que le arrojara de la casa. Pero déjeme comentarle que también el que presenta este daño por la boca es Moisés.
2: ¡Oh, Dios!
0: Él se resiste porque realmente la ama. Pero la intención que pretende Laura es quedarse con la casa, quedarse con el hombre. Porque como yo le mencioné desde un principio, Moisés la dejó por Guadalupe. Pero esta maldad de Laura hizo que terminara con Guadalupe. Y ella quiere quedarse con todo. ¿Quién es Laura, querida amiga?
1: Es mi vecina del otro lado de la casa donde estábamos viviendo.
0: Y creo que incluso llevaban hasta amistad, o llevan amistad.
1: Sí, de hecho.
0: Es una persona rellenica.
1: Sí.
0: ¿Usted creía que era la persona que le causaba el daño?
1: Sí, de hecho, sí pensaba que ella, porque ella fue la única que me la llevaba de comer.
0: Ah, ¿usted comió comida de ella?
1: Sí, en varias ocasiones.
0: ¿Ahora entiende cómo las cartas no mienten?
1: Sí.
0: ¿No se siente mejorada, no se siente con el vientre más aliviado?
1: Sí, de hecho, sí, siento así como raro adentro.
0: Claro, el poder de la mente, también el poder de la naturaleza, es fundamental, porque tierra somos y en tierra nos convertiremos. Tengo que hacerle dos preguntas. Sí. Las cartas me están preguntando que si quiere que este daño que le ocasionó a Laura, se lo regresemos. Podemos no. regresárselo. Su respuesta no. es importante. Dígame sí o no.
1: No.
0: Muy bien. Muy bien, amiga Liliana, permítame aplaudirle. Ha tomado usted una excelente decisión. También las cartas me están pidiendo que le haga otra pregunta. Es una pregunta difícil, pero creo que me la tiene o me la puede contestar en caso de que usted quiera. ¿Está dispuesta?
1: Sí.
0: Liliana, dígame por favor, ¿cómo se oye el Panda Show, que es una broma de su hijo y de Liliana?
2: A todos.

0: Dígame sí o no.
1: No.
0: Muy bien. Muy bien, amiga Liliana, permítame aplaudirle. Ha tomado usted una excelente decisión. También las cartas me están pidiendo que le haga otra pregunta. Es una pregunta difícil. Pero creo que me la tiene o me la puede contestar en caso de que usted quiera. ¿Está dispuesta?
1: Sí.
0: Liliana, dígame por favor, ¿cómo se oye el Panda Show, que es una broma de su hijo y de Liliana?
2: A todos.

0: 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Ahí está Erika y tu hijo. Adelanta, Moisés y Erika, ahí está tu mamá.
1: Bueno, ¿qué onda, mamá? ¿Cómo estás? Mira, lo que pasa es que Eri me dice que no te, si sientes que no te extraño ni nada, pero te quiero demostrarle que pues sí, ¿no? Y tú sabes que la única forma en que nos demostramos nuestro afecto es pues con bromas. O sea, pues tú nos enseñaste y pues seguimos bajo esa buena escuela que nos dejaste.
0: A ver, señora, aquí hay un trasfondo. Le voy a pedir un favorcito. Sé que a lo mejor ahorita nos está odiando, pero sí hay un trasfondo en esta broma. Aguánteme un segundito. Por favor, no me cuelgue. Ahorita le quiero explicar muy bien. Tú también, Erika, no me cuelgues, si me permiten. Yo tengo que terminar la transmisión a través de la Mejor FM en este jueves 3 de marzo del 2022. Pero sí regreso para darle toda la explicación, lo que nos dijo, para que hable Erika con ella. Pero bueno, el tiempo de radio se nos acabó. Si quieres saber cómo se pone esta conversación, en este instante, conéctate a Claro Música. Erika, Hugo, estoy leyendo las redes y dicen que son unos manchados. Oye.
1: No, mi mamá también siempre ha sido manchada, entonces.
0: No, pero que necesito que se lo digas, compadre, porque pues te está riendo. Tu mamá obviamente está en shock. Pues ya sabes que en esto de las bromas es por improvisación, o sea, en realidad, pues íbamos sobre el ajo, íbamos sobre el ajo, la cebolla, como lo hacemos y como me lo pidió esta Erika, pero pues se puso de pechito. Oye, sí escuchaste los, no manches, dos, carnal, sí está cabrón, güey.
1: No, es que los caracoles fueron echados.
0: No te escucho, acércate, hermano, tienes altavoz, entiendo porque estás con Erika, pero acérquense al teléfono, a la bocinita.
1: No, te digo que pues los caracoles fueron echados, quizá yo no te pueda hacer, ¿no?
0: Pinches caracoles pedorros. Bueno, ya no tuve bien la oportunidad porque estaba cerrando la transmisión por radio. Entonces ahorita yo sobre el ajo, la cebolla, como lo hacemos y como me lo pidió esta Erika, pero pues se puso de pechito. Oye, sí escuchaste los, no manches, dos, carnal, sí está cabrón, güey.
1: No, es que los caracoles fueron echados.
0: No te escucho, acércate, hermano, tienes altavoz, entiendo porque estás con Erika, pero acérquense al teléfono, a la bocinita.
1: No, te digo que pues los caracoles fueron echados, quizá yo no te pueda hacer, ¿no?
0: Pinches caracoles pedorros. Bueno, ya no tuve bien la oportunidad porque estaba cerrando la transmisión por radio. Entonces ahorita ya con tiempo relajado vamos a platicar con tu mamá. Dices que ella es muy bromista, ¿no?
1: Sí, sí.
0: Y porque sí se quedó seria. Y aparte vi cómo es el poder de la mente, compadre. Yo ahorita le digo que realmente usted tiene su estómago relajado. Sí, ya me siento mejor, cabrón. Pero bueno, pues le estoy marcando, vamos a ver si contesta. ¿Quién entra primero, tú o yo?
1: Pues si quieres, entra tú o entro yo. ¿Quién si quieres, entro yo?
0: Órale, va, marcamos en caliente.
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0: Entras tú primero.
1: Sí.
0: Pero explícale bien.
3: Bueno.
1: ¿Qué pasó, mamá?
3: ¿Ya estás mamada?
1: No te preocupes. Después nos vamos a estar riendo, pues así crecimos, así nos enseñaste, pues, pero sabes que pues no lo hacemos con mala fe, ¿no?
3: Pinches pendejos los dos.
0: Pinches caracoles pedorros. Bueno, ya no tuve bien la oportunidad porque estaba cerrando la transmisión por radio. Entonces ahorita ya con tiempo relajado vamos a platicar con tu mamá. Dices que ella es muy bromista, ¿no?
1: Sí, sí.
0: Y porque sí se quedó seria. Y aparte vi cómo es el poder de la mente, compadre. Yo ahorita le digo que realmente usted tiene su estómago relajado. Sí, sí, no.

0: sí, ya me siento mejor, cabrón.
1: Pero bueno, pues le estoy marcando, vamos a ver si contesta. ¿Quién entra primero, tú o yo?
2: Pues si quieres, entras tú o entro yo, quien sea, si quieres entro yo.
1: Órale, va, marcamos en caliente.
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1: Entras tú primero.
2: Sí.
1: Pero explícale bien.
4: Bueno.
2: ¿Qué pasó, mamá?
4: ¿Ya estás mamada?
2: No te preocupes. Después nos vamos a estar riendo, pues. Pues así crecimos. Así nos enseñaste, pues. Pero sabes que pues no lo hacemos con mala fe, ¿no?
4: Muchos pendejos los dos. También estás.
1: ¿Y señora, yo también?
4: Ay, pues sí.
1: Habla Fernando, ¿cómo está usted, preciosa? ¿Qué tal? ¿Verdad que siente el vientre más relajado? Señora preciosa, déjele explico. Le voy a pedir un favor, regáleme. Chingue, su madre me mandó a la chingada.
5: ¡Oh, Dios!
1: Yo quería explicarle por qué la broma y cómo está el negocio, pero pues... Bueno, que tú sabes, empezó a hablar Fernando y pues, vale, la digo todo.
2: Ah, le faltó la canción, le faltó la alabanza, pero bueno.
1: Es que yo también no me aguantaba la pinche risa, compadre. O sea, y aparte, ¿qué tal mis pinches cartas, güey? Aparte son del uno, güey, aquí mira, aventándome. Ay, la madre, ya las aventé bien feo.
2: Sí, de hecho, te matizaste como siempre.
1: Lo bueno es que luego acá el señor Santos y yo nos ponemos a echar pocarito y tenía las pinches cartas y dije, no, pues por eso, tráete las cartas y todo. Vamos a volver a marcar. Yo me quedo callado, habla tú con tu mamá, ¿ok? Ojalá conteste.
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2: Bueno, ya no te enojes más.
4: Y los putos tacos que me traje, ¿qué pendejo?
2: Idiota. Son unos tacos de Dona Isila.
4: Ay, idiota. ¿Ves cómo eres?
2: ¿Qué pasó, Eddie?
4: No, ya no.
6: Bueno,
4: ¿ves cómo eres, Erika?
6: Ya sabe cómo es tu hijo. Y me agarra mi celular, no me puede estar de metiche.
4: Sí, pero borro los mensajes. Ahora eso. ¿Quién colaboró con ustedes para esas tonterías?
6: Pues el Pandita.
4: ¿Qué es eso?
6: Es una estación de radio, pues.
4: Bola de pendejo.
6: Ay, suegra, sabes bien que la queremos mucho. A ver si mañana nos echamos una bolsa. Y para que no piense que igual la tiene olvidada. Si no vamos mañana, vamos el domingo.
4: Ok, pero, hijo, porque te digo que mañana voy a ir con Coti.
6: Sí, pero no se me vaya a enojar.
4: No, me la vas a pagar.
6: No.
1: Oiga, señora, ¿puedo hablar con usted sin que me cuelgue? ¿O no?
4: Sí, pero sin domo, porque me...
1: No, pues es que yo lo que quiero es explicarle, señora, qué, el cómo, cuándo, dónde, por qué, pero sin echarnos pedos, ¿vale? No, espérese, señora.
4: ¿Por qué hacen eso?
1: Déjeme explicarle, mire, hablamos de un programa de radio que se llama El Panda Show, que estamos a través de la radio, a través de la Mejor FM, también allí en Querétaro. Ahorita ya no estamos.
4: La gente lo que dicen.
1: No, pues creo que aparte nadie nos escucha, pero eso es lo de menos. Ahorita ya no estamos en la radio, ahorita estamos en la aplicación de Claro Música porque tuvimos que salir del aire. Lo que pasa que Erika habló aquí, se puso en contacto con nosotros, más bien nos envió un WhatsApp. Y lo que pasa que nos explicaba que Hugo, ellos como matrimonio, pues quisieron hacer esta broma. Ahora, yo le preguntaba a su hijo, ¿por qué esta broma? Le digo, pues está chida, es una broma que hacemos. Y tenemos dos modalidades, con pedos y sin pedos. No, no es cierto. La de un cubano y la una que se llama el doctor Cardiff. Y decía que usted es muy bromista con los hijos, que les jaló los pelos, que los echaba agua y que... A ver, dime, Hugo, ¿qué te hacía tu mamá? ¿Qué tantas bromas les ha hecho?
2: Ah, le platicaba a Pandita que cuando nos llevabas a nadar, luego nos sacabas del pelo y decías, te salvé la vida. O sea, que siempre fuimos llevadillos entre todos.
1: ¿Es cierto que usted es muy bromista?
4: Sí, así es, pero no, tampoco me esperaba algo así.
1: Y yo le aseguro que la va a recordar toda la vida. Pero aparte de todo, yo creo que aquí hay una moraleja muy grande, señora, porque... ¿Cómo el poder de la mente, por lo que usted nos ha platicado, ha estado buscando ahí a señuelos, brujos, gente que le ayude? Pero no hay nada mejor que usted vaya donde tiene que ir. Usted trae un problema gastrointestinal bastante fuerte. Creo que le hace mucho de pedo en la vida. Lleva mucho tiempo con él. Y tiene que ir con los profesionales, no con los brujos, a que le arreglen ese problema. Porque imagínese, ahora sí están bien tronadores y bien olorosos.
6: Pero esto me lo sacó.
1: ¿Mandé?
6: ¿Quién no? Hasta ahora. Me dijo que de a perrito y no me besé.
1: Ahora, ya hablando neta, señora, ya acá estando en cuates, ¿sí o no la broma estuvo bien chingona? La neta.
6: No, pues sí, pero...
1: Deme mi crédito, deme mi crédito. De, pues, para que vea, la verdad que eso no iba dentro de del libreto de la broma, pero pues se puso de pechito. Aló, Liliana, habla Milton. Le estoy aventando la causa, amigo. Usted sabe cómo es el asunto, princesa. Sí, amigo, andate viviendo. Yo lo único que hago es ayudar a la gente. Y eso es verdad. Lo único que llevo es entretenimiento. En esta sociedad tan complicada y tan intoxicada en todo el globo, usted sabe las pandemias, todo lo que sucede en nuestro país y no país. Bueno, yo no les hablo de eso, solamente les llevo diversión. Igual. También le demuestro cómo el poder de la mente es muy importante, porque incluso, pues hasta la cebolla le supo mango. E incluso, también para que vea cómo me describió y cómo pudo aventarse sus gasecitos. Que aparte de todo le ayudé, porque así se desinflamó lo que es, pues, su intestino delgado y el grueso. Señora, qué bonito oírla reír, qué bonito. La neta es que sus hijos, pues digo, y aparte querían que la pusiera a cantar. ¿Qué me decías que todavía me dijiste? No la pusiste a cantar, güey. ¿Qué? ¿Alabanzas o qué?
6: No, ya hubiera sido el colmo, ¿no?
1: Pues, nada más porque no me sabía la pinche alabanza, si no, sí la puedo cantar. Erika, Hugo, despídase de mami, adelante.
7: Hasta mañana, suegra, y que les pase una bonita noche.
6: Igual, igual, gracias, y que estuvo muy buena la broma.
1: Señora preciosa, no la conozco, pero ya siento que la quiero. Es más, si no regresa con Moisés, llámeme, soy Tony Santana, ¿ok? Oiga, ¿le puedo pedir un favor último, último, último? Pero ya de cuates acá como linda queretana.
6: Sí, dígame.
1: Regáleme un pedito, ¿no? Nunca te digo eso, o sea... No, mire, yo siempre digo, regálame un beso, no, órale, pues acá chido, pero nunca neta. Esto en una broma sí, pero nunca he dicho, regálame un pedito. Pues regálame un pedito, ¿qué tiene? Vamos a perdernos la vergüenza y el asco, chingue su madre. Regálame un pedito.
6: No, ya, ya, sí que sin grosería.
1: Póngase el teléfono en la gola y regálame un pedito. Para que lo
6: se pasaron, ¿no? Se pasaron de listo.
1: ¿Y neta sí huelen a drenaje sus pedos?
6: Sí, a veces sí, como basura.
1: Puta, con razón se fue Moisés, no más, con esos pinches perros. Familia, un saludo hasta Querétaro y díganme, por favor, Liliana, Erika, Moisés, ¿cómo se oye el Panda Show? Ah, perdón, Hugo, Moisés es el otro. Hugo, Erika, díganle a su mami, ¿cómo se oye el Panda Show?
8: A toda máquina.
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0: minutos para la hora. Con más Bromation será este jueves. Y ahí está Dulce. Hola, ¿cómo estás, trompudita?
1: Hola, ¿qué tal? Buenas noches.
0: Buenas noches, muñequita. ¿Cómo andas?
1: Muy bien, feliz porque entró mi llamada y pues, tenía emoción de hablar contigo.
0: Ah, qué gusto. El gusto es mío, de verdad, Dulce. ¿Para quién va tu bromita, trompudita?
1: Para Humberto.
0: ¿Y quién es Humberto?
1: Humberto es mi novio. Tengo actualmente un año y medio con él.
0: ¿Poquito?
1: Sí, bueno, a mí se me hace mucho, ¿no? Pero
0: ¿Tan feo ha sido el noviazgo para que se te haga tanto tiempo, año y medio?
1: No, pero casi nunca he tardado con ninguna persona tanto tiempo.
0: ¿Qué edad tienes, Dulcecilla?
1: Tengo 32 años.
0: ¿Y cuántos novios a tus 32 años?
1: Pues como unos 4, yo creo.
0: Ah, ¿y tus relaciones han sido cortas, por lo que entiendo?
1: Sí, súper cortas, de así lo máximo 6 meses, 3 meses. Solamente mi relación más larga fue como de la infancia, bueno, de mi adolescencia, que fue como el amor de secundaria, tardé como un año, 4 meses, ¿no? Un año, 5 meses.
0: Órale, entonces, para tener 32 años y tener relaciones cortas, ¿qué crees que haya pasado o esté pasando en tus relaciones?
1: Pues, bueno, yo creo que es que una parte porque a lo mejor, pues, las personas que me llegué a topar no eran como, pues, no buscaban como tal algo bien, o en su caso yo, pues, encontraba cosas que no me gustaban y, pues, como que mejor daba las gracias y, pues, simplemente no fluye a veces con una persona.
0: ¿No será acaso porque no les prestas?
1: No, yo creo que es más por una cuestión de intereses, a lo mejor.
0: Pero ¿sí les prestas o no les prestas?
1: ¿Qué, prestarles qué?
0: Dinero, porque supongo que trabajas y te dicen, oye, flaca, préstame una lana, y dices no, y bueno.
1: Pues, sí, hubo personas que me llegaron a pedir dinero, pero lo más feo, yo creo que hubo una persona con la que en su momento llegué a salir y me robó a escondidas dinero.
0: ¡Ah, neta!
1: Sí.
0: Chale.
1: Me robó casi como 1,500 pesos o 2,000 y como que ya.
0: Ay, ya. Dulce, pues ¿de dónde los consigues? Platícame, ¿qué bromita para Humberto?
1: Pues bueno, aquí yo tenía pensado, en este caso, hacerle la broma de que su ex, que ella tiene, pues, él tardó con ella como cerca de 7 años. Y pues ya me habría ocurrido que decirle que la chica me estuvo mandando mensajes por Face y que pues veo conversaciones de que todavía se ven o hay algún interés entre, bueno, o sea que hay como encuentros y cosas así, y como que darle la creencia de que pues estoy creyendo a la chica.
0: ¿Pero sabes el nombre de la exnovia o no?
1: Sí, la exnovia se llama Rocío.
0: Bueno, pues platícame, Dulce, ¿cómo vas a manejar las cosas con Humberticio? Te escucho.
1: Pues así de, ¿sabes qué? Estaba checando mi Face y hace como 10 minutos me están llegando mensajes de Rocío. Me dice que es tu exnovia y pues me dice que me acaba de enseñar, me está mandando unos mensajes de conversaciones que tienes con ella. Y pues me está compartiendo fotos donde pues están los dos pues viéndose y tú le dices cosas y
0: okay. ¿Eres buena para llorar, Dulce, o no?
1: Pues más o menos.
0: Pues más o menos, porque tartamuda lo eres. Mira, para tener justificación tienes que entrar, pero bien contundente. Le vas a decir, ¿sabes qué? No quiero saber nada de ti. Ya no me marques, ya te bloqueé. Es más, si puedes, bloquéalo. ¿Puedes bloquearlo ahorita de tu teléfono?
1: Ok, ¿del teléfono de llamada sí, o solamente
0: sí, de tu WhatsApp? Teléfono, no, pues de las dos, bloquéalo. Porque mira, le vas a decir, no quiero saber nada de ti, eres un mentiroso, ya te bloqueé. Te estoy hablando del teléfono de mi papá, ¿ok? Para que nosotros tengamos justificación el por qué no le estás marcando tu número. Y si él checa los contactos y vio, él ve que lo bloqueaste, nos va a dar credibilidad. Entonces, no quiero saber nada de ti. Y ahí le avientas ya el choro de lo que estamos quedando. Me mandó mensaje Rocío, me contestó, eres un mentiroso, la sigues viendo, la sigues pretendiendo, las imágenes no mienten, me arrepiento el día de haberte conocido, tú me has dicho que eres diferente, pero eres como todos los que he tenido. Y bueno, pues creo que los antecedentes los tienes. ¿Estás lista, chancludita?
1: Ok, sí.
0: Échale cookie a divertirse, las bromas están en el Panda Show.
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1: Bueno.
2: Hola, Humberto.
1: Sí, ¿qué habla?
2: Pues yo...
1: Ah, ¿qué pasó?
2: Pues estoy muy sacada de onda.
1: ¿Qué pasó?
2: Pues estaba aquí checando mi Face y estaba viendo unas conversaciones y hasta hay una chica tal, Rocío, que yo creo que es tu ex, seguramente.
1: ¿Sí?
2: Y está, yo creo que vas a esperar la llamada de Rocío. Y me está mandando mensajes de que ha tenido conversaciones contigo y no sé qué, y me está mandando fotos y cosas así. Y pues se supone que tú ya no tienes comunicación con ella.
1: ¿No?
2: Pues ya te bloqueé porque pues no se vale que, o sea, me estés engañando y que me digas una cosa y al final del día, pues si estás teniendo comunicación con ella.
1: A ver, explícame bien qué pasó, a ver qué no te entiendo.
2: Pues vi unos mensajes, me acaban de mandar unos mensajes en el WhatsApp.
1: Mensajes
2: y supuestamente es una chica que dice que se llama Rocío y resulta que es tu exnovia y me está mandando capturas. Supuestamente está con... Sí, pues novia, me está mandando capturas y mensajes donde tú tienes comunicación con ella y todo. Y pues se supone que tú eras sincero conmigo y me habías dicho que no tenías comunicación con ella.
1: A ver, déjame hablar, yo soy sincero contigo, no tengo comunicación con nadie.
2: No, Humberto, no, me está enseñando las capturas, se me está enseñando fotos con donde está contigo y demás cosas que tú le estás mandando.
3: ¡Oh, Dios!
2: De verdad que eres muy sincero, pero no, me acabo de...
1: A ver,
2: y no es justo que haya actuado así.
1: A ver, calma.
2: No, ya te bloqueé de por todos lados, porque no, yo ante todo te dije, te puedo perdonar todo, menos un engaño.
1: A ver, o sea, no. No se vale que me estés jugando de esa manera con ellos ni siquiera he hecho nada. No se vale que me estés jugando de esa manera.
2: ¿Sabes? Pues mando por Facebook. Yo no sé cómo encontró mis datos, no sé cómo...
1: ¿Por Facebook?
2: ¿Sabe de mí? Sí, por Facebook, Messenger.
1: A ver, espérame.
2: Yo ya vi las capturas y los mensajes y con eso para mí es suficiente.
1: A ver,
2: yo creo
1: espérame.
2: Que con eso para mí ya es la prueba más clara que tú no eres mi amigo y mejor no quiero ya saber más de ti. Nunca más en la vida.
1: A ver, usted. No se vale que me escuches de una manera que ni siquiera he hecho nada, ¿sale?
2: Yo te dije que iba a perdonar todo, menos un engaño. Y sobre todo, ya lo habías dicho en una ocasión, o sea, y no me habías dicho que tenías comunicación con ella. Tú habías jurado y perjurado que no tenías ya nada que ver con ella. Y enseñó unas fotos y todo. No, Humberto, ya no quiero saber nada de ti. Ya con eso para mí es suficiente, ya no quiero que me vengas a buscar, no quiero que me marques, no quiero ya más hablar contigo. Para mí las evidencias, las fotos es más que suficiente.
1: Oye, calma, que yo cuando he hecho eso, o sea, me estás jugando algo que
2: sabes que es verdad y no me dices nada.
1: ¿Eh?
2: Sabes que es verdad y ni siquiera tienes cómo defenderte. O sea, me enseñó las capturas, me enseñó las fotos. Te está viendo a ti precisamente, Humberto. ¿Por qué me engañaste? Yo te dije que no.
1: Yo te dije
2: que no te iba a perdonar un engaño y creo que con eso para mí ya. ¿Qué haces a perder? Lo poco, mucho que ya estábamos construyendo. No me llamas ni siquiera nada, porque ahí estoy viendo las capturas, estoy viendo a ti, estoy viendo conversaciones, y no es justo que me hayas engañado. Sobre todo porque ya te había contado mi historia con las demás personas.
1: ¿Puedo hablar? Sí. Y no sé por qué me estás contando de esa manera cuando yo ni siquiera tengo comunicación con la chava. Si no sé, yo no sacaste esa información a la chava. ¿Vale?
2: No, Humberto. O sea, apenas tiene 5 o 10 minutos que me acaba de mandar la información y veo ahí la hora, veo las fechas y o sea, no es justo que me hayas engañado, de verdad no es justo. Pensé de verdad que era diferente. Por algo tenía la fama, seguramente, ¿no?
1: A ver. ¿Y eso es cuando algo que ni siquiera he hecho? ¿Tú has visto todo el tiempo que estoy contigo?
2: ¿Qué te ha quedado de tonta? No es justo. Yo creí en ti.
1: A ver.
2: No me vas a explicar. ¿Qué me vas a explicar?
1: A ver, espérame. O sea, yo contigo siempre he sido 100% sincero. Yo no sé por qué me estás de esta manera. Yo no sé por qué me estás jugando de otra manera. O sea, yo siempre he sido sincero contigo. Me estás echando de lo peor.
2: Estoy feliz con tu ex. A mí me engañaste. Me duele muchísimo y la verdad creo que te quedas mejor con ella, que es más afín a ti. Yo creo que está más muy claro que ella nunca salió de tu vida y mejor hay que muere. Ya no quiero saber más nada.
1: A ver, ¿en qué momento estoy engañando? No más dime, ¿en qué momento estoy engañando? Si siempre así contigo,
2: ¿de alguna vez y si en algún momento realmente me apreciaste, si me quisiste, de verdad ya no me busques sin nada ni me marques porque de verdad ya no te voy a contestar?
1: A ver, pues, no te pasa que me puse de esta manera, ¿vale? Porque yo ni siquiera he hecho nada. Entonces, ¿esto qué? Te marco, pues no voy a trabajo. Cuando tengo que trabajar, te marco. cuando estoy en la casa venimos para acá, entonces porque no hago nada malo. O sea, si estuviera antes, no, yo no pongo mi, yo no pongo mi foto de perfil en mi WhatsApp, no pongo mi foto de perfil en el Facebook, ¿sabes? Una persona que engaña hace, yo no soy engañando, no sé dónde sacas que estoy engañando. Y me estás echando de lo peor a mí cuando yo ni siquiera he hecho nada.
2: De verdad te entregué la mejor versión de mi vida.
1: A ver, yo también te he entregado todo. Y te he pasado toda mi vida. Yo no he hecho una jalada
2: de esas. De verdad no es justo que me calles
1: así. Por eso, a ver, yo no he hecho nada malo. Yo no he hecho nada malo y me estás poniendo de lo peor. Me estás echando hasta de lo peor ahorita. Con mi hermano, te ha hecho nada más.
2: Pantalones, dime la verdad, ¿por qué no me dices las cosas tal y como son?
1: Te estoy diciendo la verdad, o sea, yo saqué todo eso, o sea.
2: ¿Por qué? ¿Por qué enterarme por ella? ¿Por qué no me puedes haber dicho tú personalmente o decirme las cosas? Lo estoy viendo. Yo te traté bien, te di siempre lo mejor.
1: Y yo no. Y
2: yo me merecía, o sea, que me trataras así.
1: Y yo no lo he hecho. O sea, yo ni siquiera, o sea, tú has visto que me la paso contigo los días que descanso.
2: Pues sí, pero yo no tengo una garantía que los demás días a lo mejor no haces cosas o te ves con ella. Yo que sé cómo ya tuvo esa información, cómo me está enseñando cosas.
1: No sé, yo te lo he dicho. Una vez, cuando andaba con ella, ella se metió mucho en mi teléfono y sacaba mucha información de las
2: cosas. No, con eso ya no te puedo creer nada. Nada de lo que usted me puede decir, ya no te puedo creer nada. No puedo imaginarme ya contigo, o sea, nada, de verdad. Yo con eso, para mí, ya con
1: O sea, que me vas a acusar por lo que te están diciendo, que ni siquiera he hecho nada mal. ¿Tú has visto que
2: No quiero más explicaciones, no quiero discutir contigo y mejor ahí que muere. Ya de verdad no quiero saber nada de ti ni nada. Digo, yo aprecio mucho a tu familia y todo, pero de verdad lo que contigo no quiero más saber nada. De verdad no me gusta, no quiero que me manden mensajes. Ya, mejor ahí muere y vamos a dejar las cosas por la paz.
1: O sea que necesitamos dejar de defender, mami.
2: Ya tomé la decisión y no me vas a hacer cambiar de opinión. Lo siento, pero tú me engañaste.
1: Yo no te engañé, ¿sabes?
2: Tú me traicionaste, me engañaste.
1: No, yo no te engañé, te traicioné. Si tú estás pensando en mí, piénsalo, ¿vale? Pero no se vale que ni siquiera a mí.
2: Yo no merecía que me trataran así.
1: Por eso, mira, ya, ¿sabes? Yo no me he hecho nada malo, pero tú me estás dando una manera que no se vale.
2: Mamá, fracasé en el amor. Yo tenía expectativas contigo.
1: A ver, Dulce, es que me estás apachando algo que ni siquiera yo he hecho.
2: Me siento muy ofendida, de verdad, que me hayas tratado así.
1: Dulce.
2: No merecía que hayas...
1: Dulce.
2: Y ver caricaturas, no sabe lo que para mí es incómodo ver esos mensajes.
1: Conversaciones
2: tuyas y fotos con ellas, o sea, no inventes, Humberto. ¿Cuándo me estás engañando? O sea, realmente...
1: Dulce, yo ni siquiera tengo fotos. Dulce, yo ni siquiera tengo fotos con ella, yo ni siquiera he visto.
2: Me vas a decir que las fotos las inventó, ¿no? O que
1: ¿De dónde voy a tener fotos con ella?
2: Nuestro termina, de verdad, ya. No hay que insistir, tú me engañaste y yo no puedo perdonarte. Lo siento, de verdad, me duele mucho esto.
1: ¿En qué momento te he engañado yo, Dulce?
2: Gracias por nada.
1: ¿En qué momento te he engañado yo, Dulce? Yo ni siquiera he hecho nada malo.
2: Solamente quiero que me contestes una sola pregunta.
1: ¿Qué? A ver, dímela, te la contesto sinceramente.
2: Vamos a escuchar el Panda Show. A toda máquina.
0: Dulce, lo tenías en la esquina desesperado por poder aclarar algo. Que obviamente, pues, sabemos que es broma, pero decía, a ver, Dulce, pero ¿cómo? Y nada más te decía, a ver, Dulce. Lo bueno es que te llamas Dulce, porque si te hubieras llamado Gabriela, sería, a ver, Gabriela, pero no, ¿verdad? Oye, pero colgó el teléfono. A ver, vamos a marcarle. ¿Crees que nos conté? ¿Es sentidito el vato? ¿Es sentidito tu novio?
3: Sí.
0: Y entonces no hay buenos augurios si es sentidito. A ver, le estoy marcando. Ojalá conteste. Oye, ya desbloquéalo, porque ya ves que te pedí que lo bloqueara. Dile, mi amor, contéstame. Fue una bromita.
1: vas y chingas a tu puta madre, me he quedado contigo con tu perra puta madre. Te voy a mentir para que veas quién soy yo, hijo de tu puta madre, cabrón. A mí estos pinches bromas me las voy a pasar, o me vas a saber, cabrón.
0: A ver, Dulce, ¿eso fue para ti o fue para mí? No.
2: Pues ya no sé.
0: No, yo creo que fue para mí porque habló en masculino, ¿verdad? Dijo, hijo de, no hija de. Pero espérate, ¿pero yo qué culpa tuve, Dulce?
2: Ay, no, cálmate, que a mí, ¿cómo me va a ir ahorita?
0: A ver, Dulce preciosa, es que a veces, neta, a ver, ¿quién se comunicó y quién pidió la broma?
2: Yo.
0: ¿Quién hizo el planteamiento?
2: Yo.
0: Ok, ¿yo soy qué? El conducto solamente, ¿no?
2: Sí.
0: Y yo le participé y al final el que se lamentan es a mí. A ver, vamos a marcarle, híjole, preparen botones, por favorcito. Hijo de Calimán, porque yo que sí, terminó bien calientito, porque sí se le escuchaba desesperado de, a ver, Dulce, no, es que yo no hice nada, Dulce, yo no, Dulce, pero Dulce. Ups. A ver, ojalá
1: no
0: podamos.
1: No me estás marcando, hijo de tu perra, a ver, espérate, puta madre, cabrón.
0: Espérate, Humberto, espérate.
1: Vas a acordar, vas a acordar de mi pinche familia, cabrón, porque a mí tu puta broma te la vas a pasar por el arco de tiempo,
0: pero,
1: cabrón.
0: Pero Dulce, te hizo la broma, aquí está. Te quiero explicar.
3: No, güey.
0: Yo tuve la culpa, espérate. Chale. ¿Y por qué dijo que me voy a acordar de él? ¿Y mi familia qué tiene que ver? Chale, tenía tiempo de verdad en el Panda Show. No, digo, siempre ha habido muchas ocasiones que terminan enojados. Pero esta yo creo que en los últimos meses es donde está más enchilado, ¿verdad? ¿O no, David? Pero enchiladísimo. ¿No te ha mandado mensaje, Dulce?
2: No.
0: Chale. ¿Y si te termina, mija?
2: Pues ya ni modo.
0: Oye, pero es que sí le echaste cookie, la neta, si tú ya es bien convencida. ¡Ah, no me hables! ¡No me busques! ¡No quiero saber nada! ¡No, Dulce! ¡Espérate, Dulce! ¡Dulce, por favor! Ay, ¿me está marcando? ¡Ay! Espérate, entras tú, Dulce. Yo me callo. ¿Qué? Dile, mi amor.
4: Lo que usted marcó no está disponible.
0: Oye, Dulce, ya pagó el teléfono, mija. Ya nos mandó al buzón Telcel. ¿No te... ¿le estás mandando mensajes?
2: Sí, pero no me contesta.
0: No, pues ya nos mandó buzón Telcel, mija. O sea, lo que quiere decir que ya lo apagó. Y tú te vas a quedar así como diciendo, ups, y yo me voy a quedar con las recordadas a mamá. ¿Cómo me lamento? Sope. ¿Lo vas a ver mañana?
2: No, lo veo casi hasta el domingo.
0: ¿Neta? ¿Y sí. ¿Por qué los domingos, mija?
2: Porque él trabaja de lunes a sábado.
0: Ah, ¿y no se van a la Alameda? ¿De pura casualidad?
2: No.
0: Ah, no, estás en Ecatepec, te queda muy lejos, ¿no?
2: Sí.
0: Chale, pues ya nos manda buzón, Dulce, ¿y ahora?
2: Híjole, pues ya, yo creo que ya se enojó.
0: Bueno, pues cualquier cosa, mándanos WhatsApp para ver qué pasó. Y si no, te buscamos para la revisión. Y seguramente habrá una linda reconciliación, pero... Pues bueno, yo sí me voy agüitadón porque... Son de las pocas veces que sí duelen las llamadas a la jefa, la neta. Como cubetada de agua fría porque pues no las esperaba y me tocó caña. Dulce.

0: llamada ya no es pretexto porque ahora tienes arroba quiero una broma.
1: Hola, Dan, ¿cómo estás, papá?
2: Muy bien, aquí, trabajando como siempre.
1: Oye, pues saludos hasta Atlanta, platícame, ¿para quién la bromita?
2: La bromita es para mi mamá.
1: ¿Cómo se llama tu jefa?
2: Edith.
1: ¿Y hace cuánto tiempo que no ves a tu mami?
2: Hace casi 3 años.
1: ¿Neta 3 años que no la ves físicamente? Porque supongo que le has de hacer videollamadas, ¿no?
2: Exactamente, pero físicamente casi 3 años.
1: Un buen ratote. ¿Y cómo te va allá en los Estados Unidos? ¿Estás cumpliendo tu sueño o no?
2: Y digamos que se está cumpliendo el inventado sueño americano, puro trabajar y trabajar.
1: Eso, ¿y qué tipo de actividad haces, Adán?
2: Construcción.
1: Bueno, ¿y qué bromita para tu mami?
2: Pues quiero hacerle creer que me agarró un policía. Porque yo salí el día de ayer para Texas, entonces yo voy ahorita camino a Texas.
1: Okay.
2: Entonces ella, yo no he hablado con ella desde el día de ayer, entonces quiero hacerle creer que me paró un policía y que no traía yo documentos y me van a llevar detenido y después me van a dar deportación.
1: ¡Soquito Loki! Okay. Entonces, más o menos por lo que...

0: Entiendo, llevas 3 años en los Estados Unidos, ¿estamos?
1: Sí.
0: Tú estás radicando en Georgia, tú tuviste que manejar hacia Texas. ¿En qué lugar te gustaría que te detuvimos? ¿En Texas, en Georgia, en otro lado?
1: Ella sabe que ahorita vengo camino a Texas. Yo ahorita incluso voy manejando hacia Texas.
0: Oye, carnalito, y dime una cosa, ¿a qué vas a Texas?
1: Pues a dar la vuelta, a pasear, hay que disfrutar la vida.
0: Ah, vas de rock and roll, no vas a trabajar ni mucho menos.
1: No, nomás vamos a dar la vuelta, a visitar a unos amigos.
0: Ok, ¿vas solito o acompañado?
1: Acompañado.
0: ¿Y le comentaste a tu mamá que ibas con amigos o que ibas solito?
1: No, que iba yo con un conocido.
0: Entonces, ¿qué te parece que te agarró la policía en el trayecto de Luisiana? ¿Te late? Porque tendrías que pasar por Luisiana para pasar a Texas, pero nosotros ya hablamos de Texas, ¿ok? Donde hubo la detención y donde vimos que eras un beater, es en Luisiana, ¿va?
1: Okay.
0: Pues listo, señores, marcamos en directo desde el Panda Cruz Center. Las bromas están en tu show.
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0: Esto, ahí voy con todo, ¿eh? Te pones, pero acá dijo, mamá, me van a regresar, pero antes. Yes, sir. Sit down, please. Hello. Ahí vive una mujer de nombre Edith. Hello.
7: Sí.
0: Ahí vive una mujer de nombre Edith.
7: No, está equivocado.
0: Ok. ¿Ustedes conocen a un señor mexicano de nombre Adán?
7: ¿Quién habla, perdón?
0: Ok, habla el oficial J.A. García. Le estoy hablando del Departamento de Migración de Texas. Ha sido presentado un joven de origen mexicano en un operativo hecho en la frontera entre Texas, llamado Viner Insurance. Él ha sido descubierto que está de forma ilegal en los Estados Unidos. Necesito información.
7: Desconozco, la verdad. Está equivocado el número.
0: Ok, esta llamada está siendo grabada para fines de la investigación. Le pido, por favor, que no me cuelgue. Voy a poner a este joven en la línea, ¿ok? Just a moment. Sir, come on. Toma el teléfono. Dice que no lo conocen. Hable.
1: Bueno.
7: Bueno.
1: Anda, ma.
7: ¿Qué pasó?
1: Me duró muy poco el gusto.
7: ¿Por qué dice el oficial que por lo de la chamaca?
1: Pues no comprendo muy bien lo que me dicen y pues me separaron de con el que venía, él no sé dónde lo tienen, pues a mí me trajeron para acá. Y pues la neta, pues no les entiendo, es el pedo.
7: ¿En dónde estás?
1: Pues en el condado no me lo sé más, pero pues el pedo fue que me desvié por una desviación, bueno, me equivoqué del GPS y agarré unas calles según que ruta más rápida y caí. Entonces, pues, no les entiendo bien qué me dicen y, pues, el detalle es que no traigo mi pasaporte. Nomás traigo, pues, no traigo, pues, un ID. El pasaporte se quedó ahí en mi casa. Y, pues, no les entiendo, no sé qué vaya a proceder o qué, porque me dicen muchas cosas, pero no entiendo mucho.
7: Oye, Adán.
1: Pues, hey.
7: ¿Pide un traductor?
1: Lo único que sí, pues, no sé, pero lo único que, pues sí sé que, pues ya tengo la detención y pues los cargos no sé qué me vayan a echar o qué me vayan a poner, pues porque pues me piden un, pues,
7: pide un traductor.
1: No sé, pues a ver a ti qué te está diciendo, porque pues yo la neta pues de por sí estoy nervioso y no sé ni qué pedo, y luego aquí
7: nada me dijo que te conocía yo.
1: Ajá, ¿y qué más?
7: Que porque tienes unos cargos, porque estás ilegal, y que una joven se presentó a hacer una denuncia. Nada más por lo que me dijo.
1: Pues a mí me dijo, lo único que sí me dijeron, que pues antes de la deportación, pues me van a mandar a la cárcel un rato.
7: ¿Por qué?

0: ¿Pero cuánto tiempo, qué o cómo?
1: No sé, por no traigo documentos. Luego me empezaron a checar los tatuajes. Pues soy ilegal, ma. Venía yo manejando. Pues nomás venía yo con otro chavo.
0: ¿Llevabas dinero?
2: Sir, sit down here. Por favor, quédese.
0: Bueno.
2: ¿Por qué usted dice que no conoce a este joven y se lo conoce?
0: Desconocía yo esto.
2: ¿Puede responder, por favor, a lo que le cuestiono? Según dice que tiene 23 años.
0: Sí.
2: ¿Puede decirme usted quién es él?
0: Él es mi hijo.
2: Ok, cuando yo empecé la grabación dije que era el oficial Jay García, que estaba haciendo el recording, la grabación, porque es importante esta información, porque se presentará ante el juez. Estamos en el condado de Clark, en Texas. Ok. Él le hablo y dice que no me entiende. Ok. Y yo le hablo a usted. Y estoy tratando de hablarlo el mejor español. Y usted no me entiende a mí. Ok. Usted dice, porque acabo de escuchar, que yo le dije que una denuncia de una joven. ¿Yo cuándo dije eso? ¿De qué está hablando usted?
0: Es que no le entendí. No se escucha bien. La recepción acá en México es muy mala.
2: Ok, para poder no escuchar bien, yo le pido que quite el speakerphone. How do you say in Spanish? Quite el altavoz. Para que usted pueda escuchar bien. Porque hay un sonido raro y escucho a otra persona que le está hablando a usted. Es importante que usted pueda escucharme bien y yo pueda escucharla bien para que nos entendamos. Estoy haciendo un esfuerzo grande para comunicarnos. El problema que tienen ustedes los mexicanos es que son muy mentirosos.
0: Ya quité, you know? Bueno.
2: Ok. Vamos a hablarlo desde el principio.
0: Ok.
2: Usted es la mujer de nombre Edith.
0: Sí.
2: ¿Y usted es madre de Adán?
0: Sí.
2: Ok. ¿Hace cuánto tiempo que usted no mira a su hijo?
0: La fecha exacta no la recuerdo, pero...
2: Ok, maybe one week, two weeks, una semana, dos semanas, un año, seis meses. ¿Cuánto tiempo?
0: Ya pasadito de dos años.
2: Ok. ¿Usted sabía que este joven de 23 años, que es su hijo, ha estado de forma ilegal en los Estados Unidos, estando en Atlanta, en diferentes estados, Texas, Oklahoma, en Louisiana?
0: Pues tenía entendido que estaba en Atlanta.
2: Ok. ¿Sabe usted a qué se ha dedicado su hijo en este tiempo en los Estados Unidos?
0: La construcción.
2: En la construcción. Ok. Sí. Vuelvo a repetir, es importante que usted pueda decir la verdad para ayudar la investigación.
0: Claro.
2: Usted le mencionó a su hijo, Adán, algo de denuncia de una joven. ¿A qué se refiere con esto?
0: No, es que no le había entendido y no se escuchaba. De hecho, no lo escucho al 100% bien.
2: Ok, voy a intentarlo hablarle un poco más fuerte. Ahí usted me escucha bien.
0: Claro que sí.
2: Ok, entonces usted no escuchaba bien, por eso dijo de no. Una mujer.
0: No, sí, okay, no, le hablaba de su esposa.
2: Ah, ok. ¿Él tiene esposa?
0: Claro que sí, tiene un esposo y una hija.
2: ¿Y esta mujer, su esposa, está en los Estados Unidos en México?
0: No, México.
2: Ok. Nosotros estamos haciendo la investigación. Le vuelvo a repetir. Él estaba circulando en el condado de Clark, en Texas. Iba rumbo, según sus declaraciones, hacia Luisiana para después ir a Georgia y llegar a Atlanta, que es donde él dice que vive. Ok.
0: Sí.
2: Él está de forma ilegal en los Estados Unidos. Y dentro del país tenemos un operativo llamado Insurer Binner. Ok. Y dentro de este

0: digamos, operativo que tenemos la policía e inmigración, se detectó que él no está legal en los Estados Unidos. So, ¿usted no sabe por qué él ha venido de forma ilegal a nuestro país?
1: En busca de un mejor futuro.
0: Okay, un mejor futuro. ¿Y en México no tiene mejor futuro? ¿No hay trabajo?
1: Desgraciadamente, pues el trabajo es muy escaso, mal pagado. Entonces, pues eso es lo que los obliga a irse.
0: ¿Y por qué tienen que venirnos ustedes como chinches a nuestro país a buscar trabajo?
1: Pues, allí sí no sabría responder. Le digo, para buscar un mejor futuro.
0: Porque no solamente eso, sino también nos mienten. A nosotros como autoridad y como ciudadanos norteamericanos, estamos abiertos a la inmigración. Este país es de inmigrantes, pero el problema que tienen los mexicanos es que mienten mucho. Su hijo dice que no me entiende. Él habla inglés, él entiende inglés. Yo le hablo español y él dice que no entiende. ¿Yo entenderme a mí?
1: Yo sí, algunas palabras sí, no las entendí al 100%, pero ya ahorita lo escucho bien.
0: ¿Y usted que no vive acá puede entenderme más que su propio hijo? ¿No le parece incongruente?
1: Claro que sí.
0: Ok, bueno, debo informarle, el motivo de esta comunicación es para informarle que esta persona ha estado en detención por estar de forma ilegal en los Estados Unidos.
1: Okay.
0: So, él estará aquí maybe 24, 48 horas. So, posteriormente estará presentado en la corte. So, y bueno, después pasará entre 6 meses y 2 años en prisión, de acuerdo a lo que determine el juez, y después deportado a su país, a México. ¿Ok?
1: Disculpe, bueno, una pregunta.
0: Sí, dígame.
1: ¿Por qué estaría en este caso detenido de 6 meses a 2 años?
0: Bueno, le digo, el número de meses o el tiempo, yo no podría informárselo.
1: Sí,
0: solamente hablo sobre la experiencia de los casos. El juez determina en qué prisión. So, puede ser en Texas, en California, en Illinois, en Utah, en la Florida, I don't know. ¿Y por qué pasan un tiempo en prisión? Porque desgraciadamente los mexicanos, y no solamente mexicanos, Guatemala, El Salvador, Latinoamérica, vienen a los Estados Unidos como si fueran una plaga. Y se ha detectado que la forma en que ellos aprendan, o ustedes aprendan, porque son como animalitos, tienen que tener un ejemplo. Si nosotros solamente deportamos hacia una frontera México, El Paso, San Diego, Eagle Pass, I don't know, diferentes garitas que hay, nuevamente como larvas, como ratas se cruzan, ok, yo entenderme a mí.
1: Sí.
0: Nuevamente regresan a los Estados Unidos.
1: Sí.
0: Y si no tienen una sanción fuerte, que realmente puedan reflexionar que están haciendo algo malo de estar de forma ilegal los Estados Unidos, vuelven a regresar. El tiempo que determine el juez es variable. El tiempo que estuvieron en Estados Unidos, si tienen infracciones, si no han cometido actos ilícitos, si no han cometido alguna felonía, ok, y esto ya también determina si su hijo, no lo quiero decir, solamente es un ejemplo, ha tenido cargos en los Estados Unidos, I don't know, maybe 3 years, 5 years, 3 años, 5 años, I don't know. Eso el juez lo determinará. Pero al final de esto, sí será deportado a México. Ahora, si él vuelve a regresar como una chinche nuevamente a los Estados Unidos, la sanción será mucho más larga. ¿Sí me entendió usted a mí?
1: Claro. Bueno, ¿puedo preguntarle algo más? ¿En este tiempo voy a poder tener contacto con él?
0: No. Lamentablemente no. En detención, cuando nosotros hablamos como oficiales, anotó mi nombre. Soy el oficial.

0: J.A. García. So, el oficial J.A. García. Okay. Yo soy nacido en los Estados Unidos en cuarta generación. Mi tatarabuelos vivieron en Nuevo León. Y por eso es que hablo un poquito español. ¿Me puede repetir la pregunta, por favor?
1: En este caso, o sea, no voy a poder tener contacto con él.
0: ¿Puedo decírmelo en inglés?
1: Ay, no, no, la verdad no hablo en inglés. Pero, o sea, en este tiempo que él esté en este proceso, ¿yo voy a poder tener contacto con él o de ninguna manera voy a poder hablar?
0: Entiendo, entiendo. El tiempo que esté aquí en detención, la respuesta es no. Por eso es que estamos hablando y yo le estoy contestando todas sus preguntas. De hecho, si yo no le hubiera comunicado a su hijo y usted estuviera con las mentiras, entiendo porque es mexicana, siempre mienten. No le hubiera comunicado a su hijo, hubiera pensado que, I don't know, el problema es que México tiene muchos problemas. Nadie cree en nadie. Piensa que todo mundo quiere hacerle daño a alguien. So que son llamadas para jokear, para bromear. I don't know. Y bueno, si no hubiéramos hecho eso, usted no me hubiera creído. Ok.
1: Otra pregunta.
0: Yes,
1: no tiene derecho a tener alguien que lo represente, un abogado o algo.
0: Sí, claro, por supuesto. Los procedimientos son los siguientes. Ahora que el juez tenga determinada la situación, lo que es su información criminal se le informará a los representantes de México, a los consulados. Los consulados siempre tienen un representante legal, aunque también en la corte se le designa lo que es un abogado. Pero independientemente de esto que tienen un abogado, las sanciones contra los mexicanos que han estado ilegales, y no solamente mexicanos, toda la gente de habla hispana que viene de Centro, Sudamérica, tienen el tiempo de estar en prisión en los Estados Unidos. Posiblemente lo único que pueden otorgar los abogados es, en lugar de darles de comer croquetas, se les dé tortillas con agua, mejorar un poco las condiciones. Pero son animales y tenemos que hacerlo como son. ¿Yo entenderme a mí?
1: Sí.
0: Lo único que puedo hacer yo por usted es otorgarle 3 minutos de comunicación con él, ya que hemos entendido que usted es la madre y que él es el hijo, y que pueda hablarlo. Y, en México son muy creyentes, ¿no?
1: Sí.
0: Puede hablarlo usted con él y le dé la bendición. ¿Quiere usted hablarlo con su hijo?
1: Por favor.
0: Ok. Sir, sir, please. Adan, come on.
2: Yes.
0: Your mom.
2: Bueno.
1: Bueno.
2: Mom.
1: A todo lo que te digan, di la verdad, porque de eso depende el tiempo que estés encerrado. A todo, di, habla con la verdad.
2: Pero, ¿qué voy a hacer, mamá? ¿Qué voy a hacer? Dime, ¿qué hago?
1: Ni modo, Adán. Afrontar las consecuencias. Tú sabías. Y yéndote allá sabías.
2: No. Pero no quiero que me entierren 2 años, ma. Mínimo son 6 meses. ¿Qué voy a hacer sin saber de ustedes, de mi hija?
1: Decir la verdad.
2: ¿Qué hago?
1: Todo lo que te pregunten, habla, por favor. Di la verdad de todo,
2: ma,
1: lo que te pregunten y colabora. Colabora. Es todo lo que te van a otorgar un abogado. Escúchame. Te van a poner un abogado. Van a hablar al consulado. Pues todo depende de
2: mi madre, pero ¿tú crees que el abogado va a quitarme el mínimo son 6 meses, pero no me van a dar eso, yo sé que me van a dar más. Dime, no manches.
1: ¿Por qué te
2: mi
1: van
2: hija,
1: a dar más?
2: Ni modo que no la veo.
1: ¿Por qué te van a dar más? ¿Por qué, hijo?
2: No quiero que me encierren, mamá.
1: Ay, Adán, ¿qué hago? Dime, ¿qué hago?
2: ¿Qué voy a hacer, madre? Nomás cuatro paredes. Dime, ¿qué voy a hacer? Me voy a volver loco. ¿Qué hago?
1: Fantástico.
2: Dime.
1: Y es la última vez que vamos a hablar, porque de aquí hasta que salga.
2: Imagínate que voy a comer ahí, ma. ¿Qué hago?
1: callada.
2: Ayúdame, mamá. Ayúdame.
1: ¿Qué hago, Adelita? ¿Qué hago yo?
0: Sir, no llores, señor. Usted ocasionó esto, ¿ok? Usted está ilegal aquí.
2: Mamá,
1: mande.
2: Mamá, dame tu bendición. Cuídate mucho, cuida mucho a mi hija. Te encargo a mí, a Fer y a mi hija. Despídeme de mi abuela. Te quiero, te amo, mamá. Sí, mamá.
1: Te quiero, nada más pórtate bien, por favor, para que sea muy poco tiempo. Es lo único que te pido, pórtate bien.
2: Sí, mamá,
1: por favor,
2: no te preocupes.
1: Por favor.
2: Te voy a extrañar muchísimo, mamá.
1: Pórtate bien, mamá. Pórtate bien, es lo único que te pido para que esto no sea tan largo. Por favor.
2: Mamá, dime algo lindo, dime. Dame tu bendición porque no te voy a escuchar mucho tiempo, no te voy a ver.
1: Verás que no. Por favor, pórtate bien. No hagas cosas que no tienes que hacer. Para que rápido pase el tiempo. No puedo hacer nada.
2: Pórtate
1: bien. No me voy a quedar.
2: No voy a aguantar.
1: Pórtate bien, por favor.
2: Ayúdame.
1: Tienes que aguantar. Tienes que aguantar por tu hija y por Fer. Tienes que aguantar. Y todo lo que te digan, colabora. Colabora, por favor.
2: Aún recuerdo cuando me daba el lechito, ma.
1: Por favor.
0: Yes, sir. Time over. Time over. Okay.
1: Sí.
0: Hello. Hello.
1: Bueno.
0: Mom. Señora.
1: Sí. Dígame.
0: Para mí es mucho, muy difícil esto, porque lo escucho a su hijo y veo a los mexicanos que vienen a mi país y presumen hombría, ¿ok? Andan en sus trocotas, presumen joyas, como si fueran gente poderosa. Pero viéndolo son unos pobres animalitos. Eso es triste. Ok. Con el expediente 2135-3214, el oficial J.A. García ha confirmado lo que le acabo de hacer. Ok. ¿Alguna pregunta que tenga?
1: Por parte del consulado, no me van a notificar nada.
0: I don't know. Yo hablo por la autoridad de los Estados Unidos. El consulado mexicano. I don't know. No lo sé. No sé si todavía existan. ¿Existen los consulados en los Estados Unidos? I don't know. Existían, pero ahora no lo sé. Con el número de expediente que le acabo de entregar, el 32...
1: ¿Me lo puede volver a repetir, por favor?
0: Ok. 3-2,
1: en español. ¿Tres? ¿Perdón?
0: 3-2-4-1.
1: Ajá.
0: Guión.
1: Sí.
0: El palito, ¿ok?
1: Sí.
0: 22022. 3241-2022. Con este número de expediente, usted puede hablar con las autoridades en México y sabrán específicamente el caso.
1: Ok.
0: ¿Alguna otra pregunta?
1: No, en esta caso sería todo. Entonces, de aquí en adelante ya no podía poder volver a hablar con mi hijo.
0: Ok, no, al menos que alguna autoridad de México o algún abogado que se ha designado necesite hablarlo con usted para algún tipo de información. I don't know, esa no es mi jurisdicción. Yo quisiera hacerle una última pregunta, pero claro, quiero que me prometa que me va a decir la verdad. ¿Verdad?
1: Claro que sí.
0: ¿Me lo promete?
1: Sí.
0: ¿Por qué llora usted?
1: Porque es muy triste, imagínense, se va con su traición y pues, al momento de recibir la llamada, pues...
0: ¿Pero por qué los mexicanos que vienen se tienen que portar mal?
1: Exacto. No lo
0: ¿Por
1: sé,
0: qué se tienen que portar mal?
1: No le podría contestar.
0: ¿Sabe usted por qué fue detenido en la frontera de Texas?
1: No sé.
0: Porque él iba en automóvil y se estacionó en la autopista a hacer pipí y hacer, how do you say in Spanish? Hacer popó.
1: Popó.
0: Okay, okay, hacerlo popó.
3: Ay,
0: dígame usted, ¿quiénes son las personas que en plena autopista, en una situación estatal se orillan a hacer pipí y popó. Los americanos no. Hay baños públicos en las autopistas. Y en el operativo, Insurance Pinner fue detenido y se le pidieron documentos. No te hay documentos, se metió al sistema y apareció que es un Pinner. ¿Sí entiende por qué?

0: exacto.
1: No le ¿por qué se tienen que portar mal?
0: No le podría contestar.
1: ¿Sabe usted por qué fue detenido en la frontera de Texas?
0: No, no sé.
1: Porque él iba en automóvil y se estacionó en la autopista a hacer pipí y hacer, how do you say in Spanish? Hacer popó.
0: Popó.
1: Okay? Okay, hacerlo popó.
2: Ay,
1: dígame usted, ¿quiénes son las personas que en plena autopista, en una situación estatal, se orillan a hacer pipí y popó? Los americanos no. Hay baños públicos en las autopistas. Y en el operativo, Insurance Pinner fue detenido y se le pidieron documentos. No te hay documentos, se metió al sistema y apareció que es un Pinner.
0: ¿Sí
1: entiende por qué es difícil poder entender lo que ustedes, los mexicanos, vengan a nuestro país a defecar, a hacer caca en nuestras autopistas?
0: No.
1: Ni los indigentes hacen eso.
0: Exacto.
1: Oh my God. Ok, yo tengo que hacerle una última pregunta y sí me gustaría que me dijera que me va a decir la verdad.
0: Claro que sí.
1: Ok, señora Edith, el oficial Jay García le pregunta: ¿cómo se oye el Panda Show que es una broma de su hijo?
2: A toda madre.

0: decir la verdad. Adán, ahí está tu mamá, adelante.
1: Ma, mami. Pues no, no te agüites, no creo que me dejen mucho en el bote, porque el pan es medio cabrón y no, no creo que me dejen mucho, tú no te agüites.
2: Ay, ya, ya.
0: Lo vamos a meter al bote, pero al bote pateado, así como... Edith, ¿cómo estás, trompudita? Es una broma de tu hijo que está en los Estados Unidos. ¿Tú dónde estás, Edith? Edith, Edith. Ay, pues creo que no quiere hablar conmigo, Adán. A ver, habla tú con tu mamá.
1: Ya me... Ya me va a mandar a la primada.
0: Ay, mira. Habla con tu mamá.
1: Mamá, no te vayas a enojar. Es un cotorreo. Para que no se te olvide que ando por acá.
2: No, mami.
1: ¿No?
2: ¡Oh, Dios!
0: ¿Qué dijo? ¿Qué dijo?
1: No, mami.
2: No, mami. ¿Qué?
0: Y yo, ¡ay, qué rico! ¡Ay, qué rico! ¡No lo limites, señora! ¡Por favor! A ver, ¿ya le cayó el 20 de que fue una bromita o no? ¿Nos ha escuchado en el Panda Show, sí o no?
2: Todavía no le cae.
0: Bueno, creo que tu mamá ya se está enchilando, Adán. Mejor despídete de ella, porque si no va a empezar a lanzar las domingueras. Viene.
1: Bueno, pues pues nada más para decirte que te quiero más, cuídate mucho y ahí luego te hablo, nomás que te pase el coraje porque ahorita no creo.
0: Habla el oficial Jerry García. Eso le pasa por ser una mujer mentirosa, ¿ok? ¡No! ¡No lo conozco! ¿Quién sabe quién sea? ¡Ay, bueno, pues Adán! Sí está bien trompuda tu mamá, ¿eh? ¡Dile cómo se oye el Panda Show!
1: ¡A toda máquina! 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
2: Y nos vamos con más bromitas y tengo Mayra. ¿Qué onda? ¿Cómo estás, trompuda?
3: Hola, hola.
2: Hola, Mayra. ¿Qué onda? ¿Qué me cuentas? ¿Para quién la bromita, Mayra?
3: Para, digamos que es mi admirador.
2: A ver, ¿cómo que tu admirador? Pues que eres artista. ¿O cómo perteneces a un equipo de porristas o cómo?
3: Lo que pasa es que lo conocí hace 5 años donde trabajábamos y yo ya tenía a mi novio, que en este caso ya es mi esposo.
2: Ajá.
3: Y pues desde ese momento él no ha perdido, hasta la fecha, no ha perdido la esperanza en que yo lo deje y ande con él, ¿no? Tengamos una relación.
2: ¡Órale! Entonces es una historia de amor donde empieza, digamos, en el trabajo. Tú tenías novio. ¿Cómo se llama tu marido? Porque es que ya te casaste con él.
3: Iván.
2: ¿Cuánto tiempo con Iván?
3: De novios 4 años y de casados 2 y medio.
2: 2 y medio. Ok. ¿Y cuando le dijiste a Alejandro, me caso, qué te comentó?
3: Chilló.
2: ¿Neta?
3: Sí.
2: O sea que es un tipo, independientemente que sea tu admirador, es un enamorado de ti.
3: Sí, sí, sí.
2: ¡Órale! ¿Y qué? ¿Te sigue escribiendo o no?
3: Sí, sí, seguimos en contacto. Yo le he dicho que pues tengo problemas con Iván y él me dijo que yo me decido a dejarlo, que él se fuga conmigo.
2: ¿Tanto así?
3: Sí.
2: Órale, ¿qué edad tienes tú, Mayra?
3: 25 años.
2: ¿Y el enamorado de Alejandro?
3: 39.
2: Ah, o sea que ya es más crecidito.
3: Sí, sí, ya.
2: ¿Y Iván es de tu edad o también es mayor?
3: No, Iván también tiene 39.
2: ¿Cuántos también 39? O sí. Sea que te gustan los de esa edad.
3: Es que yo soy la sugar baby. No, no es cierto.
2: Oye, ¿ya hay familia con Iván o no?
3: Sí, tengo un niño de 2 años.
2: Ok, ¿será que por eso te juntaste?
3: No, no, no, no, yo me casé primero y ya después, a los 3-4 meses, me embaracé.
2: Bueno, ¿y en qué consiste la broma para Alejandro?
3: Ah, pues le voy a decir que lo que pasa es que, pues, Iván es un poco celoso, ¿no? Entonces, cuando yo se lo presenté, que era mi novio, le dije que era un primo de mi papá, por eso de la edad. Y como Iván no conoce a la familia de mi papá, entonces pues le dije que era su primo de mi papá. Entonces le voy a decir a Alejandro que pues me cachó mi mentira, que duda que el niño sea de él, que me corrió de la casa, y pues le voy a decir que venga por mí, que nos casemos.
2: Pues te va a decir que sí. Porque según me planteas la historia, pues te va a decir, va, ¿cómo no? ¿A dónde voy? En este momento, agarra tus cosas. ¿O crees que a la mera hora quiera zafarse del problema? Digo, no lo sé,
3: pues
2: tú lo conoces.
3: No sé, porque Alejandro tiene también una niña de 2 años y se acaba de regresar con su esposa.
2: Ah, bueno, ese detalle es importante porque si ya rehizo su vida, entonces ahí lo vas a poner a prueba. ¿Ok?
3: Sí, sí, sí.
2: Por eso es importante que platiquen los antecedentes para saber qué es lo que vamos a enfrentar y qué es lo que vamos a escuchar. Ok, entonces Iván ya te cachó, se dio cuenta de toda la mentira,
3: sí,
2: incluso
3: sí, sí.
2: Duda de la paternidad y te dijo, ay, nos vemos y ya. Le dices que incluso ya te botó a la calle. Le estás hablando de un teléfono público.
3: Sí, sí, sí.
2: O sea, no le des la oportunidad, ¿sabes qué? Mira, te estoy hablando de un teléfono público, obviamente si puedes un poquito, pues sosollando, ¿no? O sea,
3: sí,
2: sería
3: sí,
2: algo
3: sí,
2: desagradable en lo cual te enfrentaste, te dejó así como va y pues te dijo, pues vete con el que te quiere, mentirosa. Y pues me duele, pero el hijo no es mío, seguramente es de él.
3: Sí,
2: pues vamos
3: sí, sí.
2: A ver si te apoya o no. Y es capaz de dejar
3: a ver si viene por mí.
2: Y es capaz de dejar a la chica. ¿Cómo se llama la esposa que tiene o la mujer?
3: Lilia.
2: Bueno, porque en un momento dado le preguntas, ¿y qué onda, Lilia? ¿Qué vas a hacer? ¿Y si la vas a dejar y todo? ¿Estás lista?
3: Sí, sí, lista.
2: Vamos a ver cómo se desarrolla esta historia. Las bromas están en el Panda Show.
4: ¿Qué pasó, amigos del Panda Show? ¿Cómo están? 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
6: Bromas. Excelente.
2: Es más, si considero doy el color como si fuera un patán. ¿Qué pasó, sabrosa? Yo quisiera ser el papá de esa criatura. Y tú, ay, déjame, o sea, para darle color, ¿eh?
0: Estoy
6: aquí.
7: Bueno.
6: Bueno,
7: soy Mayra.
6: Hola, niña, ¿cómo estás?
7: Pues mal, mal, Alejandro, ¿no sabes lo que me pasó?
6: ¿Qué pasó, niña?
7: ¿Recuerdas que te dije que Iván estaba medio raro y que me decía que yo lo veía como que me quería decir algo y no me decía nada?
6: Ajá.
7: Pues llegó temprano del trabajo, lo que nunca, y azotó la puerta y me dijo que ya se había enterado de todas mis mentiras.
6: Ajá.
7: Le dije, ¿de qué me estás hablando? Y me dice, ¿qué crees que soy? Y me dijo que había revisado mi teléfono, que le llamó a mi mamá para preguntarle si tú realmente eras pues familiar de mi papá, y mi mamá le dijo que no. ¿No sabes lo que me dijo? Me insultó y para el colmo, ¿ves que te dije que iba a ir al doctor? Mi suegra vino a dejar al niño hasta acá al departamento, se enteró y pues me insultó también la señora, como siempre. Iván se quedó callado, no me defendió, ni se puso del lado de su mamá ni del mío. Y me dijo que, pues que me largara, que seguramente Mau ni siquiera es su hijo, que estaba en el departamento de su hermano, que me largara, y ni siquiera me dejó sacar nada, nada, nada, nada, nada. Ahorita te estoy llamando de un teléfono público. ¿Alguna espera si puede sacar un suéter para el Mau? Alejandro, ven por mí, no tengo a nadie a quien recurrir. Le llamé a mi mamá y me dijo que yo arreglara mis pedos, que todo por andar de caliente, que no sé qué. O sea, ellos aseguran que entre tú y yo hay algo. De verdad, no tengo a dónde ir. Mi mamá me cerró las puertas. No, ni siquiera sé dónde voy a pasar la noche. Estoy aquí en la avenida.
6: Si vas para tu casa, ¿te dejan entrar?
7: No, o sea, mi mamá me dijo que con ella no cuente. Tú también me dijiste que estabas más mal con Lilia, que tú ya no la quieres, entonces... Pues vamos a hacer lo que ya habíamos quedado. ¿Estás ahorita con Lilia?
6: Mira, no estoy con Lilia, pero estoy con mi suegra y estoy con mi hija.
7: Alejandro, por favor, no me hagas esto. Yo te dije que desde antes ya me iba a divorciar de Iván y en este momento se me vino el mundo encima. Si no es ahora, no va a ser nunca, Alejandro. Por favor, no me dejes así. Te necesito, estoy sola. ¿Qué voy a hacer? Te digo, no tengo ni siquiera dónde llegar.
6: Es que no tengo cómo ir.
7: Me botó del departamento. Dice que el niño ni siquiera es de él. ¿Me vas a ayudar o no?
6: Mira, sí te voy a ayudar, pero vamos a tratar de hacerlo de la manera correcta. ¿Me puedes? Bueno, a ver, primero que nada, ¿tienes alguna tarjeta contigo en tu cartera?
7: No traigo nada. Tú sabes que yo no trabajo.
6: Sí, para depositarte algo de dinero que puedas moverte.
7: Yo lo que quiero es que vengas por mí. Yo quiero estar contigo.
6: Es que no puedo ir. Ese es el detalle.
7: O sea, tú tanto que me insististe que te dieron una oportunidad y eso, ¿para que ahora me dejes así?
6: No, mira.
7: No, me dijiste que me querías, Alejandro.
6: Mira, Mayra, sí te lo dije y sí te quiero. Yo en ningún momento te mentí, pero también toma en cuenta todo lo que yo hice por ti y tú no le hiciste a él. Entonces, no, creo que la manera correcta no es...
7: Te llamé a ti porque tú me has insistido, Alejandro, porque yo sé que tú me quieres y yo también te quiero, te lo dije, Alejandro, que por una mala decisión, discúlpame, cometo errores. Pero la verdad es que tú ni siquiera me has dicho que me quieres ni nada. O sea, me has estado tomando el pelo. Me he quedado ahorita sin casa, sin nada, y todo por ti. Y me estás dando la espalda.
2: Uy, preciosa, ¿por qué esas lágrimas? Quisiera ser... ¿Quieres que sea el papá de ese chamaco?
7: Alejandro, estoy en la calle. ¿Qué voy a hacer?
2: Frío, si quieres te abrazo, reina.
7: Alejandro, si estoy metida en esto es en parte por tu culpa. No me puedes dejar sola. Hace no mucho me dijiste que querías estar conmigo. Te estoy diciendo que sí, que estoy dispuesta a dejarlo todo por ti. ¿Y qué me estás haciendo?
8: ¡Oh, Dios!
7: ¿Qué me entiendes que estoy sola?
6: Sí, te entiendo. ¿Traes algo de dinero para que te puedas mover o...?
7: Te digo que no me dejó sacar nada.
6: ¿Pero si ya no traes ni 10 pesos para el metro?
0: Esa princesita, mira, es que, ve, ¿quieres macho? ¿Quieres macho? Pues aquí estoy, chiquitita.
7: Ay, déjate imbécil, tengo a mi marido en la línea, por favor, Alejandro, ven por mí.
6: ¿Dónde estás?
7: Pues estoy aquí, afuera del departamento. Te digo que no tengo dinero.
6: ¿Puedes meterte al metro?
7: Pues de poderme meter, puedo, pero te digo, no tengo cómo moverme.
0: ¿Quién es el idiota que está haciendo recorrer esas lágrimas en ese hermoso rostro?
7: ¡Paz, idiota! Por favor, Alejandro, ayúdame.
0: Si andas buscando, macho, aquí está una papá para tu criatura.
7: Déjame en paz, no me molestes.
0: No te estoy molestando.
7: Tengo que
0: esconder
7: la línea, por favor, déjame en paz.
0: Lo único que veo que estás acá como solito y como que estás sufriendo.
7: Déjame en paz, ¿qué te importa? Déjame en paz.
0: Pues mira, estás bien guapote, estás bien linda. Y aparte, si no tiene frío. Si quieres, te invito a un refresco.
7: Alejandro, por favor, ayúdame.
6: Pásame el número de Iván. Por favor.
0: Te invito a un
7: cafecito. Te estoy diciendo que no me sigo a esta casa.
6: Pásame el número, digan, por favor.
7: Aléjate de yo, te dejo en paz.
0: No, que te dejo en paz. Lo único que aquí está todo solo y hay mucho delincuente y yo te estoy protegiendo.
6: Pásame el número, Iván.
7: Si no me quiso escuchar a mí, ¿tú crees que te voy a escuchar así?
6: Pásame el número, Iván, por favor.
0: Mira, el niñito como que se tiene ganas de que tenga papá.
7: Alejandro, por favor, ayúdame.
0: ¿Que no sea tu papá?
6: Pásame el número de Iván, por favor.
7: Dile a este tipo que se aleje, Alejandro, por favor.
6: ¿No hay una patrulla cerca o algo?
7: No hay nada.
0: Mira, niño, tengo una paletita. ¿Qué? ¿Tú
7: que se aleje, por favor,
0: reinera? Traigo un dulcecito para ti.
7: Estoy hablando con mi esposo, señor, déjeme en paz.
0: Nada más te estoy haciendo compañía, sabrosa.
7: No me importa, déjame en paz.
6: Métete al metro y vuélveme a marcar desde adentro del metro. Quédate ahí cerca de un policía.
7: Puro pretexto, Alejandro, ya. Dame una solución, ¿qué hacemos? Hace un chingo de frío y tengo al niño aquí, le va a dar pulmonía, dime qué hacemos. ¿En dónde están las palabras y las promesas?
8: ¡No,
6: cabrón! Mira, sí te entiendo. Pero también
7: pues es que no, parece que no me entiendes, parece que no me entiendes porque no sientes la desesperación que yo tengo.
0: Preciosa,
7: el niño está estornude y estornude, hay un güey que anda por aquí, no tengo dinero, no tengo con quién contar, y la única persona que se supone iba a ayudarme era tú, y ve lo que me diste.
0: Un bizcocho para un bizcocho.
7: Imbécil, déjame en paz.
0: Ops, uno que trata de
7: ser... Pasa a mi marido.
0: ¿Por qué tu marido?
6: Pásame a ese güey que está ahí.
7: Te voy a pasar al pendejo este que me está molestando para que le digas algo.
0: No te estoy molestando, uno está tratando de ser cortés. ¿Qué tranza?
6: ¿Qué pasa, hijo de tu puta madre? ¿Quieres que vaya y te voy a la verga? ¿Eh?
0: Bájale, carnal, bájale.
6: ¿Quieres que vaya y te vuela a la verga, pendejo?
0: Nada más estoy aquí apoyando a la damita que está triste.
6: Aléjate de ahí si no quieres que vaya y te vuela a la verga,
0: si la calle es pública y es de todos, papá, es de todos.
6: Al chile, papá, no porque vuelas a caca te sientas un culo, ¿eh? Bájale de nuevo, que chingar a su madre de ahí, puto. ¿Cómo ves?
0: El hijo de su pinche madre no sabe con quién se está metiendo, putito. Él no sabe con quién se está metiendo.
6: ¿Quiere que vaya y lo huele a la verga, puto?
0: Pues ¿por qué no me la hueles? Tiene 2 meses que no me baño, carnal. Tiene 2 meses. Si quieres olérmela, pues ha de oler bien sabroso. ¿Cómo ves, puto? ¿Eh? ¿Cómo ves?
6: A lo que tope, puto. Ahorita voy y te vuelo a la verga.
0: Aquí la reinota está, mira, pues está triste y está llorando y está con un bebé. Nada más uno está tratando de ser amable, güey. ¿Sí?
6: Por eso, si quieres ser amable,
0: ¿ya viste la hora, puto? ¿Ya viste la hora, güey? Pues, ¿qué hace una mujerzota acá, bien sabrosota, sola con su hijo? Nada más uno está siendo amable y hasta le dio una paletita al nene y todo. Y si es tu vieja, entonces, ¿qué haces con una viejota tan buenota en la calle? ¡No mames, güey!
6: Que te valga verga,
0: me chupas. Tranquila, mi reina, tranquila. Yo ahorita te arreglo tu pedote con este hijo de su pinche madre. ¿Por qué te tiene tan solita en la calle? La neta, mira, aquí abajo del puente tengo ahí, ya duermo yo. Si quieres te llevo, no hay pedo, no hay pedo. Pero mira, carnal, pues te estoy esperando, güey. ¿Por qué no vienes, güey, y me la hueles? ¿Por qué no vienes y me la hueles? Órale, pues aquí te espero para que me la huelas, güey. Y para que veas que huele bien rico, cabrón. A puro pinche pazuco.
8: Pinche ¡es mi marido!
0: Está bien, pues que sea tu... Pero no llores, reina. Está bien, mira, está bien. Yo te traje tu pan.
8: Voy por un favor.
0: Voy por un cafecito para que te tranquilice, reinota. Voy por un cafecito. Voy por un cafecito porque el nene tiene frío.
6: Bueno.
8: ¿Ya oíste, Alejandro?
6: Sí. Métete al metro.
8: Por tu culpa, chinga. Te digo que no tengo este peso partido por la mitad. ¿Qué madres no entiendes?
6: Mira, métete al metro y espérame ahí. Pero me hago 2 horas en llegar. Espérame ahí en el metro.
8: Desde hace rato te estoy marcando. Hubieras venido desde hace rato y ese pendejo no me hubiera estado molestando.
6: Pues sí, pero te dije que te metieras al metro y no te metiste.
8: No, pinche mugroso que no se va de aquí.
6: Tengo
8: dinero.
6: Por eso, de los torniquetes, quédate ahí cerca de un vigilante.
8: Y claro que no tengo dinero, chingar, ¿cómo me voy a meter al metro?
6: Por eso, nada más a los andenes. Y ahí donde está el vigilante, quédate.
8: Mira, ya
6: con
8: vi
6: el
8: que no cuento contigo, Alejandro, gracias.
9: ¡Mocos, güey! Bueno,
6: tranquilízate y escúchame.
8: A ver ahorita cómo le hago, gracias. Igual hasta me voy con el pinche pelado este que me estaba molestando. Está más preocupado por el niño y por mí que tú.
9: ¡Oh, Dios!
6: Ay, no digas eso, María. Por favor.
8: Este es más hombre que tú. Te estoy diciendo que vengas y no me haces caso. Mejor él se preocupa por nosotros.
6: Por eso. ¿Y yo cómo voy? Y aquí no hay transporte. No tengo manera de
8: ir. En serio, muchas gracias, Alejandro. Nunca pensé que me ibas a hacer esto, ¿eh?
9: ¡Moco,
8: estoy metida en pedos por tu culpa y no eres capaz de darme una solución. Gracias. Muchas gracias. Y igual que Iván, se van los dos a chingar a su madre. Ya no los quiero. Ya no quiero volver a saber nada de ustedes dos. Ya, a la chingada. Te dejo que te quedes con tu pinche esposita. Adiós, ¿eh?
6: ¿Te voy a decir algo?
8: A ver, ok. A ver, dime.
6: Te digo
8: dime.
6: Un favor.
8: A ver, dime.
6: Primero que nada, yo no te metí en ningún problema. Eso nos metimos entre los dos. Y yo tengo que buscar la manera de ayudarte, pero tienes que ponerte en mi lugar también, que yo no estoy a tu disposición. Yo siempre estuve para ti, pero tú nunca estuviste para mí. Y sí te pido de favor que no le faltes al respeto a Lidia, porque ella nunca te ha faltado al respeto y ella es la madre de mi hija.
9: ¡Oh, Dios!
6: Sí, entonces es lo único que te pido de favor. Yo estoy tratando de ayudarte, pero tampoco puedo ir así de la nada porque no tengo con quién dejar a mi hija y aquí no hay transporte. No creas que es como estar ahí, que está un metro a 2 pasos.
8: Tu pinche ayuda, métete al metro. Sí, esa es tu única pinche ayuda.
9: ¡Mocos, güey!
6: ¿Qué quieres que haga?
8: Y la otra, ¿dónde te deposito? ¿Dónde te deposito?
6: Por ahí se me da.
8: Eso es lo único que se te ocurre, lo único.
6: Si tienes una tarjeta, te puedo depositar que ya mañana nos vemos y vemos qué podemos hacer.
8: Y la otra, no hables de ella, chinga, como si yo no supiera que no me traga.
6: Pero creo que eso no es algo que se tenga que tratar ahorita en este momento.
8: Ahora, un hotel para que cuando quieras irme a chingar, ahí vas, ¿no?
6: A ver, que para cuando quiera, ¿qué?
8: Para cuando me quieras ir a chingar, ahí vas a ir.
9: ¡Oh, Dios!
6: No, mira, tampoco levantes algo que yo siempre te he respetado.
8: No necesitaba de tu dinero, necesitaba de tu disque amor, pero ya vi que, pues no, la verdad es que no. La verdad es que eres como todos los hombres, muchas gracias, en serio, muchas gracias. Nada más me ves con mi cara de cama, ¿o qué chingados?
6: No, tú sabes que no.
8: A ver cómo le hago, pero antes dime, ¿cómo se escucha el Panda Show?
9: ¡A toda máquina!
0: ¿Qué tranza, Alejandro? ¿Qué? ¿No vas a venir o qué tranza, papá? Si solamente le estaba invitando un pancito.
2: Alejandro, estás en las bromas del Panda Show.
6: No, por aquí se la mamaron, puta madre.
2: Ah, pues te digo una cosa, sí queríamos, pero no nos alcanzamos, ¿verdad, Mayra? Pero te digo una cosa, Alejandro, el único que te la mamaste eres tú, porque, o sea, imagínate, me platicó la historia que se conocen hace 5 años, en el trabajo, lo que tú quieras, ¿no? Y bueno, pues tú has manifestado el interés hacia ella, pero ella te plantea una situación compleja, el Iván sabes que es celoso, la corre, la manda a la calle sin nada, ¿y cuál es tu pinche solución? ¿Cuál fue su solución, Mayra?
3: Que me meta al metro.
6: ¿Sabes cuál es el problema con esta niña?
2: ¿Cuál, carnal?
6: El lugar donde yo vivo está muy alejado de la civilización.
2: ¿Dónde vives? ¿Dónde vives, carnal?
6: En un pueblo que se llama Lomas de Chamontoya.
2: Ay, güey, ¿dónde queda eso?
6: Estoy a 10 minutos de la Marquesa.
2: Ah, ¿y tú estás en la... ¿En dónde estás, Mayra? ¿En dónde?
3: En la Gustavo Madero.
2: En la Gustavo Madero.
6: En el Potrero.
2: Okay. ¿Y no tienes carro, güey?
6: No.
2: Mayra... Consíguete no, enamorados, no. Pues no tan jodidos tú.
3: Sí, ¿verdad?
2: Oye, Mayra, ¿y Iván, tu concubino, tiene carro?
3: No, tampoco.
2: Puta, otro pinche jodido. O sea, que los agarras mayores y jodidos. O sea, no mames, Mayra. Lo que sí es que bien pasguato, Alejandro. O sea, mira, qué bueno. Qué bueno que entré y di el color del indigente y todo, pues, para poder reventar esto, porque tú... No, pues, dame el teléfono de Iván. Dame el teléfono de tu hermana. Dame el teléfono de... ¡Puta, esa era tu pinche solución! ¿A dónde...? ¿Cómo le ibas a depositar si...? Pues, supongo que... Pues ni siquiera dinero en el banco tienes, ¿o sí, güey? Ah, mira, y sí tienes. Pero bueno, Mayra, dile por qué la bromita a tu eterno enamorado. Que lo dudo, pero bueno.
3: Pues nada, pues no, para decirte que te quiero mucho.
6: No, ya, volaste la barba, ya no te quiero.
2: Mayra, nada más te voy a pedir un favor.
3: Me desquité por las 2 veces que me dejaste plantada.
2: Entonces, ¿a dónde te dejó plantada? ¿A dónde...?
3: Pues me dijo que íbamos a salir a tomar unas miches y la neta me dejó vestida y alborotada.
9: ¡Oh, Dios!
3: ¡Oh! Entonces dije, órale. Esta sí me la voy a cobrar.
2: Neta, o sea, ¿y tu marido sabía que ibas a ver a Alejandro?
3: Sí.
2: Ah, ¿sí sabía? Ah.
3: Sí.
2: Chale. Nomás te voy a decir una cosa, cuando te refieras a ella, lávate la boca, ¿eh? No te... No hables así, te lo voy a pedir, por favor.
3: Sí, dile a Lilia que también hay
2: que ir. Digo, tenía que echarle galleta. Oye, Alejandro, ¿te puedo hacer una pregunta?
6: ¿Qué pasó?
2: ¿Y a qué te huele la reata? Porque lo decías mucho.
6: Cuando quiera
10: pelear, ahí está. No, vas a ver, te voy a enseñar a qué me huele la riata. Yo dije,
2: te huele a humito de la Marquesa, güey, de seguro. A leña, güey. Ay, qué cosas. Pero bueno, Alejandro y Mayra, díganme, por favor, ¿cómo se oye el Panda Show?
3: A toda máquina. Panda Show.
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saben, tuve tantos trabajos. Fui lavaplatos, mesero y cocinero, peón y albañil, ayudante de mecánica, un mil usos cualquiera.

0: mandaste, estuvo riquisísimo.
1: ¿Aló?
2: ¿Qué pasó, hija?
1: ¿Qué pasó, papito?
2: ¿Dónde estás?
1: Aquí en la casa, ¿y tú?
2: Aquí, me peleé con tu mamá, ¿no te dijo?
1: No, ¿por qué?
2: Porque ya ves que siempre cuando vengo manejando, ella pone el altavoz.
1: Ajá.
2: Y me marcó esta Leticia.
1: No digas.
2: Ajá. Entonces me marcó y ya ves cómo se pone bien loca. Y la verdad, pues sí, ya estoy hasta el gorro de... Pues igual de tanto de ella como de ustedes, que no me ponen atención ustedes a mí.
1: ¿Neta?
2: Sí, la verdad, sí, ya estoy pensando en irme a vivir con ella.
1: No, sí.
2: Pues hija, es que pues no, la verdad no siento el apoyo de ustedes, ni tuyo, no siento el apoyo.
1: No, pues, ¿qué quieres que te diga?
2: Mira, hija, tú me debes de entender, pues ya estás grande, ya tienes 24 años.
1: Sí, pues,
2: esa decisión, pues... Esa decisión pues la tengo que tomar yo.
1: Por eso.
2: ¿Tú qué opinas de cómo me trata tu mamá?
1: Pues yo no sé.
2: Mira, mi amor, tranquilízate. Quiero que me apoyes. Tranquilízate. ¿Me vas a apoyar, sí o no?
1: No puedes tomar tus decisiones.
2: La verdad me duele tomar esa decisión, pero... Pues la verdad, igual yo los quiero mucho. Pero pues igual, yo también quiero ser feliz.
1: Está bien.
2: Pues voy a tomar la decisión, encima voy a ir. Pues saca mi ropa, ¿no? Saca mi ropa y ahí pone en la esquina.
1: ¿Cómo crees, no?
2: Pues sí, porque desde ahorita me voy a ir una vez con ella. Él dije, ahorita ya que está en periférico, ya me voy a sacar ahí con ella.
1: ¿Y yo qué tengo que saber eso?
2: Pues ya lo pensé bien, hija. Y la verdad, pues igual, yo quiero retomar mi vida otra vez y ser feliz.
1: Está bien, está bien.
2: Me hubieras escuchado todo lo que me dijo tu mamá, ya ves cómo habla. Y la verdad, pues ya no puedo aceptar esto.
1: Pues sí, pero estaba trabajando. No sé qué pasó, no sé qué onda con
2: usted,
1: no sé qué
2: yo. Pues hija, pues nada más saca mis cosas para que igual pase por ella, porque me está esperando la estación en el puente de periférico.
1: ¿Y luego qué quieres que te saque?
2: Pues la ropa que tengo.
1: ¿Ay, en qué? ¿En la maleta grande o en la chica?
2: Mira, hija, escúchame. Tengo muchos errores, pero tengo dignidad y ahora sí me quiero ir.
1: Pues está bien.
2: Entonces te espero ahí en el puente.
1: ¿En cuál puente?
2: En el periférico.
1: Ay, papá, hay dos.
2: En el lado izquierdo de Tlahua.
1: Está bien.
2: O bueno, mira, mejor ya las cosas son de menos, ya. Después ya veré qué hago.
1: Entonces.
2: Yo quiero platicar contigo.
1: Y sí que me espera aquí.
2: Yo sé que fue allí, hija, pero pues igual tú ve cómo me trata tu mamá.
1: ¿Dónde estás?
2: Si te voy a pedir un favor, que cuides a tus hermanos, hija. Porque pues igual lo voy a extrañar yo mucho. Ahorita no me voy a sacar para nada.
1: Está bien.
2: Si hay algún problema, hija, pues igual me puedes marcar con toda la confianza el día que tú gustes.
1: Sí, está bien.
2: En el caso de que te conteste Leticia, pues igual no te voy a sacar de onda, porque pues, sabes que voy a estar viviendo con ella.
1: ¿Y a mí qué?
2: Por eso te digo, o sea, que en caso de que ella te llegue a encontrar mi teléfono, pues igual vas a tener toda la confianza de agarrar el teléfono y poder contestar.
1: No.
2: Ahora que tengamos la oportunidad, pues igual ya me acerco contigo para que hablemos los tres.
1: No creo.
2: Ay, hija, entiende, es la vida.
1: Pues sí, es tu vida, pero yo no quiero formar parte de eso. Te voy a apoyar porque son tus decisiones, pero ya, además no me importa.
2: Pues el ciclo ya se terminó, hija. Vamos a quedar igual como amigos.
1: Pues ustedes ya tomaron sus decisiones, pues ahí ustedes.
2: Pues tú sabes que Leticia es muy diferente que tu mamá.
3: ¡Oh, Dios! Pues
2: igual tú ya sabes que tú la conoces.
1: ¿Tú crees? Ay, bueno, ya.
2: ¿Qué? ¿Le tienes mucho mejor que tu mamá?
1: No creo.
2: ¿Sí?
1: No, tú
2: la trataste y sabes que es mucho mejor que ella.
1: No creo.
2: Yo creo que se van a llevar bien.
1: No, yo creo que no. Nada más eso, papá.
2: Dame el tiempo. Y ya platicamos. Igual vamos a ser una nueva familia.
1: No creo.
2: ¿Vas a pasar igual que tu mamá?
1: Pues sí, ¿cómo crees? Tú puedes hacer lo que tú quieras, pero no.
2: Tú eres diferente, hija. Tú no eres igual que tu madre. Tú sí entiendes las cosas, ella no.
1: Sí, pero yo no voy a estar como una farsa.
2: ¿Cómo crees? No me decepciones, hija.
1: Pues ya, ¿qué?
2: Porque tú eres la única persona que te puedo confiar, hija. Y te cuento todo. Tengo que le platicar a tus hermanos, ellos son más chicos. Y tú ya estás grande, pues sí. Y ya sabes las cosas.
1: Pues sí, por eso te estoy diciendo. Si ya tomaste tu decisión, pues está bien.
2: El plan es formar una familia, hija.
1: No, pues ya nuestra familia está hecha.
2: De todos modos, te voy a invitar a que te entregues con nosotros, hija.
1: Sí, gracias.
2: ¿No?
1: Está bien. Ya nada más.
2: Pues sabes que te quiero mucho.
1: Yo también.
2: pues igual cualquier cosa, y ya te digo, si ya contar Leticia, pues igual te voy a sacar de onda, pues ya puedes tener el teléfono. Oye, ¿sabes qué? Mejor sí sácame la maleta.
1: ¿Pero qué te saco? No sé ni qué sacarte.
2: Lo que se te pegue ahí rápido, tú no te preocupes. Porque ya me estás esperando a Leticia en el puente y ya me llama, tomando mensajes.
1: ¿Y a dónde te lo llevo?
2: Pues déjame unas camisas, unos calzones, no sé, mi chor, algo.
1: ¿Y
2: sirve que una, vez ahí? Me está esperando en periférico, ya te dije. Y sirve que una vez ahí platicamos con ella.
1: No.
2: Pero vas tú sola, no llevas a nadie, vas tú sola.
1: Voy a llevar al chino.
2: Hablamos diferente para que ya da igual, no sé, por teléfono ya.
1: Voy a llevar al chino, ¿eh?
2: Sí, no te preocupes. ¿Cuánto tiempo llegas?
1: No, pues en lo que igual cosas.
2: Ok, está bien.
1: Vale.
2: Oye.
1: ¿Qué?
2: Yo creo que en cuanto llegues ahí, te voy a hacer una pregunta.
1: ¿Qué?
2: ¿Cómo sigue el Panda Show? Es una broma.
3: A toda

0: preciosa. Chillona. Oye, espérate, tienes 24 años y lloras como bebé. ¡Cuña! ¡Cuña!
1: ¡Qué groseros! ¡No! ¡Ay, no!
0: Oye, neta, lloras como bebé, no mames. No, no hagas berrinche, no hagas berrinche. A ver, Aide, no hagas berrinche. Ya, deja de llorar. Fue una bromita de tu papi, ya. Tranquila, tranquila, tranquila. ¿Sabes por qué te hizo la bromita?
1: No, no sé por qué.
0: Porque es tu cumpleaños, bonita. Para que sea un cumpleaños inolvidable.

0: Pastel. Oye, ¿por qué te pusiste a chillar como Magdalena?
1: Por tóxica, pues porque, ay, es muy tóxica.
0: A ver, ¿con quién estás? ¿Quién está diciéndote de cosas?
1: Con mi mamá, con mis hermanos.
0: Ah, oye, pero supuestamente dijiste que había salido de trabajar o de la escuela, ¿no, Jesús? Algo así dijiste.
2: De trabajar.
0: Ah, yo no pensé que estuviera en tu casa. Pero bueno, con razón le decías que te sacara cositas. Oye, pero ya, tranquila. Vas a empezar a llorar otra vez, Aide. ¡Chin trolo contigo! Oye, una pregunta. ¿No te extrañó en realidad que tus papás tuvieran un conflicto? ¿Qué, se la pasan como perros y gatos o qué?
1: No, pero luego sí se pelean. Y cuando se pelean feo.
0: ¿Y cómo se pelean? A ver, más o menos platícame.
1: Ay, pues es que, ay, o sea, digo, sí, se pelean y pues me saco yo de onda luego, y mi mamá lo corre y ya, yo me saco de onda.
0: Oye, pero mencionó una tal Leticia y tú no desconociste el nombre.
1: Pues por cuestiones.
0: Ah, digamos, cositas del pasado.
1: Sí.
0: Oye, pero dile a tu mamá que la bromita es para ti, que no ande de metiche. Anda, te pregunto a ti, la otra anda de metiche. Dale. Jesús, despídase de la cumpleañera.
2: Sabes que te quiero mucho, hija, y feliz cumpleaños. Gracias, pandita.
0: No, ¿de qué? Que te la pases muy bien, Aide. Así que, Jesús y Trompuda, díganme, ¿cómo se oye el Panda Show?
1: A toda madre.

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2: ¿Qué onda, Carlita? Buen miércoles, ¿cómo estás?
3: Hola,

0: para estar más juntitos. Bueno, ¿y de qué se trata la broma, Carla, para Marco Antonio?
1: Yo le quiero hacer una broma de que ya no me quiero casar con él porque me reencontré con el amor de vida o un amor que tenía antes. Pues que al final ya no.
0: O sea, con el exnovio, antes de andar con Marco.
1: Ajá.
0: ¿Y este chico se llama?
1: Pues le quería. Bueno, tuve una situación con él de una persona que conocí hace un año. Que sí supo él porque le empezó a mandar muchos mensajes, pero la verdad es que no me interesa. Pero podría ser él para que fuera más creíble porque a lo mejor lo conoce.
0: Ah, ok.
1: O podría ser. Yo quería pensar si puede ser un exnovio de hace mucho tiempo que me reencontré con él y que lo conocía desde hace 10 años, ¿no? A lo mejor.
0: Por ejemplo, con tu exnovio, ¿cuánto tiempo duró esa relación?
1: Lo que pasa es que yo estuve casada, pero ahí pasó una situación donde mi esposo falleció. Pero antes de él tuve un amor platónico, por así decirlo.
0: Ok. Bueno, entonces has sido como muy enamoradiza, pero ¿has tenido una relación larga con alguien que, digo, en promedio hayas durado 3 años, 5 años, o no?
1: No.
0: Entonces, ¿cuál ha sido tu noviazgo más largo? Porque, bueno, si ya los 6 meses con Marco Antonio, ¿ya vas a dar el paso?
1: No, sí, no he tenido realmente muchos novios. Creo que he tenido como 3 novios nada más.
0: Bueno, entonces yo creo que debes de utilizar el nombre de una persona que le pueda tener celos, porque digo, no podemos utilizar eso del reencuentro de una relación longeva y que, bueno, que te está haciendo dudar. Más bien alguien que haya sido importante, que él lo sepa, y ahí puedes decir, oye, ¿sabes qué? Pues me está haciendo dudar y creo que pues no me voy a casar, ¿o para dónde va el tema, Carla?
1: Bueno, podría ser Víctor, se llama Víctor, esa persona que le estuvo molestando a él y que incluso le mandó muchos mensajes. Entonces, que ya me dejara y de que ocupaba ya alguien mejor, que no era suficiente para mí, que no sé qué, ¿no? A lo mejor él sí, o sea, él sí de plano, yo estoy segura que caía rápido y pues se enojaría bastante, ¿no?
0: Ok, ¿y qué le vas a decir? ¿Que contactaste o que has estado contactándote con Víctor? ¿Y qué?
1: Y pues que me ha hecho dudar, que me di cuenta que al final que siempre me interesó, pero no sabía cómo decirle.
0: Es que aquí tenemos dos caminos. Uno es que empieces pidiéndole tiempo, o sea, que están programados para casarse a final de septiembre y dile, ¿sabes qué? No me siento preparada, quiero ver si podemos dejarlo para más tiempo, y te va a preguntar por qué. Y ahí es donde le dices que pues reapareció Víctor y que te está haciendo dudar y que está sintiendo interés, maripositas, etcétera. U otra es completamente lo contrario y que pues te interesa Víctor y que quieres probar con Víctor. ¿Cuál de las dos rutas te parece que sería más chido?
1: Yo creo que la primera.
0: Órale, pues ya está. ¿Estás lista, mija?
1: Sí.
0: Órale, perfecto. Entonces tienes el control en directo desde el Panda Go Center. Las bromas en el Panda Show.
2: Buenas noches, pandita. Saludos desde Catepec. Y también me gusta tu mamá.
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0: Echas buen chorro, ¿eh?
5: Bueno.
1: Bueno.
0: ¿Sí?
1: Hola, amor.
5: Ayer me salió tu número desconocido. Me salió tu número desconocido.
1: Ah, es que la empresa ya está configurando los teléfonos por tema de seguridad.
5: Ok.
1: Ya es que te dije que en una en un banco hicieron como extorsión y todo eso y van a empezar a configurar todos nuestros números por eso. Yo creo que por esta aparece así.
5: Pero eso no tiene que contesto o no contesto.
1: Ah, es como soy yo, ya ves que cambian los números y todo.
5: Okay.
1: Oye, quería platicar contigo.
5: A ver, dime.
1: Pues ya ves que han pasado muchas cosas.
5: Ajá.
1: Y pues, no sé, ya no me gusta estar peleando.
5: Sí.
1: Porque hemos peleado mucho.
5: Ajá.
1: Y pues no sé, quería platicar contigo, pero pues hoy estuviste muy ocupado, yo también.
5: Ajá.
1: Y pues quería ver que aunque hicimos un compromiso esta semana, pues quería decirte que pues no me siento bueno, quería que nos diéramos un tiempo.
5: Sí, sí, no te preocupes.
1: ¿Estás de acuerdo?
5: Sí, de acuerdo.
1: ¿Y después vas a querer volver o ya?
5: No lo sé.
1: ¿Por qué?
5: A mí el tiempo no me funciona.
1: ¿O ¿Por qué?
5: Es perder mi tiempo.
1: ¿Piensas que es perder tu tiempo?
5: Sí.
1: ¿Pero por qué?
5: Yo ya no estoy para esas cosas, Carla. Pero si tú lo necesitas, adelante, no tengo problema con eso.
1: Tengo que ser honesta contigo, Marco.
5: Dime.
1: Volví a platicar con este Víctor.
5: ¿Con Víctor?
1: Sí. Y la verdad es que me siento inquieta y pues no sé, va a venir otra vez y a la vez pues quisiera verlo.
5: ¿Por qué me hiciste eso, Carla?
1: Pues no pensé que fuera a pasar.
5: ¿Te diste cuenta que me fallaste?
1: Pues no te he fallado, no he hecho algo que... algo más, o sea...
5: Carla, ¿por qué? ¿Por qué lo hiciste, Carla?
1: Estoy siendo honesta contigo, Marco. No quiero lastimarte y no quiero llegar a casarme contigo cuando tengo inseguridades.
5: ¿Por qué hiciste eso? ¿Por qué lo contactaste, Carla?
1: Él me marcó, Marco. Me marcó y yo le contesté y... y es normal que yo me sienta así, que sienta algo cuando hablo con él y tampoco quiero lastimarte. Estoy siendo honesta contigo.
5: ¿Y tú ya te atreves a decir que lo vas a ver?
1: No llores, Marco, en serio, me hace sentir mal, no llores.
5: ¿Por qué dijiste que lo vas a ver, Carla?
1: Pues es que él dijo que va a venir.
5: ¿Es en serio lo que estás diciendo?
1: Sí.
5: ¿Eso es lo que tú quieres?
1: Tenía que decirte, Marco.
5: ¿Es lo que tú quieres?
1: Es una persona sincera y muy honesta y la verdad quiero hacer lo mismo contigo, Marco. No quiero de verdad lastimarte.
5: ¿Y por qué hiciste eso, Carla?
1: No quiero de verdad, perdóname de verdad por eso que estoy diciendo ahorita las cosas, porque no puedo dormir de pensarte, que no sé qué hacer, no sé qué decirme.
5: ¿Aún sientes cosas por él?
1: Me siento confundida, Marco.
5: ¿Por qué me hiciste eso?
1: Le gusta darnos tiempo y si es algo verdadero, nos podemos casar.
5: No, Carla. O sea, ¿tú ya te vas a ver con él?
1: Pues quiero aclarar mis sentimientos para poder estar 100% segura contigo.
5: ¿Y qué vas a hacer con él, Carla?
1: ¿Cómo sé qué voy a hacer con él?
5: ¿Qué vas a hacer con él?
1: ¿Cómo hacer con él?
5: Pues te va a ir a ver, ¿no? Va a ir a verte.
1: Pues sí, va a venir a verme, pero no voy a hacer nada con él.
5: ¿Por qué, Carla? O sea, ¿pero por qué me fallaste así? ¿Por qué?
1: ¿Qué prefieres que haga cosas a espaldas tuyas?
5: Prefiero que no hagas eso, Carla, que ni siquiera lo hubieras contactado. ¿Por qué,
1: Marco,
5: Carla?
1: Yo pienso que son señales lo que ha pasado. Hemos peleado mucho, Marco.
5: ¿Y era
1: no es coincidencia que me haya contactado ahorita otra vez? Yo pienso que es el destino, o sea, por alguna razón otra vez lo volví a escuchar o hablar con él y todo esto por alguna razón pasó.
5: ¿Pero vas a hacer eso, Carla?
1: ¿Te imaginas que nos casáramos y pase esto, Marco? No creo que quieras que esté así con inseguridad cuando ya estamos casados.
5: Eso no se hace, Carla, eso no se hace.
1: No te he dicho nada, Marco. Por eso te lo estoy diciendo ahorita, porque no te he dicho nada, o sea, quiero ser honesta contigo.
5: Pero ni siquiera, o sea, si por el amor que según tú me tienes, ¿por qué lo contactaste? ¿Por qué aceptaste eso?
1: Marco, porque te amo, por eso te estoy avisando ahorita.
5: ¿Y según cuándo te vayas a...?
1: Pues me dijo que a lo mejor la siguiente semana.
5: ¿En serio, Carla?
1: ¿Qué?
5: ¿Te vas a meter con él?
1: No, ¿por qué me voy a meter con él, Marco?
5: ¿Por qué eso vas a hacer, Carla?
1: ¿Qué me estás diciendo? ¿Que yo, o sea, solamente voy a estar o verlo para acostarme con él?
5: ¿Lo vas a recibir en nuestra casa?
1: Marco, ¿me estás diciendo aquí, o sea, que para nada más acostarme? O sea, ¿qué estás insinuando?
4: ¡Oh, Dios!
5: ¿Y tú qué crees que pasa cuando lo tengas ahí?
1: No porque lo vea, Marco, quiere decir que me voy a acostar con él, no exageres, Marco.
5: Voy a sacarla todo lo que nos hizo, todo lo que pasamos con esos mensajes.
1: Pero, Marco, no necesariamente tengo que acostarme con él, no tiene nada que ver una cosa con la otra.
5: Y es que no debiste ni siquiera verlo, Carla. ¿Tú qué sentirías que te dijera? Voy a verlo con la abogada, voy a salir con ella.
1: ¿Tú vas a salir con la abogada?
5: ¿Qué sentirías tú que yo dijera eso?
1: Marco, es diferente. Ella la ve todos los días. Yo solamente quiero aclarar mis sentimientos. Quiero verlo para ver qué siento. Si realmente siento algo por ti o por él, o qué siento.
5: Dudas de mí, ¿verdad?
1: Tú sabes lo que siento, Marco.
5: Yo no sé lo que estás haciendo, Carla.
1: No solamente te preocupa que esté cogiendo con él. ¿Qué es lo que te preocupa? ¿Realmente te preocupa que esté sexualmente con él o porque realmente tenga un sentimiento?
5: Ambas.
1: Te estás insinuando más que el hecho de acostarme, Marco. Más que... estoy diciendo que es un tema más emocional que yo no tengo hasta aquí.
5: Se supone que todavía me llevaste a la iglesia a prometerme estar bien con nosotros, Carla.
1: No, que yo solamente quiero saber a quién amo, Marco, ¿entiende? El casarnos es algo, yo sé, muy complicado y difícil. Es un compromiso y quiero estar 100% segura.
5: ¿Neta quieres saber a quién ama?
1: Sí.
5: ¿Verdad que ya te hablabas con él desde antes?
1: ¿Cómo?
5: ¿Verdad que te hablabas con él ya desde antes?
1: Marco, no, a que Marco, tampoco te quieres. Tú sabes que lo había bloqueado y que ya no le hablaba y ya, o sea, ya tiene tiempo que no hablaba con él.
5: Te voy a ser honesto, Carla.
1: ¿Qué?
5: Y te lo voy a decir en serio.
1: ¿Qué?
5: Y no porque ahorita me lo estés diciendo.
1: Sí, dime.
5: Sí, sí pensaba pedir este fin de semana tu mano, Carla.
4: ¡Oh, Dios!
1: ¿En serio?
5: Pregúntaselo a Oscar, Carla. Yo le dije a Oscar, contáctala y quítala a algún lado. Yo pensaba hacerlo, Carla, en serio.
1: ¿Y por qué nada más porque quieres tener sexo?
5: ¿Acaso se nota que yo nada más te quiero para eso?
1: Pues a veces sí, Marco.
5: ¿Neta lo sientes así?
1: Sí, a veces lo siento así, que nada más te importa eso.
5: Qué mala onda.
1: Todos los hombres es lo único que quieren sexo y sexo nada más. Y nada más eso les importa.
5: ¿Y tú no?
1: Y tú eres un hombre también, ¿no?
5: ¿Y me importa eso? ¿Yo soy eso?
1: Pues sí, eres un hombre, ¿no?
5: ¿Y me importa eso solamente, Carla?
1: Para nosotras las mujeres es importante el sentimiento.
5: Carla, neta, estás ciega.
1: ¿Por qué estoy ciega, según tú?
5: Mañana te llevo tus cosas.
1: ¿Por qué?
5: Mañana te llevo tus cosas.
1: ¿Por qué? ¿Por qué mañana me dices?
5: Mañana te llevo tus cosas, Carla. Y una vez.
1: Tampoco no puedes entender que estoy confundida, Marco.
5: Gracias por destruirme.
1: ¿Y ahora tú te echas al piso?
5: ¿Por qué?
1: Pues sí, o sea, a ver lo que estás diciendo.
5: Estás destruyendo, Carla. Te vas a ver con un tipo, que se supone habías quedado no volverla a ver.
1: Pues sí, sí juré, pero no sabía que iba a sentir eso otra vez, Marco.
5: Vete con él, Carla. En serio, vete con él.
1: Pues es muy, muy, la verdad, muy lamentable que los hombres sean tan egoístas y que tú eres igual. Yo pensé que eras diferente.
5: ¿Segura?
1: Sí, pues yo trato de ser honesta y soy honesta contigo en este momento, Marco. Estoy siendo sincera y ves lo que me pasa.
5: Pues yo no quiero que me te pongas a elegir entre mí hoy.
1: ¿Pero por qué? A ver, dime por qué. ¿Está
5: yo
1: mal
5: no
1: eso?
5: Yo no quiero que me elijas entre él o yo. Está mal, Carla.
1: Solo te pedí tiempo para ver qué siento, Marco. Es lo único que te pedí. Pero tampoco te voy a andar haciendo cosas a tu espalda. Quiero que sepas realmente lo que va a pasar en ese tiempo.
5: Por respeto, ni siquiera te hubieras visto con él, Carla. Tú sabes que no está bien eso. Por el puro respeto que nos tenemos como pareja, en serio, Carla.
1: Marco, yo solamente te estoy diciendo las cosas, te tengo respeto y te estoy diciendo las cosas. Y tú lo único que dices es que voy a tener sexo y me voy a acostar con él. Es lo primero que te importa.
5: Y para tu información a mí no me importa el sexo.
1: Pues sí, pareces muy ordinario, porque nada más estás diciendo eso. O sea, que el sexo y no sé qué, y que me voy a acostar y que no sé qué. O sea, para ti sí es importante eso.
5: Carla, yo no sé de verte con él. ¿Tú qué pensarías si yo me viera con mi nieto de nuevo? Solo para ver qué siento entre ti o ella. En serio, Carla.
1: Marco, me decepcionas, en serio.
5: Tú me decepcionaste a mí. Me rompiste.
1: Pues tú a mí me decepcionas más, Marco.
5: Me rompiste, neta. Te pones a elegir entre mí y otra persona. Entre un tipo que nos lastimó tanto, nos hirió tanto.
1: Pues sí, pero Víctor estuvo persistente y tú no, Marco. Yo cuántas veces te dije, ya hay que cerrar nuestro compromiso y tú nada más te la pasabas y que de textos y no sé qué.
5: Y qué,
1: mira,
5: qué,
1: de verdad, discúlpame si ibas a pedir mi mano y todo, pero pues no quiero hacer eso sin que sepa bien lo que siente mi corazón, Marco, de verdad no importa.
5: ¿Y qué, si él te lo propone, te vas a ir con él? ¿Eso lo estás
1: quiero,
5: diciendo?
1: Por eso quiero verlo, porque quiero saber qué siento realmente. Mamá, yo soy 100% segura, Marco.
5: Me rompiste, en serio, me rompiste horrible.
1: Y en verdad, perdón, Marco. Pero primero está lo que siento, primero está mi corazón, de verdad.
0: ¡No manches! ¡Se armó la rebambaramba! ¡Hijo de Calimán, oye! ¡No manches! ¡Hasta las lagrimitas! A ver, Carla. Varios puntos que destacar. A ver, a mí me llama la atención. Yo no sé, es más, voy a abrir una encuesta. En el Twitter personal, en @PandaZambrano, yo entiendo que sea celoso. Yo entiendo que sea tu prometido. Yo puedo entender, pues, que se sienta gacho. Pero se escucha un tipo machista.
1: No, pues, ¿cómo crees? Es todo lo contrario.
0: No, bueno, al menos es mi sentir. Por eso estoy abriendo la encuesta en el Twitter, porque tú has llevado muy bien el tema, en el cual has llevado poco a poco, pero en el cual has dicho claramente, o sea, tuve contacto con Víctor, estoy confundida, no quiero engañarte. Pero él ve por dónde se ha ido todo el tiempo. Te vas a ver. Te vas a acostar con él. Vas a tener que ver. Yo no estar por la casa. Él se ha ido más, neta, creo yo, o al menos estoy mal, por el tema sexual que por el tema sentimental. O sea, nunca ha cuestionado, oye, espérame, ¿qué he hecho yo mal? Nos llevamos bien, tenemos conflictos, pero tenemos buena comunicación, llevamos poco tiempo. O sea, no he hecho un planteamiento real en el decir, espérame. ¿Qué está fallando la relación? Estamos comprometidos. Él se ha ido a reclamarte en que te vas a ver y en que te lo vas a champar.
4: Sí, la neta. Sí, sí.
0: O sea, por eso es que estoy utilizando el término que se está escuchando, o al menos en mi parecer, algo machista. O sea, tú eres mía, ya te pedí la mano, y es más, para que lo sepas, el fin de semana te iba a pedir. Y al final, obviamente, pues ya no aguantó y colgó el teléfono. Ahora, ¿esta era la reacción que esperabas?
1: Pues, a lo mejor sí, así reacciona con...
0: Oye, pero, ¿por qué me haces esto? ¿Es en serio, Carla?
1: Es que ella anteriormente tuvo una novia con la que se comprometió y, bueno, él la terminó engañando, ¿no?
0: Ah, no, pues entonces el karma, mija, el karma. Oye, entonces los dos, tú tienes 28 y él 29, ¿verdad?
1: Sí, él acaba de cumplir 29 y yo en septiembre cumplo 29.
0: Bueno, a ver, dime cómo te gustaría concluir. Terminar tu bromita.
1: Porque ya están lágrimas sueltas, seguramente.
0: Bueno, entonces yo te sugiero, pues, que marquemos y le digas, oye, pues me colgaste el teléfono, qué lamentable. Yo pensé que ibas a reaccionar diferente, pero eso me saco por ser sincera. O sea, me estás decepcionando. Yo pensé que eras diferente, ibas a permitir el diálogo, íbamos a platicarlo y me ibas a entender, pero no. Tú piensas que me voy a ir a acostar con Víctor y yo en ningún momento le dices, es mira, Marco, si yo solamente quisiera acostarme con Marco, ni te enterarías. Pero no es por ahí. Entonces, él está diciendo, prácticamente está tronando la relación. Y tú le preguntas, a ver, yo te pedí un tiempo, ¿quieres que terminemos? Sí, te voy, porque ya dijo que hasta te va a mandar tus cosas. Le dices, ok, bueno, pues terminamos, pero antes de terminar quiero preguntarte cómo se oye el Panda Show. ¿Ok?
1: Ok.
0: Vamos, señores, contesta o no, el chillón de Marco Antonio. Y yo que dije, los Antonios no caemos, ¿eh? Ahora sí. Marcamos, las bromas están en este Cast Show.

0: Antonio Ruiz.
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4: Listo, trompuda. Pero reclámale, ¿por qué me colgaste? O sea, ¿alguna vez te ha colgado?
5: No.
4: Dile, nunca me habías colgado. Con eso. Te voy a agarrarte.
5: ¿Por qué me colgaste?
6: Ay, qué terrible, ya no me lastimes.
5: No, nunca me habías colgado, ¿por qué me colgaste?
6: Ya no me lastimes, Carla.
5: No te escucho.
6: Ya no me lastimes, Carla. Ya no me lastimes.
5: Marco, yo no te estoy lastimando, te estoy diciendo la verdad.
6: Me estás lastimando con eso, Carla. Independientemente, si es la verdad, qué bueno que lo estés diciendo, pero me estás lastimando con eso.
5: ¿Por qué te estás lastimando, Marco? Te estoy diciendo honesta, y lo primero que tú dijiste que me enojas, que dices que me voy a acostar. Y quisiera irme a acostar, tú sabes, y yo creo que tú también lo harías. Te cortarías con...
6: Mucho de ese tipo, que además hablo de cómo es.
5: ¿Y cómo es, según tú?
6: Dices que es un tipo narcisista, es un tipo que siempre quiere hacer y lo que dice que se tiene que hacer. Es un tipo con el que tú y yo, con el que tú y él ya tuvieron algo que ver antes.
5: Bueno, sí, pero nunca me dijo que estoy contigo porque me quiero estar contigo, Marco. Tienes un alguien machista, no exageres.
6: En primera ni hubieras aceptado eso, Carla.
5: ¿Aceptar qué?
6: Verte conmigo, Carla, o sea, no manches. ¿Aceptar qué?
5: Pues yo te dije nada más para aclarar mis sentimientos, Marco. ¿Puedo poner algo de malo ahí?
6: Sí, ¿cuánto? ¿Y qué? ¿Y va a dormir en tu casa y lo vas a recibir?
5: No lo voy a recibir en mi casa, solo lo voy a saludar, lo voy a ver.
6: Si me vas a querer de esa manera.
5: Yo soy honesta contigo, Marco. Y tú te dio un tiempo y tú estás terminando.
6: Mejor termíname, si te vas a salir de esa manera, Carla.
5: Tú estás terminando, Marco.
6: Te lo pido por Dios, Carla, te lo imploro. Si me vas a salir de esa manera, termíname, por favor.
5: O sea, tú quieres que yo caje con la culpa, mejor que termine Carla, ¿no? Mejor. ¿Por qué no terminas tú? Tú estás terminando, tú bien sabes que no.
6: ¿Me estás haciendo eso?
5: ¿Quieres que te termine?
6: ¿Estás aceptando?
5: ¿Quieres que te termine, pues?
6: Si vas a hacer eso, hazlo.
5: Bueno, solo respóndeme algo. ¿Me puedes responder algo?
6: ¿Quieres que te responda?
5: Por eso, ¿me puedes responder algo? Dime sí o no.
6: Sí.
5: ¿Cómo se oye el Panda Show? A todos.

0: En la broma y hasta chilló saliste, cabrón. Me estoy mordiendo la pinche lengua por hocicón. Marco, ¿de verdad te escuchaste, nena? Ardilla, machista, tarima pendécuaro, inseguro. O sea, a ver, llevan 6 meses conociéndose, tratándose, se van a casar a finales de septiembre. Está consumada la relación y dudando de que si se reúne con Víctor, se va a ir a echar patadas, güey. ¡Junta la confianza! No manches, ¿cuál fue la parte del cuerpo que más te sudó, mi rey?
1: Pues yo creo que el asunto, las
0: perillas,
1: aquel más.
0: No, yo creo que los ojos, porque estuviste chille y chille, cabrón. Y una vez mátame, pégame el tiro, Carla. Déjame como perro tirado aquí en Guadalajara, chingao. Qué ridículo, Marco. Neta, no me gustaría estar en tu lugar. Carla, dile por qué la broma a tu prometido.
2: Bueno, le hice la broma porque hemos estado muy estresados y porque ya le había dicho que le iba a hacer una broma. Y dijo, vamos a hacernos una broma, pero yo sabía que no iba a estar pensando en qué le iba a hacer. Entonces dije, bueno, hoy es un buen momento porque está en Guadalajara, yo aquí, y pues como que genera de repente inseguridad.
0: Oye, ¿tú sabes qué es bueno, Marco, para una desestresada, aparte de una buena broma?
1: Que es bueno.
0: Compadre.
1: Estuvo bueno.
0: Oye, ¿por qué pensaste? A ver, dime, ¿por qué pensaste si se reunía con Víctor? Bueno, por lo que entiendo, es un hombre innombrable, los estuvo molestando como pareja, intentó separarlos, etcétera, etcétera. Pero ¿por qué tu principal pensamiento es, te vas a acostar con él? ¿Por qué?
1: Porque mandó contenido muy explícito de ella, diciendo cosas, ya te las imaginarás. Entonces, yo recibí todos esos mensajes, ella los leyó.
0: Ok, entiendo, poca madre, perfecto, se justifica. Pero ¿tú crees tan babosa a Carla para decirle si en realidad quisiera reunirse con Víctor para echar patadas en avisarte, güey? Pues no,
1: dije, a lo mejor hice algo mal y a lo mejor se está vengando.
0: No, te lo... Ella te lo dijo claramente en el tema de la broma. A ver, Marco, estoy confundida, necesito un tiempo, me contactó Víctor y lo voy a ver. Ese fue el tema, ¿sí o no, Carla?
2: Sí.
0: Y tú armaste castillos en el aire y no, y en nuestro propio lugar, dime realmente si te lo vas a coger, y ya mejor te mando las cosas. Y te voy a decir la verdad, este fin de semana iba a pedir tu mano.
1: Arruiné solito la sorpresa.
0: La neta, sí, pinche Marco Antonio. Ahora sí me mordí la lengua. Los Antonios somos unos pendejos. ¡Vale, madre! Ay, Marco Antonio. Oye, entonces ibas a pedir este fin de semana la mano. Dijo, pues ya, platícanos, ya la cagaste, güey.
1: Esos son los planes.
0: ¿Y qué? ¿Y con quién? ¿O cómo? ¿O qué? ¿Por qué? Entiendo que por chamba tú estás en León, pero ahorita en Guadalajara. Ella está en Dolores Hidalgo, pero no son de ahí. ¿Cómo está el rollo? ¿Quién va a estar presente en la pedida? ¿Cómo? ¿Cómo? Platícanos ya el pinche chisme.
1: Tengo un compañero en el trabajo que es gay y nos ayuda mucho. Entonces yo le pensaba pedir a él que, ¿sabes qué? Distráenmela. No, pues es amigo de los dos. Y ya cuando ya menos se lo espere, pues yo llego ahí con flores, mariachi, todo ese rollo, ya sabes.
0: Y mira, aparte de chillón baboso, me lleva. Ay, pero bueno, creo que ya está más o menos planeado a finales de septiembre, ¿no?
1: Sí, esa es la idea, por el
0: civil,
1: están invitados si quieren ser padrinos, ¿eh?
0: Oye, pues, Marquito, yo llevo los pañuelos porque vas a echar chille y chille ese pinche día, güey. Si se ve que lloras de todo. ¿Te puedo hacer una pregunta indiscreta, Carla?
2: Sí.
0: Pero dime la verdad.
2: Sí.
0: A ver, levanta tu mano, di yo, Carla.
2: Yo, Carla.
0: ¿Prometo decir la verdad?
2: Prometo decir la verdad.
0: Y nada más que la verdad.
2: Y nada más que la verdad.
0: No importa lo que el pandita me pregunte, yo seré sincera.
2: No importa lo que el conductor me pregunte, yo seré sincera.
0: A ver, ¿en algún encuentro sexual, en algún palito, en alguna cuestión íntima, ha terminado llorando este güey de sentimiento de...
2: No.
0: ¿No en ninguna vez?
2: No, ninguna.
0: ¿O alguna vez no se le ha parado? ¿Dijiste que ibas a decir la verdad? ¡Lo prometiste!
2: Pues sí.
0: ¡Chingue su mano! Hermano, Marquito, mira, porque realmente en alguna ocasión o en algunas ocasiones has quedado en ridículo y no se te ha parado. Y mira, aparte de chillón baboso, me lleva. Ay, pero bueno, creo que ya está más o menos planeado a finales de septiembre, ¿no?
1: Sí, esa es la idea, por el
0: TV Live.
1: Están invitados si quieren ser padrinos, ¿eh?
0: Oye, pues, Marquito, yo llevo los pañuelos porque vas a echar chille y chille ese pinche día, güey. Si se ve que lloras de todo. ¿Te puedo hacer una pregunta indiscreta, Carla?
2: Sí.
0: Pero dime la verdad.
2: Sí.
0: A ver, levanta tu mano, di yo, Carla.
2: Sí, Carla.
0: ¿Prometo decir la verdad?
2: Prometo decir la verdad.
0: Y nada más que la verdad.
2: Y nada más que la verdad.
0: No importa lo que el pandita me pregunte, yo seré sincera.
2: No importa lo que el pandita me pregunte, yo seré sincera.
0: A ver, ¿en algún encuentro sexual, en algún palito, en alguna cuestión íntima, ha terminado llorando este güey de sentimiento de...
2: No.
0: ¿No en ninguna vez?
2: No, ninguna.
0: ¿O alguna vez no se le ha parado? Dijiste que ibas a decir la verdad. Lo prometiste.
2: Pues sí.
0: ¡Chingue su mano! Hermano, Marquito, mira, porque realmente en alguna ocasión o en algunas ocasiones has quedado en ridículo y no se te ha parado. Terminaste llorando como la Magdalena, eres un pendejo y quemaste la sorpresa. Carla te dio un ensartadón para ti y para Carla. 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
2: Pues que lo amo mucho y que pues era una broma para que saliéramos un poquito del estrés que traemos de los trabajos.
0: ¿Te vas a acostar con él? ¡Dímelo! ¡Dímelo ya!
1: No me lo esperaba.
0: ¡Dímelo ya! Pues no, güey, pues fue una broma, pendejo. Pues ¿cómo te vas a esperar? ¡Dímelo!
1: Buena.
0: No me cuelguen para verlo de la aplicación. Y pues finalmente, díganmelo, pero díganmelo ya. ¿Cómo se oye el Panda Show?
2: A toda máquina.
1: A toda máquina.
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0: Esto está pasando en el Sanborns de Sendero, ¿verdad?
1: Sí, Sendero, en Apodaca.
0: ¿Y qué, le vas a pedir un paro o qué onda?
1: Le voy a decir que no sé qué hacer, que ahorita ya me van a llevar, que me van a llevar para Apodaca y posteriormente ya me vayan a llevar directamente al penal allá a Gonzalitos.
0: Ándale, mira.
1: Ya, o sea, ya, esto ya.
0: Oye, ¿cómo eres físicamente? ¿Chaparrita, gordita, güerita, pretita?
1: Mido unos 70. Uh-huh. Tampoco no soy morena, soy demasiado blanca. Y no soy gorda ni flaca.
0: ¿Tienes algún tatuaje, algo característico?
1: Sí, tengo un tatuaje en el brazo derecho.
0: Ajá, ¿qué dice?
1: No dice nada, es un tatuaje de la Santa Muerte.
0: Ay, Dios mío, ¿y por qué la Santa Muerte, mija?
1: Porque me la puse hace mucho.
0: Eso nos va a ayudar muchísimo. ¿Estás lista para tu bromita?
1: Sí.
0: Vamos a divertirnos porque en directo desde el Panda Cool Centro las bromas están en el

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3: Pero lo tiene, hay que acreditarlo, claro. Hey, disculpe, ahí es el teléfono de la señora Belinda.
4: ¿Quién es usted?
3: Mire, soy el encargado de seguridad de la tienda de Sambors, acá en Sendero. ¿Usted conoce a la señora Heidi?
4: Sí.
3: ¿Qué es de usted la señora Heidi?
4: Mi hermana.
3: Mire, mujer de 40 años de edad, ella argumenta que vive en concubinato, tiene 3 hijos... 1.70 de estatura aproximadamente, tez blanca, tiene un tatuaje incluso de la Santa Muerte en el brazo derecho. Mire, ¿qué? Tenemos un problema, estoy esperando a las autoridades para remitirla al Ministerio Público. Ajá. Ella, pues lamentablemente tenemos las pruebas, entró con nosotros hace 1.5 horas, lleva 35 minutos detenida con nosotros porque se le está acusando de robo. Ella argumenta que tiene alguna necesidad, problemas con el marido, cualesquiera que sea el problema. Yo creo que ingresar a la tienda Sambors y tomar lo que es un reloj que tiene el precio de etiqueta de 7,999 y aparte también lo que es ropa de lencería, eso es robo.
4: Ajá.
3: Ella tiene derecho a tener una llamada, no trae credencial de lector. Es por eso que se le está llamando, porque necesitamos su credencial de lector. ¿Puede tomar la llamada?
4: Sí.
3: Permítame. ¡Ey, señora! Ya respondió, es su hermana.
4: Sí, es mi hermana.
3: Hable con ella.
4: Belinda, ¿qué pasó? Me acaban de detener. ¿Y por qué, Heidi? Es que se me hizo...
3: ¿Tirla al Ministerio Público? Ajá. Ella, pues lamentablemente tenemos las pruebas... Entró con nosotros hace 1.5 horas, lleva 35 minutos detenida con nosotros porque se le está acusando de robo. Ella argumenta que tiene alguna necesidad, problemas con el marido, cualesquiera que sea el problema. Yo creo que ingresar a la tienda Sambors y tomar lo que es un reloj que tiene el precio de etiqueta de 7,999 y aparte también lo que es ropa de lencería, eso es robo.
4: Ajá.
3: Ella tiene derecho a tener una llamada, no trae credencial de lector, es por eso que se le está llamando, porque necesitamos su credencial de lector. ¿Puede tomar la llamada?
4: Sí.
3: Permítame. ¡Ey, señora! Ya respondió, es su hermana.
4: Sí, es mi hermana.
3: Hable con ella.
4: Belinda, ¿qué pasó? Me acaban de detener. ¿Y por qué, Heidi? Es que se me hizo fácil, Belinda. Vine a hacer un pago y iba pasando por aquí, por la tienda, y me gustó la lencería, y como traigo problemas con Eduardo, pues quise sorprender. Y luego, no conforme, me robé un reloj para regalárselo. Me están cobrando 15,000 pesos.
5: Pero ¿cómo se te ocurre, Heidi? A lo que pendejo.
6: ¡Oh, Dios!
5: Mi nombre, Heidi, tú estás bárbara.
4: Me van a llevar ya, Gonzalitos, me quieren ya encerrar. Y no, como traigo el tatuaje, dice este estúpido que yo soy delincuente.
3: Le pido por favor que modere su lenguaje, primeramente la presentación en Apodaca, en el Ministerio Público. Aquí no se le está ofendiendo. Si usted es una persona que está acostumbrada a robar, es su problema. Usted está metida en este problema.
4: No estoy acostumbrada, lo hice por primera vez.
3: Sea la primera, sea la quinta, sea la octava, las leyes existen. Y efectivamente llegará Gonzalito, pero antes pasará al Ministerio Público. Pero pídale, por favor, que traiga su credencial de lector. La ocupa.
4: Sí, pero es que le estoy diciendo que la credencial de lector no la tengo. No recuerdo dónde la dejé. Belinda, no sé qué hacer, ¿qué hago?
5: Pues yo qué hago también, Heidi.
4: ¿Qué puedo hacer?
5: Pues es que ¿para qué lo haces, Heidi?
4: Se me hizo fácil. Pero me tienen aquí entre la espada y la pared, que me tienen grabada por todos lados.
5: Pues sí, Heidi, ¿qué vas a hacer? ¿De dónde vas a pagar esos 15,000 pesos, Heidi?
4: No lo sé. Y luego, como traigo el tatuaje, me está diciendo que por el tatuaje que soy una delincuente.
5: Pues es que no podemos hacer nada, Heidi.
4: Pero no me quiero ir encerrada.
5: Pues eso lo hubieras pensado, Heidi, antes de haber hecho las cosas.
4: No sé qué hacer. Dime pues, qué puedo hacer, nada
5: pues,
4: más.
5: ¿Qué puedes hacer? Pues, ¿qué se puede hacer? No se puede hacer nada,
3: Heidi.
5: Presentar
3: su credencial de elector es lo que puede hacer. Porque,
5: ¿Cómo contacto a la otra idiota?
4: No tiene teléfono, no tiene el teléfono para que me traiga la credencial. Él ni siquiera sabe dónde estoy, más ni siquiera nadie me ha marcado. El único número que me pude acordar fue el tuyo.
5: Ay, Heidi. Pásame el señor.
4: Le está hablando mi hermana.
3: Garza, sus órdenes.
5: Buenas noches, señor.
3: Dígame.
5: ¿Qué se puede hacer?
3: Pues lo que puedo hacer es ir directamente al Ministerio Público de Apodaca, llevarle su credencial de elector porque es lo que va a necesitar. Mire, yo espero que usted me entienda aquí en el área de seguridad de Zambors.
5: No, aquí yo sé.
3: Plaza Sendero, ¿sabe cuánta gente nosotros detenemos? Ahora, ¿cuál es el problema? Le explico porque usted se lo merece. Mire, cuando nosotros detenemos a personas que hurtan una cantidad menor de los 3,000 pesos, para ser exactos, 2,999, se les permite pagar el producto más un 30% de penalización. Aquí el caso es que son más de 15,000 pesos.
5: ¿En esto, qué Zambors fue?
3: Estamos aquí en lo que es Plaza Sendero.
5: Ah, ok.
3: Sí, y lo que corresponde... Ah, permíteme un segundo, no me cuelgue. Oficial, buenas noches. Sí, mire, estoy platicando con la familiar. ¿Me permite un segundo? Sí, mire, ya llegaron las autoridades. Lo que va a pasar es que la vamos a remitir al Ministerio Público de Apodaca.
5: Ajá.
3: El equipo legal aquí de nosotros, de la tienda Zambors, pues levantará la querella correspondiente, se harán todos los protocolos que corresponde. Pero, pues dígame nada más, ¿cómo es posible? Si realmente, yo no lo sé, pero la señora tiene marido y tiene hijos... Ella acostumbra a robar, disculpe.
5: Sí, no lo entiendo, y más por lo que me dice, es una estupidez, señor, que lo hizo porque quería sorprender a su marido. O sea, no.
3: Entonces, ¿el marido sí existe?
5: Pues es que no está casada con ese güey, nada más está junta.
3: Los hijos existen. Ella mencionó tres. No sé ni el sexo.
5: Sí, son tres hombres, son dos hombres y una mujer.
3: Ahora, dígame, ¿qué significa el tatuaje de la Santa Muerte en el brazo? Eso significa, de acuerdo a mi experiencia, que es una mujer pandillera. Discúlpeme.
5: Ella es devota a esa a la Santa Muerte, ella es devota a eso, pero...
3: Ay.
5: No, pues es que ustedes son la autoridad, ustedes saben qué es lo que tienen que hacer, cómo tienen que actuar.
3: Ahora... Yo quiero aclarar una cosa, yo no estoy señalizando si realmente es su gusto o no, pero imagínese, una mujer de 40 años, la forma en que quiso hacer o hizo el robo, metiéndose la ropa dentro de su cuerpo y aparte sabe dónde se escondió el reloj, ahí precisamente se lo metió, lo tenemos grabado, o sea, imagínese nada más esta situación, aparte, no trae identificación. Y este tatuaje de la Santa Muerte en el brazo, usted dígame qué pensaría en mi lugar, porque no puede acreditarse, no puede identificarse.
5: No, yo sé.
3: Entonces, mire, yo sí le quiero pedir de favor que hable con su hermana, que le haga entender que estoy haciendo mi trabajo porque ella está renuente. Incluso una compañera ya trató al momento de catearla y la cacheteó. Nosotros no podemos ser violentos. Entonces, si me permite, le voy a pasar aquí al oficial para que le dé indicaciones a qué Ministerio Público va a ser trasladada. ¿De acuerdo?
5: Ok, sí, está muy
3: Permítame.
5: Bien.
3: Permítame. Oficial, mire, ella se llama Belinda, es la hermana, sí, de la detenida. Aquí estamos entregando ya todas las pruebas, ¿sí?
5: Muy
3: Entonces,
5: bien.
3: Sí, se la acusa por robo de un reloj con un valor más de 10,000 pesos. Y aparte las prendas, aquí están los videos. Si le puede indicar, por favor, a dónde va a ser trasladada.
0: Con todo gusto.
5: Soy su hermana, ¿sí? Yo vivo en Paseo San Javier, mi hermana vive en Cantoral. La verdad, yo no tengo cómo moverme para ir por su credencial, esa es una.
0: ¿Hasta dónde vive, oiga?
5: Yo vivo en Paseo San Javier.
0: No, hombre, pues está como aquí a dos horas y media.
5: Y mi hermana vive en lo que tengan que hacer ustedes, porque ella se lo buscó, ¿sí?
0: Pero imagínese, su hermana en Gonzalitos... Porque
5: pues es que, mire, ella se lo está buscando, oficial. No es que sea yo, ¿cómo le podré decir? Que valga, ¿verdad? Que así me vale, porque es mi hermana. Pero ella se lo está buscando. Y más por la pendejada que me acaba de decir.
0: No, hombre, le alcancé.
4: Que lo hizo para sorprender a su esposo y para darle un regalo a su esposo.
0: Hombre.
4: O sea, qué pendejada, oficial. O sea, la verdad.
0: ¿Estás de acuerdo?
4: Yo no me movería para ir por su credencial.
0: Pero
4: dijera,
0: oiga,
4: yo, dijera yo, lo hizo por una necesidad porque no tiene que comer, no esto, no lo otro, pero por un pendejo que no vale, perdónenme la palabra, que no vale verga.
0: Hombre, no, no,
4: yo no lo haría.
0: Adelante, adelante.
4: Yo no lo haría.
0: Que una noche de pasión se la bañe esta mujer.
4: O sea, haga lo que tenga que hacer, nada más téngame al tanto, oficial. Yo poder ahorita hablar a la casa de mi mamá para hablarle a su hijo, porque un hijo vive ahí en la casa de mi mamá. Para ver qué es lo que tienen que hacer, qué es lo que, para ver si pueden localizar al pelado para que lleve la credencial de lector, no sé.
0: ¿Cómo no? Oye, ¿y por qué el tatuaje de la hermana? Lo que pasa es que aquí en esta área de la plaza hay una banda, están buscando al abuelo también. Uno de...
4: Que sea yo, ¿cómo le podré decir? Que valga, ¿verdad? Que así me vale, porque es mi hermana, pero ella se lo está buscando, y más por la pendejada que me acaba de decir.
0: No, hombre, le alcancé.
4: Que lo hizo para sorprender a su esposo y para darle un regalo a su esposo.
0: ¡Hombre!
4: O sea, qué pendejada, oficial. O sea, la verdad.
0: ¿Estás de acuerdo?
4: Yo no me movería para ir por su credencial.
0: Pero
4: Dijera yo, lo hizo por una necesidad porque no tiene que comer, no esto, no lo otro, pero por un pendejo que no vale, perdónenme la palabra, que no vale verga.
0: Hombre,
4: yo no lo haría.
0: Adelante, adelante.
4: Yo no lo haría.
0: Que una noche de pasión se la bañe esta mujer.
4: O sea, haga lo que tenga que hacer, nada más téngame al tanto, oficial. Yo poder ahorita hablar a la casa de mi mamá para hablarle a su hijo, porque un hijo vive ahí en la casa de mi mamá. Para ver qué es lo que tienen que hacer, qué es lo que, para ver si pueden localizar al pelado para que lleve la credencial de lector, no sé.
0: ¿Cómo no? Oye, ¿y por qué el tatuaje de la hermana? Lo que pasa es que aquí en esta área de la plaza hay una banda, están buscando al abuelo también, uno de apodo del abuelo y otro de Pedro, y que es la mujer que anda con ellos, pues...
4: No, pues está cabrón porque...
0: En el brazo derecho y su hermana lo trae, oiga, se dedica a robar, dígame la verdad.
4: No sé, la verdad, yo casi no frecuento con ella. Yo me dedico más a mi hogar, a mis hijas, a mi trabajo. No voy ni a verme a mi mamá, con eso le digo todo, oficial.
0: No, ¿sí?
4: O sea, yo me dedico a lo mío, mi trabajo, mis hijas. Yo no sé lo que haga ella, lo que le digo. Ahorita me molestó por la pendejada que me dijo. Que
0: no,
4: lo hizo para sorprender a su marido.
0: ¿Cómo?
4: O sea, no mames, güey, o sea, por un pendejo que no vale madre.
6: ¡Oh, Dios!
0: ¿Es la menor o la mayor? ¿Quién es la mayor?
4: Ella es la mayor.
0: O sea...
4: Ella es la mayor. Dígame.
0: Mira, yo la escucho muy enojada, Paisa. ¿Me permite una recomendación?
4: Sí, dígame.
0: Mira, hay una canción que dice que familia es familia, por más que estén, pues, metidos en las broncas, en los problemas, hay que ayudarlos. Hable con el oficial Garza, se ve buena gente. Si usted quiere a su hermano, trate de ayudarla. Yo, como le dije, yo me la llevo al MP de Apodaca, pero de ahí...
4: ¿Pero en qué forma la puedo ayudar, oficial? A ver, dígame usted.
0: Del MP es un robo calificado, se la va a llevar a Gonzalito. Si llega a Gonzalito, mi Dios Padre, y la...
4: Por esto, ¿pero en qué forma la puedo ayudar? A ver, dígame usted.
0: Ni la
4: santa. ¿En llevarle la credencial? ¿En llevarle la credencial? ¿Cómo le puedo llevar la credencial? Se lo juro, quiere que le sea franca, no tengo ni dinero, señor, para ir al trabajo mañana, ¿sí? Esa es una. Otra, yo no me movería por una pendejada, ¿sí? Por sorprender a un pelado que no vale madre.
6: ¡Ay!
4: Otra, usted es la autoridad, usted sabe qué es lo que tiene que hacer.
0: No, pues,
4: ¿sí?
0: El trabajo, pero...
4: Yo no tengo por qué hablar.
0: Me agüito, mire esta mujer, o sea, por una noche de calentura irse al penal, oiga.
4: Pues ella sabe, señor, ella lo quiso así. ¿Por qué lo que yo le dije ahorita? Ahorita que me la pasaron.
0: Hable con el colega, con el oficial García, Sí, la cantidad es alta, más de 15.
4: Pero, pues sí, ¿sabes? Pero ¿de dónde vamos a sacar el dinero para...?
0: Eso ni pensarlo, ya en Gonzalito se va a triplicar y cuatriplicar. Y...
4: Pues sí, alcanza... señor, pero entiéndame, mire, yo sí, ¿de dónde saco yo 15,000 pesos?
0: No,
4: mi mamá, mire. ¿De dónde saca 15,000 pesos? Su esposo no vale madre, su esposo trabaja haciendo celulares.
0: Es que se va de la fregada. Hable con el oficial Garza, el de aquí de la plaza. Ahorita podemos pagar esto, ya que lo pague después, viniendo a hacernos trabajo social o algo, pero comprométanse, háblenle desde el fondo a su corazón. Eso que me está diciendo, no tiene dinero para mañana para ir a trabajar, dígaselo a... Porque yo me la llevo, pero de ver, la va a pasar bien mal. Haga usted lo que tenga que hacer.
4: Hable, pues es que ya le dije al señor y dice que como quiera la va a remitir.
0: Pero no
4: lo sé. O sea, ¿de qué? ¿De en qué forma quiere que hable con él, que le lleve? Dígale. Me está diciendo que yo le lleve la credencial. ¿Cómo le voy a llevar la credencial si
0: hable
4: su credencial la tiene
0: él, hable
4: cantoral?
0: Con él, dígale, pues que está enferma, que... Pues que... Ay, es que es una mentirilla. Que tiene muchos problemas, que la mamá está enferma, no... ¿Usted se sabe?
4: No, oficial, mire, le voy a ser sincera, oficial, uh-huh. ¿Sí? Mi mamá sí está enferma, pero mire, lo que hizo no está bien, oficial. Lo que me está diciendo no está
0: Dios,
4: bien.
0: Mire, que Dios nos agarre confesados, hable con Garza. Te lo voy a comunicar, es la oportunidad que le doy antes de llevarlo.
3: A ver, colega, aquí está, le estoy entregando todo el expediente. Aquí vienen los videos, las fotografías, todo. Ya arregló lo de la credencial del lector.
0: Claro, claro.
3: Ya le dijo dónde lo va a remitir. Habla Garza.
4: Dígame.
3: Bueno, pues nosotros vamos a proceder a entregar a su hermana.
4: Ajá.
3: Directamente va al Ministerio Público, ahí en Apodaca, después, según entiendo, con la experiencia de Gonzalitos, yo lamento mucho, platique con quien tenga que hablar, ella ya no le permitirán hacer la llamada, pero es importante su credencial de elector, porque si no, va a tardar mucho el proceso.
4: Sí. Ok.
3: Entonces, ¿usted no tiene acceso a la credencial de elector?
4: No, oficial, es lo que le estoy comentando a su compañero. Mire, ella vive en Cantoral. Yo vivo en Paseo San Javier.
3: Sí.
4: Yo no sé si está el pelado ahí con el que ella vive. No lo sé. Yo
3: ¿Y quién
4: no
3: es el pelado?
4: Ver.
3: Usted identifica como el pelado. ¿Viene siendo su cuñado?
4: Este güey no es mi cuñado porque está ni casado con mi hermana.
3: Están en concubinato.
4: Están en concubinato, pero no, ese güey para mí no vale madre.
3: ¿Y eso por
4: como
3: qué?
4: Hombre,
3: que
4: no,
3: no es un cumplidor, no es regio.
4: Pues no. No, para que lo que está haciendo... ¿Usted cree? ¿Qué haría usted? ¿Sabe qué me dijo ahorita mi hermana?
3: Sí, dígame.
4: ¿Por qué hizo el robo?
3: ¿Qué
4: Porque
3: la motivó?
4: Quería sorprender a su marido con lencería y con regalándole el reloj que se robó.
3: No me diga.
4: Me lo acaba de decir ahorita. ¿Usted cree que yo voy a ir oficial hasta Cantoral por la pinche credencial?
3: Entonces, ¿qué ruega amor su hermana? ¿O qué? Es que no entiendo.
4: No sé. No sé.
3: Porque se ve bien, o sea, no se ve. A mí lo que me llama la atención, como le decía, parece un ama de casa. Lo que me brinca es el tatuaje, ¿verdad? O sea, quien utiliza tatuajes de esa forma, dispénseme, pero son los delincuentes.
4: Sí, la verdad.
3: Yo estoy muy confundido, pero yo tengo que hacer mi trabajo. Ella insiste mucho, de hecho ahorita, oiga, permíteme con mi hermana que le pague. Es la primera vez, yo no sé si
4: mire,
3: sea la
4: señor,
3: primera vez.
4: Mire, oficial, le voy a decir una cosa. ¿De dónde chingado voy a sacar, discúlpeme la palabra, de dónde voy a sacar 15,000 pesos para pagar? Dígame, si no tengo ni 20 pesos para irme mañana al trabajo.
3: Ah, o sea que...
4: Esa es una oficial.
3: ¿Usted también es jodida o cómo?
4: No, no, yo acabo de empezar a trabajar, ¿sí? Tengo semana de fondo, todavía no me pagan mi primer sueldo, soy madre soltera, ¿sí?
3: Ah, ok.
4: Yo soy dedicada a mis hijas y a mi hogar y a mi trabajo, ¿sí? No soy jodida. Yo trabajo, soy empleada.
3: No, es que como dice que no tiene ni 20 pesos
4: no,
3: para mañana,
4: pues
3: bueno.
4: yo no me movería para ir por la pinche credencial de ella por una pendejada que hizo. Mi mamá no. Tampoco, mi mamá está más jodida que yo, fíjese, ella lo sabe.
3: Entonces sí, ya viene de familia la jodidez, o sea, no tienen recursos, por eso es que robó ella.
4: Pues no sé, ella tiene, pues, ella supuestamente, ella tiene todo, y no lo entiendo, no entiendo por qué hizo eso.
3: Bueno, mire, yo no sé si usted tiene la posibilidad, por lo que usted me dice, de la credencial de elector. No sé si puedo avisarle a su cuñado o alguno de sus hijos.
4: Pues mire, ahorita voy a hablar a la casa de mi mamá para ver si le pueden localizar al pelado este, a ver si la puede llevar allá a la delegación de Apodaca.
3: Claro, yo nada más le quiero pedir el favor, como se lo mencioné. Nosotros tenemos protocolos, ella está bastante intensa.
4: Sí. Ajá.
3: Y quiero pedirle de favor, usted como su hermana, que le diga, está la compañera Graciela, porque tenemos que tratarlo con personal femenino.
4: Sí, yo le entiendo.
3: Que lo acompañe y que se suba a la unidad y que no haga zafarranchos, porque sí nos cuesta trabajo. Incluso ya quiso amedrentar, que iba a grabar en su celular y que lo iba a subir a las redes sociales y que somos negligentes, pero no. Usted sabe, ya lo mencionó su hermana, ella robó.
4: Sí.
3: Y cada robo tiene una consecuencia. Es correcto. Exacto. Se la voy a comunicar. Graciela, trae a Heidi. A ver, Heidi, toma el teléfono, por favor.
4: Belinda, ¿qué fue? ¿Qué te dijeron? Pues que te van a llevar detenida, Heidi. Belinda, es que me están revisando toda y tiene una cara de machorra esta vieja que me está toqueteando. Oye, me está agarrando hasta las chiches. Heidi, pues te están ocultando, Heidi, por lo que te robaste. No, pero es que me quiere meter las manos por todas partes. Son unos prepotentes. Ayúdame, Belinda, hago lo que sea.
3: No, no levante falsos, por
4: pero
3: favor.
4: Pero así es la policía,
1: sí,
4: Heidi.
1: No, es que esta tiene cara de machorra. Parece la tronchatoro de la
3: película. Estamos haciendo los protocolos,
4: Heidi,
3: que corresponden.
4: Si sigues ofendiendo, Heidi, van a actuar de otra manera, Heidi.
1: Ayúdame,
4: contigo.
1: Ayúdame, no.
4: Pues yo no te puedo ayudar. No te puedo ayudar, esto. Heidi. ¿En qué es forma que... quieres que te ayude?
1: No sé, hago lo que sea. Si quieres,
4: pues yo
1: que
4: no
1: van a hacer nada,
4: no sé. El oficial ya me dijo lo que te van a hacer, Heidi. Te van a llevar detenida. Yo
1: sí,
4: no puedo
1: pero la
4: hacer
1: vieja
4: nada.
1: Que me están poniendo aquí se está pasando.
4: Déjame hablar. El que tiene que hacer es el otro pendejo. Yo no, Heidi.
3: Son protocolos.
4: Cosas que tienen que seguir, Heidi, por lo que hiciste, lo que te robaste, Heidi.
1: Es que nada más quería sorprender porque ya no quiero tener tantos problemas.
4: Y ya ves lo que ocasionaste, sorprender tú al otro idiota. Que te lleven detenida hasta Gonzalitos.
1: Pues sí, pero yo no quiero. No le vayas a avisar a nadie, por favor. Nada más quédate tú, no avises a nadie. Por eso nada más te marqué a ti.
4: Por eso, Heidi, ¿cómo que no quieres que avise, Heidi? Si tengo que avisar para que te lleven la credencial del lector.
1: Y es que no te he dicho lo peor, Belinda, hay algo peor todavía.
4: Pues no sé, Heidi.
1: Lo peor de todo, Belinda, te voy a decir, pero lo peor de todo, lo peor, ¿cómo se oye el panda? ¡Chao!

0: es una broma de tu hermana, ¿no es cierto?
1: ¡Hombre, se pasaron de lanza!
0: ¡Estás en la radio!
1: ¡Hombre, que no mames, culeros!
0: Oye, es una broma de Heidi. Oye, qué mala onda, jamás quiso ayudarte, Heidi. Púdrete. Oye, lo que sí es que se nota que tienes una muy buena relación con tu cuñado, lo adoras, ¿verdad?
1: No, lo amo, lo adoro.
0: Sí, oye, ¿y tu marido no está escuchándonos, mi querida Heidi?
1: Sí, aquí está en un lado, quería que le pusiera el altavoz, pero no sabía que se estaría de comunicar.
0: Belinda. Y ya nos cortó Belinda, Heidi, no manches. Oye, lo que sí que en esta broma el trasteado fue tu marido, ¿eh? Pero cañón se expresó bien bonito de él, pero bien bonito. Se nota que la relación familiar es increíble. Oye, a ver, vamos a marcarle a tu hermana.
1: Sí, a ver si nos escribió, porque escuchó que vio yo.
2: Buzón de voz. La llamada se cobrará al terminar.
0: Mija, buzón, la perdimos. ¿Crees que después quiere hablar contigo y eso?
1: Sí.
0: ¿Por qué no mandas? Sí. ¿Por qué no mandas a tu esposo y que la salude? Se ve que le va a caer muy bien. Oye, Heidi, pues saludos hasta Monterrey, mija. Gracias por escucharnos en la mejor FM y en Claro Música. Dime, gracias. La Ciudad Regia, ¿cómo se oye el Panda Show?
1: A toda máquina, pandita. Panda Show.

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0: ¿Estuviste con esta chica y o mujer a Sebastián?
1: Sí, solamente Sebastián.
0: ¿Y es hijo único. ¿Y puedo saber cómo se llama ella?
1: Se llama Beatriz.
0: Ok, entonces ya solamente un hijo con Betty. ¿Pero Betty, al pasar del tiempo, tuvo más hijos con otra pareja?
1: No. Es hijo único de parte de ella y solamente Sebastián.
0: ¿Y tú? ¿Tienes más hijos?
1: Fíjate que sí tengo una hija que también vive allá en Morelia. Bueno, pues mi hija, y nada más puse la semilla, ¿no? Literal, porque al poco tiempo por ahí ya le quitaron mi apellido y al mes que yo me separé de la mamá ya le tenía un papá nuevo. Entonces, el papá sí está complicado el tema.
0: O sea, por eso es que salí corriendo. Por eso es que tu historia en la paternidad no ha sido del todo bien, ¿no? Tienes dos hijos, pero a distancia.
1: Así es, he sido un papá irresponsable, Panda, esa es la realidad.
0: Bueno, lo bueno es que tú lo dices. Oye, entonces, ¿cómo le vas a decir que no eres el papá? A ver, platícame, ¿cuál va a ser tu coartada?
1: Ok, cuando mi hijo Sebastián nació, tuvo una pequeña situación con su pene. Y le tuvieron que hacer unas cirugías plásticas reconstructivas. Por ahí tuvo ahí un detalle, ¿no? Entonces okay. ahí voy a tener la oportunidad para aprovechar de que yo tenía mis algunas dudas porque su mamá de la noche a la mañana me dijo que estaba embarazada y que yo aproveché que cuando le hicieron los exámenes de sangre y todo para su operación, pues solicité una prueba de paternidad y ahí me di cuenta que no era mi hijo.
0: Bueno, y que has aguantado durante todos estos años y ahora que ya es universitario, que cumple 19, se lo tienes que revelar.
1: Así es.
0: O sea, que vas a seguir siendo, obviamente, su papá, pero en realidad tienes que confesarle que no eres su papá desde el punto de vista del ADN, ¿no?
1: Así es.
0: Oye, pero qué chistoso. Oye, pero ¿qué? ¿Parecía pulpo? ¿Qué pasó? ¿Qué? ¿Cómo?
1: No, fíjate que el conducto por donde uno orina, o la uretra, que se le llama, no se le desarrolló hasta el glande, le quedó a la mitad del pene.
0: ¡Oh, Dios! Entonces,
1: sí, son esos casos raros, muy, muy raros. Entonces le han hecho cirugías plásticas reconstructivas para el conducto llevárselo hasta el glande, ¿no?
0: Oye, pero ahorita ya está bien.
1: Sí, ahorita el año pasado le hicieron otra pequeña cirugía, le han estado ahí corrigiendo ya estéticamente el pene y pues yo platico con él y funciona, le dice, le funciona bien. Eso me
0: dice. Oye, y va a poder ser, perdón la ignorancia, no es que sea metiche, pero ¿vas a poder ser abuelo en un futuro?
1: Fíjate que lo desconozco, ese tema no lo he platicado, no lo he llevado muy a detalle con él. No sé si sus espermas lleguen correctamente o sean vivos, o sea, el 100%.
0: Claro, porque hablas del conducto afectado.
1: Exactamente, entonces no sé si tengan la fuerza, ¿no? Esta parte, su mamá se ha encargado de hacerle las operaciones, yo nada más me encargué de las primeras dos y ya después pues nos separamos con la mamá y la mamá fue la que le dio el seguimiento al tema. A mí no me querían ver ni en pintura.
0: ¿Tanto así? Porque era lo que te iba a preguntar. Bueno, si realmente Sebas tuvo ahí un problema de salud, hablemosle así, pues es que entiendo que a lo mejor Betty tú ya en cuestión personal o pareja nada que ver, pero posiblemente darle seguimiento por el hijo, al fin y al cabo son los papás, ¿no?
1: Pues fíjate que yo tuve muchos acercamientos con ella, incluso de pedirle disculpas personalmente a ella para darle seguimiento al tema con mi hijo, pero siempre fue muy renuente hasta que yo noté que pues le estaba ya afectando a mi hijo, porque cuando yo me acercaba a ella y mi hijo estaba presente, pues él se ponía muy nervioso, temblaba y eso. Entonces tomé la decisión de mejor alejarme para bienestar de mi hijo, ¿no? Y dejar que el tiempo pasara para que pues él estuviera más adulto y ya poder tener un contacto diferente.
0: Y ahora que ya está en etapa más adulta, a los 19, pues entonces ya se llevan bien y hasta su bromita la vas a hacer.
1: Sí, así es, aprovecharla del Día del Niño.
0: Bueno, pues estás listo. Bueno, ya pasó y estamos a 4 de mayo, compadre. Pues, pero bueno, todavía se vale.
1: Más vale tarde que nunca.
0: ¿Estás listo?
1: Listo.
0: ¿Estás seguro de la broma?
1: Segurísimo.
0: Pues marcamos en directo desde el Panda Gold Center. Las bromas están en este Casto Show.
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0: Sale, va, acción. Vamos a ver cómo reacciona Sebastián. Después de tantos años, Abel no es su papá. Oh, Dios.
7: Bueno.
1: Sebas.
4: Bueno.
1: ¿Qué onda? ¿Ya llegaste a tu casa o qué rollo?
4: No.
1: ¿Dónde andas?
4: Aquí en la calle.
1: Órale. Pues párate por ahí, o siéntate por ahí en algún lugarcito, porque tengo algo muy interesante que compartirte.
4: A ver, dime.
1: Fíjate, Sebastián, que es algo que te quería yo decir. Ahora que ya eres mayor de edad, ya estás próximo a tus 19 añitos, ya sé que te estás convirtiendo en todo un hombre, y pues bueno, sé que es un tema un poquito delicado, pero sé que como el inteligente muchacho que eres, lo vas a poder entender. ¿Has visto?
4: Sí.
1: Ok, mira, cuando tú tuviste tu problema de tu primera operación, no sé si te acuerdes, cuando estabas más chavito, pues hay toda una historia, ¿no? De repente, que yo no te he platicado, tu mamá un día llegó y me dijo que estaba embarazada, pero pues todavía no estábamos juntos. Realmente el motivo por el cual nos juntamos o me casé con tu mamá es porque pues tu mamá estaba embarazada, tú ya venías en camino. Ajá. ¿Ok? Entonces, pero yo, como siempre he sido una persona un poquito desconfiada, pues cuando tú tuviste tu tema de tu operación, aproveché para hacer un estudio de ADN. Entonces, pues ahí en el hospital donde estuviste la primera vez, aproveché y pues salió que pues no eres mi hijo. Yo nunca se lo quise decir a tu mamá, no sé si tu mamá ya te comentó algo al tema.
4: No, nunca.
1: Entonces, yo aún guardo las pruebas del ADN y pues bueno, me gustaría, la razón que yo te la platico es para que lo sepas, porque no sabemos qué puede suceder, qué tal si algo pasa y que tú sepas que pues legalmente eres mi hijo, pero pues que no llevas mis genes.
5: ¡Oh, Dios!
1: Entonces, yo te lo quería compartir, pues para que tú estuvieras enterado, ¿no? ¿Cómo ves?
4: Sin palabras.
1: Yo pensé que tu mamá ya te había compartido algo referente al tema. ¿Nunca te ha dicho nada?
4: No. Es casi como por lo regular nunca hablamos de ese tema.
1: Órale, yo pensé que ya
4: así como que... No, o sea... No, jamás. Es así como que ella no le interesa el tema, ni quiere saber, ni nada de eso.
1: Sí, principalmente te lo comento, Sebastián, porque por eso ha sido el motivo de que no me deja acercarme a ti. Ella bien sabe, ella piensa que yo no sé, pero realmente, pues yo te digo, me puse chingón y me mandé a hacer la prueba, y por esa razón es que nunca ha dejado que yo me acerque a ti. O sea, desde que ya nos separamos, no ha dejado que yo me acerque a ti, ni tu abuela, y siempre ha estado muy renuente, tú lo sabes, ¿no? Por los problemas que ha habido. ¿Cómo ves?
4: Ahora sí que no tengo palabras para describir lo que siento.
1: Bueno, y ahora que sabes que no soy tu papá, quiero que me digas qué piensas. Me gustaría saber qué es lo que sientes, qué es lo que piensas, qué va a suceder con nuestra relación, qué rollo.
4: Pues nunca pensé que esto pasara, ¿sabes? O sea que nunca, no encuentro palabras.
1: Ok, pero bueno, quiero que sepas que pues no va a cambiar nada, ¿no? O sea, yo te seguiré buscando y seguiré pendiente de ti. Sé que quizás has estado muy distante todos estos años, pero bueno, esa es una de las razones que yo pensé que tú ya sabías.
4: No, para nada, no compartí esa información.
1: Sí, tu mamá lo sabía, por esa razón es que no me dejaba acercarme a ti. O sea, finalmente ella siempre estuvo muy renuente porque pues ella sabía que yo no soy tu papá, güey. O sea, y está cabrón, güey. O sea, toda esta vida, todo el tiempo has vivido engañado, güey.
4: Pues sí.
1: ¿Quieres que te siga diciendo hijo? ¿Que te siga tratando como hijo? ¿O nada más te digo Sebastián? ¿O nada más nos llevamos de brother? ¿Qué onda contigo, güey? Platícame.
4: Pues no sé, sí, no. No. No. Pero es que no sé qué decir.
1: Pues es lo que piensas, güey.
4: En este momento.
1: Pues tú desahógate, mi hermano. Ya sabes que yo soy tu brother. Soy tu amigo.
4: Sí.
1: Desahógate, mijo. Acuérdate que, pues, soy tu papá y más vale el papá que el que cuida, el que está pendiente, no el que engendra. Realmente yo no sé quién sea tu verdadero padre. Esta situación la debe de saber tu mamá. Pero finalmente, pues yo aquí estoy, ¿no? Aquí estoy firme para ti.
5: ¡Oh, Dios!
1: ¿No te has dado tú cuenta si tu mamá ha acercado a una persona o te lo ha querido así como que meter o algo así? Para que tú te des cuenta, para que tú te des cuenta a lo mejor que sientas alguna emoción por alguien, que sea, digas, ay, güey, como que este güey siento que es mi papá, ¿no?
4: No, nadie.
1: ¿No, nunca?
4: No, nunca.
1: A ver, haz memoria, güey. Piensa en todos tus papás que has tenido, güey.
4: No, nadie.
1: ¿Cómo que nadie?
4: No, o sea, me refiero que a él no. No, que yo sepa, no.
1: Porque, pues, no sé si ya te diste tu cuenta, güey, pero pues no nos parecemos. O sea, tú estás blanquito, estás acá simpático, güey. Yo estoy todo lo contrario, güey. No sé si ya te diste cuenta que no nos parecemos. ¿Nunca te has observado? ¿Nunca has visto?
4: No, realmente no.
1: ¿Cómo?
4: No, eso es como que nada.
1: Fíjate, nada más date cuenta. Yo soy de cabello chino. Tú no saliste de cabello chino. Yo soy de piel morena. Tu mamá es de piel morena. Tú eres de piel blanca. ¿Cómo crees que yo voy a ser tu papá, güey? ¿Sí o no?
4: Pues sí.
1: ¿Ya estás pensando ahora sí que tengo razón o no?
4: Pues sí.
5: ¡Oh, Dios!
1: Pero pues bueno, me gustaría saber cómo va a ser el trato ahora. ¿Qué es lo que tú piensas? ¿Qué es lo que va a suceder?
4: Pues nada. No sé, la verdad estoy sin palabras en este momento. ¿Qué te puedo decir?
1: Bueno, pues de igual manera,
4: no me lo esperaba.
1: Sí, me imagino que no lo esperabas. Yo pensé que ya sabías ese tema, ¿eh?
4: No.
1: Y que nada más me seguías el puro rollo de que era tu papá y eso para ver qué me podía sacar de dinero yo, porque pues ya sabes que siempre ha sido el tema de papá dame, entonces yo dije, este morro ya sabe que no soy su papá y nomás me quiere sacar dinero.
4: No sabía.
1: Yo por esa razón es que de repente he sido renuente contigo para darte lana, porque digo, este morro ya sabe que no soy su jefe y me está queriendo sacar y sacar billetes nomás. Por esa razón es que tenía que decírtelo. De alguna manera, pues de todos modos yo sigo siendo tu papá, güey. Yo siempre voy a estar presente, güey, en tu vida hasta que tú quieras. Nada más que tenía que decírtelo. Y si tienes alguna duda, pues si quieres voy a Morelia y nos hacemos un muestreo de ADN, güey, y una prueba de paternidad.
4: No.
1: Para que tú lo corrobores.
4: No, está muy claro todo.
1: Quiero que sepas que en todos los ámbitos estoy disponible para ti, mijo. Pero en lo económico, nada. Porque, pues, no puedo mantener a alguien que no es mi hijo, güey. No sé si me entiendes.
4: Sí.
1: O sea, pues, no puedo estarte regalando mi lana, güey. O sea, y menos porque, pues, no eres mi sangre, güey.
4: Muy bien.
1: ¿Cómo ves?
4: Está muy bien. Todo perfecto.
1: Fíjate que no sé si te vayas a tomar en cuenta ahí con tu mamá. No sé qué decisión vayas a tomar, si lo vayas a preguntar. O si tú decides ir a compartirle esta información que yo ya te di. ¿Qué plan tienes? ¿Qué onda?
4: Pues ninguna. Me quiero quedar y pensar que ella me lo va a decir.
1: Pues sí, siempre se va. Ella siempre está enojada, viejo. Ella siempre está enojada, le va a parecer mal el tema, va a decir que un chorro de cosas, va a evadir, pero la verdad es que me vale, ¿no? O sea, la verdad no me interesa lo que piense. Yo te lo tenía que decir para que estemos en el mismo canal. Y pues si se enoja ella o no, pues te digo, yo estoy en la mejor disposición de que nos hagamos la prueba de paternidad y darle continuidad a este tema para que tú ya estés tranquilo. Igual si quieres, ir a buscar a tu papá.
4: No, así dejémosla ya pensar y a ver qué pasa.
1: Y pues quiero que sepas que me hubiese gustado decírtelo de frente, Sebastián. Pero pues estamos muy, muy lejos, ¿no?
4: Sí.
1: Pero la verdad es que tarde que temprano sale, Sebastián. Tarde que temprano se asoma la verdad y mejor prefiero que salga de mi boca y que ya no vivas engañado, mijo. Que tu mamá, pues no creo que tenga el valor para decirte la realidad de las cosas. Pues ya sabes que siempre se la vive de santurrona, ¿no?
4: Bueno.
1: Sí, y no me gustaría que después me dijeras que pues yo nunca te dije y que yo sabía y bla, bla, mejor así al chile, ¿no? Lo que es la verdad, sé que duele, a mí me dolió, no sabes cuánto me dolió saberlo. Yo no la hice de emoción, no hice ningún comentario, me aguanté como los meros machines y estuve ahí contigo durante mucho tiempo, te seguí yo buscando porque pues para mí mi corazón eras mi hijo y lo sigue siendo. solamente que tengo que ser honesto contigo y decirte la verdad.
4: Muy bien. Muchas gracias por compartir esta información.
1: Y pues bueno, ya para terminar, Sebastián, pues aquí tienes a un amigo. Si me quieres seguir llamando papá, pues está chingón.
4: No, pues, ¿cómo?
1: Bueno, pues esa decisión ya la tomas tú. Soy tu amigo, pero pues no soy tu proveedor, ¿no?
4: Muy bien.
1: Fíjate que no importa que no seas mi hijo de sangre, pero pues bueno, ya lo que te aporté y lo poco mucho que te di, pues no hay pedo, o sea, no tengo bronca.
4: Sí, y se te agradece, muchas gracias.
1: Ahora que ya sabes la verdad, quiero preguntarte yo, quiero que me respondas con la verdad, ¿no? Sebastián.
4: Ajá.
1: ¿Quieres ser mi hijo putativo?
4: ¿Qué es eso?
1: ¿Cómo que no sabes, güey? Tú estás estudiando leyes, güey. ¿Cómo no vas a saber?
4: Todavía no estoy en esa parte. Apenas estoy sobre los... ¿Cómo se llama? Concubinos. Todavía me falta sobre los hijos.
1: Eso significa que es un hijo legítimo o propio, aún sin serlo. Eso significa.
4: Ah, sí, es lo que estaba viendo allí, sí, cierto, sí.
1: No me ¿cómo acordaba,
4: pero yo lo vi en otro, ¿cómo se llama? Otro nombre. Ajá.
1: Yo te voy a adoptar como mi hijo por amor, no porque por obligación o porque seas mi sangre. Lo voy a hacer por amor. ¿Cómo ves?
4: Pues sí.
1: ¿Cómo ves, Sebastián? ¿Quieres ser mi putativo o no?
4: Sí.
1: Ah, bueno, pues voy a ir a arreglar allá la situación frente a frente ahí contigo y pues para darnos un abrazo, ¿no? Y empezar de ceros, ¿no? ¿Cómo ves? Si quieres, le decimos a tu mamá juntos que ya sabemos la verdad y que vamos a buscar a tu papá biológico.
4: No, prefiero mantenerme así. Siento que es un golpe muy bajo.
1: Ok, está bueno. Ya nada más, te voy a hacer una última pregunta, ya que pues vas a ser mi hijo putativo. ¿Estás dispuesto a responderla? Es muy importante que la respondas correctamente, Sebastián.
4: A ver, dime.
1: Quiero preguntarte y quiero que me digas, pero así de todo corazón, así bien chingón, sí. Quiero que me digas cómo se escucha el Panda Show, porque esto es una broma. ¡A todos!

0: creo que ya se enchiló, ¿no? Oye, sí estaba sacadísimo de onda, aunque no se quebró, ¿eh? No se quebró, se mantuvo. De hecho, pues no quiso tener problemas con la mamá. Oye, está cañón tu hijo, ¿eh?
1: Sí, está bien educadito el cabrón.
0: Yo creo que le dolió lo del dinero, ¿no?
1: Sí, yo creo que sí.
0: Cuando le dijiste, bueno, pues ya la llave ya se te cerró. Oye, ¿qué si durante este tiempo te ha pedido mucho dinero para pues cuestiones de su manutención?
1: Fíjate, Panda, que sí me pide constantemente, solo que yo he sido un poquito renuente con ese tema porque no me gustaría que empiece a desarrollar un sentimiento por conveniencia y no por convicción, ¿sabes? Entonces, sí le doy, trato de darle, pues, así a cuentagotas, ¿no? Trato de que se gane la vida, porque el día de mañana, pues, tengo quién se va a quedar con mi negocio. Y si no lo empiezo a educar ahorita correctamente y le doy a manos llenas, pues, al rato, pues, no va a tener la suficiente temple para poder atender, ¿no?
0: Muy bien, ¿y cuando era más morro, la mamá te pedía o llegaron a un acuerdo o algo?
1: Fíjate que la mamá no, fue muy renuente con ese tema. De hecho, me tuve que alejar así, literal, cañón, al 100% de ella, porque pues no me dejaba ni acercarme para nada, ¿no? Yo traté de llegar, de hacer las cosas bien, pero la verdad es que es muy complicada, mamá, muy, muy complicada. Imagínate, Panda, que a la fecha sigue sola y amargada, pero está cabrón.
0: Entonces, ¿qué te atrajo en su momento de ella? Porque, pues al momento de tener un hijo, bueno, al menos que solamente haya sido producto de una noche de pasión, pero no lo creo.
1: Fíjate, Panda, que te va a escuchar mal, pero pues es que estaba yo muy carente del tema emocional. Ella es mayor que yo y siempre.
0: ¿Qué edad tenías en ese momento?
1: Yo tenía 20 años y ella tenía 7 más que yo.
0: Ah, 27, o sea, para esa época sí hay diferencia.
1: Así es, entonces, pues más bien que me dio un amor que no era amor, una migaja, y yo lo confundí con el amor verdadero, y pues ahí fue el tema, ¿no? Después llegó Sebastián, y pues bueno, tratamos de hacer vida juntos, pero pues no lo logramos, ¿no?
0: No, pues ya digamos que los intereses eran completamente contrarios, ¿no? O sea,
1: claro.
0: Eras un chamaquete de 20 años. A ver, entró la llamada, vamos a ver si contesta Sebastián. Ojalá que conteste, que conteste, que conteste, que conteste.
1: Vamos a ver si contesta.
0: Para que le digas por qué la broma. No contesta.
1: Oh, está bien enchilado.
0: No inventes, como que no le gustó, carnal. Y ahora, ¿cómo? No se ven seguido ustedes, ¿no?
1: No, no nos vemos seguido. Pues yo creo que vamos a dejar que se le baje el coraje. Ahorita voy a intentar.
0: No, ya lo pagó. Mandó el beso. Bueno, pues cualquier cosa, envíanos un mensajito. Y pues a ver, yo creo que con unos besitos y una explicación que me hubiera encantado que nos hubiera atendido, hubiera sido diferente. Así que, sí, Pavel, dime, padre, en Tijuana, ¿cómo se oye el Panda Show?
1: A toda máquina, mi Panda.
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0: y de casa y cuidar a tus hijos y así.
1: Ahora,
0: sí.
1: ¿Pero de tu lado ya existe ese hombre?
0: Claro, sí, sí.
1: ¿Cómo se llama?
0: Bruno.
1: ¿Y es el papá de la pequeñita que dijiste?
0: De mi bebé, es niño, sí.
1: Ah, ¿cómo se llama tu niño?
0: Leander.
1: ¿Eh?
0: Leander
1: las patas, ok. Bueno, ¿y qué más? Sigue platicando.
0: Ah, bueno, entonces pues la broma se va a basar en que yo le digo a mi abuela que pues me fui con otro y que ese otro pues va a ser un maestro de la universidad.
1: A ver, como tu abuelita es muy moralista y conservadora, como lo dices, ella sabe que tú ya eres una mujer, a tus 22 años, una madre de familia, una esposa, tienes a tu hijo, tienes a tu esposo. Entonces, basado en esto, ¿le vas a decir que te fugaste con alguien más? ¿Con un profesor?
0: Sí, sí, es que justamente el mes pasado acabo de graduarme de la universidad.
1: ¡Qué chido! ¿De qué, Airam?
0: Ah, de psicología.
1: ¿Y ya ejerces o no?
0: No, aún no.
1: Ok, bueno, ¿y qué más?
0: Ah, bueno, entonces planeo decirle que pues me fugué con el profesor, pero para esto mi abuela tiene una casa en el estado de Guerrero. Uh-huh. Entonces planeo decirle que pues si me presta su casa para irme con mi amante.
1: Ok, entonces es por eso precisamente el acercamiento, para que preste el cantón.
0: Ah, sí, así es. Y que pues quiero empezar mi vida desde cero, que dejé a mi bebé y todo.
1: Ok, entonces el bebé se quedó ¿con quién? ¿Con Bruno?
0: ¿Con su papá?
1: Y en esta historia, ¿qué papel juega Héctor y Eliu? ¿Saben o no saben de que tú te escapaste con ese profesor?
0: Sí, sí, sí van a saber. Incluso le voy a decir, como mi mamá hace tandas, le voy a decir que agarré dinero de la tanda porque no tenía dinero para irme. Entonces, pues, agarré de ahí.
1: ¿Saben de la broma tus papás?
0: Sí, los dos.
1: ¿Quisieran participar en algún momento si se presta la historia o no?
0: Sí, yo creo que sí, mi mamá sí.
1: Pues vamos a marcar alguna acotación más, mi querida Airam.
0: Ah, sí, me gustaría que tú participaras y le dijeras pues que eres el otro y pues ya sabes, ¿no? Echarle
1: okay.
0: Ahí un poco
1: muy
0: de
1: bien,
0: carril.
1: ¿Cuánto pagas por la participación del profesor?
0: Híjole, no, ahí sí te fallo.
1: Ah, no, pues entonces yo también te voy a fallar, chaparrita. Mira, depende de los héroes. Así depende de cuántas ganas le eches. Porque si estamos en ceros. Oye, ¿y qué edad voy a tener yo?
0: También es un factor importante. Le echamos unas 40.
1: Ok, ándale, grandecito, tú 22. ¿Qué nombre me pongo? Juan, Pedro, Luis, Manuel.
0: El que sea, no importa.
1: Ok, Juan, 40 años, ya está. ¿Y también maestro de esos rollos de psicología?
0: Sí, sí, de la carrera, sí.
1: ¿Y en qué momento me vas a involucrar? ¿O empiezo yo?
0: Empiezo yo.
1: Listo, perfecto, señores, nos vamos en directo desde el Panda Go Center. Las bromas están en Hasta Acá Es Tu Show.
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1: Bueno.
2: Bueno.
1: Sí.
2: Ah, güey, habla Irán.
1: Ah, ajá.
2: ¿Cómo está?
1: Bien, buenas. Bien, buenas, como Santa Elena, entre más vieja, más buena.
2: Ay, sí. Qué bueno. Oiga, le hablaba para pedirle un favor.
1: A ver, échalo.
2: Es que lo que pasa, que ahorita me tuve que salir de la casa.
1: Ajá.
2: Porque me peleé con Bruna y con mi mamá.
1: ¿Se salió este muchacho?
2: No, se quedó ahí con ellos. Es que, pues tengo otra pareja y pues me cacharon. Ahorita estoy aquí con él. De hecho, pues vamos para la central de camiones. Le tuve que agarrarlo de una tanda a mi mamá porque no teníamos dinero para irnos. Entonces, pues nos tuvimos que salir. Y pues yo quería pedirle un favor, a ver si me deja irme a quedar mientras es a Guerrero. Quiero empezar mi vida desde cero.
1: ¿Quieres ir a Guerrero?
2: Sí, a ver si me puede prestar su casa.
1: Ah, la casa es para allá.
2: Usted sabe que en el corazón no se manda y pues me enamoré de un profesor de la carrera y pues tenemos que irnos. Quiero irme pues lejos. Y pues también, por favor, no le diga a nadie ahorita. Yo sabré cuándo decirle.
1: ¿Y Bruno?
2: Pues se quedó con el bebé.
1: ¿Allí con tu mamá?
2: Sí, no sé después que vayan a decidir si se quede ahí o qué, pero pues mientras pues me corrieron a mí. Aquí estoy con él.
1: ¿Con quién?
2: Era mi profesor de la universidad. Mire, se lo paso para que me crea.
3: Tranquila, mi amor, tranquila, porque si no. Buenas noches.
1: Sí, buenas noches.
3: Señora Lina, ¿cómo está usted?
1: Muy bien, aquí.
3: Habla el profesor Juan. Soy catedrático que emprendo la materia de metodología en educación especial. Aira me ha platicado muchísimo de usted. No tengo el gusto de conocerla, pero me expresa cosas maravillosas. Estamos en una situación compleja. ¿Me podría regalar unos minutos para darle una explicación como usted se merece?
1: Ay, yo no sé qué decir, pues, yo no sé bueno, cómo hayan arreglado.
3: Yo nada más le pido unos minutos, sé que... Mire, Airam tomó la decisión de hablar con usted porque... es su abuela, de su sangre. En un principio tomamos la decisión de que era lo mejor hablar y enfrentar al señor Héctor y a la señora Eliú. Pero las cosas se tornaron graves cuando Bruno, el padre de Lean, se entera y se fueron complicando las cosas. Ella y yo llevamos un año de relación, nos conocimos en los pasillos de la universidad. Y bueno, una cosa llevó a la otra, sin querer, créame usted, que ni ella ni un servidor, pues decidimos... destruir familias, porque prácticamente es eso. Yo también soy una persona con pareja que ha vivido en concubinato, no soy un tipo casado. Y también le fallé a Laura. Entonces hemos tomado la decisión porque Airam está embarazada. Y pues ella me propuso, ¿sabes qué? Las cosas están difíciles. Bruno es un idiota, es un imbécil, es un poco hombre, está loco. Creo que usted lo conoce. Poner tierra de por medio y me dijo, voy a hablarle a mi abu porque ella tiene una propiedad en Guerrero y mientras las aguas se calman, podemos irnos para Guerrero. Y yo le dije, mi amor, si tú lo decides así, vamos a hacerlo. Sé que a lo mejor esta noticia es algo complicada para usted. Pero...
1: ay, sí.
3: Pero usted ha sido una mujer que también ha estado enamorada y sabe perfectamente en este lenguaje de lo que estamos viviendo. Yo antes que nada quiero pedirle una disculpa a título personal. Sé que era un fruto prohibido, un amor prohibido, el caso de Airam, pero en el corazón no se manda, señora Lina. No
1: sí,
3: se manda.
1: ¿Qué te iba a decir? ¿Ya hablaste con Eliú? con Héctor.
3: Mire, y nosotros intentamos. De hecho, hice una llamada telefónica con el señor Héctor. Ajá. A la señora Eliú no la encontramos. Y el señor Héctor, pues... El señor Héctor, pues ya se imaginará con su lenguaje coloquial y prosaico, pues me mandó prácticamente a visitar a mi mamá al panteón, porque bueno, mi mami falleció hace 15 años, ¿verdad?
1: Sí, sí.
3: Y bueno, entiendo su enojo, su cólera. Por eso yo le digo, estamos en una situación adversa donde no solamente de mi lado estamos lastimando a terceras personas, sino también del lado de Irán.
1: Sí.
3: Pero yo lo único que quiero que sepa, y se lo digo frontalmente y con el corazón y aparte la mente bien clara, amo a Irán. Soy un tipo con experiencia, le llevo algunos años, pero créame que el tiempo que me quede, yo tengo 40 años, señora.
1: 40, el tiempo que me quede, ¿qué?
3: 22, ella tiene 22.
1: Esta chica pues todavía.
3: Pero bien sabrosa, señora. O sea, yo puedo decirle que pues, soy feliz a su lado.
1: No sé qué piensa Irán, yo no sé. Pues decirle nada, no sé qué decir. Yo no sé, ella es la que debe de decidir, pues uno pues ya no sabe, yo no sé así decidir bien ni qué contestar, porque se queda uno así, porque no uno nunca sabe uno lo que sí, va a suceder.
3: Entiendo que posiblemente a Irán y un servidor le estamos poniendo contra la espada y la pared, porque también está la contraparte, ¿no? Si la apoya el señor Héctor, el que tiene el cerebro muy pequeño, y la señora Eliú, que no tengo el gusto de conocerla, si se llegan a enterar de que usted la apoyó o nos apoyó, pues también tuviera una divergencia, ¿no?, con ellos. Entonces, yo quería presentarme. De verdad, ponerme a sus pies, señora Lina, y decirle que realmente yo la amo, y yo quiero luchar por el amor y por...
1: ¿Ya se conocían desde antes o apenas se conocieron?
3: ¿No me escuchó el planteamiento, señora?
1: Ajá.
3: Yo se lo vuelvo y se lo repito, posiblemente a lo mejor... Debo entender que por su propia edad longeva y como un aguacate ya echado a perder, posiblemente no pueda entender. Pero le repito con todo gusto, hace un año nos conocimos en los pasillos de la universidad. Y bueno, y créame que, le reitero, ella no quiso algún tipo de enamoramiento conmigo, ni yo para con ella, al contrario. Pero las miradas empezaron a cruzar, las palabras empezaron a fluir, la conversación, y cuando menos nos dimos cuenta, estábamos flechados el uno con el otro.
1: Pero a Irán se le dijo muchas veces, a Irán, fíjate bien con quién vas a quedar, ve bien las cosas, ¿eh? Yo le digo, pues tú estás estudiando, le digo, y el muchacho no estudia, no sabe nada. ¿Cómo voy a creer que te quedes con uno así? Tú sabes, estás estudiada, ahora yo no sé, le digo.
3: Sí, señora, pues, pero no, la inexperiencia.
1: Ve con quién te vas a quedar.
3: Claro.
1: Y ya, pero decidió que con ese muchacho que, pues, va, respetamos.
3: Señora, cuando somos adolescentes, ¿cuántas tonterías hacemos?
1: Oh, sí, sí, sí.
3: Yo le aseguro que usted hizo muchas tonterías en su adolescencia.
1: Pues es que de joven no sabía uno ni qué.
3: Es correcto, no le pido que me las diga porque no es el caso ni es el tema.
1: Ay, Dios.
3: Pero usted y yo, como personas más adultas, sabemos. Es más, le voy a hablar en su propio lenguaje.
1: Sí,
3: el diablo sabe más por viejo que por viejo.
1: Sí.
3: Me entiende.
1: Ah,
3: ¿verdad?
1: Sí.
3: Entonces, es lo que pasó con Irán, aunque también déjeme justificarla. Aquí no fue la cuestión de edad. No sé, ¿usted cree en la reencarnación?
1: Pues, yo no sé ni qué decirle. Me quedé así, no sé.
3: ¿Se quedó cómo?
1: Pues me quedé asustada y no sé qué contestarle, ¿verdad?
3: ¿Con la duda adentro se quedó usted?
1: Pues sí, digo, pues ¿cómo voy a creer si se le dijo a ella y se le explicó? ¿Cómo voy a creer?
3: Entiendo, mire.
1: Que esto esté pasando.
3: Lo único que yo quiero que sepa, que estoy aquí con su nieta, tomados de la mano.
1: Ajá.
3: Y lucharé y la apoyaré hasta el final del camino. Pero yo quiero pedirle que que por favor la escuche.
1: Ajá.
3: Que analice sus pensamientos, sus planteamientos. El por qué lo hizo. ¿Quiere cuestionar? Cuestiónela. Pero yo le pido, por favor, que ejerza el diálogo, la conversación. Que la sabiduría salga a flote. Esa experiencia.
1: Ay, Dios. Híjole. ¿Y entonces usted tuvo una pareja?
3: Es correcto.
1: ¿Y se separaron?
3: Bueno, pues tuve que salirme de casa y dejar.
1: ¿Cuántos niños quedó?
3: Ay, me hace una pregunta.
1: ¿Sus niños no quedaron? ¿No tuvo niños o hijos?
3: Bueno. Tengo unos gemelitos y aparte un niño y una niña. Tengo cuatro hijos.
1: ¿Tiene cuatro?
3: Sí, sí. Con Laura tengo cuatro. Y luego con la profesora Jimena tuve otros cinco hijos.
1: Ay, cuando era joven. ¿Nietos?
3: Sí, sí, sí. Bueno.
1: No, eso sí no me gusta. ¿Al rato lo va a hacer con ella?
3: No, no, no, no, no. Créame que he encontrado el verdadero amor.
1: Ahí sí no me gustó. Porque sí. No, así es la movida. Porque todo ese que empiecen con una, pues siguen así, haciéndolo igual con las otras.
3: Señora Lina, yo pues ya he dejado mi pasado atrás. He dejado mis calenturas, he dejado mis desamores. Ay. He dejado todo para poder amar a ella.
1: No, no, no, no, no. Ay, sí, no me pareció. Y estamos en duda, nos vamos a quedar en duda. Y si lo hizo con una, con otra y con otra, pues va a ser igual con esta. Y ya ve que el muchacho, aunque pobremente, pues estaba ahí con ella, bien.
3: Yo nada más le recuerdo que esta tiene un nombre y es su nieta y es Airam. No se refiera de una forma despectiva. ¿Usted siendo la abuela, diciendo esta?
1: Pues sí, pero ahora, como pues mi hija Eliu, pues también anda un poquito delicada. A ver si no le afecta más el coraje.
3: Mire, yo estoy dispuesto a hablar con la señora. Sé que es un poco tóxica la señora Eliu.
1: Oh, sí.
3: Sí, sí, sí, sí, yo sé que me lo ha comentado Airam, que es tóxica y un poco rebelde, pero yo estaré dispuesto a luchar, porque realmente lo que mi corazón siente por Airam es algo muy especial.
1: No, mi hija Eliu no es rebelde, ella es bien responsable y bien trabajadora, le digo, pues aquí nosotros no nos ha pasado nada de esas cosas. Pues
3: bueno,
1: nosotros...
3: señora, porque usted no convive seguido con su hija, pero bueno.
1: No, pues casi no visito a mis hijas, las dejo vivir como pues mis yernos lo quieren, porque a veces afecta a uno que siendo uno metiendo con ellos y todo.
3: Usted conoce lo bonito de su hija. ¿A usted sabía que Liu el otro día, ¿cuándo fue, mi amor? Hace 3 semanas. Ajá. ¿Le dio un sartenazo al señor Héctor? ¿Sabía eso?
1: No, pues no. Él siempre se ha portado muy bien aquí con la familia, conmigo.
3: Porque es un papanatas y un mandilón, o sea, ¿qué le puedo decir?
1: No crea, si trabaja también.
3: Bueno, el que trabaje no quiere decir que sea mandilón o no. Pero no nos centremos en la plática entre Héctor y Eliu, sino entre Airam y su servidor.
1: Ay, señor.
3: ¿Puede llamarme Juan?
1: Oh, don Juan.
3: Sin el don.
1: Pues no sé.
3: Sin el don. ¿Lo prefiere con don o sin don? ¿Prefiere con don o sin don? Yo preferiría sin.
1: Opa.
3: No, sin don. Porque simplemente Juan.
1: Juan.
3: Sí.
1: Híjole.
3: Vamos a quitarle el don. Con don no.
1: Pues.
3: Solamente Juan.
1: Como usted guste, pero.
3: Mire.
1: Pero usted habla ya con ellos porque, pues yo ni sé qué decirle. Pues como me dice Airam que quiere que le prestemos la casa. Bueno, sí, está ya la casita que hizo mi esposo, pues él ya no vive. Él falleció, pero nos dejó allá la casita pobremente, pero pues no sé, ustedes qué piensan, pues la casa
3: mire,
1: está allá.
3: Mire, hagamos una cosa, yo quería presentarme, yo le agradezco de verdad muchísimo el que me haya permitido tener un diálogo, una conversación. Yo le comunico a Airam que está aquí conmigo para que ustedes platiquen entre familia más sanguínea. Sí, mi amor, de verdad. Sí, qué
2: gracias. Linda. Gracias. Sí, claro. Muchas gracias. Abuela, pues así están las cosas. Yo solo quería hablarle para que me dejara quedarme allá un tiempo, no sé cuánto tiempo vamos a estar.
1: Pues ahí está la casa, pues, pero ahora sí que pobremente, pues, allá sacudes y todo, no, ella tiene la llave fidel.
2: El amor lo puede todo.
1: Pues todo. Sí, pero a ver si no se ve mal a tu mamá.
2: Pues es una decisión que tomé y creo que pues dependía de mí. Y pues elijo ser feliz y empezar mi vida desde cero.
1: Pues fíjate bien lo que estás haciendo, fíjate bien, eso nos hubieras dicho antes, aunque sea a mí me hubieras platicado, pero no hablas, ¿qué no te dijimos desde antes? Oye, fíjate bien con quién vas a quedar, y fíjate bien, y dice, dice, ahora sí, ya saliste.
2: Pues sí, pero, pues es que ya sabe que en el corazón no se manda,
1: ay,
2: y pues me enamoré y él es una persona muy inteligente que sabe mucho.
1: Pues eso hubieras visto antes, eso, en eso te hubieras fijado antes de que pues tuvieras el niño, antes de que este muchacho también, no sé qué pensar, pues yo no sé cómo sean tus pensamientos.
2: Pues igual quiero pedirle por favor si le llama a mi pues, mamá, pues ahorita no.
1: Yo ahorita le voy
2: no
1: a hablar, voy a adivinar
2: no,
1: que, cómo esté.
2: No, por favor, no le diga nada.
1: La lleve.
2: Yo voy a saber el momento en el cual hablar bien con ella, que las cosas se relajen.
1: ¿Y el niño se quedó a ella?
2: Sí, se quedó con Bruno. Bruno no me lo quiso dar, me lo quitaron, me dijeron que cómo me lo iba a traer. Y pues yo solo quiero dos cosas, abuela. Yo quiero primero que me des su bendición para esta nueva vida que voy a tener. Segundo, pues sí, que me preste la casa.
1: Pues la casa, pues sí, allá está.
2: ¿Y su bendición?
1: Ay, Dios mío, ay, dame. A ver si no hay problemas.
2: Ven, mi amor, nos va a bendecir mi abuela.
1: Pues primero Dios, pues si tú ya decidiste en estar en ese plan y con el Señor, pues yo no sé, pues ojalá primero Dios tiene que ir bien y que estés bien, y yo no quiero que sufras ni que te pase muchas cosas,
2: sí, muchas.
1: Y que vivas bien. Ay, Dios mío.
3: Eso se lo garantizo yo, señora. Eso se lo garantizo yo y créame que vamos a tener tres maravillosos hijos.
1: Pues eso será mi gusto que, pues, tuvieras el niño antes de que este muchacho también, no sé qué pensar. Pues yo no sé cómo sean tus pensamientos.
2: Pues igual quiero pedirle por favor si le llama a mi pues, mamá, pues ahorita no.
1: Yo ahorita le voy a
2: no
1: hablar,
2: nada,
1: adivinar
2: no,
1: que, cómo esté.
2: No, por favor, no le diga nada.
1: Que la lleve.
2: Yo voy a saber el momento en el cual hablar bien con ella, que las cosas se relajen.
1: ¿Y el niño se quedó a ella?
2: Sí, se quedó con Bruno. Bruno no me lo quiso dar, me lo quitaron, me dijeron que cómo me lo iba a traer. Y pues yo solo quiero dos cosas, abuela. Yo quiero primero que me des bendición para esta nueva vida que voy a tener. Segundo, pues sí, que me preste la casa.
1: Pues la casa, pues sí, allá está.
2: ¿Y su bendición?
1: Ay, Dios mío, ay, dame. A ver si no hay problemas.
2: Ven, mi amor, nos va a bendecir mi abuela.
1: Pues primero Dios, pues si tú ya decidiste en estar en ese plan y con el Señor, pues yo no sé, pues ojalá primero Dios tiene que ir bien y que estés bien, y yo no quiero que sufras ni que te pase muchas cosas,
2: sí, muchas.
1: Y que vivas bien. Ay, Dios mío.
3: Eso se lo garantizo yo, señora. Eso se lo garantizo yo y créame que vamos a tener tres maravillosos hijos.
1: Pues será mi gusto que usted la trate bien y todo, porque pues acá la familia, pues tu pura familia que trabaja y pues no hemos cometido así errores, pues mal. Gracias a Dios. Todos trabajamos.
3: Señora, su nieta y yo ya estamos hincados, tomados de la mano. Ven, mi amor, dame un beso.
1: Bueno, pues allá.
3: Denos la bendición. Denos la bendición que me dijo Iram.
1: Sí, pues que Dios los acompañe y que les dé buena orientación, buen pensamiento y que estén bien. No sé qué.
3: Abuelita hermosa.
1: Que Dios los cuide mucho.
3: De verdad le digo.
1: Mucho.
3: Me sale una lágrima del ojo al momento de escuchar
1: sí. Yo
3: tanto
1: quiero
3: amor.
1: Mucho a mis niñas, a mis niños, yo le digo. Pues, no sé, yo pido mucho por ellos. Que les vaya bien, pero pues, no
3: gracias.
1: Sé.
3: Yo le prometo que vamos a cuidar su propiedad en Guerrero.
1: Ajá, sí,
3: la utilizaremos un tiempecito nada más, un tiempo.
1: Oh, pues mientras se calman las cosas, mientras se arreglan las cosas, pues.
3: Sí, a unos 5 o 6 años, más o menos, sí.
2: Yo ya no pienso regresar, ya, pues le encargo a mi hijo también.
1: Ajá,
2: voy,
1: sí.
2: Voy a cuidar a mi nuevo bebé, a mi nueva familia, le encargo a mi hijo, por favor.
1: Esta reina no está allá en el pueblo, ¿eh? Está en Estados Unidos allá, dice que va a estar 3 semanas. Entonces nomás está Magali.
2: Ok.
1: Y la llave la tiene Fidel, creo.
2: Ok, yo se la pido entonces.
1: Vidal, ahí abarran.
3: Fidel, sí.
2: Sí,
3: sí, barremos, ajá, ya, limpiamos, escarapeamos.
1: Pues ahí, arriegan los arbolitos que hay por
3: los
1: ahí.
3: Los arbolitos, sí, ahí no se preocupe, haré pipí en los arbolitos para... Fluyen más.
1: Sí. Arbolito, sí, ajá, pues váyanse con cuidado y pues allá también tengan mucho cuidado porque la gente de para allá es media broncuda.
3: Bueno, no se preocupe.
1: Ajá.
3: Le agradecemos mucho.
1: Bueno, pues ahí les encargo mucho, mucho, mucho que Dios los acompañe, que les vaya bien.
3: Gracias, abuelita.
2: Abuela, antes de irme, quería pues hacerle una pregunta y que me la conteste sinceramente.
1: ¿Qué?
2: ¿Cómo se oye el Panda Show? ¿Qué es? ¿Pues una broma?
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0: si no me empiecen a alburear por Twitter, ¿eh? Señora Lina, ¿cómo está la abuelita más preciosa? Señora, le hablamos de la radio, hable el Panda Zambrano, le hablamos del Panda Show. Déjeme decirle que está en todo el país, 43 estaciones de radio, está en todo el continente por la aplicación de Claro Music, está escuchando Eliu, está escuchando Héctor, toda la banda. Yo creo que al que no le va a gustar es a Bruno, ¿verdad? Que ni lo conozco, pero bueno. Yo creo que sí, en esta broma no le va a gustar nada. Ahora, ay, dile, ahora, ¿por qué la bromita?
1: ¿Qué le voy a pedir disculpa a Bruno? Ay, me iba a quedar con un infarto.
0: Ay, pero bien linda, la verdad. Nosotros esperábamos, o al menos eso sentí cuando me comentó Airam, porque usted es una mujer conservadora. Airam dijo que era una abuelita moralista. Pero, pues, entendió la situación. Obviamente se preocupó, pero siempre apoyando a la nieta, ¿eh?
1: Ay, pues sí. Es que no es de mi sangre. Yo los quiero mucho.
0: ¿Quién sabe? Porque por ahí se dice que Airam es del Sancho, que no es de Héctor. Eso no lo sé. Eso se rumora. Airam, dile por qué la broma, mija.
2: Ah, pues para que vea que me acuerdo de usted y pues inocente palomita cayó.
0: Oye, espérate, sí. Si eso es hasta diciembre 28, hoy estamos a junio 29, tú.
2: Se la adelanté, tú, más o menos.
0: Pero por mucho. Oye, Airam, pásale a tu mami, ¿no? Nada más para que la salude y para que...
1: Ay, sí, porque ya le voy a quedar, pues me va a dormir para media.
2: Se la pasó.
0: Hola, Eliu.
2: Buenas noches.
0: No manches, ¿hablas igual que tu mamá? Neta, hasta parecen gemelas.
2: Pues algo así.
0: Hola, Eliu, saluda a tu mami.
1: Híjole.
2: ¿Mandé?
0: Saluda a tu mami.
1: Hasta la bendición me pidieron.
0: Y hasta la bendición nos dio, ¿cómo no?
1: Sí, me taparon el ojo, de veras.
0: Ay, no, pero si no, poco estuvo chida su broma, doña Lina, ¿sí o no?
2: Yo siempre ¿sí o no? Andaba bromeando con mi hija y a ver.
1: Ajá,
0: doña Lina, ay, le mando un beso enorme, todos mis respetos.
1: Gracias.
0: Qué bonita familia tiene y buena parte bromista.
1: Gracias a Dios.
0: Pero bueno, familia, díganme cómo se oye el Panda Show.
2: A toda máquina.
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0: y ella le va a tener que decir que me encontró con alguien, a mi mamá y cosas así.
1: Ok.
0: Entonces a mi mamá se le va a salir que diga, hija, ya te lo había dicho, que pues ya lo dejaras, incluso yo sé de que él ha seguido viendo a otras personas, y pues yo voy a decir así como de, que mamá, cállate, ¿qué estás diciendo?
2: Claro, como si te estuviera quemando.
0: Sí, porque como que se le salió la lengua.
2: Porque esta Malini no creo que piense que tu mamá le está haciendo una broma, ¿no?
0: No, obviamente no. De hecho, al contrario, ella no se quería atrever porque no le gusta bromear con mi mamá.
2: A ver, vamos a marcarle a Lucía, tu mamá,
0: sí,
2: para
0: sí,
2: ponernos bien de acuerdo con ella, porque es la que supuestamente va a ser la bromeada, pero no. Vamos a platicar, ¿qué edad tiene tu mami, carnal?
0: Mi mamá tiene 45.
2: Ah, no, qué bueno, te pregunté porque ya iba a decir la cabecita de algodón, pero no, está bien joven tu mamá.
0: No, ¿qué pasó,
2: pues, ¿qué edad tienes tú, ¿no? Leo?
0: Yo tengo 24.
2: Lucía, preciosa, buenas noches, ¿cómo estás? Chiquitita, ¿casado o soltera?
3: No sé aún, ya está durmiendo el señor.
2: Ah, chico, te iba a aventar los perros, pero si estás con señor, mejor no.
3: No, está durmiendo.
2: Ay, no, no, mejor. Lucía preciosa, tengo a tu hijo Leonardo en la línea y estamos a punto de hacer una travesura en la cual vas a ser cómplice.
3: Ay, como siempre.
2: Ay, que te tiene muy, ¿tienes muy chiqueado a la criatura o qué?
3: Pues un poquito.
2: Oye, por lo que me platica ha sido medio tremendo, ¿no? Juguetón y aparte le encanta andar en el rock and roll.
3: Sí, así es.
2: ¿Cuántas novias le has conocido?
3: Ay, Dios mío, ya ni recuerdo.
2: ¿Neta? ¿Muy mujeriego?
0: Ay, sí. No tanto.
2: Bueno, pues mira, según entiendo la broma, ahorita le vamos a marcar a Maleni. Y ella te va a decir que ha tenido problemas, que otra vez le está engañando. ¿Con quién supuestamente le va a decir, carnal?
0: Con Michelle, con la que tuvimos la vez pasada.
2: Ok, entonces primero, Lucía, empiezas a escucharla todo, y tú nada más, ay, caray, es que ya sabes, ay, no, no entiende. Y de una forma muy natural se te tiene que salir diciendo, bueno, pues es que yo ya lo sabía, o sea, ya incluso se rumora entre la familia, ya sabía, yo no había dicho nada y no te había comentado nada porque yo no quiero problemas, ¿no?
3: Sí, perfecto.
2: Ándele, disfrútela, mija. Entonces, sí, bien gracias. Naturalita. Ya está, sí. Órale, ahorita le regresamos la llamadita. Perfecto, entonces vamos a marcarle a Maleni, ¿te parece, carnal?
0: Sí, sí, pandita, sí.
2: Vamos a marcarle, señores, quieren su bromita, comunicarse, estamos a través de la Mejor FM y, por supuesto, la aplicación de Claro Música vía WhatsApp al 553-PANDITA, 553-726-3482. Por Facebook estoy como Panda Zambrano 25. ¿Quieres escucharte en el Panda Show? Envía tu saludito al 557-60-PANDA. Y también a través del Telegram 553-PANDITA, 553-726-3482. Buenas noches, hola.
4: Hola.
2: ¿Tú eres Maleni?
4: Maleni. Sí.
2: Hola, chiquilla, ¿cómo está usted?
4: Bien, bien.
2: Oye, tengo aquí al atoso de tu novio.
4: Ay, sí.
2: Pero no entendí, Leonardo, ¿son novios o son pareja?
0: Somos pareja.
2: Pero entonces, ¿por qué no están juntos?
0: Pues hubo un problema, pandita, de mi parte, una falla.
2: ¿Una falla electromagnética? Oye, ¿y qué tal la relación? ¿Cómo te has sentido con Leonardo, Maleni?
4: Pues en altas y bajas, pero
2: ¿más,
4: bien?
2: ¿Más bajas o más altas?
4: Más bajas que altas.
2: Oye, ¿ya hay familia? ¿Tienen hijos o Nel?
4: No, todavía no.
2: Bueno, me estaba platicando Leonardo, la broma me la explicó, le dije, pásame a Maleni para ponerme de acuerdo con ella porque tú empiezas la broma. Pero resulta que dice, no, pues hay que marcarle. Y yo, pues, ¿cómo? Por eso es que estoy preguntando por qué viven aparte. Pero bueno, la broma es para Lucía, tu mamá, ¿no, Leonardo?
0: Sí.
2: A ver, ahora sí, explícame bien. Y bueno, pues ya que está ahí Maleni, hagamos la bromita. Explíquenme.
0: Bueno, quiero hacer enojar a mi mamá. Quiero que te agarre un poquito de sus cachillas y decirle que Maleni me encontró, con otra persona. Ella ya sabe cómo me pongo y todas las cosas que pasan de que me enojo y todo.
2: A ver, ¿de cómo te pones, de cómo te encontró o a qué te refieres?
0: No, de cómo me pongo de carácter de con ella.
2: Ok, entonces digamos que esta historia no es nueva para Lucía, porque han tenido sus altas y sus bajas, según me dices, ¿no, Maleni?
4: Sí.
2: Ok,
4: sí,
2: ahora tú cómo...
4: Sí, se lo va a creer.
2: ¿Y tú cómo te llevas con Lucía, con tu suegra? Ojo.
4: Ay, bastante bien.
2: Bastante bien, así como
4: sí,
2: de...
4: Sí, creo que nunca le he mentido y... Pues,
2: bueno, entonces...
4: No me gustan.
2: Entonces, ajá, le vas a decir que supuestamente lo encontraste con quién...
4: Con otra que no es la que ya sabíamos.
2: ¿Vas a utilizar algún, o sea, nombre o no?
4: Algún otra con Fátima.
2: Ok, entonces la encuentras con una mujer llamada Fátima, que otra vez lo mismo, que cómo ser posible. ¿Y qué? ¿Y qué después? ¿Qué le vas a decir? ¿Que él te está pidiendo perdón y que no? ¿Para dónde va la broma, Maleni?
4: Ajá, pues se supone que me encontré con esta Fátima. Y y pues que la verdad ya es pues suficiente, si no es con una es con otra y yo ya pues estoy harta de esta situación, de esta relación.
2: Ay, pero tan mujeriego es Leonardo, no creo. ¿O sí?
4: No,
2: esto nada más es parte de la broma.
0: Nada, es parte de la broma.
2: Ah, yo dije, no, pues dame clases, Leonardo, no manches. Ok, pues familia, ¿estamos listos para hacer la bromita?
4: Sí.
2: Vamos, marcamos, señores, en directo desde el Panda Cool Center. Las bromas están en el Panda Show.
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0: Hablas fuerte, porfa.
1: Bueno.
2: Hola.
1: Hola.
2: Bueno.
1: Hola, hola.
3: Que yo te dije que no le estés hablando a mi mamá.
1: A ver, tú cállate, ¿sí? Ya cállate.
3: Es que no, siempre es lo mismo, mamá.
1: No, es que yo...
3: Ya te dije que no viste
1: ahora,
3: nada.
1: Ahora no vi nada.
2: No, no vi nada.
1: ¿Ahora qué pasó?
2: No, pues otra vez, o sea, Leo, otra vez lo vi.
3: ¿Cuál otra?
2: Con otra, pero ahora no con esta vieja, ya sabe quién, sino con otra. O sea, solo imagínese ya. O sea, ya creo que ya es suficiente y Leo no entiende. Ya me tiene harta.
3: No entiendo qué, te estoy diciendo que no, que simplemente la vi para otra cosa y ya.
2: Siempre estás mintiendo.
1: A ver, ¿ahora qué pasó más?
2: Pues ya me tiene harta Leo, o sea, me dice que no está con alguien más y usted sabe que seguramente sí. O sea, es siempre sus mentiras y ya me tiene bastante harta.
1: Ay, Norita, ¿qué te digo? Pues yo ya ves que te he dicho, ya déjalo.
2: O sea, siempre lo apoyo, siempre le digo. No, ya, o sea, ya me tiene bastante harta.
1: Ay, Mari.
2: Yo creo que ya creo que tienen que venir aquí porque no, Leo no entiende.
1: No, pues pues yo creo que ya lo vas a tener que dejar, Maleni, porque pues yo no te había dicho que había algo con lo que te ibas a enojar y pues te lo voy a decir de una vez porque yo siento feo por ti, porque te quiero mucho y ya no quiero que estés sufriendo con él.
2: A ver, dígame.
1: Que pues no sabía cómo decírtelo, pero pues ya me enteré de que pues de que van a tener un bebé.
2: ¿Quién?
3: ¿De qué estás hablando, mamá? Mamá, ¿qué?
2: ¿Es en serio, Leo?
3: No, a ver, mamá, ¿qué estás diciendo?
1: Ya, dile la verdad, hijo, ya no juegues con ella.
3: Mamá, te estoy... ¿Qué estás diciendo?
1: Pues ya que sepa, porque ya le he dicho mil formas, ya que te dije, yo creo que ya con esto ya fue mucho.
2: ¿Es en serio, Leonardo?
3: Que no es en serio, amor.
4: ¡Oh, Dios!
1: Ya, dime la verdad.
2: No, miente. ¿Sabes qué? Ya, mejor.
3: Espera, amor, te lo iba a decir. Era por eso que me iba a ir.
2: No,
1: dile la verdad, que por ese motivo vas a cambiar, porque quieres estar bien.
3: No, mamá, ¿qué estás diciendo? Cállate.
1: No, hijo, ante esas cosas uno no se puede callar.
3: Amor, no es cierto. No es cierto, no es caso.
1: Maleni, yo te quiero mucho, pero ya con esto ya lo tienes que dejar. Ya el que se haga responsable ya tiene que estar bien.
2: Pues
1: Sí, yo ya sabía que andaba con ella todavía,
3: pero,
1: no
3: amor,
1: la ha dejado.
3: A ver, escúchame, amor, escúchame. No es cierto. Escúchame.
1: Sí, es cierto.
3: Ok, amor, escúchame, la cagué. Mamá, ¿qué?
2: ¿Es en serio, Leo?
3: No, a ver, mamá, ¿qué estás diciendo?
1: Ya, dile la verdad, hijo, ya no juegues con ella.
3: Mamá, te estoy... ¿Qué? ¿Qué estás diciendo?
1: Pues ya que sepa, porque ya le he dicho mil formas, ya que te dije, yo creo que ya con esto ya fue mucho.
2: ¿Es en serio, Leonardo?
3: Que no es en serio, amor.
4: ¡Oh, Dios!
1: Ya, dile la verdad.
2: No, miente. ¿Sabes qué? Ya, mejor.
3: Espera, amor, te lo iba a decir. Era por eso que me iba
2: a
3: ir.
2: No,
1: dile la verdad, que por ese motivo vas a cambiar. Porque quieres estar bien.
3: No, mamá, ¿qué estás diciendo? Cállate.
1: No, hijo, ante esas cosas uno no se puede callar.
3: Amor, no es cierto. No es cierto, no es caso.
1: Maleni, yo te quiero mucho, pero ya con esto ya lo tienes que dejar. Ya el que se haga responsable ya tiene que estar bien.
2: Pues
1: Yo ya sabía que andaba con ella todavía,
3: pero,
1: no,
3: amor,
1: la ha dejado.
3: A ver, escúchame, amor, escúchame. No es cierto, escúchame.
1: Sí es cierto.
3: Ok, amor, escúchame, la cagué.
1: Yo no digo nada para no tener problemas.
3: Sí,
1: pero ya
3: no
1: fue
3: te lo
1: mucho.
3: Querés decir, escúchame.
1: Maleni, disculpa que te lo diga así, pero ya, yo creo que ya es mucho aguantar todo lo que sé.
3: Amor,
1: lo que hace.
3: Amor, perdóname, discúlpame, tienes razón. Sí, sí está embarazada.
2: Mucho. ¿Es en serio, no, Leonardo?
3: Que no es en serio, amor.
0: ¡Oh, Dios!
1: Ya, dile la verdad.
2: No, miente. Pero es que ya mejor.
3: Espera, amor, te lo iba a decir. Era por eso que vine
2: no,
3: ahí.
2: No,
1: dile la verdad que por ese motivo vas a cambiar. Porque quieres estar
3: diciendo,
1: bien.
3: ¿Qué estás diciendo, mamá? ¿Qué estás diciendo? ¡Cállate!
1: No, no, hijo, ante esas cosas uno no se puede callar.
3: Amor, no es cierto. No es cierto, no es caso.
1: Marlene, yo te quiero mucho, pero ya con esto ya lo tienes que dejar. Ya el que se haga responsable ya tiene que estar bien.
2: Pues
1: yo ya sabía que andaba con ella todavía,
3: pero
1: no,
3: amor,
1: la ha dejado.
3: A ver, escúchame, amor, escúchame. No es cierto, escúchame.
1: Sí es cierto.
3: Okay, amor, escúchame, la cagué.
1: Yo no digo nada para no tener problemas.
3: Sí,
1: pero ya
3: no
1: fue
3: te lo
1: mucho.
3: Quería decir, escúchame.
1: Maleni,
3: okay.
1: Disculpa que te lo diga así, pero ya, yo creo que ya es mucho aguantar todo lo que sé.
3: Amor,
1: lo que hace.
3: Amor, perdóname, discúlpame, tienes razón. Sí, sí está embarazada.
0: ¡Oh, Dios!
3: No te lo iba a decir, Gordy. Gordy, no me vayas a dejar.
2: Ya, se acabó.
3: No me digas que se acabó.
2: O sea, ¿qué está pasando? Dile la verdad, hijo.
3: No, esta llamada era diferente, mamá. Era para otra cosa contigo. No entiendo por qué se te sale.
1: Pues yo no sé, pero es mejor que le digas la verdad.
3: Que te callaras y que te había dicho.
1: No, ya no me puedes callar, hijo. Ya he callado demasiado y ya no se me hace justo. Y ya sabes que siempre he querido un nieto y pues primero las criaturas.
3: No, Gordy, era diferente, escucha.
1: Bueno, arreglen sus problemas, yo ya me voy, ¿eh? Ya me voy a dormir. Ya
3: sí,
1: es muy
3: ya
1: tarde.
3: Ya que me hiciste tus tonterías.
2: Bueno, luego nos vemos.
4: A ver, esperen, no estoy entendiendo nada. Tu mamá colgó. Leonardo, ¿qué está pasando?
3: No, pandita, simplemente el contexto de la llamada era para otra cosa, no para lo que está pasando.
4: A ver, Male, yo estoy entendiendo que la broma para tu suegra es decirle que andaba con otra. ¿Estamos ahí?
2: Sí.
4: Pero resulta que dice que ella lo sabía y algo de un embarazo. ¿Estás embarazada?
2: Yo no.
4: Entonces, Leonardo, ¿qué onda?
2: Pero, bueno, eso ya lo tengo que hablar con él.
3: No, amor, espera.
0: ¡Oh, Dios!
4: Bueno, como tú dices, Maleni, yo creo que ahora sí que, como dice el dicho, entre broma y broma, la verdad se asoma. Creo que tienes razón, es algo que tienen que platicar ustedes. Esto se salió de control. No esperábamos que Lucía, quien supuestamente le íbamos a hacer una broma, pues revelar algo importante. Yo también, Leonardo, te puedo decir que si eres un hombre, si eres una persona que de menos tienes el respeto por una mujer y has querido lo mínimo a esta Maleni, pues seas honesto. Yo no sé si en verdad embarazaste a otra mujer o no, pero...
2: Pues ya lo confesó, digo que sí.
4: ¿Y qué piensas hacer en caso de que sea verdad, Maleni? ¿Qué piensas hacer?
2: No hablarle jamás de mi vida. No.
4: Bueno, pues
2: voy a colgar.
4: Sí, entiendo que tengas que colgar, pero antes de que cuelgues, Maleni, déjame preguntarte cómo se oye el Panda Show, que es una broma para ti.
5: ¡Una broma, Boomerang! ¡No es cierto!
3: ¡Amor, ya estaba planeada la broma!
4: Maleni, ¿cuál fue la parte del cuerpo que más te sudó, mija? ¿Eh?
3: No, pero es broma, amor. Mi mamá está coludida, ya sabía.
4: Sí, es una broma Boomerang. No sé si alguna vez la hayas escuchado, donde supuestamente el que bromea sale bromeado. Aquí está Lucía. Lucía preciosa. Aquí está tu nuerita.
1: Sí, aquí sigo.
4: Dile que fuiste cómplice.
1: Sí, fui su cómplice de Leo.
3: Tranquila,
1: ya sabes que te adoro y jamás te dejaría que te hicieran algo así.
4: Ay, qué bonito.
3: Escucha, amor, solamente quiero decirte a nivel de no sé quién nos está escuchando, pero que te amo. Y que te quería llamar, bueno, mira, en el Panda Show.
4: Mira, nada más nos escuchan 43 ciudades a través de la Mejor FM. Estamos en Claro Música en América Latina. Y estamos en todas las plataformas. Así que te está escuchando mucha gente. Así que
3: aparte, dile, dijiste que nunca ibas a caer y ve.
4: ¿Eso dijiste, Maleni?
6: Sí.
4: ¿Y por qué dijiste eso?
6: Porque os escuchaba su voz.
3: Porque siempre se reía de las bromas, pero nunca pensé que iba a caer.
6: Perdóname.
4: Pero mira, Leonardo preparó muy bien su bromita y caíste. Oiga, Lucía, ¿y es verdad que ya quiere un nieto de Leonardo?
6: Él sabe que sí, pero mejor me espero.
4: A ver, ¿cómo? A ver, ¿cómo?
6: Hasta que ellos decidan.
4: Ah, ya, porque ya llevan una relación de... ¿cuánto tiempo? ¿Cuatro años?
3: Cuatro años.
4: Pero han tenido altibajas, ¿no?
3: Sí.
4: Sí, como tú me lo comentaste, Maleni. ¿A ti te gustaría ser mamá de un pequeño Leonardito o no?
6: Sí.
4: ¿Y qué falta para que puedan afianzar esta relación?
6: Que demuestre su compromiso.
4: Ya te lo acaba de demostrar a nivel nacional, haciéndote una broma en el Panda Show.
6: Ay, no,
4: y diciéndote que te ama. Doña Lucía, qué chido que pudo participar en la broma y apoyar a Leonardo. Maleni, fue una broma boomerang. Leonardo, gracias por estar en el Panda Show.
6: Gracias.
4: Díganme, familia, ¿cómo se oye el Panda Show?
3: A toda máquina. El Panda Show.

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1: ¿me puedes hacer un cuenta conmigo?
0: Respuesta: claro que sí, amiguito. Aquí en el Panda Show, lo más importante eres tú. Pero no puedes pedir dinero, ni pedir cooperacha, ni pedir que encontremos a alguien, ni pedir que te ayudemos a reconquistar a tu esposa, ni pedir que te reconciliemos con tu familia, ni que te consigamos trabajo. 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Fuera de eso, lo que quieras.
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0: Pregunta:
1: ¿qué es un armaño?
0: Respuesta: un armaño es un tipo de planta exótica utilizada por las tribus chiapanecas para la curación y tratamiento de cierto tipo de intoxicación perniciosa causada por escuchar locutores estúpidos que no se apelliden Zambrano. Fumada causa alucinaciones y enterrada puede generar placer a algunas damas. Si se toma caliente, puede producir leche agria. Estas fueron las preguntas más frecuentes del Panda Show Internacional.
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2: Ahí está, Carlos. ¿Qué onda? ¿Cómo andas, carnal?
3: Buenas noches.

0: precedente para hacerle la broma.
1: Así es, decirle que ahora que fue mi amante o mi novia, ya salió el pastel y o sea que decirle bye bye a tu mamá.
0: ¡No manches! ¿Hace cuánto tiempo me dijiste que pasó esto de la infidelidad?
1: 2 años, Juanita, pero va a pensar que todavía sigo con ella,
0: o sea. Ok, entonces has seguido viendo, ves de repente a esta... ¿Cómo se llama esta mujer?
1: La susodicha. Pues vamos a decirle que...
0: El que quieras, pues.
1: Cleotilde, vamos a ponerle.
0: Cleotilde. Entonces, supuestamente has seguido viendo a Cleotilde, Cleotilde está embarazada, pero ¿por qué tú le estás diciendo esto a Montserrat? ¿Qué requieres? Okay. ¿Qué pasa?
1: Pues ya como así, como ya estamos esta mujer, me la voy a traer a casa y pues voy a correr muy feo a su mamá de que ya no la quiero aquí, no puedo, así que voy a ver con mi mujer y con mi hijo y ni siquiera le voy a dar ni para su pasaje.
0: No, invento. Oye, pero a ver, dentro de la historia, de la broma, ¿Rosa ya sabría que embarazaste a la tal Cleotilde o no?
1: Pues se va a enterar ahorita, según me enteró hoy, por eso reventó esto hoy.
0: Ok, ¿va a participar Rosa o va solito?
1: No, sí, va a participar Rosa, sí, ella va a hacer que explote más.
0: Bueno,
1: conmigo.
0: ¿Estás listo?
1: Sí, listo, panita.
0: En directo desde el Panda Cool Center, las bromas están en este Casto Show.
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1: Bueno,
2: Monse, soy yo, Carlos.
1: Dime, pa.
2: Oye, surgió un problema.
1: Dime.
2: Necesito hablar contigo algo muy muy delicado y muy grave. Pues ahora sí, mira, te explico. Así de la relación que tenía con esa señora.
1: ¿Con quién?
2: Con Coti. Pues la verdad, pues ya reventó el problema de que esta mujer está embarazada.
1: No, mames.
2: Se acaba de enterar hoy tu mamá. Y la verdad, pues ahora sí que... la quiero mucho, pero se acabó el amor, José. Y yo tengo que ver por ella y por mi hijo.
1: Ajá.
2: Y después tengo que mandarte a tu mamá para Guadalajara.
1: ¿Te va a venir?
2: Sí.
1: ¿Cuándo?
2: Y pues ahora sí que... Pues necesito que te pongas de acuerdo con ella, porque la verdad, pues ya no puede estar aquí. Mira, ahorita aquí está conmigo, si quieres te la paso para que te... Ahora sí que te pongan de acuerdo ustedes.
1: Ok. Bueno, ¿qué pasó, mami?
3: Hola, mami. No, pues aquí ya ves, hija, pues salió con sus cosas y me dice que ya no me va a dar mi dinero para irme, que sabes que no estoy trabajando, y pues si quiere que me vaya de la casa, y también quiere que sus hermanos se queden con él, no quiere que me los lleve.
1: Ah, ok.
3: Pero pues ocupo que me ayuden, mami, porque pues tú sabes que no tengo para dónde moverme y no tengo trabajo ni dinero, y él no me quiere dar nada y él ya quiere que me vaya, que porque se la va a traer a vivir aquí a la casa. Pues a mí se me hace injusto, hija, porque pues todo lo que he pasado con él y cómo la va a traer a vivir a la casa.
1: Sí, pues sí, ma, pero pues si ya la cagó, pues ¿qué puedes hacer tú? Pues échale ganas, déjame ver y ya en estos días te marco para mandarte el dinero y te vengas, ma, pero ahora sí te viene.
3: Pues sí, pero pues es que a mí no se me hace justo, hija.
1: No, pues no, ma, a mí tampoco, o sea, me sorprendió, pero mira, a huevo, no, a un hombre no lo vas a tener, mamá.
2: Ya, dice que te vayas hasta allá, vete mañana mismo.
3: Es que a ver cómo se pone, y de que ya, y que quiere que me salga.
1: Dile que te aguante esta semana, dile que te aguante esta semana, y el sábado que viene, dile que te aguante esta semana.
3: Tú sabes todo lo que yo he hecho, y cómo es posible que quiere que me vaya así nada más, y luego que no quiera que me lleve a mis niños.
1: O que te haga el favor que te preste, que también no se pasa. A ver, pásamelo.
3: No, pues tú sabes que yo le he perdonado todo lo que me ha hecho y luego cómo quiere que me vaya y deje a mis hijos. O sea, no se me hace justo, Monse.
1: Pues no, mamá, ¿qué quieres hacer, mamá? Él ya no quiere estar contigo, va a meter a la otra vieja. A ver, pásamelo.
2: No, tu mamá ya me estaba aquí en la casa, Monse, ya. Ahora sí que mañana mismo ya la saco para afuera.
1: Mira, Carlos,
2: por
1: espérame.
2: Por eso estoy hablando.
1: Carlos, espérame. Dame chance de aquí al sábado. El sábado ya primeramente yo se viene a mi mamá temprano. Nomás consigo el dinero y se lo mando.
2: Oye, no me hables así, mira. No soy Carlos, a mí respétame, ¿vale? Tu mamá ya ahora sí te estoy hablando bien y ya no la puedo tener
1: pues
2: aquí.
1: Sí, pues yo también te estoy hablando bien.
2: Mira, dame chance. Habla con tus tías, habla con tus tíos.
1: Ellas ahorita no tienen dinero, también traemos un... Mira, Carlos, espérame, papá. Mi papá ahorita trae un gasto, ahorita no hay dinero. Ahorita no hay dinero... tenemos un gasto fuerte y el sábado, ya primeramente viene el sábado, mi mamá se viene temprano.
2: Mira, yo echado ganas a esto, Monterrey, tu mamá loca, yo ahorita se volvía más pinche loca, la verdad, pues, ya no.

0: espérame. Hay que quedar un acuerdo. Mira. Préstame 1500 y yo el sábado te los deposito para que mi mamá se pueda venir.
1: No, nada, que 1500 ni que nada el sábado. O sea, se va mañana mismo a Montserrat. Por eso te estoy hablando, para que ya lo arreglen esto ustedes y ya.
0: Ya no. Pero ¿cómo se va a venir mi mamá si no tiene dinero? A ver, dime.
1: De tu mamá muerta de hambre, ya no es mi culpa. Ya necesito que ya se vaya.
2: ¡Oh, Dios!
0: Es que también no te pongas en ese plan. También ponte a ver, ella no está trabajando ahorita y no es para que le digas así. Tanto te ha apoyado, yo no tengo por qué meterme en sus problemas. Pero mira, dale el dinero para que ella se venga y el sábado ella te lo devuelve.
1: Y así ella me ha sido mujer. No te quedes, Montserrat, pero nada, ya no, con tu mamá ya no. Y ya no la puedo tener aquí. Se tiene que ir mañana
0: pues
1: mismo.
0: Mira, préstame el dinero y yo el sábado te lo mando de regreso.
1: No te voy a prestar nada porque sé que es dinero perdido, Montserrat. Y ya no voy a dar un peso más por tu mamá. O sea que ya,
0: pero, a ver, dime, si quieres que se salga, ¿cómo se va a venir si no trae dinero?
1: Consíguele dinero, Monte. Mándale dinero mañana mismo que se vaya tu mamá.
0: No se puede venir mañana. Yo tengo dinero hasta el sábado. Por eso te digo, dame chance el sábado.
1: No se puede, Montserrat. Ya no. Y la verdad, pues ya tengo situación, ya lo tengo del cuello y ya no puedo hacer más. Y meter un peso más a tu mamá, ya no, Montserrat. Así que...
0: Pues, ¿cómo? A ver, espérame. ¿Cómo quieres que te venga?
1: Pues no sé, Montserrat, es un problema de ustedes, es tu mamá, no la mía.
0: No, no es problema de nosotros, es problema tuyo. Y nomás te digo, cuídate, pendejo, cuídate. Porque te va a cargar la verga.
3: ¡Mocos, güey!
4: ¡No manches! Bueno, yo creo que la radio no escuchó, pero dijo, cuídate, cuídate, porque te va... ¡Sóquito, no! No inventes.
1: Pensé que explotarlo luego.
4: No, no, tardó en explotar, porque... Digo... Como ya hay un antecedente, no se le hizo raro, ¿ok? Aquí lo único es que se preocupó por su mamá. Dijo, está bien, pues que se venga para acá. Aquí el problema es que le preocupó que no tiene los recursos para que se vaya, porque ella cobra hasta el sábado. Oye, mencionaste algo de hermanos. ¿O con quién vive Rosa, aparte de contigo?
1: Mis hijos, tengo 3 hijos.
4: Ok, pero ¿hijos de Rosa y tuyos?
1: Así es.
4: Ah, o sea, medios hermanos.
1: Así es.
4: Ok, ¿qué edades tiene?
1: Mayor tiene 18, mi niña tiene 16 y el coladito tiene 10.
4: ¿Y cómo se llevan con Montserrat?
1: Muy bien, la verdad bien.
4: Oye, dime una cosa, ¿quién le dolería de los tres de que se quedara contigo y no se fuera a Guadalajara con Rosa y los hermanos? ¿Los tres o alguno en específico? No, ¿sabes qué? Mira, vamos a hacer lo siguiente. Ahorita te voy a volver a comunicar con ella, le reclamas y le dices, eres igualita a tu mamá, una malagradecida. Me colgaste el teléfono. Y le comentas que solamente el mayor de edad, hay uno de 18, ¿no?
1: Así es.
4: El mayor de edad de tus hijos se va a ir con Rosa y con ella, porque así es su voluntad, pero que los chiquitos tú te los vas a quedar, porque pues obviamente tienes tus reservas, ¿no?, de que se mueran de hambre, si no tiene para los camiones esta. Entonces que tú te vas a quedar con ellos y que aparte Clotilde ahora va a ser su mamá, ¿ok? Vamos a pegarle por ese lado. Marcamos las bromas en el Panda Show.
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4: Escuche, ¿a quién le está marcando? Ya entró, ya entró. Se lo conteste.
0: Bueno.
1: A ver, Montserrat, si eres malagradecida como tu madre, ¿por qué me cuelgas?
0: No, ya vete a la verga.
1: Es nada, Montserrat.
4: Carlos, le hubieras dicho no, ahí va tu mamá, no me mandes ahí. Ok, comunícame a Rosa. Va Rosa, Rosita, a los leones. Oye, te va a preguntar por qué no me contestas. Le dices que en el pleito Carlos te aventó el celular y que está roto, ¿ok? No sirve tu celular. Y le vas a decir lo que le dije a Carlos. Le dices, ¿sabes qué? Me voy a ir con... ¿Con quién te podrías ir si Carlos te está corriendo? ¿Con quién? ¿Una comadre, una amiga? ¿Con quién?
0: Pues con una amiga.
4: Bueno, le vas a decir, pero acá con sentimiento, ¿sabes qué, hija? Pues me voy a ir con la amiga fulanita, pero lo que sí me está pudiendo más, de aparte del engaño y que Carlos va a tener otro hijo con la tal Clotilde, le dices que tu hijo el mayor se va a ir contigo porque así lo decidieron, pero que los otros dos chicos, Carlos dice que se los va a quedar porque pues obviamente si no se van a morir de hambre. Y que tú no quieres dejar a los otros dos chiquitos para pegarle por ese lado, ¿ok? Y le dice, ¿sabes qué? Pues a mí no me quiere hacer caso, déjatelo paso para que le digas que nos vamos todos. O sea, yo ahorita me voy a ir con la amiga y ahí el sábado me mandas para los camiones de todos, ¿vale? ¡Órale! ¡Marcamos en caliente!
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4: ¡Excelente! Tiene un poquito acá de sentimiento, Rosa.
0: Sí. Espera. No, pero... Oye.
3: Oye, mi amor, ya no te pude contestar. Carlos me aventó el teléfono y ya creo ya se rompió, ya no quiere prender. Pero ya está bien insistente que me vaya, mamacita. Yo no tengo a dónde irme, me voy a ir con mi madrina.
0: Mamá,
3: Yuri.
0: Mamá, espérate, aquí está mi papá. Ahí habla con mi papá.
3: No, usted. No, espérame.
0: Mi papá ya le vine y le comenté, mamá. Ya mi papá ya sabe. Mi mamá también.
3: No, Monte, pero yo te hablé a ti, mija, precisamente para no preocupar a mis papás. Ahorita yo me voy a ir con tu madrina, Julie. Oye, me voy a ir con tu madrina, Julie, mami. Pero nada más Pipe se quiere ir conmigo. Tu papá no quiere que me lleve a Chocho y a Nena. Dice que no. Que Añala se va a traer a la señora esta y que se va a quedar aquí. Porque nada más es su mamá, Monte, y está bien insistente. Déjate lo paso para que le digas algo, porque deje que me lleve a los niños, papita, porque yo no quiero dejar a mis niños. Tú sabes que mis niños son mi vida, mi amor. Te lo voy a pasar, dile que deje que me lleve a los niños y el sábado nos vamos.
1: Monse, ¿qué quieres?
0: Que nos des chance el sábado, mi papá y mi mamá están escuchando la llamada.
1: Mira, ahorita ya oíste, se va con tu madrina. Yo aquí en la casa ya no la puedo tener porque ya mañana llega esta mujer. Dice, parece que yo me voy a quedar con Chocho y con Nena porque son los van en la escuela. Así que Felipe, si se quiere ir con ella, adelante, que más seguro si no la va a dejar sola. Pero yo ya no la puedo tener aquí, mujer. Así que tú te arreglas con ella y ya no una muerte de hambre, no puedo tener.
0: Carlos, ya te dije, dale dinero para que se venga. Oye, Carlos, soy Juana. Oye, dale a los niños a mi mamá. Mi mamá no tiene mucho
1: que hacer. No lo metas. Eso es entre tu mamá y yo, o sea. Así que te estoy hablando porque tú eres su hija y ya no la puedo tener aquí.
0: Pues danos chance. Y la que se tiene que quedar a los niños es mi mamá, no tú. No, porque tú ya vas a tener a la persona.
1: Mayor de edad, son los tres míos, Montserrat. Y sabes que por los tres ya os hago todo. Si Felipe se quiere, como es mayor de edad, que se vaya, pero...
0: Al que le toca quedarse con los niños es a mi mamá, ¿no a ti?
1: Mira, yo voy a buscar como
0: que... Ahí el que decide es Felipe.
1: Tu mamá es una analfabeta y no, la verdad, se va. No se va a llevar a mis hijos, Montserrat, y lo sabes.
0: Pues mira, Carlos, dale dinero para que se venga. Mi papá y mi mamá están escuchando la llamada. Mi papá Ramón y mi abuelita están escuchando la llamada.
1: Mira, ¿qué le va a hacer su nueva mamá de Chocho y de Fanny y de Felipe? Y va a ser un hermanito. Lo va a educar como ella debe de educar a unos niños. Así
0: pues
1: que
0: mira,
1: ya, pues, Montserrat.
0: Pues es que necesito que tú le des dinero para que ella se pueda venir.
1: No le voy a dar un peso, Montserrat. ¿Qué es dinero tirado a la basura? Así
0: pues
1: que no.
0: Tirado a la basura,
1: tantos años viviste. Siempre la tengo que estar manteniendo, siempre tengo que estar comprando todo, no. No, Montserrat, no por dar ni un peso y no lo voy a dar ni un peso.
0: Pues, ¿cómo la sacas de la casa tan así?
1: Lo único que me ha importado siempre es el dinero, siempre el dinero. Ya vi con cara de banco, ya subo, ya no soy su pendejo.
0: ¡Oh, Dios! Por eso tuviste mujer, no nomás porque haya querido, por eso tuviste tus responsabilidades. Por eso querías una mujer.
1: Pues sí, por eso voy a conseguir otra mujer, exclusiva, está mucho, es mucho mejor mujer que tu mamá.
0: Pero ahí pinche perro, te va a ir más con el puto dinero, ni te va a venir, vas a estar como muerto de hambre pidiendo limón, hija de
1: tu
0: puta madre, chinga toda tu puta madre.
1: ¿Estás bien, sí?
4: Oye, pero a ver, esa voz ya no era de Montserrat, ¿es de tu suegra? ¿O de quién era? Ay, netera de Monser. No, yo de repente la escuché bien rookies, compa. Porque, a ver, dijo que estaba, dijo, te está escuchando mi papá y aparte dijo su abuela, ¿no?
1: Es que tienen la costumbre de mis suegros decirles papá. A mis amigos y su papá. Papá Ramón y su abuelita, mi abuelita.
4: Ok.
1: Porque se dice mi papá te está escuchando.
4: Que son los papás de Rosa, ¿estamos de acuerdo?
1: Ah, así es.
4: Pero yo te lo podría asegurar que al final... Con quien estabas discutiendo era con tu suegra, no con Montserrat, compadre. Neta.
1: No, tiene voz diferente.
4: Oye, pues entonces tu hijastra tiene voz de viejita. Pero cañón. Ok, ¿quién termina la broma? ¿Rosa o tú, Carlos?
1: No, Rosa, estoy bien. Ya no van a querer hablar conmigo. Te conozco.
4: Pásame, Rosa. Rosita.
3: Sí, dime, Patita.
4: Pues triste y derrotada le dices, hija, ya me voy. Ya le hablé a mi hija, a mi amiga, perdón, y dice que no está en la ciudad. Lo que voy a hacer ahorita es irme al kiosco aquí en Morelos. Ahí me voy a quedar con una cobijita, así muy María, ¿no? Con una cobijita. A que di el día de mañana, ya vi mi teléfono y pues ya está todo roto, pero ¿qué crees? Ya rescaté el chip, aquí tengo el chip, a ver cómo consigo un teléfono para... pues que podamos hablar mañana. Y yo mañana en cuanto pueda te llamo y te voy a hacer una pregunta. Es como soy el Panda Show. ¿Ok, Rosa?
3: Ok.
4: Listo, marcamos en caliente.

0: porque la otra ya me empezó a aventar vídeos y patear la puerta.
1: Pásame la culpa.
0: Espérame, porque ahí viene Monse.
1: Bueno, Monse, hey, ya le hablé a tu madrina, pero no está, mami. Yo creo que me voy a tener que ir aquí a la plaza, porque pues ya no quiero estar aquí, mamita. Ya vi mi celular, se rompió, ya saqué chip. Mañana yo te marco para que te pueda hablar y ya te diga cómo estamos y cómo vamos a quedar, mami.
2: Sí, mamá. Yo te mando dinero, yo veo cómo te mando dinero. Yo mañana ya me voy a trabajar.
1: Ok, mami, nada más mañana te marco en la mañana para hacerte una pregunta, ¿vale?
2: Sí, mamá.
1: ¿Quieres que te diga que te voy a preguntar?
2: Sí, dime.
1: ¿Cómo se escucha el Panda Show? Que esto es una broma.
3: ¡A toda máquina!

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1: Ya, ya, ya. Dile que si no piensa que está mi papá y mi mamá también enferma. Que tiene que dejar a todas esas.
2: Ya escuchaste.
3: Relájate, Monse, sí, traigo la espalda.
0: Ya se armó la ribambaramba en la familia. Carlos, dile por qué la broma a tu hijastra.
4: Monse, coche.
2: Ya plaqué.
4: No, es una broma. Sabes que soy fan del Panda Noche y Locales y tenía que aplicártela. Sabes que te quiero un chingo y sabía que ibas a caer,
0: Monse Redondo. Oye, Monse, el sábado que cobres, ¿invitas unas ahogadas? Ándale. Oye, mira, lo que pasa aquí, ellos nos escuchan aquí en Morelos a través de la 97.3. Tú estás en la 95.5 en la mejor FM en Claro Música. Y tu papá y tu padrastro, bueno, tu padrastro y tu mamá te quisieron hacer esta bromita. Ya tienes hasta el moco escurrido, ¿verdad, Monse?
2: No.
0: ¿Me hablas un poquito más fuerte, muñeca, que casi no te escucho?
2: Que estoy encabronada.
0: Ah, bueno. ¿Y sabes por qué te hicieron esta bromita?
2: No.
0: No, díselo por qué, Rosa. Dile por qué la broma.
2: Porque te amo, mami. Yo sé que siempre voy a contar contigo y con tu hermana y con tus abuelitos, mi amor. Sabes que te amamos mucho y lo sabes. Yo sabía, mamá, que... siempre vas a contar conmigo y yo iba a mover tierra y mar para mandarte dinero y te viniera.
0: Pero ya, Rosa, pero cuando mami, quieras hacerle una broma o le hiciste varo, pues tienes que hacerle a los sábados porque es cuando cobra. O sea que un miércoles, pues no es buena idea, mija, porque pues, nos teníamos que esperar hasta el sábado, imagínate nada más. No, y sabes que, Monse, hay un antecedente, tú sabes que hubo ahí un pequeño descalabro entre la relación entre Carlos y tu mami, entonces por eso aprovecharon el replicar esto, pues porque sabían que ibas a caer. Así que alivian ese Monse, ¿ok?
2: Sí.
0: Ahí préndele a su radio, préndele a la mejor. Así que, Carlitos, Rosa, Montserrat, dígame, ¿cómo se oye el Panda Show?
4: A toda la máquina.
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1: Les voy a contar la historia de dos muchachos que en su juventud solían llevar serenata a la misma chica. El tiempo los separó y fue también el tiempo el que se encargó de reunirlos otra vez. 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

0: gracias, sí. Muchas gracias, pero no tengo dinero, pero grande corazón. Bye.
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1: Eso de que no entra mi llamada ya no es pretexto, porque ahora tienes arroba quiero una broma.
2: ¿Qué onda, Cesarín? ¿Cómo estás, papá?
3: Hola, hola.
2: ¿Qué haces, mi Cesarín? Buenas noches.
3: Aquí, buenas noches.
2: ¿Qué haces, compañero?
3: Cambiando.
2: Órale, ¿en qué trabaja el amigo César?
3: Estamos en una mesa de trabajo de un fraccionamiento.
2: ¿Mesa de trabajo de un fraccionamiento? ¿Y qué es una mesa de trabajo de un fraccionamiento?
3: Pues de todo lo que respectivo a lo de seguridad, todo lo que es el alumbrado público, todo eso.
2: Órale, mira qué chido. ¿Y para quién la bromita, César?
3: Para Jonathan.
2: ¿Y quién es Jonathan?
3: El borrego, es el presidente de la mesa de trabajo.
2: Ándale. Órale, ¿entonces le vas a hacer una broma al presidente de la mesa?
3: Sí.
2: ¿Y qué bromita para el borrego? Te escucho.
3: Ah, pues le vamos a decir que en este caso queremos que participaras tú. Hay una persona de Paseo Ciprés que es tiene unos locales ahí en Zumpango y que le dio 10,000 pesos a Rubén el día de ayer.
2: ¿Y quién es Rubén?
3: Ah, Rubén es otro compañero, él es el secretario de la mesa de trabajo.
2: Explícame bien, porque lo planteas como si... No, hombre, yo conociera al borrego y al Rubén y toda la gente que nos está escuchando. No, hombre, los conociéramos.
3: Y Rubén, como secretario, pues prácticamente hoy tenía que comprar algunos lámparas, algunas torretas, chalecos, para equiparnos para lo de la seguridad. Pero resulta que este canijo, pues ya se fue, que ya se había aburrido y que ya con ese dinero, pues ya se da por bien pagado.
2: Ok, o sea que estaba... se fregó el billete, ¿cuánto?
3: Ándale, 10,000 pesos.
2: 10 bolas. Ok, y Rubén participa, supongo.
3: Sí, Rubén participa.
2: ¿Están juntos o están en diferente lugar? ¿Qué onda?
3: Está en diferente lugar, iban a marcar para...
2: Ah, espérame, sí, se está contactando a Rubén. Ok, sí. Entonces le vas a decir que a Jonathan, que a Rubén se le dieron 10,000 pesos ayer por parte de, no sé quién dijiste, algo de Paseo de Ciprés.
3: De Rodolfo.
2: Ah, Rodolfo.
3: O sea, a mí me gustaría que tú fueras Rodolfo, que tú me estás hablando a mí para ver qué onda, que estás esperando las facturas de lo de lo que se compró. Y ahí es donde...
2: Pero ¿cómo tienes pensado hacer el asunto? Porque estás hablando de 4 intervenciones en lugares diferentes. Tú en un punto, Jonathan punto, Rubén en otro punto y el supuesto Rodolfo en otro punto. ¿Cómo vas a... tienes pensado en tejer el hilo?
3: Ah, pues ahorita aquí por el teléfono.
2: Sí,
3: igual pero... que aquí ya tengo por teléfono al señor Rodolfo y ya prácticamente pues él va a enlazarse con su teléfono, ¿no?
2: Perfecto, entonces a ver, tenemos a Rodolfo, muy bien. ¿Y cómo se introduce o cómo se mete a la broma Rubén?
3: Ah, Rubén, pues ya va a ser que se le va a hablar por teléfono a Rubén. Para que yo le voy a marcar a Rubén y es cuando ya entra Rubén.
2: Bueno, pero espero que lo hagas bien porque esta broma parece sencilla, pero es compleja porque se supone que van 4 actores. Entonces tienes que decirle a Jonathan, espérame tantito, voy a juntar a Rubén, no me cuelgues, nosotros apoyarte con el efectito de tono, etcétera, etcétera, etcétera. A ver, tenemos a Rubén, vamos a saludarlo. Hola Rubén, ¿cómo estás? Buenas noches.
4: ¿Qué onda? Buenas noches, ¿todo bien?
2: ¿Qué onda? ¿De quién fue la idea de la broma? ¿De César o de Tua?
4: Pues César me metió la pinche esquina en mi cabeza, güey.
2: Órale, ¿y tú vas a hacer aquel tranza?
4: Pues ese merengue.
2: Ok, y bueno, me estás pidiendo que yo sea el señor Rodolfo, que ¿cómo quieres que diga? Yo di los 10,000 pesos, se los dé a Rubén. ¿Qué más quieres que sea ahí mi intervención?
4: Ayer me diste 10 baros en la tarde.
2: Ok, ¿a ti personalmente, en efectivo?
4: Ajá, en efectivo, me diste los 10 baros, que era para radio, chalecos, sirenas, todo ese rollo de la seguridad,
2: ¿vale? Ok, ¿y luego?
4: hoy me marcaste, no te contesté, y me marcaste a César, que son los administradores de los grupos.
2: Ok.
4: Entonces, pues César ya no sabía nada más que hacer y pues ahorita es el que la está haciendo de emoción.
2: Oye, ¿Jonathan y Rubén y Rodolfo se conocen?
4: No.
2: Bueno, pues vamos a pegarle, señores. 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
4: Bueno, no. Oye, para que no oigan, oye, no mames, que me habló el señor Rodolfo de Cipreses, de aquí de Paseos, el que tiene unos locales aquí en Zumpango, güey. Y resulta, güey, que le dieron 10,000 pesos ayer en la noche al Rubén, güey. Y que el señor Rodolfo quedó que esos 10,000 pesos eran para comprar unas lámparas, unas torretas. Y que tenía que llevar las facturas el día de hoy, güey. Y que el señor las quiere a huevo, güey, hoy las facturas, o quiere el dinero, güey, porque si no, a nosotros nos van a meter al bote, güey, nos van a meter el pito.
7: Ok.
4: Desde que ya lo necesitan, güey. Yo ahorita le estoy marcando al Rubén, güey, ahorita córtale tantito, güey. Y le voy a marcar ahorita al Rubén, güey, porque ese güey ya, por eso se me hizo raro, güey, porque lo vi hasta con tenis nuevos, güey, y zapatos nuevos, y me dijo que lo dejara ahí en Tasqueña, y yo lo dejé ahí en Tasqueña, güey, y ahorita ese señor, güey, pues está entrelazando la llamada, ahorita le voy a marcar al Rubén, güey, para ver qué te dice, güey, porque si no, ya es un pedo, güey, entonces déjale, le marco al Rubén, güey, quédate ahí en la llamada.
7: Ok. Bueno,
4: ¿qué te puedo ayudar, güey?
7: Oye, men, necesito las facturas de lo que te comprometiste, el dinero que te dieron ayer.
4: No, pues ya estoy hasta la madre, güey, así le, güey. Hay que sacarle el payaso a ustedes, güey, porque ya, güey, ya estuvo, güey. Estar partiéndome la madre toda la pinche semana, güey. Los 8 días y perdiendo mi chamba, güey, así ya estuvo, güey. ¿No? Ahí están los

0: güey. Los 8 días y perdiendo mi chamba, güey. Aquí ya estuvo, güey. ¿No? Ahí pueden ustedes, güey. Pues ya estoy hasta la madre, canal. ¿Cómo ves?
1: No, está bien, men. Pues así que, ¿qué te digo, no? ¿Qué te digo? No era por ahí, creo que no es algo viable ni justo, ¿no? Tuvimos ya de la lealtad también, ¿no? Y del compañerismo y de lo correcto y lo incorrecto, ¿no? Entonces, de alguna forma,
0: pues sí, güey, pues ya también, pinche desveladas, güey. Tú te vas a la chamba y retachas, güey. A ti te vale verga, güey. Uno acá partidos en la madre, güey. Al chile no va, güey.
2: ¡Oh, Dios!
0: Tuve que pagar de sacar mi billete, güey, para decir, no, pues ya cállate a la verga, güey. Al chile, neta que me saca de quicio, güey. Neta, ¿eh?
1: Nah, o sea que hasta pensaste en ese plan.
0: ¿En cuál plan, güey?
1: Yo te estoy hablando bien, güey. Me estás hablando fuera del orden. Y creo que yo en este momento te he faltado ningún respeto y al contrario te he tratado como una buena persona.
0: Pues, ¿qué quieres que te esté hablando entonces, güey?
1: Decidente, te estoy diciendo
0: pues,
1: que me está preguntando la persona.
0: ¿Qué pedo entonces?
1: Nos está preguntando la persona que qué pasó con eso, que quiere
0: los capturas. No, pues no sé, ahí es César, güey. Ese es el César de su pedo, güey. Tuyo y el del César, güey. Yo ya me abrí de ahí, güey. Como se lo dije, ya. Yo no les contesto las llamadas, ahorita les contesté porque al chile, pues dije, pues nadie me va a ver, güey. Ajá. Entonces echaron unas chelas, güey. Compré una pinche moto y a ver qué más compro ahorita, güey. La neta.
1: Vale, pues está bien.
0: Ahí está el César, pregúntale al César, güey.
3: No, pero sí, pero no mames, güey, pero en todas maneras, güey, es que aquí ya también en la línea, güey, tengo al señor Rodolfo, güey, y para que quiere hablar con el borrego, con el presidente de la mesa, güey.
0: No, pues a mí, señor Rodolfo, que vaya a la chingada.
4: Yo quiero que me resuelvan, por favor. A ver, yo no quiero entrar.
1: El señor Rodolfo quiere hablar contigo,
4: César.
1: Rodolfo quiere hablar contigo.
3: Dígame.
4: Me marcaste por teléfono, yo lo que quiero son resultados, por eso te marqué. Yo le entregué a Rubén los 10,000 pesos. Así que chécalo, precisamente con el presidente de la mesa. ¿Ya hablaste con él?
3: Ahí está en la línea.
1: Aquí estoy en la línea, señor. Aquí estoy en la línea.
4: Habla el señor Rodolfo. Buenas noches, ¿cómo está usted?
1: ¿Cómo está, señor Rodolfo?
4: Bueno, la verdad es que se comunicó conmigo ahorita César. Estoy empezando a escuchar un zafarrancho. Quiero que me explique qué pasó. Yo entregué ayer los 10,000 pesos para el concepto de las lámparas, de las torretas, de los chalecos. Y lo que quiero es la factura. Y resulta que no hay factura.
0: Yo no te voy a dar nada.
4: Porque no hay lámparas, porque no hay chalecos. Quiero saber qué pasa, señor Jonathan.
1: Está el señor Rubén ahí al que usted le dio el dinero. Está en la línea también, señor. Se lo estoy poniendo en la línea para que él también le conteste qué pasó.
4: A ver, César es el secretario y usted es el presidente, ¿no?
1: Así es.
4: Bueno, entonces yo exijo resultados.
1: Correcto.
4: O sea, porque tengo entendido, al menos me explicó así César, que Rubén es un subordinado. Entonces, bueno, si ustedes no pueden controlar esta situación y no pueden controlar ahí los manejos de su propia gente, entonces, válgame Dios, en manos de quién estamos.
1: Desafortunadamente, señor Rodolfo, yo no tenía conocimiento de este dinero. César tampoco, hasta ahorita que me lo está comentando, ni que Rubén había recibido dinero. De hecho, él no tenía por qué haber recibido dinero porque no tenía que haber sido a través de...
4: A ver, pero señor Jonathan, como presidente de la mesa directiva, ¿no tiene control?
1: Sí, tengo el control, señor, pero a mí no me avisaron de esta situación.
4: Entonces, ¿lava las manos nada más con esto?
1: No me lavo las manos, pero tengo que localizar a esta persona para ver qué va a hacer.
4: Pero tengo entendido porque César me marcó, que está juntando las partes y también está el señor Rubén. No sé si sea el que escuché, que estaba ahí.
1: Sí,
4: ¿Rubén es usted al que le entregué ayer el dinero?
3: No, yo soy César.
4: ¿Y Rubén dónde está?
0: Ya que estoy echando unas chelas, güey, gracias por el billete, carnalito, gracias.
4: A ver, no sea cínico, señor.
0: Ahí está el señor, está el Jonathan, el presidente.
4: A ver, yo ayer te entregué los 10,000 pesos con concepto para la compra de lámparas, torrete y chaleco, ¿sí o no?
0: Sí, pero ahí yo te firmé con nombre Jonathan, ¿no? Ahí decía nombre Jonathan, ¿o no?
4: Digo, ¿sí?
0: No, ese no es mi problema, ¿no? Pues entonces, ¿a quién le vas a reclamar a Rubén o a Jonathan? No.
4: A ver, señor Jonathan, arregle esto, por favor, yo voy hasta las últimas consecuencias. Porque de mí y de los demás vecinos no se van a timar. No se van a timar.
1: Yo no firmé ese papel, nos vamos a la prueba del polígrafo, si usted lo decía así, y que comprueben que esa es mi firma. Y si no, pues bueno, pues así que qué puedo hacer, yo no recibí ese dinero, caballero.
4: Nos vamos hasta las últimas consecuencias. César, me retiro.
3: Sí.
4: Por favor, hasta las últimas consecuencias.
3: Okay. No. Bueno.
0: Oye, güey. ¿Qué pasó?
3: Sí, no mames, güey, ¿por qué?
0: No, güey, no mames.
3: Porque ahorita ya vas a meter en un pedo a Jonathan, güey, y más que nada vas a meter en pedo con los vecinos, güey.
0: No, güey. Ay, pues dile a Jonathan que lo pague, güey. ¿Dónde está Jonathan? A ver, pásamelo.
3: Ahí está, güey.
0: ¿Estás con él, no?
1: Escuchando.
0: ¿Qué pedo, güey?
1: Aquí te estoy escuchando.
0: Ya, yo con eso ya la... No, güey, ya le...

0: Ya la armé yo, güey, por eso soy de la colonia.
1: ¿Por qué no voy a pagar yo, güey?
0: Papas, ya estuvo bien en el business, güey. Ya yo me voy a pagar, me chingué un chingo de mamadas, güey, pinches días ahí valiendo verga, mijo. Desveladotas, güey, perdiendo mi chamba, güey.
1: ¿Y nosotros no perdimos chamba? ¿Nosotros no dejamos de trabajar?
0: Tú estabas chameando también, carnal. ¿No?
1: Y yo que gané, güey, yo
0: estuve todo el día también, güey. No, pues tú...
1: Tú la neta, ¿qué pocos huevos tienes, carnal? La neta, ¿qué pocos huevos tienes, güey? Porque hasta por teléfono lo haces, mijo. No te preocupes, a mí que me comprueben que yo pongo ese papel, pero al chile donde me tope, güey, va a valer.
0: No, güey.
1: Aquí de siempre.
0: A ver, ya no estoy aquí.
1: Ah, sí, ya te he dicho, ya me vale quien haya chile, quien sea, ¿no?
0: Ya no estoy, güey, ya no estoy, güey. ¿Cómo ves? No, aquí la concesa, güey.
2: Espérate, güey.
0: ¿Eh? ¿Y entonces, güey? ¿Eh? No, güey, ya me lo gasté yo, güey. Ya me gasté todo la verga, güey.
2: Güey, ahora sí. Tú ya te lo gastó, güey.
0: Si quieres, te deposito 10 baros. Dile a Borrego que le deposito 5 pesos, güey. Esto te lo van a sobrar, güey.
2: ¿No? No mames.
0: Está bien.
2: Pues entonces,
0: pues pásame tu número de cuenta también, güey. No. Yo te deposito 3 pesitos, güey. Y ya le das unos 50 a ese güey.
2: Pues ya.
0: Un peso y un peso para cada quien.
2: Está bien, entonces.
0: ¿Para qué chingados se
2: pelean? Entonces, ¿cómo?
0: No mames.
2: Sí, dile, ya estás en lo último.
1: No, yo le dije, tenía que decir.
2: Bueno,
0: Borrego. Pues Ruco, güey, el Ruco hay que se los cargue la verga ustedes, güey. Yo no sé ni
2: bueno, nada, güey. Está bien. Borre.
1: ¿Qué pasó?
2: Oye.
1: ¿Qué pasó?
2: ¿Cómo se oye el Panda Show? Que es una broma.
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4: ¡Y ya colgó el Borrego! No manches, mendigo borrego, ya está haciendo bolitas. Oye, pero le valió gorro, yo no respondo, yo no firmé, a mí me va el chale. Yo no sé qué condominio sea, ni dónde estén, ni dónde vivan, pero está cañón, se nota que son unos lacras. ¿Por qué crees que haya colgado, César?
5: No, no he colgado, aquí estoy, señor.
4: Ah, ahí estás, Jonathan.
5: Sí, tengo los huevos suficientes para poder seguir respondiendo al éxito de Cepinche.
4: Entonces, ¿a quién se le fue la línea? Yo ya no perdí, ya me perdí. Oye, Rubén, entonces, dile a Jonathan, ¿por qué le hiciste la bromita?
5: Pues le ha rifado por nosotros, carnal. Aquí eres leña también, y pues yo sé que por los putazos también estás enfrente, carnal. Y pues vamos para adelante y vamos a echarle ganas que esto va para arriba, güey.
4: Pero te deposito de un pesito, tres pesitos, o sea, de pesitos, se depositan los pesitos.
5: Mejor, güey, y 50 centavos, culero.
4: Bueno, carnales, díganme, ¿cómo se oye el Panda Show?
5: A toda la máquina. Panda Show.

0: mi primo le estuvo marcando a su papá y no le contesta. Entonces me tuvo que marcar a mí. De hecho, yo vi a mi tía en la tarde y le dije, como había encargado unas cosas, y le dije que ahorita regresaba.
1: Ok.
0: Desde la tarde, como a las 7, le voy a decir que ya estaba allá, porque yo fui por mi primo, porque el señor pues ya se estaba poniendo alterado.
1: Ok, pero sí, no me has respondido. ¿Tú vas a estar en la casa de Ivonne?
0: Ajá, yo ya llegué a la casa con un amigo, fui con un amigo.
1: Pues creo que está hecha la machaca, entonces participas tú, participa supongo que el chino, ¿no?
0: Ajá, los dos.
1: Ok, perfecto, pues estamos listos. ¿Estás preparado?
0: Sí, preparado.
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0: Toma, excelente.
1: ¿Listos? ¿Estás preparado?
2: Sí, preparado.
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0: cómo se llama la mamá de Ivonne?
1: ¿Cómo se llama la mamá de Samira? Samantha.
2: Bueno.
1: Ah, hola tía, soy Raúl.
2: Ah, ¿qué pasa, hijo?
1: Oiga, ve que el chino le había dicho que fue una fiesta de Catepec.
2: Ajá.
1: Me habló porque dice que hubo un problema. Bueno, ya estoy aquí. Hubo un problema ahí en la casa de su amiga.
3: Ya no quiero nada de aquí, nadie aquí quiero.
1: Y bueno, me comenta apenas el chino que lo sorprendieron robándole al señor.
3: Ivonne, ya corre a todos.
1: Y me habló a mí. Porque mi tío David no le contestó. Entonces vine con un amigo para ver qué onda y ahorita el señor anda bien alterado.
2: ¿Pero quién me estaba robando, el chino?
1: Ajá, bueno, es lo que me comentó su mamá de la chava esta. Entonces el chino, pues no sé, creo que se salió y alcanzó a hablar, me dijo que si le fuera a tirar un paro. Y ya vine hasta acá, ¿ves que la vi en la tarde?
2: Sí.
1: Y ya iba para allá, pero no le quise decir nada, mamá, pero para ver qué onda.
3: ¡Llame a la policía para que venga! ¡Hay que remitirlo!
1: Entonces, pues, creo que el señor quiere proceder. Y pues ahorita voy a tratar de tranquilizar al señor para ver qué se puede hacer. Y,
2: ¿pero quién le robó?
1: Ya, no sé, si quiere ahorita le paso al chino. Después quiere ahorita aquí conmigo. Bueno, está con mi amigo. Estamos aquí con él. Si quiere se lo paso y ya le digo a ver cómo estuvo la onda, ¿no?
2: Sí, hijo, pásamelo.
1: A ver. Bueno,
2: ¿qué pasó?
1: ¿Qué pasó, ma?
2: Oye, ¿qué mamadas estás haciendo?
1: Perdón, ma, pues es que chicoteó.
2: O sea, ¿qué chicoteó ni qué tu pinche madre, cabrón? O sea,
4: ¡mocos, güey!
2: ¿Qué te estás dedicando a robar o qué pedo?
1: Pues no, pero pues es que como estaba un poquito pedo.
3: No,
1: pues,
3: mi amor, dile.
2: ¿Qué poquito favor, pedo ni qué tu madre? No mames, Isidro.
3: Que se vayan, todos que se vayan.
1: Perdóname, ma.
3: Hay que ver, hay que hacer el
1: recuento de
3: todo lo que llevó. Estoy esperando.
2: Yo
3: llegué
2: a la
3: policía.
2: ¿Qué vas a hacer? Ahorita que te lleven a la delegación. Yo...
1: Perdóname,
2: ma. No mames, Isidro. O sea, ¿cómo perdóname? ¿Qué? ¿Te robaste o qué?
1: Agarré una esclava y dinero.
2: ¡Qué pendejo! ¿A eso quieres ir a las putas fiestas a robar?
1: No, ma, pero...
2: Estás pendejo, ¿no? Isidro, neta que no estás mal, de verdad, ¿eh?
1: Perdóname, ma.
2: Ay, Isidro, no mames. ¿Y ahora qué chingados vas a hacer?
1: Pues no sé, por eso le marqué al lobo.
2: No, si estás cabrón. ¿Y hasta dónde estás?
1: Pues aquí en Ecatepec.
2: No, sí, neta que... ¿Y luego qué voy a hacer?
1: Es que entré a la recámara y se me hizo fácil...
2: ¿Cómo que se te va a hacer fácil? No mames, o sea, ¿qué te he enseñado a andar robando? Ay, ¿qué pedo?
3: Ay. De verdad, tienes que cuidar.
1: No, pero, pues es que estaba enfrente del baño y estaba abierta la puerta y...
2: ¿Y qué?
1: Pensé que no me estaban viendo.
2: Ay, ¿y qué? O sea, ¿por qué vas a agarrar cosas que no son tuyas? No manches.
1: Perdóname, mamá.
2: Perdóname, o sea, no mames, o sea, ¿yo qué te voy a perdonar si a mí no me robaste? Ahora que te lleven a la pinche delegación para que se te quite, a ver qué chingados vas a servir.
3: Ivonne, ¡oh, Dios!
1: Creo que se me tiene un problemón.
2: Ay, Isidro, no, neta que estás bien cabrón, ¿eh? No,
1: no sé
2: estás
1: qué
2: bien
1: hacer.
2: Cabrón, ¿eh?
1: No sé qué hacer.
2: Ay, ¿y luego qué dice el señor o qué?
1: Pues está bien alterado, si quiere proceder.
3: Samantha, ya llegó la policía, por favor, háblele, ya llegó.
1: Ya le hablaron a la policía.
3: Ábrele, ya llegaron, ya llegó la patrulla.
2: Ay, Isidro, pues dile a Raúl que hable con él, que regresa lo que te ibas a llevar.
1: Ahí, habla con el señor, tú dile que fue un malentendido.
3: Oficial, buenas noches, mire, yo soy el señor Carlos, soy el papá de Ivonne, está mi esposa Samantha.
1: Por favor, ayúdame, mamá.
3: Hay algunos chicos por ahí, ya hay otros Isidro, se retiraron.
1: No, a ver, policía, ma.
3: Mire, el joven que está ahí, se llama Isidro, le dicen...
1: Señor.
3: Lo descubrí. Estoy atendiendo al oficial, por favor, ¿sí? Ratero de cuarta.
1: Perdón, ¿quiere hablar mi mamá con usted?
3: No, yo no quiero hablar con él. El oficial es el que va a hablar con ella. No, oficial.
1: Le va a explicar lo que fue.
3: A ver, bueno.
5: Sí, buenas noches, señor.
3: Dígame.
5: Ay, señor, mire, la verdad es que, digo, yo estoy muy lejos de donde están ustedes. Ya mi hijo me explicó qué fue lo que pasó.
3: Ah, usted es la madre de Isidro, del chino.
5: Sí, señor.
3: ¿No le da pena? No le da pena.
5: Yo soy muy apenada porque
3: soy el esposo de Samantha. Mi hija Ivonne hizo una fiestecita. Sabe que ellos estuvieron ahí en la secundaria.
5: Sí.
3: Salieron mal los estudiantes. Sí. Y bueno, a mí me apena mucho verle la pinta, todo tatuado, ¿verdad?
5: La mejilla. Sí, mire, la verdad es que son. Ahora sí que es apariencia, la verdad. No, de verdad. O sea, él jamás en la vida lo ha agarrado algo que no sea de él, o sea, yo no sé por qué ahorita.
3: Estoy hablando con la mamá, ahorita procede, sí. Sí, perdón, dígame. Llegó la policía, sí, entonces yo estoy a punto, la verdad sí estoy muy enojado.
5: Mire, de verdad, sí, no sabe, le pido una disculpa, o sea, yo nada más porque estoy muy lejos de donde están ustedes, pero si no yo iba personalmente a aclarar este asunto porque de verdad, o sea, yo le juro y le prometo que mi hijo
3: creo que eso usted cree que algo. Es suficiente con una disculpa, póngase en mi lugar.
5: Sí,
3: a mí
5: señor,
3: mi hija me pidió hacer una fiesta, un grupo de jóvenes.
5: Llegué
3: de trabajar, subí al cuarto y de repente encuentro al jovencito husmeando, viendo ahí la cadenita y la esclava ya metiéndosele, cuando le dije, ¿qué pasó aquí? ¿Qué está pasando aquí? No, luego se asustó. No, perdón, señores, que me equivoqué. Y mira, el baño, quería entrar al baño. Le dije, ay, ¿a poco en el baño hay esclavas? Entonces, bueno, pues ya se armó todo el conflicto. Yo no sé, le habló un señor que está aquí, ya vino luego a tratar de intervenir, pero no es de intervenir,
5: mire,
3: señora,
5: mire, señor,
3: dígame.
5: Sí, yo lo sé, mire, de verdad, yo voy a, ahora sí que, no sé qué fue lo que le pasó, le juro por Dios que en la vida había tomado algo que no era de él, yo no sé por qué ahorita hizo esa tontería, pero le juro que yo voy a hablar con él, lo voy a reprender porque, o sea, realmente eso no se hace. De verdad le pido que le dé una oportunidad, o sea, no, o sea, él ya le regresó las cosas que había tomado.
3: Bueno, es que no es de regresar,
5: ya
3: señora,
5: no alcanzó
3: a hurtar, yo le estaba explicando, él estaba en los cajones, estaba husmeando, lo que sí es que vi que había dinero alrededor, sacó todo, pues ya sabe cómo operan los ladrones,
5: claro.
3: ¿No? Y al momento que yo grité porque le dije, ¡qué ole! Y luego brincó y me salió con lo del baño, o sea, por favor. Entonces yo espero que se ponga en mi lugar, imagínese que usted, pues con alguno de sus hijos.
5: Sí, señor, sí, de verdad yo lo entiendo y entiendo la molestia que usted está sintiendo en este momento, porque digo, cualquiera lo haría, o sea, a nadie le gusta que le estén agarrando sus cosas, pero de verdad le pido, por favor que, o sea... No,
3: señora,
5: no
3: le pido un poco de conciencia, estamos en una sociedad muy contaminada, estamos en un país en una situación muy compleja, y que dentro de la casa uno obtenga el propio ampón, es que sí está bien complicado, yo sí estoy muy molesto.
5: Es que yo de verdad le juro que jamás había tenido un problema de esta índole con él, o sea...
3: No lo sé.
5: Digo, yo le entiendo que es un niño rebelde y todo, pero jamás ha
3: un niño, si tiene 19 años, tiene 19 años. Un niño, por favor, un niño, igual hurto un juguete. Pero
5: no
3: dinero, no esclavas, no busca joyas de oro para poder revender. Eso usted lo hubiera hecho en la infancia,
5: verdad,
3: señora.
5: Es que él nunca había tomado algo que no era de él.
3: ¿Cómo le consta a usted?
5: Yo he estado siempre al pendiente de mis hijos porque tengo tres y nunca he tenido un problema de esta índole. O sea, de verdad se lo juro. O sea,
3: yo lo lamento mucho, señora. Mira, aquí me está esperando el oficial. Lo que puedo hacer es comunicárselo
5: para que
3: le diga dónde lo van a trasladar. Yo sí voy a levantar la denuncia, de verdad.
5: No sea malo, señor. Mire, de verdad, no sé, o sea...
3: Discúlpeme. Oficial,
5: no,
3: por favor, se tome el teléfono.
5: No, señor, no sea así. Yo estoy muy lejos de donde está.
3: Tome
5: usted.
3: Dígale a dónde lo va a trasladar.
5: Señor, por favor, no sé.
0: Yo hablo con la señora. Buenas noches.
5: Sí, buenas noches, señor.
0: Oficial Melquiades, buenas noches. Mi placa, la 8404530, adscrito a la región 10. Tengo la unidad 1560. ¿Con quién tengo el gusto?
5: Con la señora Reina.
0: Señora Reina, soy portador de malas noticias para informarle que vamos a remitir. Usted es señora madre, ¿verdad?
5: Sí, soy su mamá de decir.
0: ¿Qué arregló con el afectado?
5: Sí, pues ya le dije que, pues la verdad es que había hecho algo así, no sé ahorita por qué hizo esa tontería. estaba dando la explicación de que pues me diera la oportunidad y yo, pues obviamente que lo voy a reprender porque pues eso no se hace, pero sí. Digo, la verdad el señor está muy molesto.
0: Sí, alcancé a escuchar un poco.
5: Sí, mire, estoy muy molesta, estoy muy angustiada porque estoy muy lejos de donde están ustedes, yo estoy hasta Iztapalapa. Entonces,
0: sí, me dicen que hasta este Cerro de la Estrella, me dice este muchacho,
5: sí.
0: ¿Verdad?
5: Sí, mire, sí, sí.
0: Lo que tipifica el Código Penal Federal, capítulo 1, el título 22, es robo. Esto se impone hasta 2 años de prisión. Fueron unas alhajas, los anillos de boda.
5: Anillos de boda y una sortija. No, podemos arreglarlo de otra forma. De verdad es que para mí es bien angustiante porque estoy bien lejos de allá y usted dígame, o sea.
0: ¿Dónde está el padre? ¿Dónde está el padre?
5: No, pues él está trabajando. Él está. La verdad es que no sé, es taxista, está trabajando, no sé dónde se va.
0: O sea, es una familia funcional, integrada, hay padre, hay madre, está
5: sí,
0: todo
5: sí,
0: bien.
5: Sí,
0: ¿por
5: sí,
0: qué?
5: Sí.
0: Entonces, ¿por qué la conducta de ese chamaco se ve trabajador? Por ahí dicen que trabaja en la costura.
5: Sí, sí, sí, pues es que le digo que, o sea, él nunca había hecho algo así, o sea, no sé ahorita por qué hizo esa tontería, no sé qué le pasó. Jamás he tenido un problema con él de esa índole. Salud. Y no sé, o sea, no sé qué le pasó ahorita, la verdad. A mí me dijo, ¿sabes qué, mamá? Me invitó mi amiga a una fiesta, voy a ir a su casa. Y yo le dije, no vayas porque está muy lejos, o sea, está muy lejos allá, no quiero que vayas. Pero dijo, no, pues no me voy a tardar, nada más voy a ir un rato y me regreso. Pero, es que entre los amigos siempre se hacen una y se involucran en cosas que no deben hacer. Pero hoy no sea malo, oficial, de verdad, no sé cómo podemos arreglarlo para que pues no se lleven a mi hijo a la delegación. O sea, usted dígame, ¿cómo me puede ayudar?
0: Mira, el señor está muy molesto y es el único que puede salvarle, parece que el pellejo a su hijo. Hay abuso de confianza, a él se le invitó a una reunión privada, resulta que abusa de la amistad de la señorita Ivone. Argumentando que necesitaba ir al baño, pues buscó la oportunidad de meterse a la habitación, se lleva la sortita, unos anillos de matrimonio, hurgó, robó, ya habló con el señor así de corazón, de madre.
5: Pues
0: de...
5: Ya le expliqué, pero pues la verdad es que sí está muy molesto, no sé cómo pues pueda yo decirle que le dé una oportunidad, o sea, yo voy a hablar con él, yo lo voy a reprender porque le dijo que nunca había tenido ninguna situación así con mi hijo, o sea, no, nunca había pasado algo así, no sé ahorita por qué hizo esa tontería.
0: ¿Hay problemas en casa?
5: No, o sea, ¿no? Digo, no, para nada, o sea, digo, llevamos una vida normal, el papá trabaja, la mamá trabaja y tengo 2 hijos más y pues no sé cómo podamos hacer.
0: Mire, yo tengo la instrucción de proceder.
5: Pásenle al señor a ver si lo puedo convencer para que no proceda.
0: Antes de que su hijo llegue a esa instancia, hable con el afectado.
5: Sí, ¿ah? sí, no se malito.
0: Escúcheme, señora. ¿Qué? Él ahorita no está cerca de mí. Déjeme darle un consejo. Dígale que está enferma, échale una mentirilla piadosa. Tiene problemas familiares, económicos, llórele. No, porque lo veo al chamaco sano. O sea, uno ya tiene bastante experiencia en esto. El hombre con las manos, pues, con señas de que trabaja. Pues dígale, está malo del corazón, invente algo, hágale teatrito. Pues ustedes, las mujeres, se la saben de todas, son más inteligentes que nosotros. Yo le recomiendo esa última carta. Si usted no lo convence, pues yo tendré que proceder. Estoy haciendo trabajo. Y eso con ganas de ayudarle, señor. Ajá.
5: Sí, no se malito, pásenmelo. Y ahorita yo hablo con él.
0: Ahora. Si usted dice que yo se lo dije, que yo le aconsejé, pues yo
5: No, para nada.
0: Yo lo voy a negar.
5: Sí, no.
0: Ahí viene el señor de la casa, ahí viene.
3: Vamos a proceder, oficial, atento, pues, aquí mis documentos, la credencial del lector, yo lo voy a acompañar, me voy en mi carro.
4: Sí, señor.
3: Por favor, el detenido.
4: Procedemos sí. A lo que nos indique, la señora quiere hablar con usted, por favor.
3: Pero yo no tengo nada que hablar con ella, ya le dijo dónde va a proceder, en cuál Ministerio Público, ahí directamente, pero bueno. Señora, dígame.
6: Ay, señor, buenas noches otra vez.
3: No tiene nada de buena, señora, ya ahorita fue a mi recámara, de verdad. Es un asco como la dejó su hijo. Ya encontré mi credencial de lector, yo ahorita voy a ir, ya le hablé a mi abogado. Vamos a ir a donde corresponde, a levantar la denuncia, la querella. Lo que sí le digo, que a donde tope.
6: ¡Oh, Dios!
5: Ay, señor, mire, no sea malo, de verdad, tiene una oportunidad. De verdad, mire, yo estoy muy lejos. No puedo ir ahorita porque, o sea, yo me encuentro un poco enferma y la verdad es que no me puedo trasladar hasta allá. Mi esposo, pues...
3: ¿Y de qué está enferma usted, señora? ¿De qué está enferma?
5: Pues de la presión, o sea, ahorita de verdad que estoy hasta temblando nada más del nervio, o sea,
3: mire.
5: Sufro de la presión y de verdad, ay, no sé cómo.
3: Y si usted sufre de la presión y tiene problemas, ¿por qué no educó bien a su hijo, al chino?
5: Pues es que de verdad sí, o sea, nunca había tenido un problema de esta.
3: ¿Por qué le permitió dañar su cuerpo haciéndose tatuajes? ¿Por qué, señora? ¿Por qué?
5: No pidió permiso, o sea, es un niño...
3: Para que vea cómo está mal educado. Y sí, no le diga sí, niño sí. Que es un ampón, ya es un adulto.
5: Sí,
3: ese
5: bueno.
3: Es el problema que tiene usted, señora. Sigue considerando a este patán.
5: No,
3: a ti te lo
5: de
3: estoy
5: verdad,
3: diciendo.
5: O sea,
3: a ti te
5: sí,
3: lo estoy
5: lo
3: diciendo,
5: sé,
3: chino. A ti te lo digo, eres un ampón. ¿Por qué eso eres? ¿Lo sigue considerando como un niño? ¿Todavía le da chichi? ¿Todavía le da pecho?
5: No.
3: ¿Le da
5: no.
3: papilla? ¿Entonces?
5: No, es un escuche
3: semejante
5: que de verdad, o sea,
3: ya mayor de edad estudiando la secundaria. Señora, discúlpeme, pero ahí tiene usted un problema muy serio en su hogar, discúlpeme. Aquí
5: no, de
3: se
5: verdad,
3: hizo un
5: yo,
3: evento
5: yo
3: no, donde
5: yo
3: pidió permiso
5: a
3: mi hija.
5: Se lo juro por Dios que yo lo voy a reprender.
3: Esto no es de reprender.
5: Es que nunca había pasado algo así.
3: Estuvo
5: señor,
3: buscando
5: verdad,
3: a su papá nunca le contestó. Por eso es que le habló al tío, al familiar, que por cierto
5: sí,
3: también de la misma calaña tratando de amedrentar, pero yo no me dejo amedrentar, yo no me
5: no,
3: dejo.
5: No, señor, no, de verdad es que nadie quiere amedrentarlo, o sea, él es una persona que nunca había pasado por una situación así, o sea, sí se iba a fiestas y todo, pero siempre con respeto, o sea, siempre le he inculcado que respete a las personas, que respete las cosas de los demás, porque obviamente que a mí tampoco me gustaría que pues me hicieran algo así.
3: A nadie nos gustaría.
5: Sí,
3: ¿sabe
5: claro
3: lo que yo
5: no.
3: sentí, señora? Yo me siento agredido.
5: Sí, yo lo sé, señor, yo lo sé, de verdad, pero le pido de todo corazón.
3: Mi
5: que
3: esposa
5: le dé una
3: Samantha está, incluso se salió ahorita. Me dijo, ¿sabes qué, gordo? Me siento mal, voy a ir a casa de mis papás. Se imagínese nada más la tristeza. A ver,
5: sí,
3: ven
5: sí,
3: chino.
5: Señor,
3: ven,
5: yo lo entiendo,
3: ven.
5: Yo lo entiendo.
3: Chino, ven, voy a poner el altavoz.
4: ¿Qué pasó?
3: Ven. A ver, me dice tu mamá ahí está tirándose al piso. A ver, dime por qué lo hiciste. Dime por qué. Díselo
4: no,
3: a tu mamá.
4: No, señor, pues es que se me hizo fácil. O sea, yo vi que estaba abierto y se me hizo fácil. Pero te lo juro que no vuelva a pasar.
5: ¿Pasa?
3: Tu mamá lo está diciendo, ¿eh? A ver, dígaselo, señora, dígaselo.
5: ¿Estás pendejo? ¿Qué te pasa? ¿Cuándo te he enseñado a que agarres las cosas que no son tuyas?
3: Si usted quiere que yo no proceda, por favor, dele una regañada como nunca se la ha dado. Dele una regañiza, señora.
5: Ese eres un estúpido, o sea, sabes perfectamente que yo estoy enferma y haces tus tonterías.
3: ¿Tus tonterías?
5: ¿Cuándo me he enseñado a que agarres cosas que no son tuyas?
3: No son tuyas.
4: Perdóname, mamá, perdóname, yo no quería hacerlo.
5: No, con un perdón no solucionas las cosas. ¿Eh? ¿Tú quieres
3: mamá.
5: Matarme
3: de
5: pinche coraje?
3: ¡Coraje! No vas a arreglar las cosas.
4: Tienes que hacer las cosas, ma. Es que yo lo vi fácil.
5: ¿Pero qué hiciste fácil? ¿Qué viste fácil? O sea, ¿por qué ves cosas fáciles?

0: ahora y nos conteste Soquito Loki. Y entro, entras tú, Raúl, entras tú. No contesta.
1: No, ni nos va a contestar.
0: Oye, y todavía haciéndole caso a Melquiades, la señora. No, estoy enferma.
2: Buzón de voz. Llamada.
0: Estoy enferma, señor. No, a ver, vámonos por una privadita. ¿Cuánto te falta? ¿Cuánto te falta, Raúl?

0: Buzón de voz. La llamada se cobrará al terminar los tonos siguientes.
1: Bien, carnal, nos manda buzón.
2: Pero ahora ya vamos corriendo.
1: ¿Cuánto te falta? ¿Cuánto te falta, Raúl? Van en fría. ¿Cuánto te falta?
2: Es que nos dijeron que ya se va. ¿Me está metido?
1: ¿Cuánto te falta? ¿Ya llegaste? Ah, qué bueno, porque ya nos manda buzón. A ver, va. ¿Vas con el chino?
2: Ajá.
1: Órale, pon el altavoz. Pon el altavoz.
2: Ah, sí, casi no hay A ver, señal. A ver.
1: Ay, falta que se nos corte. ¿Ya viste a Reina o no?
2: Oye, voy. Están abriendo la puerta.
1: Ah, están abriendo la puerta, ok. Pon el altavoz, Raúl, para que escuchemos.
2: El altavoz.
1: Ok.
2: Hablan, ma. Hablan. Contesta. Por favor, me contesta. Me contesta. Tienes una bromita, ma. Contesta. No quiere contestar, pandita.
1: ¿No? Oye, ¿y cómo la encontraste? ¿Toda trompuda?
2: Sí, está llorando.
1: Oye, pásale el teléfono al chino, a su hijo, y que le diga por qué le hizo la broma, porfa. La tiene enfrente.
2: Soy el chino.
3: Bueno.
1: Ah, eres tú, chino. Dile por qué le hiciste la broma a tu mamá. La tienes enfrente.
2: Pues le hice la broma porque ya viene el Día de las Madres y hizo un regalo. Espero le haya gustado.
1: Una broma, fue una broma muy original, mami. Es para que nunca la olvides.
2: Para el 10 de mayo.
1: Para que nunca lo olvides.
2: Porque nunca lo olvides.
1: Y aparte para que nunca se te olvide cuando me pariste, mamá.
2: Nunca se te olvide cuando me pariste, mamá.
1: Oye, acércale el teléfono. Señora Reina, ¿puedo platicar con usted o no?
3: Mande.
1: Hable el papá de Ivón. No es cierto, soy el pandita. ¿Cómo está la chulada más chulada?
3: ¿Qué pasa?
1: ¿Alguna vez nos ha escuchado en las bromitas del Panda Show?
3: Sí.
1: ¿Pensó algún día que su hijo, en complicidad con Raúl, iba a caer en una bromita del Panda Show?
3: Disculpen, pero nunca los voy a perdonar esto.
1: ¡Ay, señora! Fue una bromita bien chida. La planearon bien, la neta. Hay que reconocerlo. Pero bueno, pues ya falta poquito para el Día de las Madres, entonces, pues dice el chino que por eso le hizo la bromita. Oiga.
3: Luego hacer otra cosa mejor.
1: Pero bien que le hizo caso al oficial, ¿eh? Ay, no estoy bien enferma, tengo muchos problemas y tirándose al piso. Señora, fue una bromita y los tiene, pues, ¿quiere mandarle un saludo a toda la gente que está a través de La Mejor o a través de Claro Música que le están escuchando?
3: Ay, es que no se habla.
1: Pero ya se rió la trompudita. Familia, díganme, ¿cómo se oye el Panda Show?
2: A toda máquina, pandita.
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1: Pandita, te pediré mi broma por WhatsApp y te lo enviaré con mis datos móviles Telcel.
2: ¿Qué onda, Saulillo? Buenas noches.

0: y su esposa tienen visa, pues nosotros los hemos invitado a que se vengan acá a pasar un fin de año, unas vacaciones. Él es el único que no puede venir.
1: ¡Y qué gacho!
0: Pues mi tía viene y es muy apegado a ellos, a su familia, entonces pues siente mi tía feo dejarlo, pero ella no más vino unos días. Porque no le gusta dejarlo mucho tiempo solo.
1: Claro, o sea que si pudiese ir, digamos, un mes, tiene que irse menos, porque si no, ¿quién cuida al gordo? Oye, ¿de qué se trata la bromita para Germán, Saúl?
0: Sí, mira, entonces decíamos que tú te hagas pasar por el cónsul, el que hace la entrevista.
1: Ajá.
0: Entonces, pues aprovechando que es la pandemia, pues tienen ustedes mucho trabajo y pues están haciendo overtime, como dicen aquí. Están haciendo overtime para sacar todas las solicitudes y por eso están llamando tan tarde.
1: Ajá.
0: Y decirle que pues le reprogramaron una cita telefónica. Entonces le haces tú las preguntas clásicas que te hacen en el consulado: ¿a dónde va? ¿Con quién va? Si usted tiene por algunas propiedades, ¿a qué se dedica? Y
1: que si tiene familia, punto, que si tiene familia, ¿no?
0: Exactamente. Aquí el punto es que él hace ya como 15, 16 años, ya hace algunos años que él estuvo aquí, pero se vino de mojarra.
1: ¡Ándale, pues! O sea, entonces, que él estuvo trabajando. ¡Uy, ya lo agarramos, ya lo agarramos, ya lo vamos a castigar!
0: Ajá, entonces, no sé si en la solicitud él haya puesto que sí se vino de mojado o no.
1: No, no creo. No, no entonces, creo,
0: sí,
1: digo.
0: Sí, no creo. Entonces, si dice, no, que yo no me vine de mojado, pues ahí le vas a caer. No, pues mira, nosotros sabemos que sí veniste y te castigamos por 20 años.
1: Claro, por eso va a ser la llamada. Oye, dime una cosita, ¿sabrás de pura casualidad más o menos el año en el que estuvo por allá de forma ilegal?
0: Híjole, es que exactamente la fecha no recuerdo, pero sí ya tiene sus añitos. Yo creo que el mío ya tiene por ahí de unos 18 años.
1: Hijo, va a ser importante. Bueno, ok, ¿dónde trabajó? ¿Dónde vivió? Que tú sepas o te hayan platicado algún detalle de aquellos años.
0: Él trabajó en un taller mecánico, él es empleado en un taller mecánico, porque él es electricista, mecánico electricista, entonces le consiguieron un trabajito así en un taller. No sé qué también le iba, pero él vivía con una cuñada de él, de mi tío, pero mi tía era medio especial, entonces no estaba como a gusto.
1: Ok, entonces una cuñada, ¿quiere decir que él tiene un hermano que vive allá?
0: No, es una hermana de su esposa.
1: Hermana de su esposa. Ok.
0: Ya falleció.
1: ¿Este taller mecánico dónde estaba?
0: Supongo que en Dallas.
1: ¿Supones? ¿Cómo que supones, sí, baboso?
0: Sí,
1: o sea, ¿quieres que le cancelemos porque trabajó y no tienes información? Pues, ¿cómo? Me mandas a la guerra sin fusil.
0: Siempre vivió en Dallas.
1: Ok, esto fue en Dallas.
0: Él se volvió en Dallas. Él llegó a Dallas y parece que llegó a Dallas y siempre trabajó en Dallas. Entonces el taller ha de estar ahí en Dallas.
1: Oye, ¿y trabajaba con su nombre o sacó identificación falsa?
0: No, porque no le pedían ID ni nada, pero yo creo que trabajaba con su nombre.
1: Ok. Pues bueno, pues creo que no tenemos mucha información. Me vas a hacer improvisar, hermano. Pero pues vamos a echarle ganas. Vamos a ver qué asunto. El chiste es que lo castiguemos y le cancelemos, obviamente, su visa. Pues vamos a pegarle, señores, en directo desde el Panda Cool Center. Las bromas están en Azteca, es tu show.
2: El Panda, déjame mandarle un saludo. Aunque tu programa es Catarín Panda, te admiro y te mando un saludo, una gran felicitación. Ya te felicito, no pensé que llegaras tan lejos. Ah, es broma. Un saludo, un abrazo, bye.
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1: Yes, thank you so much. Yes. Hello. Hello. Por favor, con el señor Germán.
7: Dígame.
1: Habla el oficial Salgado, le estoy hablando de la Embajada de los Estados Unidos. ¿Cómo está usted?
7: Muy bien, caballero.
1: Ok, haciendo seguimiento a su solicitud, como le hemos hecho saber en su momento, debido a lo que está pasando a nivel mundial, hemos tenido que reprogramar citas. Usted se le otorgó su primer cita en el mes de agosto del 2021, ¿ok? ¿Está usted de acuerdo?
7: Sí, señor, fue en agosto.
1: Del 2021.
7: Después, en 2021 también me la volvieron a reprogramar.
1: Ok, y llegó un documento donde se le volvió a reprogramar la cita para el año 2023, el mes de abril, ¿ok?
7: Sí.
1: Ok, le voy a pedir, por favor, si puede ayudarme a tener una mejor comunicación, si puede quitar altavoz, o si puede quitar a manos libres, si puede hablarme de forma directa al teléfono. Habla el oficial Salgado. En caso de que se corte la comunicación, esto está siendo grabado para fines de comunicación. Si se llega a cortar la comunicación, por favor, le pido que marque de forma directa. Usted está en México, al línea multilínea sin costo, al 800-726-3482. ¿Ha anotado el número?
7: Mire, como vengo bajando del transporte, no tengo con qué apuntar.
1: Ok, no se preocupe, cualquier cosa yo le vuelvo a llamar para atrás. Sí. Quisiera preguntarle, ¿cuál es el motivo por el cual usted está solicitando la visa FM2 para viajar de turismo?
7: Es para ir a pasear, ir a conocer, ya que mi esposa ha ido a Las Vegas, y lógico que llegaríamos con familia.
1: Ok, ¿usted tiene familia en los Estados Unidos?
7: Son sobrinos de mi esposa.
1: Ok, ¿qué relación? Digamos, ¿no es familia directa?
7: Es familia directa de mi esposa. Son sobrinos por parte de su hermana. Y en mi caso serían sobrinos políticos, ¿verdad?
1: Ok, ¿su esposa tiene visa de los Estados Unidos?
7: Así es, señor, y mi hijo también.
1: Ok, ¿en qué año le fue otorgada la visa a su esposa?
7: A mi esposa. Híjole, si mal no recuerdo, tenía como unos 3 años.
1: Ok, una pregunta importante. ¿Usted ha visitado los Estados Unidos en alguna ocasión?
7: No, señor.
1: ¿Alguna vez ha trabajado en los Estados Unidos?
7: Traté, pero no me dejaron.
1: ¿Pero cómo es que usted no ha visitado los Estados Unidos y trató y no lo dejaron?
7: Pues porque me regresó la migra, francamente. Para decirle la verdad, así fue. Eso fue en el año 99.
1: Entonces, en el año 1999, usted intentó ingresar a los Estados Unidos de forma ilegal, pero fue deportado.
7: Exactamente, señor. ¿Para qué le voy a engañar?
1: Ok, pero eso no lo puso en su solicitud.
7: No me quedó otra noche seguir buscando trabajo aquí.
1: Ok, muy bien.
7: Gracias a Dios, ya lo encontré.
1: En su solicitud, usted no mencionó que había sido deportado.
7: Pues no.
1: ¿Y cuál es el motivo que usted no mencionó que haya sido deportado?
7: Vergüenza.
1: ¿Y por qué vergüenza?
7: Sí, por tratar de pasar ilegalmente.
1: ¿Por qué ese es uno de los problemas que tienen ustedes los mexicanos, Sob? ¿Por qué mienten tanto?
7: ¿Qué le puedo decir?
1: Que me responda.
7: Le digo,
1: que me dé su punto de vista. ¿Por qué mienten tanto?
7: Las cosas.
1: Porque en la solicitud que usted ingresó vía online, la pregunta en la parte número 32, ahí se pregunta si usted ha sido deportado. Y su respuesta fue no.
7: No, apenas. Ahora sí que apenas crucé y luego me regresó la border.
1: Ok, ¿usted de qué vive?
7: Ya soy pensionado y aún sigo trabajando.
1: Ok, ¿qué tipo de actividad o trabajo tiene usted?
7: Soy empacador voluntario de una tienda de servicio.
1: Ok, anteriormente de trabajar de tienda autoservicio, ¿usted a qué se dedicaba?
7: Trabajaba en camiones.
1: Ok, pregunta importante, ¿usted es o ha sido mecánico?
7: Sí, señor, electromecánico.
1: Electromecánico, ok. ¿Es por eso que usted trabajó en el año 2004 en Dallas Fort Worth en un taller mecánico?
7: No, le dije que eso pasó en el 99 y ya no voy a intentarlo.
1: Ok, es importante que usted me diga la verdad cómo lo está haciendo. Nosotros, algo importante por destacar, nosotros como agentes de migración y como ciudadanos norteamericanos no estamos negados a que los turistas de todos los países vayan a visitarnos, ¿ok? El problema es que mucha gente miente como usted lo está haciendo y eso no nos gusta, ¿ok? Usted acaba de decirme algo bien importante. Sí, ok. Usted me acaba de mencionar, cosa que le agradezco mucho, que usted fue deportado en el año 99 porque intentó cruzar. La pregunta que quiero hacerlo, y por favor, quiero que levante la mano y me diga, yo, Germán, prometo decir la verdad y nada más que la verdad. Dígamelo.
7: Así es, señor. Yo, Germán, prometo decirle la verdad. Yo, Germán, prometo decirle la verdad.
1: En caso de que yo mienta.
7: En caso de que yo mienta.
1: Acepto el castigo.
7: Acepto el castigo.
1: Denegación de visado para los Estados Unidos.
7: Denegación de visado para Estados Unidos.
1: En una situación permanente.
7: en una situación permanente, sí, señor.
1: Okay, la pregunta en concreto es, ¿usted trabajó de mecánico en la ciudad de Dallas, Fort Worth, sí o no?
7: Sí, señor.
4: ¡Oh, Dios!
1: Okay. Antes que nada, con el poder que me confiere esta autoridad para los Estados Unidos y poder otorgar el visado o negarlo, debido a su honestidad, nosotros lo vamos a castigar no solamente con 90 años que son correspondientes, sino por 50 años. Así que la cita de abril 28 del 2023 queda cancelada y usted no podrá ingresar a los Estados Unidos.
4: ¡Mocos, güey!
7: Muchas gracias, señor.
1: Lo lamento mucho, así que yo lo invito, no sé si le alcance la vida, porque estoy viendo que usted tiene 60 años. Usted puede poder volver a tener su solicitud cuando tenga 110 años. No sé si el tiempo se lo dé.
7: Está bien, caballero.
1: Lo lamento mucho. Hasta luego. Buenas noches. Bye, bye.
8: ¡Qué honesto! Fíjate que en la historia del Panda Show nunca nadie había sido tan honesto. ¡Nunca! ¡Nunca! ¡Nunca! ¡Pobrecito! Y yo todavía bien cínico. Cuando tenga 110 años... ¡No manches tu vida! ¡Qué mala pata! Oye, ¿y tú eres familiar de él o de la tía?
0: Pues es su esposa, mi tía es hermana de mi mamá.
1: Hermana de tu mamá, o sea que eres más familiar directo de ella que de él.
0: Sí, pues es que prácticamente desde él, o sea, nosotros siempre lo hemos visto, hemos convivido desde niños, desde chiquititos. Okay. Pero siempre éramos hasta vecinos, o sea, fue una convivencia de toda la vida.
1: Bueno, mira, vamos a hacer lo siguiente. Te vamos a comunicar con la tía. Te voy a pedir, por favor, que me des el teléfono de la tía. En el cual le hables bajo cualquier pretexto que para mediados de año, feliz de año, vas a tener una fiesta, un bautismo, unos 15 años, una pachanga. Pa' quien quieras. Ok, ese es el pretexto.
0: ¿Este año va a ser la graduación de mi hija?
1: Tú hablas primero con la tía como para hacerle la invitación, ¿ok? Y tú le dices, oye, ¿qué onda con mi tío? Ya, ¿pa' cuándo ya crees que tenga su visa y todo? Pues te va a decir que no. Y le dices, a ver, pásamelo. Y ya le dices, ¿qué pasó, tío? Pues ya le invité a mi tía para que, pues, viniera la graduación de mi hija. Oye, pero pues me dice que todavía no te dan la visa. Y él, ojalá, espero que te platique que ya le cancelaron el asunto y tú no. No me digas, no, ¿y qué pasó? Cuando te diga que dijo que lo habían deportado, le dices, no, tío, es que eso no se dice. Y a ver qué te dice, ¿ok?
0: Está en su casa de mi tía, porque él creo venía del trabajo.
1: Ah, de veras. Bueno, sí. Entonces vamos a hacer una cosa. Como él es, sí es cierto, tiene razón, dijo que iba en el transporte público. Cambiamos la historia y le dices, tío, acabo de colgar con mi tía. Aunque va a ser mentira, ¿no? Hablé con mi tía, le comenté que fíjate que para medio año la graduación, todo el asunto. Oye, ¿qué onda? Pues ¿crees que puedas venir? Y de ahí nos agarramos, ¿ok? Listo, pues marcamos, las bromas están en hasta acá, tu show.
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0: What?
1: Diga.
2: Tía, tía.
1: Sí.
2: Habla Saúl, tía, ¿cómo estás?
1: ¿Qué pasó? Bien, hijo, ¿y ustedes?
2: Bien, tía, aquí llegando del gimnasio.
1: Ah, qué bueno, mira.
2: Te digo que te llamaba porque para ahora, para junio, julio, para junio va a ser los la graduación de Luisa, tía. A ver si nos acompañan. Ya, ¿tú crees que ya para ese entonces tenga mi tío la cita?
1: ¿Qué crees? Que acaba de colgar.
2: Ajá.
1: Y le hablaron de la embajada y le dijeron que como él estuvo trabajando en Forward y no sé en qué otros lados, que su cita está cancelada hasta dentro de 90 años.
2: ¿Cómo crees?
1: Pues así le hablaron a él.
2: A ver, pásamelo.
1: Te la paso. No,
2: gracias. Bueno, tío. ¿Qué me dices, mi tía, que te cancelaron la visa ya para siempre o cómo?
3: Mira, ya te dijo tu tía, la neta me acaban de hablar y que ya no me dan la visa hasta dentro de 90 años.
2: ¿Pero qué te dijeron, tío?
3: Pues no sé cómo me esculcaron y me dijeron que estuve yo trabajando en Fort Worth, Texas.
2: ¿Qué crees? Es que eso es muy
3: interesante.
2: ¿Pero tú pusiste en la... ¿Tú pusiste en la... ¿Cómo se llama? Cuando te registras, ¿tú pusiste que sabes habías trabajado aquí?
3: No, nunca.
2: Es que ellos
3: pensaron que lo estaba yo engañando, que ellos tenían otros datos.
2: ¿Y qué más te dijeron?
3: Pues nada más que pues, definitivamente no, y que me dice, pues, prométame que me va a decir la verdad. Sí, ándale, pero pues, le voy a decir la verdad. ¿Sí o no? Sí, trabajé. Y fue en el año 99.
2: ¿Y de cuánto estamos hablando? ¿Unos 5 años o qué?
3: Pues ya tiene 22 años, ¿no?
2: ¿Pero de cuánto estamos la penalización? ¿De cuánto tiempo?
3: Mira, el chiste es que este güey me dijo que eran 90 años de penalización.
2: ¡Ah, que no chingues, hijos de su pinche madre!
3: Sí, así está la cosa. ¿Cómo ves?
2: Nosotros ya ves desde el año pasado que estamos esperando, ya fuimos a... Íbamos a ir a Las Vegas este año, a ver si íbamos a Las Vegas.
3: Pero ya ves que uno trata de pasar derecho, ¿no? Para evitarte problemas. Y de todos, mira lo que pasó.
2: Y si entre todos armamos una base y te mandamos otra con el coyote.
3: No.
1: Me importa mucho.
2: Para que te estés aquí, aunque unos, ¿qué serán? Unos 6 mesecitos en lo que es la fiesta de Luisa y ¿cómo se llama? Y fin de año, tío, pues para estar todos aquí. A mi tía nos había dicho que iban a venir todos.
3: Mira, la verdad, yo así no quiero pasar.
2: Tenemos aquí muchas ganas de verlos, tío.
3: Yo también tengo ganas de verlos, pero la verdad, así no. Ya no puedo correr, me duele una rodilla.
2: Pero
3: ya.
2: mi tía sí va a venir, ¿verdad?
1: ¿Para cuándo, hijo?
2: Para junio, si a la fecha aún todavía está por verse, pero es en junio, ya que son las graduaciones. Marta que el 4 de junio. Sí, porque ya que ya las mandaron hasta a tu mamá los boletos, todo.
1: Sí, pues ya vi que ya les compraron los boletos.
2: Ajá, que yo quería verlos.
1: Pues sí, hijo, pero mira, ahorita va llegando tu tío de trabajar y venía hablando por teléfono con esa novedad.
2: ¿Y cómo ves a mi tío? Está agüita, ¿no?
1: Espérame, mami.
3: Como le dijo mi nieta allí al cónsul cuando le dieron la visa. Si no me dan la visa, me voy a Cancún. Así le dijo mi niña. Y se me olvidó decirle así al güey. Si no me da la visa, me voy a Cancún.
2: Tío, ¿pero te dieron algún teléfono o algo como para que puedas tú apelar?
3: No, lamentablemente no le pude poner el speaker para que viera tu tía, porque este cuate me lo prohibió. Me dio santa y seña de todo, de las fechas que me han cancelado y de la próxima cita que tenía.
2: Sí, es que su güey es todo, te investiga todo, tío, ¿no?
3: Pues sí, pero
2: saben todo.
3: Sí.
2: Y vienes aquí a trabajar, hasta si compraste algo en la tienda, esos güeyes tienen todos los datos de nosotros.
3: Pues sí, ya ni modo.
2: Tío,
3: dime.
2: Te iba a mandar una chamarrita, pero no sé qué talla eres.
3: 40, como chaparrita.
2: Te la mando, pero te la mando con mi tía, ¿no? Ahora que venga ya para julio.
3: Sí, mijo, gracias.
2: ¿Y sabes qué le voy a poner atrás? ¿Cómo se escucha el Panda Show, tío? A todos.

0: quieres que me quite el sombrero. Hermano, ¿cierto es una broma de Saúl?
1: Oye, Arturo y Marta, todos acá.
0: Oye, imagínate, 50 años castigado, te dije yo. Tú decías que 90. Imagínate pedir tu visa a los 110 años. No, pues ya, ¿pa' qué? Oye, Germán, ya estás resignado, ¿verdad? Con ese tema de la visa, que no te la den. ¿O no tienes ganas de ir? ¿O qué onda?
1: Ya van 3 veces que me vuelven a citar y nada más no por el COVID.
0: Bueno, pero te la han cancelado porque no solamente a ti, a todo mundo. O sea, está muy retrasado ese trámite. Pero sí te noto como resignado ya, como diciendo, ah, si me la dan bien, si no, ya, bien, ya.
1: La verdad, es la verdad.
0: Oye, pero neta, bien honesto. No, sí, yo me crucé de ilegal, me deportaron. Sí, chambé allá, pues ya que, ¿pa' qué le miento? Saúl, dile por qué la broma al tío.
1: No, porque lo queremos mucho a mi tía y a él. Y esperemos a ver si pa' que se la den y que se pase el fin de año que ya nos prometió mi tía acá con nosotros.
0: Oye, pero pues no seas tan honesto, compadre, que si no, neta, sí te la van a negar, ¿eh?
2: Me dijo que me la den.
0: En fin, familia, díganme por favorcito cómo se oye el Panda Show.
1: A toda máquina.
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3: Y este lunes estoy con Alan. Hola, Alan, buenas noches.
4: ¿Qué tal?

0: llego ahí, que yo le voy a decir que pues no voy a llevar el niño conmigo, con nosotros, a la casa, con mis hijos.
1: Entonces, ¿y tienes hijos? ¿Cuántos hijos tienes con Melissa?
0: Te digo que con ella tengo, bueno, con ella tengo dos hijos, uno de 13 y una niña de 12.
1: Okay. ¿Y alguno de tus hijos, el de 13, tiene el nombre de Alan?
0: Exacto, él se llama Christopher Alan.
1: Okay, ¿cómo se llama tu papá?
0: Mi papá, Waldo.
1: Entonces dile que el pequeño se llama Waldo, igual. El nombre de tu papá, para que amalcolle el asunto, ¿te late? Ya está, ¿por dónde sugieres marcar? ¿Por número público, privado, haces llamada de tres, tú indicas?
0: Por llamada de, si quieres, de tres, para que no se eche por el número. Ah, y una cosa, bueno, en sí la broma es porque pues el día de mañana es su cumpleaños. Entonces,
1: ¡no manches, neta! ¿Cuántos cumple, Melissa?
0: Ya mañana cumple 29.
1: No, pues entonces va a ser una buena bromita de cumpleaños. Sí. Que va a estar Chipoclub. Perfecto, órale, llamadita de tres. Las bromas están en el Panda Show. Esto está

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4: ¿Qué pasa, mamá?
5: ¿Ya viene?
4: Sí, pero ya ves que me marcaste y no te pude contestar. Lo creo que vine a avisar a Lince.
5: Sí, me imaginé. Dije, si no contesta es porque anda con el Lince.
4: Sí, sí, de hecho, pues no, ya ves que no salimos ni a comer ni nada. Y ajá. Ahorita, apenas lo voy dejando aquí en su casa, pues ya voy yo.
5: Ya a ver, ¿cómo en cuánto tiempo llegas?
4: Pues yo creo que le calculo unos 40, 50 minutos, yo creo, más o menos. Oye.
5: Hey.
4: Pues quiero hablar contigo, digo, ahorita pues que voy manejando, no sé, voy tranquilo. Quiero hablar contigo.
5: Ajá.
4: ¿Sí? Pues ya ves que hace años tuvimos por ahí algunos problemas de fidelidad y eso.
5: Uh-huh.
4: Pues yo no quería tocar el tema. Y no, perdón por decírtelo por llamada, pero pues no sé, creo que en persona a lo mejor no me voy a atrever a decírtelo. Solamente te pido que me escuches, busquemos una solución, no me cuelgues, porque pues te voy a hablar a matar, de todos modos. Entonces, pues mira, ¿recuerdas que hace tiempo, ¿te acuerdas de Abigail?
5: Uh-huh.
4: Sí. Entonces, pues apenas hace tiempo me contactó y pues resulta que, pues que tiene, bueno, que hay un niño y pues el hijo pues es mío. Entonces, ella no me quería decir, pues porque pues nunca me quiso molestar, pero ahora pues ya me está, pues me contactó. Entonces pues me dice que el niño tiene 8 años.
5: Uh-huh.
4: Tiene 8 años, no me está marcando, o más bien no me está molestando para pedirme dinero, o no sé. Ella nunca me quiso decir, pues porque pues sabía que pues era yo capaz, tuvo de mis hijos, y ahorita me está contactando porque me dice que ella quiere pues terminar sus estudios y quiere darme un niño.
5: Uh-huh.
4: Para que entonces pues me lo voy a llevar pues a vivir a la casa.
5: ¿Estás loco?
4: No estoy loco. Ella, te vuelvo a repetir, pues ella nunca me molestó. Fue lo que me dijo, ¿sabes qué? Nunca te molesté, nunca te dije, sí, a lo mejor nunca supiste.
5: ¿Qué culpa tengo?
4: No, pues, ninguna, pero pues,
5: ¿o tú lo vas a cuidar, lo vas a ver o qué?
4: No. Pues es para que me apoyes, pues para que esté ahí con nosotros, con mis hijos, contigo.
5: No, pero ¿cómo te voy a apoyar en algo así? Estás loco.
4: ¿Por qué no? ¿Por qué?
5: Es como si yo te dijera, oye, tengo un hijo.
4: No, pero es que no tengo, o sea, no estoy comparando, ¿verdad?
5: No, sí.
4: Y yo también, yo nunca lo sabía, digo, nunca lo supe más bien, y pues hasta ahorita me voy enterando, y pues casi que también, o sea, es algo que tú no, o sea, y créeme que si yo lo hubiera sabido yo antes, no sé, te lo hubiera dicho, pero ni yo sabía de la existencia de ese, ¿no?
5: ¿Y cuándo te enteras?
4: Pues ella me contactó hace 2 semanas, 3 semanas.
5: ¿Tanto tiempo esperas?
4: Es que no me había atrevido a decirte, o sea, y de hecho, a esta rato que me estaba mandando mensajes, me estaba marcando, pues estaba yo viendo cómo decirte, y pues ahorita que te digo, ya vine a dejar a Nancy y todo, y hoy de regreso a la casa, pues me atreví a decirte de una vez. No sé, en persona, te lo he querido decir, pero no me atrevo, no tengo el valor de decirte. Dime algo. ¿Cómo que no? O sea, Te vuelvo a repetir, o sea, ella está consciente de ti, de mis hijos, y por eso que nunca me dijo nada, pero me lo quiere.
5: Es una pendejada, ¿no?
4: ¿Es hacerte
5: de tu hijo?
4: No. O no sé, no.
5: ¿O qué te lo va a dar por un tiempo o cómo?
4: No, pues no sé. Eso digo, sí, pues le varía, pero, o sea, primero quiero ver, quiero saber si cuento contigo o con tu apoyo. Con mis hijos, oye, además, pues estaba pañando, ¿no? Tener otro hijo, pues ahí está.
5: Un hijo de nosotros.
4: Pero usted lo mismo,
5: no fuera de...
4: es mío, es no, mi sangre.
5: No, es muy diferente.
4: ¿Entonces?
5: Ahorita si quieres, platicamos.
4: No, no, no, es que, o sea, ya te dije, ya, o sea, ya me acabé de decirte ahorita, pues vino ahorita.
5: No, no.
4: Lo que me vas a decir, lo que me vas a decir en la casa, pues vino ahorita.
5: No es lo mismo en persona que por teléfono.
4: Sí, yo sé que no es lo mismo, precisamente por eso no me atreví a decírtelo, pero pues sí. No, no, no, o sea, dime ahorita.
5: No.
4: Sí, a lo mejor después lo platicamos bien y todo, pero no, o sea, quiero saber ahorita algo, quiero saber una quiero que me des una respuesta.
5: Yo no te apoyo.
1: ¡Oh, Dios!
5: ¿Por qué no?
4: Pero es mi hijo, y
5: no,
4: es
5: era
4: tuyo, y es hermano de mis hijos.
5: No, yo no. Te vas a salir tú de trabajar para apoyarlo adelante. Yo no.
4: No, apóyame, por favor.
5: ¿No?
4: Es mi hijo.
5: No me interesa.
4: Ya lo vi y es igualito a Christopher. De hecho, no sé por qué lo hizo, pero le puso igual que... Le puso el nombre de mi papá, Waldo. Alan Waldo le puso.
5: Qué bueno.
4: Es igualito, amigo.
5: ¿Pero qué es?
4: Por favor, o sea... No te estoy pidiendo otra cosa, nada más. Pues apóyame. Apóyame en eso y no va a haber ningún problema.
5: No.
4: ¿Por qué no?
5: ¿Por qué no?
4: Tú siempre nos apoyas en todo. Yo sé que contigo siempre puedo contar y
5: espero
4: la respuesta tuya.
5: En eso no.
4: ¿Pero por qué? Dime por qué.
5: ¿Por qué no?
4: ¿Eh?
5: ¿Por qué no?
4: No es cierto que me apoyen.
5: No, porque... no te voy a apoyar.
4: Es que si no me tendría que salir de la casa.
5: No.
4: Pues en serio, vas a dejar ir. No vas a dejar salirme de la casa.
5: ¿Sí?
4: En lugar de apoyarme, de darme el apoyo que siempre nos hemos dado.
5: No, en un aspecto así, ¿no?
4: Lo que dije es mío, es mi hijo, es no, hermano de mis hijos.
5: No me interesa.
4: ¿Por qué no? ¿Por qué eres así de fría?
5: No.
4: Mira, hacemos algo. Mañana te lo llevo a la casa. ¿Lo ves? ¿Lo conoce?
5: No.
4: ¿Por qué?
5: ¿Por qué no?
4: Él tiene mucha ilusión, mucho el entusiasmo de conocer a sus hermanos. Él
5: sabe de conocer con sus hijos.
4: ¿Dónde?
5: Primero tienes que hablar con tus hijos.
4: Claro, sí, claro.
5: Tengo que hablar con ellos. Va a doler mucho.
4: Pues sí, a lo mejor sí, pero pues en algún momento lo van a saber. Y qué tal que no les duele, qué tal que les da gusto, les da, y lo aceptan. Sí, ellos, dímelo, si ellos lo aceptan, ¿tú lo aceptarías?
5: No, yo no.
4: ¿Por qué? O sea, si ellos te digo, si ellos dicen, sí, no sé, estoy contento con mi hermanita.
5: No.
4: ¿Por qué tú no?
5: Porque no
4: eres. Entonces, ¿qué solución me das? Ok, a ver qué, dime, entonces, ¿qué hago?
5: Sí.
4: ¿A poco no te da gusto que te diga mami?
1: Ay.
5: No.
4: ¿Por qué? Me va a ser como tu hijo.
5: No,
4: es, mira, olvídate de que es de otro, es tuyo y mío.
5: No.
4: Nuestro hijo. ¿Me vas a dar a elegir entre mis hijos y él?
5: Sí.
4: ¿Por qué? ¿Por qué haces esto?
5: Porque sabes que es algo desde que éramos novios, desde que nos juntamos, que te dije que jamás te perdonaría y que jamás aceptaría algo así.
4: Sí, y ya lo sé.
5: Un día antes de mi cumpleaños, de que me dices estas pendejadas, la verdad me duelen.
4: Sí, yo sé que esto cumpleaños el día de mañana, pero créeme, o sea, es algo que te tenía que decir, o sea, fuera hoy, mañana, es algo que te tenía que decir. Y te voy a repetir, de persona no me atreví, no tengo el valor de decírtelo. Apóyame, el único que estoy pidiendo, apóyame conmigo.
5: Bueno.
4: Por favor.
5: No.
4: Estoy seguro que mis hijos lo van a aceptar, estoy seguro que Emily va a estar encantada de conocer a su hermano.
5: Pero bien loco.
4: ¿Por qué no?
5: Porque no.
4: Estoy seguro que cuando lo conozcas te vas a enamorar de él.
5: No.
4: Lo vas a ver como si fuera tuyo. Que lo es. O sea, es nuestro, ¿eh? De una vez te digo. Él a ti te ve como su madre también.
5: Ajá.
4: Porque le he platicado.
5: Que ni conoce, ¿qué?
4: No, pero le he platicado de ti, le he platicado de ti.
5: O sea, que desde hace cuántos años platicas con él y lo ves.
4: ¿La verdad?
5: Sí, la verdad. Porque no me vas a decir que 20 días, no él.
4: No, aunque okay, si ya te dije esto, tengo que decir la verdad. Llevo 3 años viéndolo.
5: ¿Y cuándo lo ves o cómo?
4: pues cuando tengo tiempo en mis otros trabajos, pues sabes que andaba mucho en la calle, entonces pues de vez en cuando pues, tenía tiempo de verlo. Ahorita aquí pues se me ha dificultado un poco, pero por llamada. Entonces él quiere conocer a sus hermanos, quiere conocer a su mamá. ¿Y sabes algo? ¿Sabes qué me ha dicho?
5: ¿Qué?
4: Que cómo se escucha el Panda Show, que esto es una broma.
1: ¡A toda máquina! Bueno.

0: ¿Por qué no?
1: ¿Cómo está la chiquitita? Oye, pero a lo mejor tus hijos se ponían contentos de que tenían un hermanito. Tú no, no lo sabes. Oye, Melissa, no, has estado llorando, ¿verdad? ¿Por qué llora la nena?
0: Sí, me
1: ¿por qué chilla? ¿Por qué chilla? ¿Por qué?
0: Ya no
1: sabía,
0: llore.
1: Sabía tu gordo por dónde pegarte. Alan, dile por qué la bromita,
0: sí,
1: Melissa.
0: Sabía. Pues en sí la broma fue por un regalito de cumpleaños, mi amor. Eso una y otra porque sabes que te amo y ya no te volveré a hacer lo que no te amo. Te dije, te lo advertí que te iba a hacer una broma y nunca me creíste.
1: Lo que sí es que no te vuelvas a portar mal, Alan. Ella lo mencionó desde que eran novios, o sea, hace nunca te iba a perdonar algo así, pero lo que también vimos es que, no hombre, ningún apoyo en realidad. Melissa, feliz cumpleaños el día de mañana, que te la pases de pelos, y díganme, ¿cómo se oye el Panda Show?
0: A toda máquina.
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0: pinto casas.
1: Dile, mañana tengo muchas casas que pintar, besitos. Sí. Si están los niños, ahí nos vemos mañana, nos hablamos, adiós, adiós. Y después nos vamos con la otra parte con Carolina. ¿Te late?
0: Sí.
1: Vamos, le pegamos en directo desde el Panda Cruz Center. Las bromas están aquí.
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1: Listo, papá.
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0: Hola, corazón, ¿cómo estás?
6: Te estoy hablando por videollamada, ¿por qué no contesta?
0: Oh, porque mi teléfono se... no sé qué le pasó.
6: Porque no por eso. Pero sí sé que estás en otra llamada.
0: No, sí, nomás te quería decir buenas noches, ya tengo sueño. Es que mañana tengo que ir a trabajar, temprano.
6: ¿Seguro?
0: Seguro.
6: ¿Estás bien?
0: Sí, estoy bien. Sí, nomás que estoy cansado, es que el día está muy pesado. Mañana tengo que levantar.
6: Ajá.
0: Temprano. Digo que nomás quería decirte buenas noches, besitos.
6: También que descanses.
0: También descansa mucho.
6: Que estés durmiendo.
0: Sí, yo mañana te llamo, va.
6: Para que tu corazón te
0: amo. Dale, descansa. Yo también te amo.
6: Adiós.
0: Ahí mañana. Adiós.
6: Dios mi vida. Te mando besos.
0: Adiós. Yo también te mando besos.
6: Dale, pues.
0: Dale.
6: Adiós.
0: Adiós.
6: Adiós, corazón.
0: Adiós.
1: Ay, qué romántico, un camote y una semita amándose. Oye, ¿qué te dijo de la videollamada? No entendí, porque ya anda media jetona tu mujer. ¿Haces videollamadas con esta Marcela? Ah, con razón se le hizo extraño y esperaba una videollamada. Bueno, mira, según tú me comentas, tú le haces bromas o de repente le confundes de nombre, no sé si sea verdad
0: sí,
1: o
0: es
1: mentira.
0: Que está haciendo una broma, estaba pensando.
1: Claro, entonces yo creo que tienes que utilizar eso como diciendo, oye Carolina, oh, mi amor, pero tú bien romántico, estaba en videollamada, se me cayó. Marqué, pero ¿qué crees? Le marqué a aquella y ya me dijo, ¿por qué me llamaste? Ya andaba metiéndome en broncas, pero bueno, ahora sí platícame, ¿en qué nos quedamos, chiquita? No sabes las ganas que tengo de verte. ¿Esta tal Carolina que le vas a decir que estás en Estados Unidos o ella está en Estados Unidos o en México?
0: No, le voy a decir que aquí en Estados Unidos.
1: Entonces ahí perfecto, ahí tú ya comentas que en los próximos días la vas a ver, que tienes trabajo, pero que ansías estar con ella. Así igual, bien natural como lo estás haciendo, ¿ok? Como si estuvieras hablando con tu esposa, pero en este caso, Carolina, marcamos las bromas en el Panda Show.
3: Señores, un gran saludo del Consejo Mundial de Boxeo para el gran...

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5: Hola, Colabrina. ¿Cómo estás? ¿Eh? Oye, te estoy esperando. Te voy a esperar. Donde nos dijimos, te voy a esperar un regalito. Sí. Ya la estaba yo regando. Le hablé a mi esposa y casi me cacho, pero es lo bueno que le dije que ella tenía que trabajar y descansar, pero que te paso por ti ahorita, para ver.

0: llama, pero.
1: Carolina.
0: Carolina.
1: Sí, Carolina. Te equivocaste.
0: ¿Con quién hablo?
1: No soy tu Carolina.
0: ¿Quién habla? Perdón. Amor.
2: No soy tu Carolina. ¡Sóquito, Loki! Oye, vamos a marcar de boleto y vamos a utilizar lo que tú comentaste. Tú así de que, ay, ¿a poco te la creíste? O sea, tienes que limpiar el basurero porque ves que tú comentas que luego le haces la broma de Carolina. Entonces de boleto así, ay, ¿a poco crees que te la creíste, mi amor? No es cierto, pero dudoso, que se te note dudoso. ¡Marcamos!
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2: De boleto, factor sorpresa.
0: Ok.
2: ¿Por qué me colgaste,
0: Bueno, ay, no te creas, era una bromita por ahí, pero...
1: No te creas.
0: No te creas. No, tampoco es como crees.
1: En todo caso, el consejo que te doy para que pagas tu test, puedes llevarla ahí a tu cuarto.
0: No, es una bromita, ¿cómo que te crees? Sí.
1: Pues, sí,
0: aquí no estoy sola.
1: Sí, yo sí.
0: No, ¿cómo crees?
1: Pues seguro por eso no quieres que te haga la vidilla guardada.
0: Mira, te voy a decir la verdad. Yo creo que tengo que ser honesto y confesarte algo. Creo que creo que te cometí una llamada, ¿verdad? Sin querer, pero ya te enteraste, sí. Ni modo. Y sí, hiciste Carolina y ando con ella. Y discúlpame. No quise que te enteraras así, pero... Pero sí, ando saliendo con alguien y es Carolina.
1: ¿Y ahora?
0: Ella sabe de ti. Sí. Y llamo a Carolina. Pero, discúlpame. Y entiéndeme porque un hombre tiene necesidades, tú sabes. Y espero que no lo tomes a más. Dime, tú dime lo que quieras y yo soy culpable. Simplemente estás texto con ella. Mari, contesta, pero no estoy llorando. Solamente es sexo y nada más está ahí, pero perdón.
1: ¿Qué quieres hacer y de qué manera?
0: Perdóname, sé que me equivoqué y tengo que ser honesto, pero me equivoqué en ese llamado.
1: ¿Y ahorita dónde estás?
0: Insúltame, ¿no? Al menos dime lo que sientes. ¿Mande?
1: ¿Dónde estás ahorita?
0: Ahorita estoy en camino, pero discúlpame.
1: Así que la otra vez no era tu ex, con la que había salido embarazada, había sido esta mujer.
0: Sí, pero no merezco tus lágrimas, no merezco nada. Yo
1: estoy hablando,
0: cometí muchos errores.
1: Estoy hablando, contéstame.
0: Sí, es ella.
1: ¿Y estás esperando un hijo tuyo?
0: No.
1: ¿Qué? ¿Qué hablo?
0: Tal vez no sé, pero no sé.
1: ¿Cómo que no sabes?
0: No sé. Discúlpame. No quise que te enteraras así. Y ya no me tormentes con más preguntas. Lo que he hecho pues, no tiene perdón, pero espero que me comprendas y me entiendas.
1: ¿Y entonces? ¿Ya te pusiste a pensar qué va a pasar? ¿Qué?
0: Perdóname, tanto tiempo estar solo, estar aquí, pero todo va a pasar. Y tú eres la iglesia.
1: Y es que te ibas a
0: y las demás son las capillitas.
1: Yo sabía que no ibas a poder estar solo y menos sin alguien por allá.
0: Pues me cansé de visitar a Manuela, pues ya tú sabes, compréndame.
1: ¿Y ahora qué va a pasar? ¿O qué?
0: No sé, tú dime qué. Tú dime, insultame. Yo sé que
1: estúpida fui.
0: Fue un momento que Manuel no me llenaba y apareció Carolina. Y tú sabes cómo la necesidad.
1: Entonces, las veces que te has ido que fiestas y eso ha sido con ella.
0: Sí, la verdad, sí, te he mentido. Luego contigo que voy con mis tías al café y todo eso. Siempre me he visto con ella.
1: Por eso decidiste irte
0: a vivir solo. Sí, como platicábamos, nos conocimos y de una cosa a otra, pues, sucedió. Sí. Y, pues, ni modo, todo pasa.
1: Y entonces, ahorita, ¿por qué me lo dijiste de esta manera?
0: Pues,
1: ¿por qué no fuiste sincero más antes?
0: Pues sí, pero solamente con Carolina es sexo y solamente yo te amo a ti.
1: ¿Y entonces qué va a pasar
0: ahora? Si no te lo dije antes es porque no te lo merece. Tú eres una gran mujer.
1: No soy de inquieto, pendeja, porque siempre caigo en esto.
0: Pero disculpa, pero no estoy llorando, no me saco lágrimas. No llores. Tú eres mi mujer, solamente Carolina es mi compañía.
1: Carolina es tu compañía.
0: Que me llena algo que necesito yo como un hombre.
1: Ah, o sea que buscar, o sea que entonces yo como mujer también tengo que buscar a alguien para que esté conmigo por un rato, mientras tú no estás acá.
0: ¿Y tú sí has buscado?
1: No.
0: Dime algo. No, que no esté llorando.
1: Sabía que tan bueno no podía ser.
0: Esta vez que voy a regresar de un año, pero si no quieres que regrese, pues no regrese. Tú dime que si regreso o no regreso para el próximo año.
1: Por eso me costaba la videollamada.
0: Sí, pero
1: yo era tan estúpida.
0: No fue intención que te enteraras así.
1: Así que sí fue cierto lo de la otra vez que le dijiste a Diana.
0: Pues por esto lo que hice, pues si me merezco, estoy dispuesto a que tú me dejes. Me lo merezco.
1: Por eso, ¿y ahora qué piensas tú?
0: Perdóname, es cierto, todo lo que tú me dices es cierto, todo lo que me estás diciendo. Perdóname.
1: O sea que después de que dejaste a la otra, inmediatamente buscaste refugio con otra por ahí.
0: ¿Pero crees que puedes comprenderme?
1: Es que no se puede comprender a un hombre que fue de esta manera, me digas mentiras y yo creyendo cosas buenas.
0: Pues yo no lo busqué, ella apareció y pues de una a otra cosa pues sucedió lo que tuvo que suceder, pero yo no lo busqué, no estaba en mis planes. Ya no quería pisarme con mi mano.
1: ¿Y ahora qué piensas? ¿Piensas seguir
0: pues
1: conmigo?
0: Pues te digo que tú tienes la decisión si quieres que regrese para el próximo o ya no.
1: Yo te lo dije, David, te lo dije el día que tú te presenté a mi hermana y te lo dije.
0: Sí, yo sé, pero si tú me aceptas así, pues yo voy con y hacemos una vida.
1: ¿Que sigas con ella? O sea, que la vas a tener mientras estés ahí.
0: Pero solamente te digo una cosa. Siempre, cuando he estado con ella, he estado con Don, todo eso, pues me he protegido.
1: Ya sales con una enfermedad.
0: Pero me he protegido.
1: Ajá. Y ahorita si te digo, ¿te vas a dejar de ver? ¿O no, verdad?
0: No creo, pues es complicado estar aquí solito y todo, imagínate.
1: O sea, que también es complicado para mí ahorita estar sola a estas alturas.
0: Y como te lo repito, sin Globita pues no hay fiesta.
1: Por eso te digo, para mí también así va a ser. O sea, que no va a haber problema que yo también tenga otra persona.
0: No, es que no.
1: Es que ese es el punto, o sea, pues...
0: Sabes que para un hombre es diferente y tú eres fuerte. Me has soportado todo lo que hemos vivido.
1: Puedes.
0: Yo sé que tú no necesitas a nadie, pero yo como un hombre, pues es algo que necesito. Necesito sacar la leche y todo. Tú sabes, no nos dan en los huevitos.
1: Y que con ella sí funcionas y con tu ex no funcionaste.
0: No, sí funciona. Mira, ahorita que me estoy sincerando contigo y te voy a decir algo. Y escúchame, por favor.
1: ¿Qué tienes que decir?
0: No sé si sea el momento de decírtelo. Lo que me contestes, te lo voy a comprender y lo que decidas, pues ya ni modo. Solamente dime cómo se escucha el Panda Show, que es una broma. A todos.

0: Capital Carolina, ¿sí o no?
1: Sí, así es.
2: ¡Ay, chiquitito, tu llorito!
0: Esta historia de amor, un camote y una semita.
2: Marisela, ¡ay, chiquita!
0: David, dile por qué la bromita a tu esposa.
3: Mira, con mi amor, la bromita es para que... para que confíen más en mí y todo eso. Y muy pronto, sabes que vamos, voy a ir para allá. Y todos los planos que hemos...
2: Es por eso
3: pensado,
2: que
3: pues lo vamos
2: no
3: a...
2: acepta las videollamadas, ¿verdad?
3: Sí, por eso.
2: Sí, es por eso que
3: un poquito más.
2: Cuando te pido tener relaciones por videollamada, no quieres, ¿verdad? Es por eso que cuando te pido que te encueres en el teléfono, lo quieres, ¿verdad? Es por eso que cuando pido que me... que me los... no quieres, ¿verdad?
0: Marisela, ¿te gustó tu bromita?
1: No me gustó, para nada.
2: Uy, mira. Oye, te pido un favor, ¿por qué no vas por un pedazo de papel y te sacas los mocos, mira?
0: Perdón, te interrumpí, David. Dile por qué la broma a tu esposa.
3: Sí, para que confíe un poco más y sabe que soy bromista y muy pronto vamos a estar juntos. Al próximo año ya estoy por allá.
0: Mientras va a seguir con Carolina, ¿verdad? Tú sabes, Tien. Es que si no, ¿cómo dijiste? Es que si no le duelen los huevitos. Marisela, ¿qué le quieres decir a tu marido?
1: Que eso es estúpido.
4: ¡Mocos, güey!
0: Cañón. ¿Y qué más? ¿Y qué más? No, pues ya no quiso decir más. ¿Y qué más, Marisela, tú? Oye, no manches, pero sí terminó como la Magdalena. Te juro que como tú me lo mencionaste en un principio, se lo dije a ella, yo pensé que esta broma iba a ser fallida porque tú le constantemente, cuando le hablas, le haces la bromita de ¡hola, Carolina!, ¿no? Entonces yo dije, bueno, creo que ya es como muy predecible, pero pues fue fluyendo... ¡Isópito, Loki! ¿Cuánto tiempo llevan juntos, sí, carnal? ¿Cuánto tiempo?
3: No, ya llevamos como unos 20 años.
0: ¡Uy,
3: un montón! ¿Ya nos conoces? Sí.
0: ¿Y hay hijos o no?
3: Sí, tenemos una hija.
0: ¿Nada más una?
3: Sí.
0: Con razón te decía que no podías con la ex, güey. ¿A quién se refería,
3: No, lo que pasa es que hace año y medio me iba a casar por acá.
0: ¿Ah, neta?
3: Sí.
0: ¿Pero de veras o por arreglar papeles?
3: No, nomás así.
0: ¿Nada más así?
3: Nomás así, pero sí, nomás así, pero también la otra la encontré con otro y ahí se terminó todo.
0: ¡Puta, mano! ¿Con quién encontraste?
3: Ella, con otro muchacho, nos encontré besando con otro muchacho. No lo iba a llevar.
1: La llamada.
0: Pero entonces era una relación neta.
3: Sí, neta, sí era, porque aquí... lo que pasa es que la conocí aquí, pues...
0: ¿Pero cómo se entera, cómo se entera Marisela que andabas con esta mujer y que la descubriste besándose con otro?
3: No, amigo, me iba a casar con otra persona, yo. Todo falló.
0: ¿Pero sabía esta Marisela que te ibas a casar?
3: Sí, porque lo publicó mi hermano por Facebook.
0: ¡Y! O sea, tu hermano te...
3: Sí.
0: Ya no contesta, carnal.
3: Ya no.
0: ¿Cómo la vas a contentar?
3: No, te la contento, te contenta, ¿verdad? Le vi con
0: Poblano tenías que ser, me cae. Pero bueno, en fin, sí, carnalito, sí, que... dime cómo se oye el Panda Show.
3: A toda máquina. Panda Show.

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0: no voy a hacer más preguntas, pero bueno, el chiste que hace 5 años tuvo antecedentes penales. ¿Cómo se llama tu cuñado?
1: Arturo.
0: Arturito. Oye, una preguntita. ¿Tú eres muy calentón, así como que te hayas agarrado a trompos con el policía?
1: Pues algo.
0: Porque te escucho como muy tartamudo y digo, bueno, a lo mejor no, ¿verdad?
1: No, estoy algo nervioso, pero sí, algo.
0: A ver, relájate. ¿Por qué estás nervioso, Juanelo?
1: Pues nunca había hecho bromas, la verdad.
0: Ok, es tu primera bromita. ¿Y cuánto tiempo escuchándonos?
1: Ya desde que tenía como 12 años.
0: ¿Neta? ¿Tanto tiempo?
1: Ya tiene un rato, sí.
0: Bueno, pues si nos conoces y es tu primera vez en el Panda Show, sé que la primera vez, cualquiera que sea la actividad o la cuestión, nos ponemos nerviosos, pero pues estamos entre cuates, Juan.
1: Ahí está.
0: Pues relájese. Ok, entonces tú ibas con tu cuñado que se llama Arturo. Dices que él tuvo antecedentes. Tú eres un poco calentón. Tienen una camioneta que no circula, ¿ok? ¿Y qué pasó después en toda esta trama?
1: Pues Arturo se puso medio pesado, ¿no? Con los policías, porque el otro me habló muy, muy brusco.
0: Ok.
1: Y a mí me dio mucho coraje y bajé y lo golpeé.
0: ¿Y dónde están pasando supuestamente los hechos?
1: En Texcoco.
0: Texcoco. ¿Y tu mujercita vive?
1: En Ecatepec de Morelos.
0: ¿Qué año es la camionetilla?
1: 97.
0: Híjole, no, pues sí, yo creo que está como pa' museo. ¿Qué color? Sí.
1: Uva.
0: Ok, ¿te late ya estar en el Ministerio Público o estás en Texcoco, en el lugar de los hechos?
1: Estoy en el lugar de los hechos arreglando el asunto.
0: ¿Arturo está contigo, Juan?
1: Sí.
0: ¿También participa o nada más tú?
1: No, nada más yo. Porque si él participa, le va a ganar la risa.
0: ¿Y tú, Juan, qué le vas a decir? Chíspame, nos llevan al Ministerio Público, quiero avisarte. ¿Cuál va a ser tu participación en esta trama?
1: No, pues sí, o sea, decirle, no, ¿sabes qué onda? Pues si se puede, pues afloja dinero, porque la neta esto está caliente, y si se llevan a Arturo, lo van a entambar y hasta a mí también.
0: Perfecto, entonces tú pides un arreglo, prácticamente cotejas toda la información. Sí, efectivamente están en problemas y la detención fue porque la unidad no circula. Ok, al momento de ser la detención, pues Arturo se puso al tiro, tú también. Los detuvieron, checaron ahí en la computadora. Arturo tiene antecedentes, tú te pusiste al tiro para defenderlo. Entonces le dices, pues ayúdanos, porque pues si llega tu hermano, pues quién sabe cómo le vaya, ¿no? Okay. Pues tenemos todo. Estamos listos, familia.
1: Hecho.
0: Pues
1: hecho.
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1: Bueno, en este número encuentro a la señora Nayeli. ¿Qué tal? Buenas noches, señora. Me presento. Soy el oficial Melquiades. Mi placa es la 8404530. Insisto en el Plan Regional de Seguridad, Vialidad y Dignidad del municipio de Texcoco. Mire, para comunicarle que fueron detenidos los señores Juan José y Arturo, vienen a bordo de una camioneta familiar. ¿Ah? Señora, ¿podría quitar el altavoz? No la alcanzo a escuchar.
2: No, no es el altavoz.
1: Sí estoy hablando con la señora Nayeli. Mire, estamos en vía pública en un operativo que se llama Seguridad en la Tierra del Poeta. Se detuvo a una camioneta color uva con placas del Estado de México, modelo 1996, ya viejita. La camioneta. A bordo dos pasajeros, dos señores, Arturo y Juan José. Miren, el asunto es que hoy no circula su camioneta. Obviamente será remitida la unidad. Ellos tienen derecho, inscrito en el Código Civil de Conducción, ellos tienen derecho a hacer una llamada para reportar esta situación a algún familiar, pariente, consanguíneo, alguien que sea de su árbol familiar para que esté enterado del asunto. Tienen derecho a una llamada, es lo que yo les estoy permitiendo en este instante. Que entonces el señor Juan José dice que quiere comunicarse con la esposa. Entonces, un derecho ganado por el conductor, un derecho que, pues, en este momento se lo voy a conceder. Se le detuvo porque la camioneta no circula. Hoy es un día que no circula esta camioneta y la sacaron. Y aquí hay algo muy delicado. El señor Arturo cuenta con antecedentes penales. Entonces, Juan José ofendió, pues, a un oficial, lo insultó, quiso agredir a un principal. Entonces está el problemita, pero denme oportunidad, señora. Le voy a pasar a dice que es la esposa de Juan José, usted, ¿verdad?
2: Sí.
1: Permítame, le comento estos hechos porque es importante ponerla al tanto de esta situación. No circula la camioneta, se ponen agresivos. Uno de ellos, ¿qué grado familiar tiene con Arturo usted?
2: Mi hermano.
1: Ay, su hermano, imagínese. Qué problema tan grande.
2: ¿Pero por qué problema, oficial?
1: Ofendió a un oficial, dijo, no circula la camioneta. Mire, le voy a pasar exactamente.
2: Mire, lo que pasa que mi esposo es, él es trabajador oficial, sí. Entonces... Sí. Imagínese cómo se puede trasladar. Ya ve que ahorita con la pandemia está muy
1: difícil. Sí, madre, yo la comprendo.
2: Entonces,
1: la escucho.
2: Imagínese, delante de la pandemia, con tantas cosas, imagínese de dónde sobrevive uno. Tiene que trabajar.
1: Mire, damita, de verdad, nosotros estamos haciendo nuestro trabajo.
2: Sí, yo entiendo, yo los entiendo, pero igual creo yo que igual entiendan de este lado. O sea, imagínese, necesitamos buscar un sustento para nuestros hijos, necesitamos trabajar, buscar la manera de tener el pan de cada día, ¿me entiendes?
1: No, yo abro mi corazón y la escucho y hasta la... Y me da tristeza, ¿no? Una mujer que está en este momento, pues, apelando y está tratando de darme una explicación, pero usted entienda... Hay que respetar la ley. La ley no se hizo para burlarla.
2: No, mire, sí, yo entiendo, oficial, créame, que no
1: mire,
2: entiendo.
1: Le voy a comunicar a su marido. Ahorita volvemos a platicar.
2: Muchísimas gracias.
1: Ahorita volvemos a platicar. O sea, escucha que usted es una persona que, pues, que tiene entendimiento, que tiene razón y que, por supuesto, tiene educación. Le voy a comunicar a su marido, permítame.
2: Sí, muchísimas gracias, oficial.
3: Bueno.
2: Bueno, ¿qué pasó?
3: Blanca. Es que nos agarraron aquí en Texcoco.
2: No,
3: es que no circula la camioneta.
2: No sé por qué.
3: Y es que, espérame, o sea, es que... Es que la neta, me paró el oficial y muy pinche bravo el güey, ¿no? Y la neta, sí. Pues ya me dijo, bájese del vehículo y que no sé qué, y ya me bajé, ¿no? Y dije, pues ahora qué oficial. Y si es que tu unidad no circula, que te den chance, no sea malo. Pues andamos cambiando.
2: Ah.
3: Y ya me dice, no, que no sé qué. Soy usted, dígame, ¿qué onda? Y dice, sobornando a un oficial, que no sé qué. Y le pegó al cristal y lo estrelló y me dio coraje.
2: ¿Cómo le pegó al cristal?
3: Sí, y la neta, pues sí le pegué, ¿no? Lo que es.
2: Que no, porque...
3: Y es que, el Arturo se bajó. Y pues ya con su compañero se agarró igual.
2: Es que, ¿cómo crees que te haces eso? No manches, déjale.
3: Pues es que a mí me dio coraje, flaca. Y la neta, sí le pegué, ¿no? Y ya me agarraron los otros oficiales.
2: Déjale marco al licenciado.
3: No, espérame, hija.
2: No,
3: es que esto no es del licenciado, espérame tantito, permíteme. No me cuelgues. O sea, ahorita lo que ellos quieren es lana.
2: ¿Y luego?
3: Pues chécale, ¿cuánto tiene?
2: ¿Cómo que?
3: Si no, es que lo que más me preocupa es el Arturo.
2: Pues, mía,
3: o sea, es que el Arturo ya está arriba de la patrulla, güey. Pues, si no, pinche Arturo se va a ir y no manches, para sacarlo va a estar en chino.
2: Ay, pero ¿cuándo ya le te checaron? Estás pidiendo? ¿Qué, Pepe? Si no, déjale hablo ante lo que nos preste, pero ¿cómo te lo llevo? ¿Qué? ¿Cómo le hago?
3: Flaca.
2: Hey.
3: Flaca, antes ¿qué? De que le hables al Antelmo, al licenciado, arréglate con ellos primero. Ofréceles lana, a ver qué onda, cuánto quieren o qué pedo. Mira, lo que yo me preocupa más es el Arturo. Yo como quiera que sea mi chisco, que yo estoy limpio. Flaca. Nayeli.
2: Mande.
3: Entiéndeme, hija. Yo como quiera que sea mi chisco, porque yo estoy limpio, pero lo que me preocupa es Arturo. Ofréceles lana, arréglate con ellos. Invéntales cualquier cosilla, hija. Que estás mala, no sé, Dari, cualquier cosa, invéntales. Pero el chiste es de que nos tienes que zafar. ¿Sí? ¿Por qué? Porque si no, el pinche Arturo se va a ir, hija, y va a salir a madre. Mejor mira, no han pedido lana, hija, pero siempre están detrás de eso. Tú sabes cómo son.
2: Sí, yo sé. A ver, pásamelo, pues.
3: Mira, diles que estás enferma. Otra cosa será la mejor, hija. Pero diles, te paso al oficial, ¿va?
2: Sí, está.
3: Oficial.
4: Bueno. Sí, oficial Melquiades, 8404-2530.
2: Sí.
4: Sí, dígame.
2: Mire, la verdad, usted no debe entender. Tenemos que sacar el pan de cada día. Yo estoy mal. Entonces, la verdad, ayúdenos, por favor.
4: El auto no circula. Hoy no debió circular. Es complicado. De hecho, hay 150 salarios mínimos, como multa.
2: Sí, yo no entiendo.
4: Además, el nombre que responde al nombre de Arturo,
2: ajá,
4: cuenta con antecedentes. Entonces, esto es delicadísimo. Es su hermano.
2: Yo, precisamente por eso, oficial, entiéndame. Imagínese, estoy mal. Llevo más de 4 meses, no está para saberlo. Llevo más de 4 meses mal, enferma y enferma.
4: ¿Qué? ¿De qué te enfermas, Danita?
2: Imagínese, ahorita me mandaron a hacer estudios porque me encontraron una bolita en el seno.
4: Sí, entonces, así como usted tiene la lista de situaciones que le ocurren, sí. Pues yo tengo también mi lista, madre.
2: Sí, yo lo entiendo.
4: La camioneta al corralón entiendo. Por no circular, hay que pagar una multa, son 150 salarios mínimos, si hay antecedentes, su marido violento con la autoridad, está complicado. Usted por un lado,
2: por favor,
4: su situación.
2: Entiéndame, de verdad, oficial, entiéndame, con el corazón en las manos, en serio.
4: Yo le dije en un principio, yo con el corazón en la mano y escuchando a su corazón le digo, yo con ganas de ayudarla, con ganas, de verdad, con ganas. Ahora ponga mucha atención, de usted depende que esto no se haga como una bola de nieve que va haciéndose muy gorda, gorda, gorda, gorda, hasta que esto explote. En sus manos está. Mire, ahorita va a venir mi superior.
2: Ok.
4: hable con él, y así como me está abriendo su corazón de su enfermedad, de lo que le está sucediendo, háblele a él. Él es mi jefe. ¿Ah?
2: Está bien.
4: Pero mire, el nombre Arturo, a mi jefe, mi sacrosanto jefe, le escupió la cara.
5: ¡Oh, Dios!
4: Arturo está arriba de la unidad, ahí lo tiene guardadito, pero lo que le sugiero es que sea bien claro con su pelot. No le vaya a ofrecer así tan directo. Hay que ser puerco, pero no hay que escarbar el suelo, madre. ¿Sí me entiende? Háblele con claves. Ustedes saben, miren, la mamá, la esposa, la novia tienen todas las palabras del mundo para doblar al hombre.
2: Sí, yo lo entiendo.
4: Dígale que tiene un regalito, dígale que tiene una ayudadita, pero piénsele bien cómo, qué le dice, porque es muy estricto, mi jefe, y más con el escupitajo. Ahora imagínese, mi jefe es rudo. El escupitajo se lo pasa, pero ahorita en época de este bicho que nos anda atacando, le fueron a echar alcohol, le fueron a echar gel, le fueron a echar agua oxigenada, le fueron a lavar la cara, le escupió. De usted depende, ajá. Se lo voy a comunicar. Dígale, no sé, ya le dije, dígale un regalito, una ayudita, dígale, tengo una ropita nueva, algo. ¿Ah? Y háblele fuerte, porque yo estoy haciendo esfuerzo para escucharla, madre, ¿eh?
2: Está bien, gracias.
4: Y échele hasta lloriqueo para que... Mire, yo con ganas de ayudarla, se ve que son trabajadores estos hombres, las manos lo dicen todo, tan calludas, tan fuertes, tan rudas. Juan, con su discapacidad, imagínese. Bueno, póngase trucha, ¿eh, madre?
2: Muchas gracias.
4: Permítame. ¡Comandante!
6: ¿Qué pasa?
4: Aquí está la señora, la esposa, la cónyuge, la consorte de Juan José. Quiere hablar con usted.
6: Ah, me da mucho gusto. Directamente al Ministerio Público. No tengo por qué hablar.
4: Tiene algo que platicarle.
7: Bueno.
2: Bueno.
7: Ortega, sus órdenes.
2: Soy la esposa de Juan José.
7: ¿Y a mí qué me importa que sea esposa de Juan José? ¿Qué me importa?
2: Por favor, yo sé, oficial, que ustedes están haciendo su trabajo y...
7: Correcto, correcto. Estamos en este operativo. Una unidad 1997 que no circula, color uva. Se les hizo la detención y bueno, unas lacras estos tipos. Juan, ¿qué le puedo decir? O sea... Un tipo prepotente, Arturo, con antecedentes, me escupió la cara. Con esto del bicho voy a tener que irme inmediatamente a hacerme un test de los PGRs. Un test del PGR, ahorita tengo que hacérmelo. ¿Pero para qué quiere hablar conmigo?
2: Quiero hablar con usted para que nos ayude, por favor.
7: ¿Qué quiere que le ayude?
2: Mire, usted sabe que ahorita, así como está la pandemia, tenemos que trabajar para sacar el pan de cada día. Mire, yo estoy enferma igual. Y pues imagínese, tenemos a nuestros hijos. Obviamente necesitamos sacar el pan de cada día para darles de comer.
7: A ver, mujer. Con lloriqueos no va a llegar a ningún lado. Y efectivamente estoy protegiendo, y no solamente usted, estoy protegiendo a la ciudadanía en general. Ese es mi trabajo.
2: Yo lo entiendo y créame que lo entiendo y sé que está haciendo su trabajo.
7: Entonces ya está reconociendo que estoy haciendo mi trabajo, entonces déjeme hacer mi trabajo.
2: Igual entiéndanos.
7: A ver.
2: Entiéndanos, usted sabe que tenemos que sacar el pan de cada día y ahorita como está con lo de la pandemia y eso, imagínese.
7: A ver, doña Magdalena, escúcheme, yo tengo que hacer mi trabajo, como bien lo indica. Tengo que hacer la presentación ante el Ministerio Público en esta jurisdicción. Tengo que hacer la presentación de la unidad que se va al corralón. Tengo que entregarle al juez lo que es al señor Arturo para que siga viendo lo de los antecedentes. Ver y entregar las pruebas de la violencia de Juan. Está grabado todo en video. Lo que sí puedo hacer es decirle que podrán estar guardaditos un buen tiempo. Y si es creyente usted, pues vaya rezándole a Dios Padre, porque sí se ve complicada la situación. ¿Para qué quiere hablar conmigo?
2: Para pedirle que nos ayude, por favor.
7: ¿En qué quiere que le ayude?
2: Pues ayúdeme a buscar una solución para que para que los dejen libres.
7: A ver, si usted está pidiendo que una solución, ¿cuál es su solución, madre? ¿Cuál es su solución? Le escucho.
2: Pues ayúdenme usted, póngase en nuestro lugar. Estoy mala, en serio, estoy mala, me están mandando a hacer estudios.
7: Tan indigente, tan precaria y tan soez, ¿quiere que me ponga en esa posición o me pide eso? ¿Cómo? O sea, por favor. A ver, no le hago perder su tiempo, no voy a perder mi tiempo. A ver, dígame en qué consiste la ayuda, yo le escucho. ¡Hable, carajo! ¡Su boca es mi límite!
2: Ayúdenos, por favor, para que los dejen libres.
7: ¿Y cómo quiere que los deje libres? ¡No puedo! ¡No puedo! ¿No entiende que la unidad no circula? Hay un tipo con antecedentes, un tipo violento. ¿Cómo quiere que le ayude, madre? ¡Carajo!
2: Hay una manera, por favor.
7: ¿Y cuál es esa manera?
2: Por favor, ayúdenos. Usted dígame qué ocupa o qué.
7: ¿Qué ocupo de qué?
2: ¿Qué quiere para que los puedan dejar libres?
7: A ver, ¿está tratando de corromperme o qué, madre?
2: No, claro que no, oficial.
7: Es que no entiendo, doña Magdalena, no entiendo qué me quiere decir. Ayúdeme, oficial, ayúdeme. Quiero hacerlo, carajo, ¿en qué quiere que le ayude?
2: Pues ayúdeme, ¿cómo lo podemos solucionar?
7: Es que doña Magdalena, usted además está llore, llore, llore. ¡Actitud, carajo! Usted tiene la culpa por tener familia delincuente.
5: ¡Oh,
7: tiene
5: Dios!
7: La culpa por tener personas violentas. Primero eduque usted a su familia, carajo. ¿Sabía usted que esta unidad no circulaba el día de hoy? ¿La unidad 97?
2: Sí, yo lo sabía.
7: Ah, bueno, ahí tuvo que haber ayudado. Viejo, hermano, primo, quien sea, carajo. No te lleves esa camioneta, esa unidad no circula. Las leyes se hicieron para cumplir.
2: Entienda, sí, yo lo sé, pero igual entienda, tenemos que buscar el pan de cada día.
7: Así le hubiera llorado a su marido. Viejo, no te lleves la camioneta, no circula. Viejo, te vas a meter en problemas. Ahí es donde usted hubiera parado el problema. Porque si usted hubiera insistido en no utilices la unidad porque no circula, no hubiera esta detención. Ni su marido hubiera estado violento, ni su hermano hubiera descubierto que tiene antecedentes, carajo. ¿Cómo se expone a estar arriba de una unidad que no circula? Y aparte se ponen violentos. Las leyes se hicieron para cumplirse, no para evadirse con chantajes y chillidos. Estamos para salvaguardar la seguridad de la ciudadanía y hacer cumplir las leyes. ¡Ese es nuestro trabajo!
2: Por favor, ayúdenos.
7: Dígame, ¿en qué forma consiste la ayuda que quiere que yo le brinde? Dígame.
2: Pues dígame cuánto necesita o qué es lo que...
7: Aparte, corromper a la autoridad. Usted quiere corromperme, usted quiere comprarme. A ver, su boca es mi límite, sabe los antecedentes. Le escucho. ¿Cuál es su planteamiento, su ofrecimiento? Le escucho. Nada más no me ofenda. No me ofenda.
2: No, claro que no.
7: Unidad que no circula, violencia a un oficial y una persona con antecedentes. A ver, le escucho. ¿Cuál es su propuesta?
2: Usted sabe que no tenemos mucho dinero y como le comento estamos algo mal, pero no sé, a lo mejor unos 2,000.
7: Por favor, no me haga reír, madre. No me haga reír. ¿Sabe cuánto va a gastar de abogados? ¿Sabe cuánto va a gastar de corralón nada más porque esta unidad 1997 no circula? ¿Sabe cuánto tiempo va a estar en el corralón? ¿Cuánto va a salir del corralón?
2: Sí, ¡cálele! ¿Cuánto va a ser de corralón?
7: ¡Piénsele!
2: ¡Analícele! No tenemos mucho dinero, oficial.
7: Si son personas jodidas, yo lo entiendo, pero entonces usted hubiera lloriqueado, doña Magdalena, diciéndole al señor, no saques esa camioneta. ¡Mi amor, no la saques! ¡No circula! Esto que le sirva como ejemplo. Y yo le voy a ayudar. Nada más por chantajista y por llorón. ¿Quiere que le ayude?
2: Sí, por favor.
7: Bueno, nada más le pido, por favor, que me responda una pregunta, madre. Dígame, si es tan gentil, ¿cómo se oye?

0: ahorita ya llego. Perdóname, hija. Es una broma, mi amor. ¿Te acuerdas que me dijiste que me ibas a hacer una broma tú?
1: ¿Y te dijo que te iba a hacer una broma? Uy, se la ganaste.
0: Sí, me dijo. La neta que la gané.
1: Flaca, flaca, Magda. Y ya colgó.
2: ¡Por Dios!
1: Oye, ya colgó tu mujer. Está llore, llore, mi
0: hermano. Está chocadísima. Ahorita que llegue me va a golpear.
1: Flaca, flaca. ¿Ya se te quitaron los nervios? Porque empezaste muy nervioso, papá.
0: Ya, ya se me quitaron los nervios.
1: Ya en el calor de la broma ya se te quitó. Oye, pero ves que estuvo llore y llore, hasta le decía Magdalena y yo pensé que me iba a decir, no me llamo Magdalena, me llamo Nayeli, pero no. Oye, pues le estoy marcando, entras tú, Juan. ¿Está Arturo ahí contigo?
0: Sí.
1: Bueno, de menos también que la salude y le diga, ¿por qué le hicieron la broma? ¿Con quién viven?
0: Nosotros solos.
1: O sea que está solita Nayeli.
0: ¿Vale?
1: ¿Está solita Nayeli?
0: No, está con su esposa de Arturo.
1: Ah, pues dame el teléfono de la esposa de Arturo porque ella ya no va a contestar.
0: Es que no tiene teléfono de la esposa de Arturo.
1: Chale, me lleva. O sea que también tiene una mujer sin antecedentes celulares. Ya no contesta, flaco. Comentabas que ella te comentó que te iba a hacer una broma. ¿Quién era el Panda Show?
0: Sí, estamos escuchando en la camioneta y me dijo, te voy a hacer una broma.
3: Buzón de voz. La llamada se...
1: Mira, ella te advirtió, te voy a hacer una broma y mira, no se dio cuenta. Carnalito, pues imposible. No contesta, así que cómprale unas rositas y en una tarjetita le comentas, te gané la broma del Panda Show. Juanito, dime cómo se oye el Panda Show.
0: A toda máquina, pandita. Muchas gracias.
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1: Qué buena onda, saludos también si los acompañan por Claro Música en ese estado. Platícame, ¿bromita para quién, Yael?
0: Una broma para mi suegro.
1: ¿Y cómo sea tu suegro?
0: Mi suegro, Carlos.
1: Carlitos, ahora le estás casado con su hija que se llama...
0: María del Carmen.
1: ¿Cuánto tiempo con María?
0: Ya 8 años.
1: Ay, un buen ratito. ¿Y qué bromita para Carlos?
0: Pues mira, le voy a hablar para decirle que encontré a su hija con un fulano, un tal Francisco.
1: Ah, caray, un fulano. ¿Cómo está el asunto? ¿Hay antecedentes? ¿Qué onda? Platícame.
0: No, pues nada que ver, pero pues igual a ver si está para ver si cae, ¿no?
1: Oye, ¿y dónde está tu suegro?
0: Él está en Acapulco.
1: Ah, en Acapulco, buena onda. Oye, sí. ¿Y tú a qué te dedicas?
0: Yo me dedico a técnico en refrigeración.
1: Ah, entonces saliste a trabajar, regresaste, sí. ¿Y le encontraste con Francisco?
0: Sí, la encontré. Yo tenía mis sospechas y me fui, salí más temprano de lo normal y la encontré en la movida.
1: A ver, ¿por qué no mejor le mencionas que tenías tus sospechas? Y aplica lo de hoy, que dejaste ahí grabando, que metiste ahí un teléfono a grabar, ya regresaste y soquito Loki, ya viste toda la prueba. Bueno, como tú quieras. ¿Participa tu esposa o no?
0: Sí, va a participar también.
1: ¿Y qué, ella le va a decir que si anda con el tal Francisco o qué?
0: Pues sí, va a aceptarlo todo, que anda con él y que pues... Va a decir que pues ya no le cumplo y cosas así.
1: Bueno, esto se pone bueno. Vamos a ver cómo reacciona en directo desde el Panda Q Center. Las bromas en el Panda Show.
2: Hola, ¿qué tal?
3: Hola, ¿cómo están? Francisco Familiar.
2: Hola, yo soy Eric Levin. Nosotros somos del...

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1: Eso de que no entra mi llamada ya no es pretexto, porque ahora tienes arroba quiero una broma.
2: ¿Qué onda, Yael? ¿Cómo estás?
3: Bien, aquí.
2: Qué buena onda. ¿Dónde nos escuchas, amigo?

0: Excelente.
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2: Hola.
3: Bueno.
2: ¿Sí?
3: ¿Qué tal, doctor? Habla Víctor, ya él.
2: Ah, Víctor.
3: Me estoy marcando otro número porque estuve en un detalle ahorita.
2: ¿Qué pasó?
3: Fíjese que vine aquí, pues, a la casa.
2: Uh-huh.
3: Y no sé ni cómo decirle, pues, la verdad, porque ando bien agüitado y entre enojado.
2: ¿Y qué pasó?
3: Encontré a Mari Carmen, pues, con otro.
2: ¿Cómo?
3: Sí, así, cabrón. Yo tenía mi sospecha, pero yo no le quería decir nada a nadie, porque, pues...
2: ¿Cómo?
3: Pasa entre nosotros, se queda entre nosotros, pero ahorita ya es mucha chingadera, ahora sí.
2: ¿Cómo? ¿Te digo
3: que no sé? Sí. ¿Mande?
2: ¿Cómo está? ¿Cómo lo encontré?
3: Sí, pues la encontré con uno, pues, la encontré con un pendejo, ahora sí que... Teniendo relaciones.
2: ¿En tu casa?
3: Sí, en la casa. Resulta que hace rato ya que fui allá... Y pues todo bien, me salí, nada más que le dije, mire, yo ya tenía mis sospechas, porque le vi mensajes a ella, nada más que pues yo agarré su teléfono sin querer, y no le comenté nada, obvio, y vi que andaba, la picaba con un tal Francisco, y últimamente pues la vi rara, pues, pero pues sí, aquí ya, por eso le ando hablando, porque ya la verdad ya no quiero, pues sí que no saber nada de ella. Aquí estoy con ella, nada más que ando bien encabronado, la verdad, no sé ni cómo reaccionar ahorita. Entonces,
2: mira,
3: pues yo creo que me voy a llevar al niño ahorita, y pues ahí yo ya no la quiero ver, la verdad. Ahí hablé con ella a ver qué le dice, porque qué pinche explicación tiene, porque sí, la verdad, yo estoy bien encabronado. El pinche pendejo todavía lo encontré, y y corrió el güey, pero ya lo ubiqué, hermano. Entonces no sé, bueno, ni qué le quiero que me eche la mano.
2: Y él. No vale la pena meterle la mano con una pendejada, no, déjalo.
3: No, pero en la casa, imagínese.
2: Sí, déjame
3: hacer
2: esto bien.
3: No, hay explicación, lo estoy viendo yo, no hay, que a ver qué me puede decir ella. Ahorita la voy a enfrentar, pues, así está, se metió, y defendiendo todavía aquel desgraciado. Yo creo que me ayude para... No sé, para que se lleve el niño o algo, pues yo me voy a comprometer, creo, aquí con este cabrón.
2: No, ya, cálmate, no le hagas el pendejo, vamos a hablarle
3: con el... No lo escucho bien.
2: No,
3: sí,
2: no.
3: Sí, ando que me hierve la sangre, cabrón.
2: Sí, pero oye, aquí la situación está muy mal, el niño es donde va a sufrir. Cálmate, no.
3: Ahora sí que... No sé cómo hacemos, a ver si se puede mover tantito, no lo escucho bien, se corta, ya que de por sí se va la señal aquí.
2: Mira, no, yo sé que está muy enojado, yo sé que duele, pero hay que pensar la cosa, porque el niño no tiene un hermoso, no tiene nada, la culpa de nada. Y es el único que él no se va a sufrir.
3: Pero imagínate cómo va a estar viéndolo yo, por mi propio
2: lado.
3: ¿Cómo voy a estar con ella, con esa persona?
2: No sabes a mí también cómo me está doliendo eso que me estás diciendo, cabrón. Esa no fue la educación que salió de esta chamaca pendeja, mano.
3: Hable con ella, porque yo estoy muy, muy molesto. Hable con ella, a ver qué chingado le la explicación a ella. A ver qué chingado le anda diciendo, cabrón. A ver, se la paso, por favor.
4: No,
3: a ver.
4: No,
3: ahí está tu papá, le voy a hablar
4: no,
3: a tu papá.
4: No,
3: cabrón.
4: Bueno.
2: ¿Qué pasó? ¿Qué pasó?
5: ¿Cómo tienes vergüenza, cabrón?
4: ¿Eh?
2: ¿Qué pasó?
5: Tienes vergüenza, cabrón.
4: ¿Cómo que qué pasó, pues? ¿Qué pasó? Es lo que quisiera saber, él dice.
5: No,
4: dice que qué pasó. Oye, tiene 3 meses que no más nada. Oye, pues, ¿cómo crees? Pues obviamente me voy a buscar quién, oye.
2: Ah, sí, ya no
4: te cállate, deja de estar hablando así, pendejo.
2: Oye, Carlos, Carmela.
4: ¿Qué?
2: Carmela.
4: ¿Qué cosa?
2: Carmela,
4: ¿Eso justifica
2: lo que hiciste? No me digas esa pendejada, Carmela. Eso no justifica lo que hiciste, no digas pendejadas. Y no te pongas altanera.
4: Por eso. Pero es que ¿para qué te hablo a ti? Si es nada más entre nosotros, se supone.
2: ¿Cómo entre nosotros, cabrón?
4: Deja de estar hablando así, pendejo, que soy la madre de tu hijo, respétame.
5: Pues me hubiera pensado.
4: Con una chingada, cállate, te voy a reventar los hijos.
2: Oye, mira, Carmela, no te pongas tonta, vas a violentar más allá de él, y él es por estar enojado. No te pongas pendeja, cálmate, deja de pendejar.
4: Por eso, ¿qué me va a hacer?
2: Ey, cálmate.
4: Por eso, cálmate, ¿qué me va a hacer? No me va a hacer nada, no se atreve a tocarme, pura chingada, se atreve a tocarme. Cállate, deja de estar hablando así.
5: Sinvergüenza.
2: Óyeme, Carmela.
4: Me ves tu pinche culo, oye, todavía.
2: Ey, cállate. Cállate, Carmela, cállate. Eso es una pendejada, cállate.
4: Pues a ver, ya te habló, ya te metió, ya te metió en el problema. A ver, bueno, te digo qué es lo que me pasó. Pues lo mismo que le pasa a todas. No me cumple. Oye, tiene 3 meses que nomás nada.
2: Ay, no, eso no.
4: Cállate, sinvergüenza, oye, llega hasta las 6 de la noche y si llega. Estoy y si no, puro de borracho se la vive. Ahí me deja de zona con el niño nomás, ahí no estaba.
2: ¡Ey! Eso por no eso, significa pues, nada, se tiene, que hablar con claridad y como gente decente terminar la relación y empezar otra. No se justifica lo que hiciste.
4: No, puro diciéndome, puro sacándome en cara que me da puro pues, para tragar si me da. Ahí sí, pues sí. Pero nomás para eso, para lo que sí de veras debe de servir, nomás nada. Nomás nada.
2: No,
5: ay, ya.
4: Tomamos, perdón. Cállate, ¿para qué? ¿Para qué de todas maneras? Si nunca tienes dinero, cabrón.
2: Cállate, Carmela, déjate decir pendejada, engorda, ya cálmate, chingada, pásame ya
4: eso. Por eso, es que ¿para qué quieres hablar con él?
2: Pásame, quiero hablar con Yael, pásame a Yael.
4: Por eso, es que a ver, te estoy hablando yo, yo sí estoy hablando, yo ya conocí a este muchacho, ya me gustó, pues ya, mira.
2: Por eso, pero se termina la relación, Carmela, no seas eso, eso no se hace, cabrón. Hay que ser honrados en la vida, siempre hay que ser honestos. No se hace eso, ¿eh? No se hace eso.
4: No, ¿cómo me voy a quedar con este pendejo si no más nada? Oye, nada.
2: Ey, oye, con este
4: Francisco, con cinco, de una vez.
2: Deja de insultar a Yael, ya cálmate.
4: Ni siquiera 5 minutos tarda, nada.
2: Cállate,
4: pues es la verdad, güey. Te duele porque es la verdad.
2: Deja ya de decir pendejadas, Carmela. Ya cálmate, ya.
4: Pues es que yo te dije que tiene como 3 meses que nomás nada.
2: Eso no se justifica en ningún modo, entiéndeme, cabrón. Así no se hacen las cosas. No creas que voy a estar de tu lado, Carmela. No, está mal lo que hiciste.
4: No, pues es que es diferente. Oye,
2: no,
4: ahorita
2: me echó 5. Termina la cosa primero.
4: Cállate,
2: deja de
4: estar hablando así, que está nomás de
2: ¿El niño está viviendo ahí?
4: No, está jugando allá afuera. Él sí está pendejeando que dice que se va a llevar al niño. ¿Para dónde se lo va a llevar?
2: Carmela, cálmate. Déjame hablar con Yael para arreglar ese problema bien. Déjame hablar con Yael, voy a hablar bien con él. Céntrate y ya cálmate. Déjame ir, ahorita voy a hablar con Yael.
4: ¿Para qué lo quieres? A ver, para darle consejos, a ver si se lo aguanta.
2: No, esta madre ya se acabó. Esto no se trata de aguantarte, no.
4: Cállate,
2: pues es la verdad. Ya le tanta pendejada, pásame ya.
5: Usted va a saber, usted va a ver cómo voy a recuperar.
4: Te lo voy a pasar, pues ya.
5: No. Es que ahorita lo que me está diciendo, no, me está doliendo, cabrón.
2: Oye, amigo, espérame.
5: Me está doliendo todo lo que está diciendo.
2: Sí, espérame.
5: Nada, ni parece ella, cabrón.
2: No, es ella,
5: no parece,
2: no sé
5: qué chingado le pasó, cabrón.
2: Oye,
5: fíjate
2: bien.
5: No, oye, no ando ni borracho, nada, borracho, cabrón.
2: Óyeme lo que vamos a hacer, hijo, óyeme.
5: Estás diciendo que soy un poco hombre, no sé si ya lo hablé, ya soy como hombre.
2: Ya no le hablé.
5: Cabrón. Que no lo está diciendo, verga.
2: Óyeme.
5: Lo que anda pensando, pinche, marcarme, cabrón.
2: Oye, ya él. No justifico de ningún modo ni esta pinche chamaca pendeja. Pero vamos a hacer las cosas como... Espérame, vamos a hacer las cosas como gente decente. Yo me voy a comprometer contigo, pero yo me comprometo contigo. Te voy a ayudar.
5: Pero si es ella la que está hablando.
2: Sí, espérame. Vamos a terminar esto bien para no generar violencia. Fíjate bien lo que vamos a hacer. Búscate un lugar donde puedas dormir hoy.
5: Sí.
2: Tú solo. Mira.
5: Sí.
2: Vamos a ver mañana, ya con más calma, yo voy a ver si puede ir tu suegra a arreglar este problema ya. Óyeme bien, vamos a arreglar las cosas bien. El niño no va a sufrir por un error de su madre, que está bien pendeja, ya la vi. No le voy a tolerar eso. No te creas que estoy de su lado. Tú cálmate, yo te prometo, yo me comprometo contigo a que esto lo vamos a arreglar.
5: Pero espérame,
2: no vale la pena, te lo digo como hombre, como amigo, no vale la pena echar a perder tu vida por una pendejada. No vale la ninguna mujer vale la pena, menos una mujer que te haya hecho esto, ya. Cálmate, respira profundo.
5: No, pero yo te voy a llevar al niño. ¿Cómo crees que lo voy a dejar aquí?
2: Espérame, hijo, mira, oye, bien.
5: ¿Esto me lo voy a llevar?
2: Mira, espérame, hijo. Espérame. Fíjate bien lo que te voy a decir. Fíjate bien lo que te voy a decir. Si tú te llevas al niño, la gorda va a empezar a regatear, si van a empezar a jalonear al niño, y el niño se va a poner mal. El niño se va a dar cuenta. Mira, yo me comprometo contigo. Ella no se va a ningún lado. Y ella se va a quedar ahí con el niño en esa casa. Y vamos a arreglar ese problema. Bien.
5: No, ¿cómo crees que lo voy a dejar todavía? Que se disfrute con ese desgraciado.
2: Mira, amigo, no. No va a disfrutar con ese pendejo.
4: Yo que me falta medias.
2: Ya él.
5: Vale.
2: Ya él, yo me comprometo contigo, hijo. No va a disfrutar ese pendejo de tu casa. Yo me comprometo contigo, hijo. Yo te voy a ayudar, te lo juro. No me gusta esta pendeja que al menos no lo va a hacer. No se va a salir con la suya. Nada más déjame cuidar al niño, por favor. Déjame cuidar al niño, mira.
5: No quieren al niño, ella. No quieren al niño. No sé qué le pasa en la cabeza, cabrón. No quieren al niño. Lo único que quiere es que se lo tenga bien, cabrón.
2: Ya me dijo esta, mira. Óyeme. Nada más, vamos a tener eso sin problemas, sin violencia. Mira, ahorita vete buscando donde tú puedas dormir, tú... Ahorita habla con tu suegra a ver cómo le hacemos para ver quién va para allá. Sí, óyeme, yo te prometo que la gorda no te va a llevar al niño, ni va a dar ese pendejo idiota que esté ahí disfrutando del niño, ni va a
5: llevar a la gorda. Yo ya lo ubiqué, al hijo de su puta madre.
2: No vale la pena mancharse la mano por una pendejada, hijo. No vale la pena mancharse la mano por una pendejada. ¿Cómo fue posible que haya tu casa? Bueno, los hijos eran tremendos, ya. No le alcanzo. Ya, ve busco un lugar donde pueda dormir. Yo sé que es doloroso. Aguántate, por favor. Cálmate, no te vayas a beber ni vayas a hacer una cosa que después no vayamos a arrepentir. Agarra tu carro.
5: Pero cuál violencia. Si yo nada más lo único que entiendo es por qué, cabrón.
2: Ay, no. Digo, sí, por eso dijo, oye, vamos a arreglar ese problema, vamos a arreglarlo, cálmate. No llores, vamos a arreglar el problema.
5: Yo puedo estar hablando porque no sé ni qué hacer.
2: Mira, no sé qué hacer. Te digo, hazme caso lo que te estoy diciendo, hazme caso. Vamos a arreglar el problema, yo me comprometo contigo que lo vamos a arreglar. A mí,
5: no se preocupe, usted sabe que soy incapaz de levantarle la mano.
2: Mira, no te imaginas cómo te está doliendo lo que me estás diciendo, cabrón.
5: Desconocí por completo.
2: Y no te imaginas cómo me está doliendo lo que estoy viendo de esa pinche gorda, lo que me está diciendo, cabrón. Me está doliendo más que a ti, creo. Óyeme.
5: No.
2: Pero necesitamos ser inteligentes, pues. Necesitamos ser inteligentes, óyeme. Óyeme, hay que actuar como hombre sano. Mira, yo me comprometo contigo, te voy a ayudar. Ve a un lugar donde puedas dormir hoy. Vende un hotel, si no tienes dinero, dime ahorita, yo te mando. Llévate tu carro, ve el lugar. Mira, óyeme, y mañana, hoy te voy a con tu suena para ver cómo le vamos a hacer para arreglar este problema. Créeme, no te voy a dejar solo, hijo, no te voy a desamparar. No te imaginas a mí cómo me está doliendo, cabrón, desde por mí.
5: No sabes lo que duele ver a la mujer que amas, cabrón.
2: Claro,
5: la mujer
2: claro.
5: Que amas, 8 años pasamos. Y verla con otro pinche, cabrón.
2: Claro, yo te entiendo bien.
5: Usted tiene la culpa, cabrón, ustedes tienen la culpa.
2: Ay, cabrón. No, hijo, tengo calma, hay que hacer las cosas bien sanamente. Yo te voy a ayudar, esa gorda no se va a quedar ni con el niño, ni con la casa, ni va a disfrutarlo nadie.
5: No, usted tiene la culpa, ¿para qué trae una hija que parece gallina, cabrón, que quiere que la anden pisando nada más, cabrón?
2: No, ya, mira, ya él. Están en el departamento.
5: Acá afuera. La gente anda viendo nada más, cabrón.
2: No, está cabrón, mira, a un favor. Retírate, vete a tu...
5: No tienes vergüenza, cabrón. No tienes vergüenza, cabrón.
2: Ya, hijo.
5: ¿Sabes qué? Me voy a ir, me voy a llevar al niño, ¿no?
4: ¿A dónde?
5: Me lo voy a llevar.
2: Oye,
5: ya él.
2: Oye, mijo, si tú te quieres llevar al niño, esta pinche guarda va a empezar a ser desmadre. Y se va a hacer violento todo. Dame chance hoy nada más, déjame ver hoy déjame nada más. Ve a dormir un lugar donde tú puedas estar solo para que reflexiones tranquilo. Déjale al niño esa gorda, yo me comprometo, yo te hablo con palabras de hombre, cabrón. No se va a quedar a disfrutar nada de esa pinche gorda, ni con el niño ni con la casa. Tú tranquilo, nada más déjame ver. Voy a hablar ahorita con tu suegra para ver cómo le hacemos. Pero si tú te quieres llevar al gordo, ella va a empezar a jalonearlo y el gordito se va a dar cuenta y va a sufrir mucho. Mejor cálmese. Mira, ve, vete a buscar un cuarto donde puedas dormir. Si no tienes dinero, ahorita yo te mando dinero para que te vayas, no sé.
5: Cállate. Ya vio como, a pesar de ser la infiel, cómo sigue las
2: No le hagas caso, ya no le hagas caso. Ya, mira, nada más retírate para que no haya problemas ya. Ve a dormir en un lugar donde tú puedas estar solo. Ahorita yo te, si no tienes dinero, yo te mando para que... Para
5: sí, dice que yo dejé de darle hace 3 meses.
2: Ya, anda, no, ya lo vi, sí, esa claro. Pinche loca, esa pinche gorda, ya lo vi.
5: No, ya no voy a ir ahorita, ya no voy.
2: Mira, ya es, vamos a hacer la cosa bien. Yo me comprometo contigo, te lo juro. Que te voy a
5: ayudar. No, hable con ella, hable por última vez con ella y ya, porque ya me voy, ya hable con ella, se la paso.
2: Sí, se la paso. Bueno...
4: Bueno, ¿qué quieres?
2: ¿Por qué, gorda? ¿Por qué?
4: ¿Por qué qué? ¿Por qué qué?
2: Esa mujer te la dio, güey, no mames. ¿De dónde agarraste eso?
4: ¿Qué? ¿Para qué te la puse de la boca que no te entiendo? ¿Qué dices?
2: O sea que estás en un pinche plan estúpido todavía. Estás agrediendo a la gente todavía. Después de lo que hiciste, ¿qué quieres que
4: fue? No, pues, no es justo. Tampoco me daba bien, pues. ¿Qué quieres que haga? Se lo tiene que buscar.
2: No, Carmela, tú traes algo, estás drogado, ¿qué tienes, Carmela? Eso que me está diciendo es una prostituta, eso
4: que
2: me está
4: diciendo. Pues hay mujer, no, ¡oh, Dios! todo lo que una mujer necesita, solamente cariño.
2: Una mujer, este, una mujer
4: que se larga y me deja aquí sola con el niño.
2: No, primero se hacen las cosas bien, las relaciones se terminan primero, Carmela, y luego se hace lo que quieras hacer.
4: No, hace tres meses que no hablas nada, ¿cómo crees que voy a estar? Estoy estresada, pues sí. 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
2: okay, ya
4: que
2: se acabó.
4: Lo suyo.
2: Ya se acabó, ya deja así, ya te dije que así tendrás que empezar a ganarla. Ya no, ya le está oyendo ahí tu pendejada, parece que está drogada. Ya cállate ya. Mañana vamos a ver cómo vamos a lograr esto. No quiero que vayan a estar peleando por el niño, ¿eh?
4: Bueno, pues está bien, pues ya ni modo, me voy a tener que ir con aquel, con el Francisco. Francisco, si me cumple, si me da lo que quiero, entonces pues me voy a tener que ir con él. Y se acabó, ¿ya?
2: Ay, el niño, no te lo vas a llevar, ¿eh? Te quieres ir a ver a otro pendejo, deja al niño ahí. El niño tiene su casa. Si vas a ir a bajar tu pinche, vas a pasión con un pendejo que al último te va a abandonar. Y a ver dónde chingada vas a terminar, gorda, ¿eh? A ver dónde vas.
4: Ay,
2: a terminar.
4: Sí. Pues yo no sé para empezar para qué te hablo este cabrón. No sé, la verdad, no sé para qué te hablo.
2: ¿Cómo para qué?
4: Pero también, pues para acabarlo, pues ya.
0: ¡Mocos, güey!
2: Es mi nieto, Andrés. Y no quiero que vaya a sufrir el niño por tu pendejada. Deja al niño ahí, ¿eh?
4: No más para acabar, te voy a decir algo, pues ya.
2: ¿Qué?
4: ¿Cómo se hace perseguir el Panda Show? Que eso es una broma.
0: ¡A toda máquina!
6: No, Carlitos, estén las bromas del Panda Show, ¿no es cierto?
2: No,
6: saludos hasta Acapulco, papá.
7: Oye, ¿qué tú le dijiste a tu hija? ¿No la bajaste de...? ¡No manches!
2: No, hay educación, cabrón. Hay educación. ¡Ay, cabrón!
7: ¡Hijo de animal! La pisoteaste, pero... Oye, ¿pero qué? ¿Tu esposa es igual o por qué crees que...?
2: No, de ninguna manera. Es lo que te iba a decir. Sigue el ejemplo de tu madre, cabrón. Tienes que estar 3 meses sin nada y...
7: O sea que pasan 3 meses y no le das calor, Carlitos. A la esposa, uy.
2: Bueno, pues hay que sentir, hay que sentir moráneo también.
7: Fuertes revelaciones, me cae.
6: María del Carmen, ya él, dígale por qué le hicieron la bromita, Carlitos.
4: Ah, pues porque le gusta mucho el Panda Show, se ríe y pues. Faltaba más,
7: ¿ah? Ah, neta, Carlitos, ¿te gusta? ¿Eres panda fan?
2: Sí.
4: ¡Uy, no!
2: ¿Te sale
4: todos los días a dar la vuelta nada más para escucharlos?
8: escucharte, Pana.
6: Qué chido, Carlitos. Muchas gracias por escucharnos por Claro Música. Y también estamos por la Mejor FM allá en Acapulco, carnal.
2: No, pues ahí te oigo de 7 a 9.
6: Qué buena onda, qué chido. Sí, y pues lástima que ahorita no estamos ya por la Mejor FM, sino imagínate todo Acapulco. Pero bueno, pues una bromita de Yael y de María. Qué chido. Pues díganme, familia, ¿cómo se oye el Panda Show?
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0: pareja. Le pasó la llamada a mi pareja y él le empieza a contestar a él y le empieza a decir que quién es y le empieza a decir que si a papá le gustaría que mi marido le molestara a su mujer. Entonces el vecino le dice, pues si a ella le gusta, pues ¿por qué no? ¿No?
1: ¡Oh, Dios!
0: Entonces, pues así como que de ahí para acá, o sea, un poco serio. Yo me lo
2: pues qué, ¿qué vecino tan atrevido, no?
0: Pues sí, porque yo le dije a mi pareja, le digo, pues vamos a ver a su mujer y le decimos que su marido me está molestando. Pero pues él no quiso, dijo que no, ajá, dijo que no. Dijo que no, que porque él iba a ir conmigo y el caso es que se enojó y
2: oye,
0: se fue.
2: ¿Y tú ubicas al vecino?
0: Sí, de hecho, bueno, lo conozco desde que éramos niños, pero más nunca ha habido una relación, nunca nada. Sí me había hablado anteriormente, pero cuando yo recién vi a yo enviudado, pero la verdad
2: ¿eres
0: no...
2: ¡Eres viuda! ¡Órale! Sí. Eres todo un estuche de monerías, pequeña.
0: Algo.
2: ¿Hace cuánto tiempo enviudaste?
0: Hace ya aproximadamente como 6 años.
2: Ya un buen rato. ¿Con cuántos hijos te dejaron?
0: Con 3.
2: Ok. ¿Y cómo es la relación entre tus hijos y Humberto?
0: Pues bien. Sí se llevan bien. No tan así apegados, pero sí, o sea, sí le respetan. Y él pues también les habla bien a ellos. Y así se llevan bien.
2: Oye, ¿y si no existiera Humberto... ¿El vecino está de buenos bigotes o no?
0: Ay, no, está re feo.
2: ¿Neta?
0: Te lo juro.
2: ¿Y cómo se llama el vecino?
0: Él se llama Marino.
2: ¡Papa, nombrecito! Bueno, ¿y qué broma para Beto entonces, Alejandra?
0: Bueno, pues es que yo quería pues que decirle que pues que sí, ando con él y que ese día que él me marcó,

0: Ya un buen rato. ¿Con cuántos hijos te dejaron?
1: Con tres.
0: Ok, ¿y cómo es la relación entre tus hijos y Humberto?
1: Pues bien, sí se llevan bien, no, no tan así apegados, pero sí, o sea, sí les respetan y él pues también les habla bien a ellos y así, sí se llevan bien.
0: Oye, ¿y si no existiera Humberto, el vecino está de buenos bigotes o no?
1: Ay, no, está re feo.
0: ¿Neta?
1: Te lo juro.
0: ¿Y cómo se llama el vecino?
1: Él se llama Marino.
0: ¡Papa, nombrecito! Bueno, ¿y qué broma para Beto entonces, Alejandra?
1: Bueno, pues es que yo quería pues que decirle que pues que sí ando con él y que ese día que él me marcó, pues sí, o sea, sí la llamada yo la estaba esperando, pero yo no pensaba que él iba a llegar y así, porque sí ya tiene un buen rato que él, bueno, ha pasado un rato que él casi no, ya no viene a la casa.
0: ¿Hace cuánto tiempo que no va a la casa?
1: O sea, a veces deja de venir dos días.
0: A ver, me comentas que el sábado pasado pasó este acontecimiento, esta situación. Entonces, a ver, sábado, domingo, lunes, martes, miércoles. ¿Lleva 4 días que no llega a la casa o no, sí ha ido
1: vino,
0: en estos días?
1: Sí, vino el domingo, pero el domingo le dije que, bueno, él dijo que queríamos hablar y que para que pusiéramos las cosas en claro, porque ahora resulta que yo era la que estaba yo ofendida.
0: ¿Hace cuánto tiempo que fue?
1: De hecho, ya está allá arriba, pero él no sabe que yo estoy acá abajo.
0: Ah, ¿está allá arriba en dónde?
1: Arriba de mi departamento donde yo vivo. Yo
0: bueno.
1: En el departamento de la vecina, abajo.
0: Ok, entonces, bueno, aquí tiene que ser muy bien lo que le digas, porque independientemente de todo, está muy cerca. ¿Qué le vas a decir?
1: Pues que sí, que tú, o sea, con eso voy a justificar la llamada diciéndole que tú le marcas y le vas a decir, ay, te pasa Alejandra, que habla contigo, creo que te tiene que decir algo. Y entonces yo ahí ya le voy a decir, mira, quiero hablar contigo, yo sé que te dije que las cosas, cuando yo ya no sé si te iba a decir las cosas de frente, pero no tengo el valor.
0: Me parece perfecto. Oye, ¿y los hijos qué onda y cómo quedan? ¿Te los vas a llevar? ¿Se van a quedar?
1: Ah, no, sí, o sea, yo mis hijos desde que nunca los voy a dejar.
0: Ok, digo, para que estés acá en el plano. Oye, ¿cómo me recomiendas hablar como Marino? ¿Es un tipo de qué edad? ¿A qué se dedica? Dame un perfil para poderte ayudar con Marino.
1: Bueno, él tiene, yo me imagino que tiene como unos 35 años. Él, pues es de campo.
0: ¿Es de campo? ¿Y tú eres de qué? De cemento.
1: No, o sea, él trabaja en el campo, y pues sí, es así como un poquito naquito.
0: Con esto nos vamos, señores, en directo desde el Panda Center. Las bromas están en Hasta Acá Es Tu Show.
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0: 35 años de campo, naquito. Ok, yo empiezo, ¿ok?
1: Sí.
0: Tal como me lo indicaste.
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6: No, pues sí, pues si no se lo voy a decir todo.
0: Bueno. Hey, Alejandra. Creo que ya contestó. Bueno, Berto. Habla Marino.
7: Bueno.
0: Te comunico. Habla Marino, te comunico, Alejandra. Ya contestó. Hey. Pues sí.
1: Bueno.
7: ¿Qué?
1: ¿Qué pasó?
7: No, nada.
1: Pues, ¿sabes qué? Yo creo que ya estuvo bueno. Quiero decirte que la llamada que recibí el sábado, pues sí.
7: Ya te dije, sigue haciendo lo que estás haciendo.
1: Por eso, ¿pero quién orilló a todo esto?
7: Yo te orillé.
0: La chingada.
1: ¿Tú me orillaste? ¿Tú me orillaste?
7: Sí, yo fui.
1: Yo muchas veces te pedí que por
7: dale,
1: favor,
7: pues,
1: me dedicaras tiempo. Por eso, ¿pero bien, por qué? ¿Por qué eres
0: no
1: así?
0: No contestó. Creo que ya colgó. Oye, está que se lo carga la chingada, ¿verdad?
1: Sí, está pegando en la pared.
0: A ver, mira, marco yo, no tengo mucha información. Tenemos tres, bueno, tienes tres hijos, ¿verdad? ¿Cuánto tiempo llevas con él? ¿Me comentabas?
1: Tres años y medio.
0: Tres años, órale, marco en caliente.
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8: Bueno, Ale, ya ven por tus hijos porque el muchacho ya se va.
0: Bueno.
8: Sí, bueno.
0: Habla Marino. Páseme Humberto, por favor.
8: ¿Qué le pasa yo?
0: Dígale que habla Marino, que si tiene los pinches huevos que me conteste.

0: ¿Por qué dejas que conteste alguien más?
1: ¿Acaso es mi teléfono?
0: El sábado.
1: Ya sé quién eres, ya sé quién eres tú, cabrón.
0: El sábado.
1: ¿Neta de madre? Nena.
0: El sábado quise hablar contigo, cabrón.
1: A ver, te escucho, a ver.
0: Mira, yo no quiero pedos contigo.
1: No, ya los tienes.
0: Bueno, si quieres pedos, vas a tener.
1: Por ahí. Vamos.
0: Pero mira, aquí Alejandra, tú bien sabes que hemos estado hablando ella y yo. Nos hagamos pendejos.
1: Sí.
0: Y ya lo que ustedes y que tú no llegas a la casa y pues, sabías que tarde o temprano, güey. Pues ella tiene necesidad, cabrón.
1: Mira, te voy a decir algo.
0: Dime,
1: aquí
0: dime.
1: Aquí la neta.
0: Dime.
1: Ya sé por dónde estás, güey, la chile.
0: Pues sí, está bien.
1: Y la chile, la neta. Sé muy bien quién eres, perro, la chile.
2: ¡Oh, Dios!
0: Pues sí, somos vecinos, pues, soy vecino.
1: Sale.
0: Pues entonces habla con ella, güey. Habla con ella. Y arreglen las cosas.
1: ¿Qué chingas a tu madre, al chile, la neta? Mira, discúlpame, yo sabía que te tenía que decir las cosas en tu cara.
0: Está bien, Alejandra.
1: Ven por tus hijos y no te preocupes, vaya.
2: Tú sabes hasta cuánto yo di por ti.
1: Sí, dices.
2: Tú sabes todo, que vaya. También sí,
1: dices,
2: aguanté.
1: Dices
2: yo
1: todo,
2: nunca
1: dices
2: te revisé
1: todo,
2: el teléfono.
1: Me lo así como te fuiste con esa persona. Así como te fuiste con esa persona, también lo diste.
2: Porque él sí me dedica tiempo.
1: Órale.
2: Él sí me dedica tiempo.
1: Cuídate.
2: ¿Y por qué vas a colgar?
0: En lugar de hablar, ya va a colgar la nena. Y colgó, se lo... Oye, si está... Oye, se va a ir de tu casa.
2: Márcale.
0: A mí, espérame, ¿quién contestó? Porque...
2: Ya se va.
0: ¿Pero quién contestó, mija?
2: Porque si no, ya le va a contestar. Contestó mi vecina, la señora que me renta.
0: Ok, estoy marcando, ¿entras tú o entro yo? Ya no entiendo.
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0: Oye, ¿en qué pueblo vives? ¿Qué dices que...?
2: Se llama... Es en Huejotzingo.
0: ¿Dónde queda eso? ¿Dónde queda eso?
2: En Puebla.
0: Puta madre, ya entendí.
2: Adelante, San Martín.
0: Bueno, ya, sin palabras, me quedo calladito.
2: Bueno. No seas malo, pásamelo.
4: Ya no quiero hablar contigo, ya se va.
2: Ya, porfa, Naye.
4: No, estoy así que ya dijo que no y ya
2: no. No seas mala, Naye, por favor, pásamelo. Es el único favor que te pido. Por favor, ponlo en altavoz para que me escuche.
4: Bueno, ya
2: está
4: en
2: esta voz.
4: A ver si dile qué cosa
2: va a hacer.
4: Porque yo ya.
2: Bueno, amor, ¿cómo soy el Panda Show? Esto es una broma.
5: ¡A toda máquina!
0: ¡No, yo ya me voy! ¡Yo ya agarré mi chingadura! ¡Yo ya me voy!
1: ¡Madre chile, la neta, para tu puta madre!
0: ¡Oye, espérate! ¡Espérate, Beto! Así hoy están los cabrones, mi cara. Pásamelo. Beto. Me habían dicho que era celoso, pero la... Ahora entienden por qué digo Puebla, ¿no? ¡Ah, cabrón! ¡Puebla, no! Betito, chiquito, bebé. Mi pipope favorito. Oye, ¿cuál fue la parte del camote que más te sudó?
2: Pandita, ya estaban sacados los tanques de gas.
0: Oye, Beto, tu mujer me dijo que era celoso, me contó la historia, el sábado pasado llamó el vecino. Bueno, toda la historia que ya sabes. Y que era celoso, pero no pensé que fueras tan tóxico.
2: ¿Sabes qué hizo?
0: ¿Qué hizo?
2: Rompió mis manos libres con las que yo te escucho todos los días.
0: ¡Oh, Dios! ¡No manches, neta! Ahora,
1: tienes que comprarnos el mamador ahora.
0: Oye, Beto, ¿podemos hablar o no, carnal?
1: No mames, no se pasen.
0: Oye, es que Alejandra sabía por dónde pegarte. sabía por dónde hacerte la broma. De hecho, estaba ansiosa de hacerte la broma. No, yo creo que rebasa lo tóxico y creo que llega, no, más bien rebasa lo celoso y llega a lo tóxico. Está cabrón. Beto, habla Marina. Pues que no la atiendes, cabrón. Soy su vecino y como buen vecino también le doy para sus tunas, cabrón. Alejandra, dile por qué le hiciste la broma a tu viejo, adelante.
2: Pues porque lo quiero mucho, ya que se le quiten esos celos que le hacen daño, porque ahorita con tantito vea cómo se enoja.
0: Y tenías tantas ganas de hacerle la broma, ¿verdad?
2: Sí, de hecho desde el 16 de abril.
0: ¡Neta!
2: Ahora.
0: Pero bueno, mira los resultados. Si algún día piensas engañarlo, no lo hagas, mejor termina de una forma civilizada y después haz tu vida, porque sí está cañón. En fin, Alejandra, dime cómo se oye el Panda Show.
2: A toda máquina. Panda Show.

0: whisky, para mí que se lo regala y ya se cobra de otra forma. Entonces, esta es la única sencilla razón de por ahí entrar.
1: Ok, pero debo entender que Erika sí existe.
0: Sí, sí existe.
1: O sea, pero ustedes como buenos hermanos y familia, nada más andan haciendo un mitote.
0: Sí.
1: Ahora, ¿quieres que yo me haga pasar por el novio o el marido de Erika?
0: Por el novio de Erika, porque no tiene marido.
1: Ok, más o menos es una chica, ¿de qué edad, si la conoces?
0: De 34 a 33 años.
1: Perfecto, entonces yo novio de Erika, ¿cualquier nombre?
0: Cualquier nombre, le he dado que Francisco, ¿te parece bien?
1: Ok, entonces yo Francisco, yo debo entender que va a contestar Víctor, pero va a contestar Lulú. ¿Y ahí qué quieres claro. que le diga? ¿Para dónde va la línea de la broma?
0: Ahí tú le vas a decir, ¿sabes qué? Bueno, buenas noches, ¿puede comunicarme con Víctor? No, ¿quién lo busca? Ah, mira, soy la pareja de Erika y le acabo de encontrar unas fotos comprometedoras con mi novia, de lo cual yo no soy muy conforme. Bueno, ya le inventas el chorote, el que tú quieras. El chiste es de que ellos tuvieron algo que ver.
1: Okay.
0: Ella explota muy rápido.
1: Muy sencilla, sí, todo es muy sencillo, sí, muy sencillo. Muy sencillo. Lo único que para que sea sencillo no voy a decirle buenas noches, me pueda comunicar con Víctor. Bueno, si ni directamente voy a decirle, Víctor, soy el novio de Erika y a partir de ahí vas a... Que creo que esta broma es muy sencilla. Tú lo que quieres hacer es calentar a tu hermana, por lo que escucho.
0: Sí, porque es muy explosiva y se le va a ir a los putazos.
1: Vamos a ver si es cierto, señores, en directo desde el Panda Cool Center. Esto es muy sencillo, muy sencillo. Las bromas están en el Panda Show.
2: ¿Qué pasó? Aquí el Molusco y pues como dijo el Molusco, sácate una chichi que yo me imagino la otra. No se pierdan de veras el Panda Show, que está de poca madre. De veras, me encanta el Panda Show y te mando un saludo enorme.
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1: Entró. Esto es muy sencillo, muy sencillo.
5: Bueno,
1: Víctor, habla Francisco, el novio de Erika. Ya había hablado contigo, cabrón. Ya te había dicho, de verdad, que te alejaras. Si realmente Erika es tu cliente y ven lo de las macetas, no te estés pasando, güey. Ya te mandé mensajes y no me respondes. ¿Qué pasa contigo, güey?
5: A ver, si soy su esposa de Víctor, ¿sí? ¿Qué pasó?
1: Ah, buenas noches, señora. Disculpe. Habla Francisco. Yo soy el novio de Erika. Oiga, ¿me puede comunicar con su esposo? La verdad, sí estoy bien enojado.
5: Yo ya sabía.
1: Yo ya sabía que era casado, pero no se vale. Yo le encontré unas fotos a Erika donde ahí se están besuqueando, donde están teniendo sus romances, y según ella me había dicho que ya se habían separado, pero yo le dije, si tú y yo andamos, yo quiero saber y quiero hablar con Víctor a ver qué pasa. Si tiene el valor que me conteste, disculpe, señora. Yo no quiero meterle a usted en problemas. No tengo el gusto. Le pido una disculpa, pero quiero hablar con Víctor.
5: Sí, lo está escuchando, oiga.
1: Pues dígale que tenga los pantalones y que me conteste. ¿Usted sabía que anda ahí con mi novia?
5: Mire, la verdad, ya él nunca ha tenido ni intención de con su esposa. Yo no sé dónde sacó eso, oiga. Es ilógico, o sea, de verdad, yo siempre lo ando acompañando, siempre, él casi no va con Manco solo, siempre va con mis hijas. Yo no sé de dónde sacó eso, oiga.
1: Mire, señora, con todo respeto, yo no me voy a ponerlo a discutir esto con usted. Antes que nada, es mujer y merece...